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1: Pues seguimos con la academia y en este caso nueva edición de Escoles VCF, conociendo de primera mano a las diferentes escuelas que forman parte del convenio. Se me acaba de marchar otra vez del estudio Pablo Ors de aquí de la ciudad deportiva de Paterna, pero yo voy a saludar ya a Miguel Ángel Aroca, que es el responsable de cantera del Orihuela Club de Fútbol Benferri. Hola Miguel Ángel, ¿qué tal? Muy buenas.
2: Hola, muy buenas.
1: ¿Qué tal? ¿Cómo estamos? ¿Todo bien?
2: Todo bien, gracias a Dios, muy bien.
1: Etapa nueva, ¿no? Podemos decir para el Benferri, después de esa unión que se ha producido entre el Orihuela y el Benferri.
2: Sí, el año pasado ya se dieron los primeros pasos, pero esta temporada ha sido cuando ya se está trabajando conjuntamente, puesto que el primer equipo del Benferri preferente es filial del Orihuela, de Segunda Federación. Y lo que se pretende es hacer una escuela fuerte, potente, que sea referente aquí en la provincia de Alicante e intentar en unos años pues tener a todos los equipos en las máximas categorías del fútbol valenciano.
1: ¿La unión hace la fuerza?
2: Evidentemente. Nosotros contábamos con un número bastante grande de niños. Ahora sumamos el nombre y el prestigio de un club histórico de la Comunidad Valenciana como el Orihuela Club de Fútbol. Y entre todos pues vamos a intentar pues cumplir ese objetivo que te he comentado antes.
1: Y al final se trata de mirar hacia el futuro con ese prisma ambicioso que has manifestado.
2: Evidentemente, creemos que somos, digo, la ciudad, la capital de la Vega Baja, una comarca muy grande, y creemos que hay niños suficientes. De hecho, muchos llegan al fútbol profesional y han tenido que marcharse en otros años a otros clubes, y lo que pretendemos es que no tengan que desplazarse ni a Elche ni a Murcia, como ha pasado antiguamente. Y ahora que el Orihuela Club de Fútbol está profesionalizándose, está en segunda red y tenemos una buena estructura, pues pretendemos eso, que crezcan aquí, que se formen, que tengan la oportunidad de llegar también al primer equipo y hacer una cantera referencia aquí en la comarca.
1: Y dentro de lo que es este Orihuela Club de Fútbol Benferri, lo que también tiene cabida es el convenio y formar parte del proyecto Escoles VCF.
2: Exactamente, nosotros ya llevamos 5 años y estamos muy contentos de la unión con el Valencia. De hecho, todo lo que le hemos pedido tuvimos la desgracia de la lana, que se nos llevó el campo de Benferri, por ejemplo, y el Valencia en todo momento estuvo con nosotros. Es un convenio muy beneficioso, también esperamos que niños puedan en algún momento dar el salto y llegar al primer equipo y debutar con el Valencia, y es un convenio, un acuerdo en el que todos salimos beneficiados y nosotros encantados, y ya digo, sobre todo muy contentos por las personas que llevan el proyecto Escoles, porque nos han hecho sentir que el Valencia siempre ha estado a nuestro lado.
1: Qué momento aquel, ¿verdad? Con todo lo que ocurrió con la Dana, la desgracia de las instalaciones.
2: Sí, fue muy duro, porque en muchos campos y muchas instalaciones de la comarca se vieron afectadas, pero nosotros, debido a una instalación que hay al lado de una escombrera, vamos, pues el agua se filtró por abajo y lo que hizo no solo llevarse el césped artificial, como pasó en muchas instalaciones, sino que se tragó el campo literalmente. Entonces estuvimos un año y pico largo sin campo y fue duro, pero bueno, sentimos el apoyo, como te he comentado, del Valencia y también de las localidades cercanas, y pudimos salir de esa situación, y yo creo que además salimos más fuertes.
1: Y eso es lo importante, superar los obstáculos y en este caso pues una desgracia de la naturaleza con esa dana que propició todos aquellos daños, y en esos momentos es cuando pues yo creo que es el tiempo de arrimar más el hombro, ¿no? Y así lo hizo el Valencia Club de Fútbol, como no podía ser de otra forma, con una escuela conveniada. Además, con novedades en el presente curso, decíais, son ya 5 temporadas las que lleváis formando parte de este convenio, de este programa de Escoles VCF, pero dentro de lo que es cada año una evolución y cosas que se van dando que antes no estaban, por ejemplo, son sesiones que tienen lugar en la provincia de Alicante, que es donde estáis vosotros.
2: Sí, es algo que nosotros veníamos un poco reclamando, que al principio, los primeros años también se hacían, luego se cambió. Es evidente que los niños, es una alegría inmensa el ir a entrenar a la ciudad deportiva de Paterna y estar ahí en la sede, para ellos es muy bonito. Pero también es verdad que todas las jornadas, desplazarnos allí, nosotros desde aquí, Orihuela-Benferri, estamos en el sur de la provincia, casi ya limítrofe con Murcia.
1: Son 2 horas.
2: Pues, claro, 2 horas y algo. Y nada, simplemente muchas veces lo comentamos, a ver si alguna vez pues se pudiera hacer alguna de esas jornadas en esta zona. Y este año pues han atendido a nuestras peticiones, entre otras, y se van a celebrar 2 aquí en la provincia de Alicante, y encantado de poder acudir, igual que lo estamos de acudir allá a la ciudad deportiva paterna cuando nos toca.
1: Es lo que tú dices, está muy bien visitar esas instalaciones, pero también gusta y mucho ser anfitrión.
2: Sí, y además no solo por el desplazamiento, por también el fomentar el valencianismo también en esta zona, que estamos más alejados, como dijéramos, y es una forma también de fomentar el valencianismo, que los niños de aquí de la Vega Baja pues vean a entrenadores de la academia, pasen una jornada, aparte de los niños que hayan entrenado, pues que puedan visitar, estar ahí y hacer sentir un poco pues ese proyecto también más cercano.
1: Como uno de los responsables de la cantera a nivel de escuela, ¿esta unión qué ha supuesto en cuanto a crecimiento, supongo, de jugadores, de jugadoras, de equipos?
2: Pues ha supuesto que contemos ahora ya casi con 400 niños, que este año tengamos 25 equipos, que hemos conseguido tener un juvenil en Liga Nacional. Hemos conseguido también que sacar una Levine en preferente, la categoría más alta, el Benjamín de segundo año en alto también, nivel alto, la categoría también más alta de su edad. Un poco pues crecer no solo en número, sino también en calidad y, como te comentaba antes, acercarnos al objetivo que nos hemos marcado en unos años, pues todos los equipos estén en las categorías más altas del fútbol de la Comunidad Valenciana.
1: Pues a seguir dando pasitos, Miguel Ángel, que eso es lo importante, a seguir creciendo y también, por supuesto, a seguir disfrutando de todo lo que supone el convenio del programa Escoles UCF y el formar parte del mismo, tanto para los jugadores como para las jugadoras y también, por supuesto, para los técnicos, que al final son pieza fundamental dentro de esta cadena que podemos decir, ¿no?, de aprendizaje recíproco que hay con un programa que es un auténtico éxito y que cada vez cuenta con más escuelas, así que por supuesto es un placer para el Valencia Club de Fútbol acudir, por ejemplo, a la provincia de Alicante y disfrutar de esas sesiones, en este caso con la escuela del Orihuela Club de Fútbol Benferri como anfitriona de lo que es pues una de las diferentes jornadas que se producen a lo largo de la temporada. Miguel Ángel, un placer, muchas gracias por participar aquí en la radio oficial del Valencia Club de Fútbol, un fuerte abrazo para toda la escuela.
2: Igualmente, gracias a vosotros y un abrazo.
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1: Porque también, por supuesto, en el día de hoy estamos cerrando semana. Queríamos tener en este arranque 2024 nuestro espacio para el proyecto Escoles VCF, que se lleva a cabo en la Academia del Valencia Club de Fútbol. Y en la tarde de hoy nos vamos a marchar hasta tierras ilicitanas para hablar con el secretario y director deportivo del Kelme Club de Fútbol, una de las escuelas conveniadas del Valencia Club de Fútbol. Hola Miguel, ¿qué tal? Muy buenas.
2: Hola, muy buenas.
1: ¿Qué tal va la temporada? ¿Qué balance se puede hacer?
2: Bueno, nosotros realmente estamos muy contentos en estas fechas. Sabemos que el tema deportivo, o sea, sobre todo la parte competitiva, es muy delicada, ¿no? Porque puedes ir muy bien ahora en la primera vuelta y la segunda, pues, poder tener problemas o no cumplir los objetivos. Pero desde luego, a nivel deportivo y en estas fechas, pues realmente estamos muy contentos con todos los primeros niveles y demás. Uh-huh. Y luego, pues en la parte social, que este club también tiene una parte social importante.
1: Y que nos gusta, pues, conocer.
2: También estamos muy contentos porque la inmensa mayoría de nuestros equipos, pues los chicos están jugando, compitiendo, aprendiendo. Todo ha salido francamente bien.
1: Como es el lema de la Academia del Valencia Club de Fútbol, educamos personas, formamos futbolistas. También un poco en esa misma línea, ¿no? En el Kelme, en este caso.
2: Sí, tienes que pensar que el Kelme Club de Fútbol, que tiene 50 años de historia, si todos los objetivos que ha conseguido, los ha conseguido ir de esa idea. Ajá. Nosotros jamás hemos sido un club profesional, jamás hemos tenido un equipo senior, y siempre ha sido fútbol base. Y por supuesto, en fútbol base el principal secreto, el principal ingrediente para que los chavales vayan adelante es el aspecto humano, ¿no? Uh-huh. Es decir, luego a otros niveles profesionales pues se mirarán o se valorarán otras cuestiones, pero desde luego a estos niveles tiene que ser la educación y la formación deportiva la que después te dé el resultado que a nosotros nos ha dado durante tanto tiempo, ¿no?
1: Fíjate, por lo que me estás diciendo y un poco ya a modo abuelo cebolleta, se está perdiendo muchas veces el uso ya de escuela de fútbol, ¿no? Que antaño era tan utilizado y que al final yo creo que ese término de escuela de fútbol va más allá, efectivamente, de un partido que puedan jugar los chavales cada fin de semana, que al final ese es uno de los grandes objetivos, pero que implica otros aspectos en los cuales trabajar.
2: Sí, bueno, la verdad es que yo personalmente llevo en este club 45 años y evidentemente hay una cosa que pienso que a nivel general se equivoca, ¿no? Y es decir, que cuando hablas de escuela o de club formativo se antepone hacer futbolistas a hacer personas. Uh-huh. Y realmente lo que da resultado es lo contrario, es hacer personas, y de ahí saldrán muchos futbolistas. Porque evidentemente eso es lo que hace sólido, pues, a un chico que tiene condiciones para el día de mañana ser jugador de fútbol. El que el papá que apunta a un niño a una escuela de fútbol con el único fin de ser futbolista, pues tiene una posibilidad entre 10 millones de equivocarse, ¿no? O sea, de acertar, perdón, porque se va a equivocar. Porque lo que es casi imposible es que sea futbolista, pero lo que es segurísimo es que va a ser persona el día de mañana.
1: Claro.
2: Entonces, al final, cuando esa teoría la llevas hasta el final, cuando de verdad crees en ello y lo haces así, pues ahí están los resultados. Que el Kelme Club de Fútbol tiene esa filosofía. Uh-huh. No, que no se engañe nadie.
1: Uh-huh. Y nos encanta, y que al final yo creo que es el camino a seguir, porque por delante de los futbolistas efectivamente están las personas, que luego uno puede utilizar el fútbol, sobre todo en las categorías más bajas, para divertirse, para aprender también valores que asocia a la vida, y luego, oye, pues el tiempo ya te va diciendo si efectivamente puedes progresar en un sentido o en otro a nivel deportivo, ¿no? Pero lo importante es que esté esa base y que más allá del aula, yo creo que a nivel social y en la vida hay que aprender y hay que aprovechar los diferentes estímulos que pueda recibir un niño o una niña, y en este caso a través del fútbol a nosotros es algo que nos encanta.
2: Sí, porque además, como bien has dicho, la evolución, es decir, los niños empiezan muy pequeñitos a correr detrás de un balón, con 3, con 4 años, cuando tienen 6, 7 años atesoran unas condiciones, cuando tienen 12 la evolución ha sido positiva o negativa, cuando tienen 14 igual y cuando tienen 18 igual. Es decir, y no existe una regla de 3 ni existe una regla fija. de que ese niño que con 10 años deslumbra, con 18 vaya a tener condiciones para ser futbolista. Y eso, claro, es otra cosa que cuesta también mucho inculcar a los padres, ¿no? Es decir, que la formación de un niño, un adolescente, hacia ser futbolista es muy larga. Y no te puedes parar en que, uy, qué bien juega mi hijo al fútbol cuando tiene 12 años, porque perfectamente cuando tenga 15 ya no puedes posiblemente dar esa medida que tú creías que iba a dar para ser futbolista. Por eso insisto. Sin embargo, si te lo tomas como un deporte, si lo tomas como algo formativo, si te lo tomas como aprendizaje de la vida misma, porque un equipo de fútbol es convivencia, un equipo de fútbol es problemas, un equipo de fútbol es pues reunir egos, gestionar egos, y al final la vida misma es así, ¿no? Como sí, después es el fútbol profesional también, ¿no?
1: Entonces, incluso alegrías y decepciones, por lo que decías de lo que es la vida misma. En el fútbol, pues a veces ganas, otras pierdes, estás en mejores momentos, en peores estados de ánimo.
2: Sí, totalmente, porque en muchas ocasiones en las categorías inferiores se convierte la competición en algo que realmente hay que ganar sí o sí, tiene que estar por encima de todo el ganar. A ver, a mí mi opinión en ese tema, que evidentemente es positivo, enseñar a tener ambición, enseñar al día de mañana querer ser alguien, pero nunca rompiendo las reglas del juego. O sea, nunca por encima de lo que realmente hay que respetar, ¿no? Que son las leyes, las normas del juego, a las personas. Y en el mundo del fútbol hay veces que eso se olvida, ¿eh? Lamentablemente, ya vemos todos esos problemas que hay con los padres en las gradas, con los insultos a los árbitros, con incluso las agresiones a los entrenadores, que eso también pasa, lo que pasa es que eso sale menos en la prensa, ¿eh? Y las cosas que tiene que aguantar un monitor de niños, etcétera, etcétera, son auténticas aberraciones que no tienen ningún sentido cuando tú simple y llanamente llevas a tu hijo a cada deporte, ¿no? Realmente es una asignatura pendiente que es muy difícil, que sé que todos los clubes de fútbol base la conocen, pero es muy difícil erradicar, muy difícil, porque evidentemente los padres van en renovación, no son siempre los mismos padres, claro. Si fuesen los mismos, podrías educarlos y llegar a conseguir que tuviesen un equilibrio, pero claro.
1: Pero por eso hay que incidir en los niños, porque son la sociedad del mañana. Y esos niños, si de pequeños han recibido esos valores, cuando ellos mismos practicaban deporte, sí, en este caso fútbol...
2: Claro, evidentemente, pero hay un problema muy serio, y es que los niños están en el equipo donde generalmente...

0: Y ese es el auténtico problema. Nosotros la verdad que con el tiempo hemos pues desarrollado mecanismos para, digamos, defendernos ante eso e intentar a los chicos, a los niños, mantenerles al margen de esas situaciones. Pero al final el verdadero responsable de un niño, de un adolescente, es el padre.
1: Claro.
0: Entonces tú, por muchas medidas que tomes, por muchas situaciones que quieran manejar, pues es complicado. De hecho, los clubes de primera división, algunos de ellos tienen prohibido terminantemente que los padres vayan a los entrenamientos.
1: Sí, aquí en la academia, sin ir más lejos, yo creo que se toman medidas que van en función de del claro. terreno de juego para adentro. Los niños son responsabilidad de los profesionales de la academia.
0: Exactamente, pero ponerle puertas al campo es complicado porque el padre no tiene problema en esperar en el parking, en el aparcamiento, al director deportivo o al entrenador. No tiene ningún problema.
1: Claro, no, por ahí yo creo que también es interesante, por ejemplo, y te cuento, tú antes me has hablado de situaciones que intentáis abordar vosotros en el apartado social, incluso con talleres o charlas a los propios padres, que aquí en la Ciudad Deportiva Paterna se llevan a cabo. Está claro que la totalidad es imposible de llevarla por el mismo sendero, pero yo creo que también instruyendo a los padres, ¿no? Es una forma de poder entre todos tener un fútbol formativo mejor.
0: Sí, eso es el trabajo que ellos, el Valencia lo hace, los clubes de primera división también lo hacen. Nosotros, como una escuela pues consagrada y con tanta tradición, también lo hacemos. Uh-huh. Pero, como bien comentamos, al final el padre que no quiere entrar en ese razonamiento, porque también hay que entender una cosa que es un poco el cariño hacia un hijo mal dirigido. Es decir, no quieres más a tu hijo porque le protejas o porque pienses o que le digas que es el mejor. Te estás equivocando. Sí. Entonces, tu hijo le tienes que inculcar la filosofía del esfuerzo, la filosofía del sacrificio, la filosofía de la competencia, la filosofía que se va a encontrar en la vida. Claro. Porque tu hijo no va a ser en todo el mejor, ni muchísimo menos. Pero sí que tiene que saber lidiar todo eso. Sin embargo, los padres, con ese cariño tan grande que se tiene a los hijos, yo también tengo hijos, evidentemente nos equivocamos pensando que protegiendo a nuestro hijo sobre todas las cosas, pues estamos consiguiendo algo bueno para él. Y eso es un error. Uh-huh. Nuestro hijo se tiene que caer, tiene que tropezar. Le tienen que dar, entre comillas, una bofetada a la vida.
1: Claro.
0: Y a partir de ahí en el fútbol se pueden encontrar absolutamente todas esas situaciones. Uh-huh. Situaciones como que no es titular habitualmente, situaciones como que un árbitro se equivoca, situaciones como que un entrenador piensa que tienes unas condiciones y otro entrenador no te las ve, etcétera, etcétera. Entonces tienes que convivir con todo eso y hacer ver a tu hijo que todo eso es la vida misma, porque es que al final, si quieres que seas futbolista, cuanto más trabajes ese aspecto, mejor futbolista va a ser. Sí. Si luego tiene buenas condiciones, ¿no?
1: Así podemos decir que solo tiene que preocuparse de lo que ocurra dentro del terreno de juego y lo que está en su mano, o en este caso en sus pies, que es el fútbol. Un poco, Miguel, por la charla que estamos manteniendo y esa filosofía que me cuentas que lleva a cabo desde su fundación el Kelme Club de Fútbol, entiendo que por ahí, en el año 2020, se establece ese vínculo, esa entrada vuestra al proyecto de Escoles VCF para compartir valores de todo tipo, tanto futbolísticos como formativos a nivel de educación.
0: Totalmente. Mira, nosotros hace un montón de años teníamos un convenio con el Real Madrid, durante 11 años lo tuvimos con el Villarreal. Uh-huh. Y desde el 2020, como tú muy bien dices, lo tenemos con Valencia. A nosotros una de las cosas que más nos gusta de la relación con Valencia Club de Fútbol y con la gente que trabaja en el Valencia Club de Fútbol es precisamente que tiene una sensibilidad muy parecida a la nuestra, ¿no? Es decir, de entender la forma de entender el fútbol base, ¿no? Uh-huh. Y porque luego, evidentemente, hay un problema importante, y es que la profesionalización que tiene el Valencia, el nivel de profesionalización es muy alto, y sin embargo nosotros, lógicamente, como club amateur, hay en algunas cosas que no podemos seguir el ritmo de determinadas cuestiones que nos gustaría plasmar. Uh-huh. Y que ellos también nos transmiten. Pero claro, nosotros, nuestros entrenadores, nuestra gente del club, es gente que además tiene otro trabajo, ¿no? Entonces no dispone del mismo tiempo. Pero en cuanto a sensibilidad, en cuanto a forma de pensar, en cuanto a idea futbolística, estamos encantados, ¿me entiendes?
1: Uh-huh. Porque al final se lleva a cabo esa situación y filosofía de academia, ojo, no solo con los jugadores y jugadoras, sino también con los formadores, con los técnicos, con los entrenadores, que eso yo creo que sí. Es importante también, ¿no?
0: Sí, es verdad. Nosotros también tenemos esa filosofía que él me ha marcado con nuestros propios entrenadores.

0: final, si tú no tienes a los entrenadores que transmiten las ideas que el club quiere, la filosofía, la forma de trabajar, pues tampoco haces un trabajo bien hecho. Es decir, nosotros, nuestros resultados no son producto de la casualidad. Ajá. Nosotros también, para que te hagas una idea, un porcentaje, yo diría que un 70% de los colaboradores que tiene Quilmes Club de Fútbol han sido jugadores de Quilmes Club de Fútbol. Entonces, pues al final es una transmisión de en el tiempo, porque si no, no sería posible. Es decir, si cada año vas cambiando a la gente, si la gente viene de otras escuelas con otras ideas, pues lógicamente no comulgaría, y al final pues no se podría tener esa estabilidad que nosotros, pues después de tanto tiempo, hemos conseguido. Y creo que es nuestro fuerte. Es decir, es tener una línea y de ahí no salirse. Es decir, y que lo primero es el club, por y para el club, y la formación de los chavales que están en el club, tanto personal como deportiva. Yo creo, y eso, como bien te he dicho antes, nos ha permitido ser un club convenido con el Real Madrid, ser un club convenido con el Villarreal y ser un club convenido con el Valencia ininterrumpidamente durante 20 años. Es decir, que es un aval importante.
1: Claro, es una filosofía, y también hablas, por ejemplo, de una promoción interna, de conocer la casa, ¿no? Que yo creo que al final eso ayuda y mucho a generar una identidad y una confianza también. Por ejemplo, estás hablando de grandes clubes que están en la élite del fútbol nacional, que se apoyan en vuestra escuela y con las cuales pues se llevan a cabo diferentes acuerdos y comer. De hecho, el proyecto Escuela Sub VCF es un proyecto formativo y que entra dentro también de la posibilidad de que el Valencia pues tenga ante sí la opción de tener más cerca grandes talentos del fútbol valenciano. En este periodo se han dado ya algunos casos.
0: Sí, bueno, nosotros estamos, por decir de alguna forma, infiltrando jugadores en la cantera del Valencia, una media de 3-4 futbolistas por temporada. Y esa media la tenemos incluso superada en los últimos 20 años. Es decir, nosotros somos un club que menos de 4 o 5 niños al año que pasen de nuestra entidad a escuelas de primera división, no hay. El año que menos tenemos 3 o 4. Este año ha habido 3 o 4 al Valencia, ha habido otro al Granada, otro al Almería, otro al Albacete. Es decir, porque evidentemente el Valencia tiene la primera opción sobre nuestros jugadores, pero en algunos momentos pues la declina porque tiene otros chavales con más talento, privesas así. Y, por supuesto, la puerta abierta de nuestro club está a todo el mundo para que esos chicos sigan progresando. Pero este dato que te he dicho yo es un dato también terrorífico. De la productividad, hablábamos del apartado humano, que es fundamental, pero es que la productividad en talentos, en gente que va al club de primera división, es prácticamente casi insuperable, ¿no?
1: Y como tal, pues aparece como referencia efectivamente el Quilmes Club de Fútbol en la provincia de Alicante, además teniendo que pues compartir, ¿no? Porque a nosotros nos gusta decir compartir escenario con, en este caso en Elche, con el Elche Club de Fútbol, en la propia provincia con el Hércules y grandes también entidades a nivel de fútbol valenciano. Miguel, que ha sido un auténtico placer charlar contigo, compartir estos minutos de radio, y que al final yo creo que esa esencia que nos gusta transmitir de fútbol formativo y del proyecto de Escuela UCF la hemos sacado a relucir, y creo que la gente habrá reflexionado acerca de una persona que lleva tantos años en el mundo del fútbol, y en este caso una escuela como la del Quilmes, en tu caso ahora como secretario y director deportivo. Pues creo que cuando le hacemos pensar a algún padre que ahora, por ejemplo, pueda estar escuchándonos, yo creo que hemos cumplido con el objetivo. Así que, Miguel Martínez, secretario y director deportivo del Quilmes Club de Fútbol, muchas gracias y un fuerte abrazo.
0: Gracias a vosotros por la oportunidad de conocer a Quilmes Club de Fútbol. Un abrazo.
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1: Venga, que es momento para seguir en este Sentiment VCF, como ya sabéis, haciendo el repaso habitual dentro de lo que es el programa Escoles VCF, pues poniéndonos en contacto con las diferentes escuelas conveniadas para saber cómo les va, tanto en su relación con el Valencia como esta temporada 23-24, que ya está en la recta última. Y en el día de hoy hemos quedado con el presidente del Fútbol Base Club Deportivo Catarroja, que está ya aquí en esta sintonía y que es Óscar Banacloy. Hola Óscar, ¿qué tal? Muy buenas.
2: Hola, ¿qué tal? Muy buenas. ¿Qué tal?
1: ¿Cómo estamos?
2: ¿Cómo estamos? Muy bien.
1: Encantados de tenerte por aquí, en la sintonía de la radio oficial del Valencia Club de Fútbol. Contentos, entonces, nos alegra escuchar esas palabras y que le vayan bien a nuestras escuelas conveniadas, que, oye, es una escuela de fútbol que tiene ya, pues, 40 años, ¿no? Si empezamos a juntar
2: 50,
1: ahí.
2: 50 años hicimos la temporada 22. Uh-huh. O sea que sí, 51, 52 años tenemos de historia.
1: Ahí es nada.
2: Sí, sí, ahí es nada. Y unos cuantos ya de la mano del Valencia Club de Fútbol con el proyecto Escoles.
1: ¿Qué supone para la escuela precisamente eso, el formar parte del proyecto Escoles VCF?
2: Bueno, al final estar con el club más importante de la Comunidad Valenciana y uno de los más importantes de España y yo diría incluso de Europa, porque me siento valencianista, pues bueno, siempre es muy importante. Al final estás accediendo a formaciones del Valencia Club de Fútbol, que es un club muy profesional, y nos está dando la oportunidad pues a las escuelas que forman parte de este proyecto pues de formar mejor a nuestros técnicos, y a la vez esto hace que nosotros como escuela formemos mejor a nuestros jugadores. O sea, uh-huh, que es muy muy importante.
1: Porque vosotros, ¿desde qué año estáis en el proyecto Escoles?
2: Nosotros iniciamos en el proyecto Escoles el primer año de su andadura. Uh-huh. Es decir, fuimos de las primeras escuelas que entramos en el proyecto Escoles, y durante estos años pues Hemos acompañado a Valencia ahí en ese proyecto y ascendiendo en las diversas categorías que tiene el Valencia. Ya solo nos falta llegar al número uno de escuelas de alto rendimiento, pero bueno, sí, muy contentos con el proyecto.
1: Entonces, yo creo que casi pocas personas mejor que tú nos pueden hablar de la evolución de estos años, ¿no? Que yo creo que eso es importante y siempre lo hablamos también con los responsables de las diferentes escuelas. No se queda estancado, sino que va más, que quiere profundizar, que busca aspectos en los que incidir, cosas a mejorar, y creo que eso es positivo.
2: Pues sí, la verdad que sí. Es decir, desde empezó siendo un proyecto muy muy ilusionante y ha ido creciendo temporada a temporada. Hemos crecido también el número de escuelas que estábamos dentro de este proyecto de cantera valencianista, y la verdad, como tú dices, es decir, ha evolucionado mucho, es decir, con formaciones a pie de campo en la ciudad deportiva, con visitas de los técnicos del Valencia a nuestras instalaciones para de primera mano ver entrenamientos y ayudarnos en el diseño de tareas, es decir, los clínicos de final de temporada. Es decir, que no se puede pedir más, la verdad, que nos está poniendo el Valencia al alcance de las escuelas que formamos parte del proyecto unas herramientas que son muy muy importantes.
1: Uh-huh. Orch, estamos con el presidente de una de las escuelas conveniadas que están dentro del apartado, nos decía, en ese segundo escalón, formativa rendimiento.
2: Exactamente, sí, ahí estamos.
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1: Uh-huh. Hoy nos está quedando un programa muy de catarrocha con Ricardo Arias.
2: Sí. El tinguere más hacía Ricardo para dos años en el 50 aniversario va a ser un de invitados y va a hacer un homenaje a Ricardo. Sí.
1: Es que ha estado con nosotros en el día de hoy aquí en la sintonía de la radio oficial del Valencia Club de Fútbol. Lo hemos escuchado hace unos instantes y ahora charlando con el Fútbol Base Club Deportivo Catarroja, porque hay que decir, Richard es nacido allí en Catarrocha y han pasado grandes generaciones de futbolistas de esta localidad.
2: Sí, bueno, aquí tenemos un club histórico que es el Catarroja Club de Fútbol, con el que, por cierto, os informo, lo publicamos esta semana pasada en redes sociales, hemos llegado a un acuerdo de filialidad. Uh-huh. Y bueno, el Catarroja Club de Fútbol ha estado jugando promociones de ascenso a Segunda B, o sea, sí. Es un club histórico y por aquí
1: con el Valencia Mestalla, precisamente.
2: Exactamente, sí, aquí pues más han pasado jugadores muy importantes, bueno, pues como Arias. Y la verdad que sí, que es un pueblo con una tradición futbolística muy importante y bueno, ahora de la mano de la escuela queremos echar una mano al Catarroja Club de Fútbol para volver a tener la población de Catarroja en la categoría que creemos que merece.
1: La unión hace la fuerza, ¿no?
2: Sí, claro.
1: Eso es importante. Además, quería destacar en esta charla con Óscar, con el presidente del FBC de Catarrocha, los actos solidarios que lleváis a cabo, que al final yo creo que eso es importante, ¿no? Porque aquí en la Academia del Valencia destacamos mucho el hecho de, más allá de un deportista dentro de un terreno de juego, la importancia que se le otorga a las personas, y allí también lo tenéis muy en cuenta.
2: Sí, claro, también aquí hemos hecho veces, nosotros en septiembre son las fiestas de San Miguel. Uh-huh. Y bueno, pues, hacemos un torneo y en ese torneo pues hacemos recogidas de alimentos para diferentes asociaciones o bien de Catarroja o Cáritas. Y bueno, pues al final el fútbol es un deporte, pero también forma parte de la sociedad, ¿no? Y tenemos que estar ayudando en lo que sea necesario y aportar nuestro granito de arena.
1: Pues nos encanta. Simplemente nos queda desearos suerte para este final de temporada y oye, que sigamos durante muchas más temporadas yendo de la mano en este proyecto que es el de Escoles UBCF, y que nos encanta contar con escuelas tan representativas de localidades que son significativas dentro del territorio de lo que es la Comunidad Valenciana. Óscar, que ha sido un auténtico placer charlar contigo. Buen final de temporada, bueno, ¿de acuerdo?
2: Muchas gracias a vosotros.
1: Ojalá así sea. Amun Catarrocha. Vale.
2: Gracias. Venga, un saludo.
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1: 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Sadik, al pal! Sadik, no. Gol!
2: ¡Vamos!
1: ¡Gol! ¡El del empat! ¡El del empat! ¡El del empat, Sadik! ¡Gol! ¡Sadik acaba de marcar el gol del empat del València! En el minuto 29, Nisas entra desde la banda izquierda. El primer remate de Sadik, que va al pal. Y ahí desde terra fica la cama Sadik, conforme a pogut, para espentarla, para marcar, para empatar el partido. Sadik Umar, que torna a retrobarse en el gol en Vallecas. L'empat per al València. 1-1, Sadik.
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2: ¡Vamos!
1: ¡Gol! ¡La cobra! ¡Dan Juma, gol! ¡El gol del Valencia! ¡El gol de la cobra, Dan Juma! ¡Sí, señor, en el 14! ¡De la primera parsa avanza el Valencia en el RCD Stadium! ¡Qué buena la jugada ahí en el pase! De Luis Rioja, arribate el Sevilla, la colocata ahí al segon pal y ahí estaba la cobra. Dan Juma per a marcar, per a avançar al València en el marcador. Ahí estaba, sí señor, la centrada de Luis Rioja, la coloca perfecta y ahí estaba Dan Juma per a rematar y avançar al València el marcador. Pues va al córner, que va a votar el Valencia.
5: Vamos.
1: El Zurich, el suizo, el que va a votar ese córner, y a Urinic, la pilota muta, el remate, gol. Hugo Duro gol. El gol del Valencia para tornar avanzarse al marcador, el golechador Hugo Duro, el que marca en el minuto 61 en ese córner de Ugrinich. Ahí estaba Hugo Duro para rematar de capa, dislaria való para marca Hugo Duro, avanza de nuevo al Valencia 1-2.
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1: Bueno, pues ahora esa falta, está Pepelu y está Germán Valera al llançament, va a ser Pepelu el de Denia, el balón, es gol de Pepelu, el gol de Pepelu en llançament de falta directa, ahí la vista, se había jugado una mala pasada, pero el balón a Nat Dins, en llançament de falta directa, que ve Pepelu, con le ha pegat, es un auténtico especialista. En el minut 9 de la primera part s'avança el València. Marca Pepelu en llançament de falta directa. 0-1.
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1: 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Busca la centrada, balón de Islaria, Guaduro. ¡Gol! En este minuto 4 para encarrilar la victoria Hugo Duro, quina jugada més bona, hay de ser diganos, per banda esquerra com serenata, con li la ficata Hugo Duro y el madrileny que torna a marcar el seu segon gol esta temporada, per encarrilar la victoria Hugo Duro. Balón para Fran Pérez y se la contra Fran y se la contra Fran. Abore Fran que se la importa. Continúa Fran Pérez. Fran Pérez busca a Hugo Duro.
6: ¡Qué buena!
1: Abore Hugo Duro. ¡Hugo Duro! ¡Y gol!
6: ¡Sí, sí!
1: ¡Gol! ¡El segundo! ¡El segundo! ¡El segundo! ¡Hugo Duro! El gol de Hugo Duro en el 33 de la primera parte para encarrilar.

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1: El que està creant ocasió. Ahora, ahora. S'ha passejat ahí.
2: Piden penalti.
3: ¿Es penalti? No, no, el árbitro está señalando algo.
2: Sí, sí, punto de penalti.
1: Ha de emanar
3: no,
1: penal,
3: no,
1: sí.
3: No, no, no, no, no lo sé.
1: Yo sí, creo que sí, ¿eh?
2: Sí, sí, y va a expulsar, me parece, a Campaña, ¿eh? Creo que al menos es lo que le piden los jugadores de Valencia.
1: Pues haremos ahora.
2: Amarilla para Campaña.
1: Amarilla para Campaña, pero es penalti. Es penalti. Es penal para el Valencia. Es penal para el Valencia.
3: No pasan la repetición todavía aquí, pero aparentemente... ¿Qué hace? ¿Pone la mano cuando el balón
2: yo creo
3: va
2: que
3: dentro?
2: No sé si es en el remate de César Tárrega, golpea en Campaña o comete alguna infracción posterior. Me tapaban los jugadores desde mi
1: no,
2: posición.
1: No, penal, no, claro, no. Agarra.
2: Después del remate de Tárrega, agarra bien en el segundo palo.
1: Agarra
3: al argentino.
1: A Barrenechea. La agarra claramente, es penal.
3: Lo agarra porque Barrenechea llega a marcar, pero no le deja.
1: Es un penal clar el que ha fet José Campaña, Alex del Llevanta, Barrenechea, penal per al València. El que agarra la pilota es Pepelu. Ahí está el capità, ahí está el de Denia, que este...
3: Es que se conocen los dos, cuidado,
1: Pues bueno, ahí está Pepelu y Zilesen.
3: Ahora, una pregunta, Víctor, si es el último hombre... No es expulsión.
2: El tema se hace intención de jugar la pelota, claro, que eso es lo que estaban protestando. Bueno, venga, yo no he visto la repetición.
1: Venga, Pepelu, va.
3: Vamos arriba.
1: Que tú no sos fallar. Ahí está la pelota en el 11 metros. El Valencia para avanzarse al marcador. Venga, Pepelu. Venga, el capitán Valencia en el lanzamiento de penalti. Que le han fet a Enzo Barrenechea. Ahí está Pepelu. Mira la pelota. Mira Jasper Zilesen. Allá va Pepelu. ¡Gol! ¡Y gol! De Pepelu que no falla, que es infalible en el lanzamiento de penales, que no ha fallado, que ha marcado Pepelu para avanzar al Valencia en el marcador en este minuto 13. Que ve Pepelu con la tirada ahí. A Jasper Zilesen, buscant ahí la creueta, buscant ese pal, esquerre, a marcar Pepelu, que no falla, infalible en la tanda. Pepelu, 1-0.
4: Bueno, pues allá va el córner que va a traer el Valencia, el balón de Islaria, el rechaz, le volvía a pegar conforme venía André Almeida, no le hiciste. Recupera Luis Rioja, balón para Gallá, Gallá que la centra a Islaria, el remate y gol.
5: Gol de César Tárrega.
4: Gol de Tárrega. El gol de César Tárrega. El gol de César Tárrega. El 2-3. En este minuto 48.
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1: Al remate ese corner que va a traer el Sevilla, a llevar Luis Rioja, la pilota Amunt y acabí de caos.
2: ¡Golazo!
1: ¡Gol! 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
3: Cuidado.
1: Ramazzani,
3: gol de Hugo Duro. Gol de Hugo Duro.
1: Ramazzani, el balón, Hugo Duro.
3: Sí, te lo dije.
1: Gol. Hugo Duro. El tercer del València. El tercer de Hugo Duro. 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
1: 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Pues ahí está jugando el Valencia, Gallá, balón para Javi Guerra, Javi Guerra.
2: Vámonos.
1: Es buena, es buena.
2: Sigue,
1: ahí
2: Ubito.
1: Está Hugo Duro, ahí está Hugo Duro, puede marcar Hugo Duro.
2: ¡Gol! ¡Gol! ¡Ahora sí!
1: ¡Gol! ¡El tercer de Hugo Duro! ¡El tercer del Valencia! ¡El tercer para tots i seus pobles, para esa gente, para las víctimas de la tragedia per la Dana! ¡Torna a marcar Hugo Duro! ¡El tercer penal Valencia! Ahora Gallá que te la pilota, busca la centrada, balón de Islaria, el rechazo de Diego López. ¡Golas! ¡Golas! ¡Golas! ¡Golas! ¡Golas Diego López! ¡Golas Diego López! ¡Golas Diego López! ¡Qué golas Diego López! ¡Mare me gol Joaquín! ¡Qué golas! ¡Qué golas! ¡Qué golas!
2: ¡Madre mía!
1: ¡Gol! ¡Golazo! ¡Golazo de Diego López! El cuarto para el Valencia, con la engalta Diego López, con le ha pegado Mare Meua, ha llevado todo el estrellines ahí del Sky de la portería del Betis. ¡El golazo de Diego López! ¡Cómo está ya, Víctor!
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1: ¡Ojo, chaval! ¡Oyarca! ¡Y que le fica! ¡Pero Goduro! ¡Nevore! ¡Martres! ¡Teguen! ¡Goduro! ¡Goduro! ¡Goduro! ¡Viva Goduro! ¡Gol, gol, gol!
2: ¡Vamos!
1: ¡Gol, gol, gol, gol! ¡Y gol! ¡Dugo Duro! ¡Dugo Duro para empatar el partido! ¡Dugo Duro!
4: Está mirando
1: en el 26, en el 26, hay un balón, pero Goduro, erra Ter Stegen, el fallo del porter, pero eso te me conta, y ahí Goduro la espenta a Capadins, y empatate el partido, torna a marcar Goduro, feia 6 partidos que no marcaba el madrileño, y ahí estaba Goduro, para empatar en Montjuïc, para el Valencia. Ojo de Diego Añalas, que no ha caído, se entra, se la porta a Peter Federico, abre Peter, Peter Federico, puede ser penalt, ahí se puede ser penalt, es penalt.
2: ¡Toma!
1: Penalt, ¡sí! Es penalt de Araujo sobre Peter Federico. Es penalt de Araujo sobre Peter Federico. Ahí es lo que acaba de pitar el árbitro. Penalt de Araujo sobre Peter Federico con Guañal. Y había Guañal, Asquena central, una otra vuelta. El Valencia y ese balón, Yarca. Ahí de Mamardasvili. Le pasa Araujo, le pasa al central de Uruguay. Ahí entra Peter Federico. Y a mí desde así me apareció penalt.
5: A ver,
1: desde
5: nos pasan la red.
2: Es clarísimo. Sí, no, sí, no, sí, sí, sí,
4: es clarísimo.
2: Vamos. Araujo dice que no, pero es clarísimo.
4: Toca antes el balón Peter y luego...
2: Bueno,
4: y
2: bueno.
4: No, vamos, si no pita este penalti...
2: Y le tiene que sacar amarilla.
4: Y amarilla, claro. Y amarilla
2: es
4: porque...
2: Es penalti y amarilla. Vamos, sí, el penalti sí. Es clarísimo, llega tardísimo. Es que es lo que decimos, a la espalda de la defensa del Barcelona se está dando muchas opciones de finalización. Pero ¿cómo tiene
1: penalti...
2: el valor de protestar? ¿Cómo tiene
1: pues
2: el valor
1: el
2: de
1: penalti es clarísimo. El penalti es así, me apareció clarísimo. Y vosotros que estuve echando la jugada
2: nada,
1: repetida.
2: Nada,
1: pues
2: mira, clarísimo.
4: Es clarísimo. Vamos.
1: Pues sí. Allá va Bepelu, allá va el de Denia, venga.
4: Vamos.
1: Que es el especialista. Que es la encargada de Traores penalti en el Valencia, que aporta sin gols. Es sin de penalti, va el de Denia para ficar el 1-2, para avanzar el Valencia el marcador. Venga Pepelu, ahí está el de Denia. Para buscar el gol del el gol de la victoria. Ay, va Pepelu, allá va el de Denia, Pepelu.
2: ¡Vamos!
1: ¡Gol, Pepelu! Pepelu no falla, Pepelu no falla. Es infalible. En es penal, torna a marcar Pepelu. ¡Gol! Pepelu, el de Denia, la pilota en los 11 metros de penalti, este no falla, y a Diem que era infalible, y ahí estaba Pepelu, para avanzar a Valencia, el 1-2, para marcar el que fa 6 gols en el seu conte particular, es 6 de penalti, Pepelu, infalible.
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1: Ahí está jugando ya el Valencia. Era Pepe Lu que busca el pase para Luis Rioja. Pot arribar Luis. Ahí está Luis Rioja, busca la centrada. El balón dins l'àrea. Ojo, es penal, penal, penal, penal, penal. Penalt a favor del Valencia. El penalt clar. 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
2: 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Vibra Mestalla, era el primer ataque de nuestro equipo. Qué buen balón a la espalda de Luis Rioja y ahí entraba el máximo anotador del Valencia, Hugo Duro, para forzar esa pena máxima.
1: Sí, señor.
2: Y va a ser Luis Rioja el encargado del lanzamiento, al menos es el futbolista que ahora mismo tiene el balón en las manos.
1: El penal es clarísimo, de Omar Alderete sobre Hugo Duro.
2: Que ha visto la cartulina amarilla, insisto.
1: Y el penal
3: se anticipa muy bien. Se anticipa muy bien Hugo y sí. Alderete, que no
2: se
3: lo
2: la deja
3: venir.
2: Rioja, por cierto, a Pepelu.
3: Claro, es decir, Pepelu mete el pelotazo en largo. Rioja, digamos, un pelín limitado por su pierna derecha. Pero
1: pues va el penal, talla Pepelu, venga para abrir el marcador en este comenzamiento de partida, en este minuto 7. Valdedenia, va Pepelu, que también es un especialista en el lanzamiento del 11 metros. Allá va Pepelu, va el de Denia, Pepelu el lanzamiento. ¡Gol! Pepelu, Pepelu, Pepelu de penalti, Pepelu de penal, ¡gol! El gol del Valencia. El gol de Pepelu para encarrilar la victoria. De penalti. Mentira hasta ahí. Pegadeta al padre de la portería del Getafe. Ha marcado Pepelu. 1-0 en Mestalla. Arriba Diego López, la toca para Javi Guerra. Abore Javi. En ese disputa parado, Luis no Villa. El balón que recupera Guajín. El lanzamiento.
4: ¡Gol! ¡Golazo!
1: ¡Diego! ¡Diego! ¡Diego! ¡Diego! ¡Diego López! ¡Gol! ¡El segundo del Valencia!
4: Ahí, ahí.
1: ¡El segundo de Diego López! ¡En el minuto 8! ¡En el minuto 8! ¡Diego López! ¡Sí, señor! ¡A buscar el lanzamiento ahí desde el área! En la mala voluntad de avisoria, pero Navadís, porque andaba fuerte y sellanzamente de Diego López. 2-0 el Valencia en Mestalla en este comenzamiento de partida. La pilota que la recupera precisamente André Almeida. Busca el pase, pero Goduro.
3: Qué bien.
1: Buen pase.
3: Solo, solo, sigue, sigue, sigue.
1: Goduro
3: solo.
1: Goduro Disario, Goduro. Penalti.
3: Penal y expulsión.
1: Penal
3: y expulsión.
2: Amarilla para el jugador del Getafe.
3: ¿Pero cómo amarilla?
1: Pues,
3: yo es que no entiendo nada.
2: Porque dice que fue abajo a luchar por el esférico.
3: ¿Pero
2: si
3: quién
2: mete
3: es?
2: La pierna
3: ¿es
2: abajo?
3: Alderete, ya
2: no,
3: tiene
2: no,
3: amarilla.
2: No es Alderete, es Domingos Duarte.
1: Es Domingos Duarte.
3: Por favor, pero
1: a mí es,
3: a ver,
1: mí es penalti expulsión.
3: A ver, vamos a empezar por el principio.
2: Ese, el penalti último lo tenemos. Y va dirección a portería, pero entiende el colegiado que va abajo a buscar el
3: no,
2: balón.
3: No, no, no.
2: A ver lo que dice la repetición, ojo, porque la están observando desde el banquillo.
1: Los jugadores del Valencia y están protestando, la banqueta del Valencia y están protestando, que era el último, evidentemente.
3: Pero ¿qué decís, Víctor? Que yo no estoy tan...
2: Que si hace la intención de jugar el balón, es penalti y amarilla. Otra cosa es que, por ejemplo, hubiese agarrado a Hugo Duro sin intención alguna.
3: Hombre, a ver,
2: de entrar en contacto con el balón.
3: La única que puede ser es que... Es que haya tocado el balón junto con el y al jugador, bueno. Pero si no toca el balón.
1: Bueno, pues
2: está Gallá junto a Cordero Vega pidiéndole explicaciones por esa acción, hablándole el capi también de la posición de Hugo, que estaba solo ante David Soria, y a ver cuál es la decisión que adopta el colegiado,
3: claro.
2: Y lo que le dicen también desde el VAR, pero la acción de momento es de penalti y amarilla.
3: Sí, sí, sí, si toca el balón. Es tal cual lo decís vos, Víctor. Si
1: bueno,
3: toca el balón.
1: Pues anem a veure, el penalti es clar a favor del Valencia. Pues ahí está el penalti.
3: Y no y marca mano.
1: Manté la tarjeta groga Domingo Duarte.
2: Porque entienden que hace por jugar ese balón y va a lanzar Hugo Duro, ¿eh? Va el killer a por el décimo primero.
1: Pues va el killer, va el golechador de Valencia, Hugo Duro, el que ha provocado el penal, Tarabó al marcarlo. Allá va Hugo Duro, busca ante el tercer, el gol.
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5: Cada uno dejará su huequecito en la historia, pero el de él no es una huella, es un pisotón con todas las de la ley. Él marcó una época y fue el referente de una, creo que de la época más importante del Valencia.
6: Siempre he estado muy, muy orgulloso de la figura de mi abuelo y quién fue, y por ello también muy valencianista que soy. Entonces, el tener el nombre de mi abuelo pues es algo que a mí me llena de orgullo y que también representa un poco llevar el nombre de la familia, que siempre lo han conocido como la familia Mundo.
7: Somos valencianistas de los que sufren todos los domingos, todos los sábados o cuando juegue. Mi marido no me habla si pierde el Valencia y todo cosas así. Somos muy valencianistas. Yo lo he visto jugar poco. Yo lo recuerdo más como entrenador, como futbolista, ya ves eso que está por ahí, que soy pequeña. Pero como entrenador, muy responsable, muy mal genio, muy con los jugadores, muy recto y es una persona con mucho carácter, pero buena persona.
8: Tuve la suerte de tenerlo como entrenador durante mucho tiempo y sentirme realmente feliz y seguro al lado de una compañía con un carácter especial, pero con un carácter muy bueno. Contó siempre conmigo, o sea, yo siempre me sentí seguro jugando con él. Yo creo que fui más jugador de lo que he sido por digámoslo, por culpa de él.
5: Lo tuve de entrenador cuando tenía 18 años. Entonces, yo he tenido trato con él, yo le llegué a conocer, llegué a tratarlo, ¿no? Y era una persona con muchísima personalidad, era algo increíble, ¿no? Era un tipo muy, muy llano, muy sencillote, era muy, muy, muy cercano, era muy claro.
6: Era un jugador que a lo mejor no tenía mucha técnica, pero sí que era un jugador, pues un delantero puro, ¿vale? Tenía mucha fuerza, tenía pues los chutes, los remates. Bueno, suelen decir por ahí que cuando remataba metía el balón y al jugador en la portería. Y bueno, metía casi una media de 2 goles por partido. Es un delantero de los que hoy en día se echarían de menos o se echan de menos porque la verdad es que era un jugador top, con mucho carisma. Formaron la delantera eléctrica tan famosa y marcaron una época. Ganaron 3 ligas, 2 copas, luego como entrenador también ganó otra copa.

0: una persona que lo ha sido todo en el Valencia y sin embargo que después era un tío humilde y sencillo, ¿no? Yo creo que era sus grandes virtudes.
1: Era una persona que allá donde iba lo conocían y caía muy bien.
2: Lo querían mucho, sí, la verdad es que sí. Sobre todo la gente mayor. La gente mayor sí que se acuerda mucho de él y lo respeta mucho.
1: Por ejemplo, yendo a la nieve, que lo paraban porque se quedaron atascados y los camioneros paraban para ayudarle. Él se retiró, no sé, año 52-53, sí que se inauguró este bar donde estamos en 1953 y bueno, desde entonces pues aquí se reunían muchísimos jugadores del Valencia o cuando él era vasco, buen comedor, entonces pues su ilusión fue montar un restaurante aquí en lo que era cerca del centro de Valencia, hoy más centro aún. Este año, coincidiendo también con el centenario del Valencia, pues hemos querido hacer un homenaje tanto al Valencia como a mi abuelo y a la época en la que jugó él, para rememorar un poco su figura.

0: yo era joven también y venía continuamente, veníamos continuamente al bar. Siempre fue un bar especial, sobre todo especial, porque era un bar donde la gente sabía de quién era y la gente pues siempre se encontraba con gente de fútbol.
1: Mi padre siempre estaba en la puerta. Todo el mundo que pasaba por Don Juan de Austria, hola mundo, lo saludaba, todo el mundo. Conocía a todo el mundo y todo el mundo lo conocía a él. Venía mucha gente, sobre todo de los pueblos, lo conocían mucho y venían todos a ver a Mundo.
2: Hacía tiempo que no venía por aquí, la verdad es que me ha impresionado, lo habéis bordado, está precioso. Es un rincón de toda la vida de los valencianos, de paso siempre, que lo conocemos todos los valencianos, pero le habéis dado el toque nostálgico del fútbol, ¿no?
3: No creo que nadie alcance a su cifra, a la cifra de goles que tiene, que ojalá, porque sería bueno para el Valencia.
0: Difícil va a ser y que se supere eso, estamos hablando de un mito. Ha sido una de las figuras más grandes que haya tenido este equipo. Por lo tanto, hay que considerarlo, hay que quererlo, hay que tenerlo como algo especial y así va a ser.
2: Ya con el paso de los años nos hemos ido dando cuenta de que bueno, los logros conseguidos por él han sido importantes, que siguen estando ahí y que lógicamente, además de que van a ser muy difíciles de superar, yo creo que bueno, él formó parte de una época muy importante en la historia de Valencia, los grandes primeros títulos, ¿no? Y eso desde luego no se olvida. Cada uno dejará su huequecito en la historia, pero el de él no es una huella, es un pisotón con todas las de la ley. Él marcó una época y fue el referente de una, creo que de la época más importante del Valencia.
1: Nosotros vivimos con el Valencia y estamos con el Valencia. Somos de Valencia, somos valencianos, falleros.
3: Nos alegramos mucho de que el Valencia se acuerde, igual que nosotros nos acordamos todos los fines de semana del Valencia.
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1: Llegué al Valencia a través de los juveniles. Jugaba aquí en el Puzol, en los juveniles del Puzol, y entonces el Valencia me fichó para jugar con los juveniles, y a partir de ahí pues ya prácticamente ya no salí del Valencia. Tuve un año cedido al Saguntino y al Burriana en el mismo año. Pasé al Mestalla y del Mestalla al Valencia. O sea, toda mi carrera desde que empecé de juvenil pues ha sido en el Valencia Club de Fútbol. Como juvenil no era el mejor. Poco a poco fui progresando. En el Saguntino tuve un gran entrenador que era Kulubi. Confió en que podía ser un jugador con futuro, y de ahí pues ya empecé, pasé al Mestalla. El mundo me dio la oportunidad de ser titular en el Mestalla en segunda división, siendo titular indiscutible, y ya de ahí pasé al Valencia. Pero yo nunca pensé que mi meta sería tan alta, ni llegar a ser internacional como fui, ni capitán de la selección española, ni capitán del Valencia. Yo creo que en mis años jóvenes que yo iba al campo a trabajar, a la huerta y todo esto, pues nunca pensé que yo podía llegar a conseguir estas metas que conseguí dentro del mundo del fútbol, ¿no? Mestalla para mí ha sido todo, ha sido mi casa, porque prácticamente de allí no he salido hasta que me retiré. Entonces entrenábamos allí, pues prácticamente una gran parte de mi vida ha sido el campo de Mestalla. El Sudo fue como un hermano mayor para mí cuando yo empecé en el Valencia. Él era el que siempre me ayudaba a creer que yo tenía posibilidades para llegar a donde llegué, ¿no? Porque yo nunca me creí que las posibilidades que yo tenía, y él sin embargo pues era al revés, siempre me decía que yo tenía que creer en metas muy, muy altas porque tenía condiciones para conseguirlo. Ya jugar en el Valencia ya era importante para mí, ¿no? Tuve la suerte de hacer grandes partidos. Un partido contra el Elche en Valencia que metí 3 goles. Un partido contra el Betis que también hice un gran gol, que aún me lo recuerdan muchos aficionados. Los partidos que pude hacer feliz a los aficionados y a los compañeros y a mí mismo por conseguir victorias y por conseguir estar entre lo mejor del fútbol europeo y del fútbol español. Y el año que fuimos campeones, indudablemente fue un gran año en el que hicimos felices a una afición que hacía muchos años que no se ganaba una liga. Y todos estos partidos que consigues que los compañeros disfruten y que la afición disfrute, pues todos han sido importantes para mí. Mundo fue el que me pasó al Valencia, el que confió conmigo, que es lo más difícil cuando uno empieza. Y luego Di Stéfano, que fue el que me consagró como jugador. Son los dos grandes entrenadores que mejor aceptaron mi forma de ser, mi forma de jugar, y me comprendieron mucho mejor, dándome confianza en mí mismo y dándome seguridad en mi juego, como fue Di Stéfano, y otro confiando conmigo en mis comienzos, como fue Mundo. Los títulos siempre se recuerdan con cariño porque son algo que hacen en engrandecer al club, como fue el ser campeón de Liga y campeón de Copa. Para mí ha sido lo más importante de mis años en el Valencia. Es una afición muy exigente, una afición que es muy fanática de su equipo. Le gusta que su equipo lo haga vibrar, lo haga tener esa ilusión de ganar, lo haga importante, que su equipo, su club esté entre los mejores del mundo, entre los mejores de España sobre todo, que sea un equipo del nivel de Madrid y Barcelona, y estar a ese mismo nivel y tener esa misma ambición y esa misma ilusión, que es la que transmite al equipo cuando en Mestalla pues el equipo no da la talla que debe de dar para codearse con estos grandes. Y por eso pues es una afición muy entregada a su equipo, muy exigente, pero también a la vez muy generosa. Cuando te entregas y le demuestras a la afición que tienes ambición de ganar, de luchar y de conseguir algo importante, la afición siempre está a tu lado. Yo creo que con menos recursos que todos estos equipos grandes, la cantera del Valencia siempre ha sido o igual o mejor que estas que le dan tanta fama. Cuando estaba yo había grandes jugadores. Ahora mismo con la cantera que hay de los chavales valencianos, el Valencia está consiguiendo cosas importantes, ya está consiguiendo títulos, está formando a muchos jugadores jóvenes que hoy tiene la plantilla del Valencia, y eso demuestra que a través de su historia cuando ha conseguido títulos es porque ha estado formado de muchos jugadores de la cantera.
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0: situaciones de vuestro trabajo. Queremos seguir profundizando en aspectos como, por ejemplo, la competición y los entrenamientos. ¿A qué se le da, desde el departamento de análisis, más relevancia? ¿O se tratan por igual? ¿Se analiza solo la competición o también los entrenamientos?
1: Bueno, nosotros le damos la misma importancia a ambos. Sí que es cierto que luego la competición, sobre todo en la etapa 3, es la que nos pone un poco en el lugar de la clasificación donde nos marcamos desde el principio de temporada, pero sí que es cierto que a nivel de departamento nuestro proceso de análisis cíclico parte desde un evento y acaba cuando hemos acabado de dar ese feedback a los chicos. Por lo tanto, esto vale tanto para los entrenamientos como para los partidos. Sí que es cierto que los entrenamientos también depende del tipo de entrenamiento y el momento de la semana, pero sí que hacemos ese trabajo de análisis de profundidad. Incluso muchas veces, la gran mayoría, ese análisis que hacemos y los vídeos que podemos capturar, incluso con el dron, son luego los que el día del partido vamos a visualizar con el míster y con los chicos para preparar un poco el plan de partido.
2: En cuanto a dades, perquè estem parlant d'allò visual, no? 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Són importants, no són importants, perquè moltes vegades, o sea, jo he conegut entrenadors que anava i li deia al jugador: has fet 7 centros, 2 bé, 3 mal, ja, però no sabem si això li ha portat o no a l'equip. 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
1: Bueno, sí que tienen importancia. Sí que tienen importancia ya desde el punto que nosotros como departamento hemos incorporado una persona específica de datos para que nos ayude un poco a organizar aquello que tenemos a nivel de dato y generar un poco nuestras propias métricas. Pero sí que creo que hoy en día vivimos un poco contaminados por el dato. Creo que nos obsesionamos mucho en saber muchos datos y la gran mayoría de ellos nos dan poca o nada información. Es importante identificar qué datos necesitamos nosotros como academia o como cuerpo técnico y a partir de ahí generar nuestras propias métricas que nos sirvan para establecer si estamos bien o mal, porque otro aspecto importante del dato, que esto lo aprendí con David Lemuel, que ahora está en el Estoril, un dato no sirve de nada si luego no lo puedes comparar. O sea, 3 centros es bueno o malo, pero bueno o malo en diferente, o sea, referente a que si tiene una media de un centro por partido, pues igual 3 centros está muy bien, pero luego tendrá que verse supeditado a que esos 3 centros vienen porque hemos aumentado el número de pases o porque la distribución del juego o la red de pases estaba un poco acorde a eso. Yo creo que está todo bastante interconectado y que sí que es cierto que el dato es importante, pero tenemos que darle el valor que tiene en cada momento.
2: 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Quins poden dir, no? O poden considerar que són més importants?
1: Buena pregunta. Estamos intentando construir nuestro modelo para poder identificar esas variables que nos puedan dar información. Sí que es cierto que muchas de ellas las tenemos que construir, depende un poco de la etapa, donde no vamos a tener la misma información a nivel de dato en etapa 3 con Mestalla que en etapa 3, que es la misma etapa que juvenil, porque los proveedores que tenemos de datos son diferentes. Pero sí que es cierto que podemos manejarnos en datos más generales. Para nosotros es importante que los proveedores de datos nos den un poco la expectativa de gol, la expectativa de asistencia, porque esos datos ya vienen combinados de otros datos, entonces digamos que empiezan a ser datos ya más útiles. Pero luego nosotros nos gusta combinar, una de las cosas que estamos haciendo ahora es, por ejemplo, el dato de GPS, que sí que lo tenemos, estamos empezando a asociarlo, involucrando y a relacionarlo con el vídeo. Es decir, ¿dónde están esos sprints, donde

0: donde estamos haciendo nuestras velocidades más altas en el partido, si es una recuperación, si es un ataque, porque eso sí que nos ayuda luego a seguir construyendo nuestra identidad. Entonces, este trabajo lo hemos empezado esta temporada pasada con el departamento de alto rendimiento, con Ángel y con Nico, y sí que queremos darle un poco más de continuidad durante esta temporada y darle también un poquito más de forma, porque eso nos permite saber si estamos construyendo nuestra identidad hacia un modelo en el que vamos a ser más exigentes replegando o vamos a ser más exigentes transitando, porque luego también nos indica si lo que estamos haciendo en nuestra identidad es un poco lo que queremos.
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0: Y como hablábamos en la otra entrevista, pues esto nos permite tener información de a nivel individual de los chicos y luego tener esas métricas que nos permiten situarlas en los diferentes momentos de la temporada y dentro de la propia academia.
2: Comentabas, Álvaro, al final una realidad que hay hoy en día, que es el gran volumen de datos con el que se trabaja. Pero ¿cómo se gestiona ese gran volumen de datos que hay hoy en día en el fútbol?
0: Nosotros en la academia sí que es cierto que manejamos mucho dato, pero tampoco nos abrumamos porque no tenemos proveedores de datos tan grandes. Uno, porque de momento no lo necesitamos. Uh-huh. Y segundo, porque aún no ha llegado, no se ha democratizado tanto esa parte del dato que es más nueva. Pero sí que estamos intentando, porque a día de hoy lo que más nos está generando son los GPS, y el departamento de alto rendimiento hace un trabajo fantástico ahí para delimitar cuáles son las variables, los worst case scenario que le llaman ellos, que nos delimitan las variables más importantes. Entonces, de momento, por un lado tenemos ese trabajo que hace ya de filtrado el departamento de alto rendimiento, y nosotros sí que estamos empezando a generar modelos en los que, mediante inteligencia artificial y luego visualizadores de datos, estamos intentando extraer toda la información que desde el eventing nosotros podemos generar, para poder recapitular un poco toda la información que tenemos de los jugadores en función un poco de las etapas. Y luego el siguiente paso que queremos hacer es ir combinándola un poco, ¿no?, con otras variables que también tenemos, a ver qué información nos da. Y luego apoyarla un poquito también a través del departamento de identidad en un poquito más en la ciencia, y sacar nuestros propios estudios que nos fundamenten un poco este trabajo que estamos haciendo.
2: El porqué, ¿no?
0: Correcto.
2: Los pasos que se están dando. Fíjate que has hablado en numerosas ocasiones, es normal, del Big Data. ¿Cuánto influye el Big Data hoy en día en el fútbol actual? Hemos visto casos incluso de hasta fichajes.
1: Pero mal.
2: Sí, claro.
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1: 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Sempre, en aquestes converses que estem tenint amb tu, és dir, que la dada és important, però no és el tot, no? 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
0: Jo crec que és una pieza más del puzzle. Y creo que quitarle importancia al resto de piezas no es lo indicado bajo nuestro punto de vista, porque creo que el conjunto de esa suma nos permite que todos tengamos claro un poco la situación en la que está, pues, por ejemplo, un jugador para continuar. Yo, aquí en academia, pues tenemos un departamento que es el del área de identidad, donde departamentos como gestión del talento, metodología, nosotros, el departamento de alto rendimiento, volcamos un poquito toda la información, y eso nos ayuda también, junto con el poco dato que podamos conseguir, que a tomar una decisión sobre un poco todos los, esas decisiones conjuntas a nivel de tener toda la información en la mesa. Yo creo que es lo que ayuda. Yo no soy muy partidario del moneyball en el fútbol. Creo que queda muy bonito, y creo que los clubes que se la juegan siempre son noticia cuando salen bien, pero cuando salen mal no son tan noticia. Sí que es cierto que el margen de beneficio siempre va a ser más alto, porque cuando firmas a un jugador así por 300.000 y lo revendes con una plusvalía muy alta, pues siempre te va a dar más beneficio, pero el caso inverso también está: el que lo firma porque lo ha visto y considera que es muy bueno, y solo basándose en en informes subjetivos de los scoutings y luego lo vuelve a vender por una plusvalía muy alta. Entonces yo creo que hay que intentar encontrar el equilibrio y no quitarle la importancia a las personas que yo creo que tienen.
1: En Parlamol del análisis desde el punto de vista táctico, ¿no? 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
0: Sí, sobretot en edades más tempranas, etapa 1 sobre todo, sí que incluso hemos valorado la opción de planos mucho más cortos, más a pie de campo, para que se vea esos gestos técnicos y esos aspectos técnicos. Sí que es cierto que nosotros partimos con una ventaja en academia, y es que los chicos ya llegan con una base muy buena y muy alta a nivel técnico, y que buscamos que esos aspectos más técnico-tácticos se vayan adquiriendo. Pero sí que es cierto que, puesto que trabajamos a nivel de identidad todos los departamentos en la misma línea, esto nos permite que ese trabajo que nosotros generamos lo aprovechen otros departamentos, como gestión del talento, como preparación física, alto rendimiento, incluso psicología. En momentos de pues, tarjetas rojas, frustración durante el partido en el que un jugador falla repetidamente.
1: Esa reacción, ¿no? También que el futbolista también es
0: muchas veces nos piden si nos podemos dar esas imágenes, incluso sentarnos con ellos, analizarlas. Sí que se hace ese trabajo. Entonces sí que somos un departamento muy interconectado con otros, y la verdad que contentos de ser un poco ese puente dentro de la academia y del área de identidad con el resto de departamentos.
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2: Vamos a pensar también en los que están escuchando, los aficionados. ¿Cómo puede influir en estos la creciente cantidad de datos que tiene a disposición, pues, por ejemplo, de aplicaciones?
0: Bueno, yo creo que en la liga ya lo vemos, ¿no? Que los partidos ya se empiezan a aparecer un partido más del FIFA de nuestra época, el Pro, para los que jugamos al Pro.
1: Ahora sí son de EAFC.
0: Bueno, pues el EAFC. Y sí que es cierto que estamos pues viendo que vamos más hacia ahí, ¿no? Incluso en Premier ya se han visto algunos partidos con las tiradas de cámaras en rail por arriba, como si fueran las de la consola, datos dentro del campo que se ven al
1: mapa
0: momento,
1: de calor,
0: mapas de calor, sí. Incluso en algunos estadios, en algún partido de Champions, sí que te permiten conectarte vía QR a todos los datos al momento de todos los jugadores. Yo creo que, pues bueno, un poco en esa borrachera de datos en la que vivimos hoy en día.
1: Me falta la barreta de la energía.
0: Del cansancio. Pues, llegará.
2: La famosa que le salía a Roberto Larcos.
0: Correcto.
2: Ese no se cansaba.
1: Esposaban lo que es Mister, cambio. Un poco de China, ¿no?
0: Entonces, pues a ellos les va a llegar, al aficionado les va a llegar un poco por ese lado, ¿no? Yo creo que cada vez estamos más monitorizados en general, y lo vamos a poder ver hasta en el que se pueda sacar incluso una app en la que tú puedas, durante el partido en directo, visualizar la situación de cada uno de los jugadores en ese momento.
1: 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Però la diferència és sols la quantitat o també la qualitat d'aixes dades?
0: Confirmo que no és barato. Eso lo puedo confirmar. No, la diferència está en las dos, tanto en la calidad como en la cantidad. No es lo mismo, pues, ciertos proveedores de datos que ya tienen un background de muchos años y una calidad bastante certificada en los datos que te extraen, que otros que a lo mejor son más nuevos, no tienen esa fiabilidad tan determinada y que a lo mejor el dato que te pasan está un poco, nosotros llamamos un poco contaminado, a nivel de que el resultado que te dé no se ajuste a la realidad. Un ejemplo sencillo es, pues tú puedes descargarte los datos de un proveedor en el que a lo mejor no tenga tres partidos y esos tres partidos son los que tú has marcado tres goles. Entonces en el visualizador a ti te aparecerá cero goles, pero yo sé que tú has marcado tres. Hasta ese punto puede contaminarte, pues, un poco la recogida de datos y la visualización, el tener un proveedor de datos u otro. Y en principio nosotros sí que intentamos, la diferencia principal que puede encontrar una persona es, pues, que en estas aplicaciones ya te dan un visualizador muy atractivo para que sea agradable y tú puedas navegar dentro de la propia app para buscar las diferentes cosas. Nosotros sí que intentamos ir al almacén donde está todos los datos embarullados dentro de un bote y sacar esos datos para luego ponerlos de manera que a nosotros nos resulte útil a la vista y combinado con otros tipos de datos. Es un poco la diferencia así más principal que podemos, bebiendo del mismo proveedor de datos, la persona que lo tenga en la app lo verá de una manera y nosotros con nuestros propios visualizadores y nuestras propias métricas lo veremos de otra.
2: Y para cerrar, a mí me gustaría volver al Match Day, ¿no? Que es un poco el día de la hora H. ¿Cómo es ese momento para vosotros, ese día? ¿Cómo es el momento pre, durante y post?
0: Cuando yo he estado en cuerpo técnico, pues para mí era el día favorito. El vivir el momento pre, un poco, generalmente ese día, pues sabes que toca vídeo antes de, bueno, si estás fuera de casa, pues antes de coger el bus, todo preparado, todo montado, revisado mínimo tres veces, porque si no lo revisas tres veces, puede venir el fallo. Luego ya te acercas al estadio. A mí personalmente sí me gusta el tramo este del autobús al estadio, estar más tranquilo y un poco a mi bola. Hablo con, pues aprovecho para hablar con la mujer, con las hijas, para ver cómo está, que está todo ok, y a partir de ahí ya sí que entramos en el estadio, nos ponemos en modo partido, preparar un poco todo, porque depende también de la etapa, pues en filial sí que tenemos la suerte de ir a campos, pues que prácticamente han sido, pues, campos profesionales, como Lleida, Sabadell. Entonces nos permite tener una preparación para el partido mucho más rápida. Montamos la cámara, trípode, un poco. Pablo nos hace de guarda allí en el Mestalla para que no nos quiten el material, que el material cuesta mucho dinero.
2: Mira, esa podría ser un capítulo especial, ¿eh? De momentos en los que hay que montar, pero ¿dónde se monta? O situaciones de riesgo, bueno, para una
1: distancia.
0: Sí, bueno, y situaciones de riesgo también podemos.
2: Por eso.
1: Sí, defende ni algún de riesgos que asumim que. Igual en algún departamento del club no fa malta gracia, pero nosaltres les asumim.
0: Y luego, bueno, una vez está todo montado, sí que nos gusta ir bastante con tiempo, lo primero montar, para evitarnos los problemas que nos pueda ocasionar el alguien de seguridad del equipo que te diga. En casa suele ser todo más rápido, mucho más sencillo, siempre solemos estar dos analistas, pero fuera de casa sí que el proceso puede ser un poquito más, pues te requiere un poquito más de tiempo. Y una vez montado ya nos bajamos al vestuario, Mister suele dar la charla y nosotros nos encargamos un poco de ese trabajo más a nivel individual, de hablar con algún chico, revisar algún vídeo, tanto en un poquito toda esa etapa 3. Y una vez está todo claro, salen a calentar. Si el Mister necesita comentar alguna cosa antes del partido o el segundo entrenador, se deja un poco ahí hablada durante ese proceso. Y luego ya depende un poco del analista. Si tiene piernas para correr, vuelve al vestuario a hacer el grito, un poco la charla antes de salir, y corriendo como un cohete arriba para montar y tenerlo ya todo listo para el inicio. a los que quieren un poquito más de tiempo, dicen, bueno, pues ya no hago el grito, luego desde ahí arriba con Pablo. Y entonces ya nos ponemos modo partido, empieza partido, toda la info que pasamos justo en el momento del pitido, que suelen ser como cuatro cositas rápidas, y a partir de ahí acaba partido. Nosotros tenemos un plazo de una media hora, 40 minutos para ajustar cortes y tenerlo todo preparado, por si vamos en bus, que el míster y el cuerpo técnico lo puedan revisar todo ya en el bus. Y luego damos, mientras ellos están revisando los cortes así más principales que hemos hecho, damos una segunda revisada a ver si hay que añadir alguno más. Dejamos ABP y todo listo, y lo ideal cuando llegamos en el autobús aquí es tener ya prácticamente el post montado, dejarlo subido a los chicos el partido, el post, y a partir de ahí intentar dormir, que no lo hemos ganado.
2: Pues es el funcionamiento y el día a día del departamento de análisis del Valencia Club de Fútbol, que con Álvaro Ramos hemos conocido una vez más nuevos detalles.
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1: Era muy jovencito, me puse a hacer atletismo y me fichó el Valencia Club de Fútbol en diciembre del 66. Luego estuve 6 o 7 años haciendo deporte con el Valencia en las secciones de atletismo y desde el 1 de febrero del 75 al 12 de junio de 2015 estaba trabajando en el Valencia Club de Fútbol. Yo seguía haciendo atletismo, entrenando mañana y tarde. El Valencia me pagaba la nómina, me pagaba también aparte una beca, la Federación Española me daba otra beca, pues el atleta olímpico internacional A. Estuve en oficinas como 12, 13 años trabajando en las oficinas, en la sección de contaduría. Anteriormente fui ordenanza y conserje de las oficinas, luego pasé dentro como oficial primero administrativo, luego oficial de primera allí, y luego me subieron 3 años a la Ciudad Deportiva de Paterna. Hacía de secretario del gerente que había entonces, que ya ha fallecido, Manuel Hernández Yuste. Y a los 3 años me volvieron a recuperar, porque iban a jubilar al conserje que había aquí en el estadio, y entonces yo estuve como 13 o 14 años haciendo las funciones de conserje aquí en el estadio, y en el 2015 me jubilaron. Aquí pues hacía de todo, controlar las llaves, atender al personal, hacer los días de partido, revisar los vestuarios, revisar los aseos, las luces, las aguas y los días de partido. Hacía como 18 o 20 horas y hacía un horario de 8 a 2 de la tarde. Los sábados y domingos no trabajaba, me faltaban unas horas para cumplir las 8 horas diarias, pero como los días que había partido hacía más horas, pues me compensaba. Los días que había fútbol, yo venía de casa en chándal. Venía o bien en coche o andando o en bicicleta. La última hora me compré una bicicleta y la guardaba aquí en un cuarto. Hacía la faena por la mañana, entraba a las 8 de la mañana, había ya seguridad, pero yo pues estaba ahí para las llaves, control de llaves, revisar vestuarios, revisar las aguas, poner aguas en los vestuarios, poner papel higiénico, jabón, de todo. Y cuando ya tenía todo controlado, sobre las 2 o así, si jugábamos a las 5, pues yo me cambiaba de ropa en un vestuario, me cambiaba, me duchaba, me aseaba, salía a comer aquí enfrente, y 2 horas antes que empezara el partido ya estaba yo en mi despacho para atender a todo el personal y dar las llaves y control de todo. Y luego cuando terminaba el partido, pues a las 2 horas o así, yo cerraba el estadio porque tenía que revisar todas las luces, las aguas, apagar las luces de tribuna y todo. Cuando ya tenía controlado y se iba al último, entonces yo cerraba el estadio y me marchaba a casa. En la época que estaba yo habría sobre 280 llaves, más o menos las que hay ahora. Tenía todas las llaves con su etiqueta, donde dependía cada llave. Hoy me ha llevado una grata sorpresa porque he entrado a lo que era conserjería, donde estaban las llaves, y entonces he visto que hay una llave que dice cuarto de Antonio. Yo no tenía ningún cuarto. Y ahora he visto que han puesto un cuarto donde se cambia el orden de seguridad, lo cual me parece muy bien. Yo venía cambiado desde casa, luego me ponía un poquito más aseado para atender al personal. Pero en fin, está bien que tengan un cuarto los chicos donde se puedan cambiar. Cuarto de Antonio, son los que se acuerdan de mí.
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1: Un accidente de moto me truncó la carrera y empecé de recoger pelotas. Pues don Vicente Pérez Lozar, que hacía de secretario, me dijo, chaval, pero tú. Y empecé de ayudante, que entonces el jefe era Ricardo de la Virgen. Yo tuve también de entrenar a Mundo. Después de los entrenamientos yo hacía de chofer de él. Para mí ha sido como un hermano, como ha sido Mario Alberto Kempes. Con Kempes, los días de partido, hacíamos apuestas. Él desde un córner al túnel me tenía que tirar el balón y yo pararlo con el pie, ahí. Si lo paraba yo con el pie, ganaba. Y si lo tiraba él mal, perdía. Normalmente, si me la tiraba bien, ganaba yo. Yo he conocido en el tribuna sillas de mimbre. Yo he visto construir este campo prácticamente. La ropa del entrenamiento, nos esperaba que terminara el entrenamiento y esa ropa en un lavadero que había aquí en Mestalla, la lavaba para el día siguiente. No he pegado yo tacos ni nada, madre mía. Y Estefano era, vamos, monstruo ya de jugador, más que de entrenador, ahí está lo que ha hecho. Y había uno que era un monstruo, Carboni. Y mucha gente me reconoce y me para y me hace fotos, hasta firmas y todo, aún, ¿eh? Eso para mí no tiene precio, hombre. Oiga, doctor, vengo a que me reconozca. Yo ya lo he reconocido, usted es españeta. Me dejó de piedra, ¿no, tío? Me quedé un poco dormido de cansancio. Sí. Luego me dijo, ¿conoces a este? Y yo, era un cabronazo. Valencia Club de Fútbol. Se lleva la sangre eso. He sido el tío más feliz del mundo. Yo he nacido totalmente para vivir y morir por el Valencia Club de Fútbol.
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1: Ser futbolista es un privilegio, pues haber sido futbolista del Valencia Club de Fútbol muchísimo más. Yo llego al Valencia desde el Colegio Salgui a los 15 años de la mano de Vicente Guillot. Vicente Guillot estaba muy relacionado con aquel colegio. En aquella época, pues los Valencia, Levante, Don Bosco, Benimar, Colegio Salgui, yo creo que eran los clubes más importantes a nivel fútbol base. Y fuimos varios los jugadores que a lo largo de aquellos años llegamos a jugar en los juveniles o en el Mestalla. Y sí, fue en el 81 cuando Vicente Guillot decide incorporarme al División de Honor de Óscar Rubén Valdez desde los infantiles del Colegio Salgui. En mi casa, mis padres, sobre todo mi padre, siempre me inculcó la importancia de los estudios por delante del fútbol. Y el fútbol es un entretenimiento que poco a poco te va saliendo mejor, que vas dando pasos positivos y que, hombre, lógicamente después llegar al Valencia pues significaba el hecho de tener la oportunidad de seguir progresando, y nada menos que en el Valencia. Fue todo muy rápido, como digo yo. A los 15 años llegué al Valencia, que fue cuando empecé a ver asiduamente al primer equipo en Mestalla, y dos años después estaba abajo con ellos jugando. A veces piensas en qué jugador finalmente va a tirar ese número de partidos, pues piensas en los José Luis Gallá, piensas en los Carlos Soler, futbolistas que ahora mismo llevan ya muchos partidos, son jóvenes, son de aquí, subieron desde el Mestalla, y piensas que esos futbolistas son los que tienen más números, ¿no? Una probabilidad mayor de poder alcanzar ese número de partidos. Luego van pasando las temporadas y da la sensación de que se queda lejos, ¿no? Aparte que no sabemos si estos futbolistas estarán tantas temporadas en el club, pero yo creo que tendría que ser un jugador más o menos de ese estilo, que subiese desde la cantera, que llegase joven, que jugase muchos partidos y que finalmente pues pudiese alcanzar esa cifra. Lo que significa esta celebración, lo que significa jugar en Mestalla, y no tienes palabras para explicar lo que es. Simplemente les digo, pues fijaos un poquito en lo que puede sentir un chaval de San Marcelino, que está jugando prácticamente todos los días en la calle con cuatro piedras en los bancales que había alrededor de las fincas, que después pues hace una prueba con el Colegio Salgui y está 5 años, y 5 años después pues lo llevan al Valencia, ¿no? Ser de aquí, haber vivido en San Marcelino más de 20 años y jugar en el equipo de tu ciudad, en tu club, del que siempre has sido aficionado, pues realmente significa muchísimo. Y Mestalla ya es un poco, es el culmen del hecho de juegas para tu equipo ante tus aficionados, ¿no? En Mestalla. Ha habido momentos en los que, lógicamente, pues no hemos conseguido responder como la afición esperaba, y ellos han expresado su malestar o su descontento, pero me quedo con todo lo bueno y la cantidad de años en los que disfruté jugando en Mestalla para nuestros aficionados. Es decir, elegir un solo momento en el que poder quedarte. A nivel general y global, pues haber estado con tantos compañeros, con tantos entrenadores, con tantos amigos, con tantos aficionados y durante tantos años. Un momento concreto, pues sabes que somos un grupo de jugadores que jugamos para Valencia en una época en la que no se consiguió ningún título, ¿vale? Y yo lo nombro cada vez que me lo preguntan, no tengo ningún problema. Y quizá pues esas 2 semanas que vivimos entre el pase de semifinales a final de la Copa del 95, pues fueron las mejores, porque estábamos muy cerca de conseguir lo que ansiábamos, lo que queríamos, volver a ganar un título para la entidad, para el club. Y luego el momento más negativo, pues cuando perdimos aquella final, porque los dos subcampeonatos de liga con Espárrago y con Luis Aragonés ya pues vas desarrollando un camino de muchas semanas, de muchos meses, y parecía que podía llegar, pero un solo partido y el hecho de poder ganar un título, yo creo que se hubiese completado, yo de verdad creo que hubiese completado mi carrera deportiva y mi trayectoria deportiva en el Valencia. Recuerdo muy bien la pretemporada del año 83, con Kempes, Subirats, Saura, Castellanos, Serrat, Botubot, Pablo, con Manzanedo, con Vermey, con No me quiero olvidar de ninguno, pero todos esos futbolistas fueron muy importantes porque en aquella época el Valencia necesitaba juventud y necesitaba cantera, y cómo fuimos acogidos nosotros y cómo nos ayudaron a crecer fue vital en nuestro proceso, en el progreso que después tuvimos. Y luego a lo largo de 15 años pues has estado con muchos jugadores con los que has congeniado, a nivel deportivo con muchos más, a nivel personal también con otros. Pero bueno, los Álvaro Cervera, los Eloy Olaya, después el hecho de... Bueno, no me quiero olvidar, por supuesto, a los Boro, Giner, Camarasa, Nando, Quique, Arroyo, que prácticamente crecimos todos juntos, ¿no? Nando, todo este tipo de jugadores. Y luego los que fueron viniendo, pues los José Ignacio, Poyatos, Romero, Sietes, Ferreira, Escurza, es que son tantos, Tomás, Otero, Engonga, es que hay una barbaridad, ¿no? Y con todos ellos tuve una relación magnífica y pasamos temporadas muy, muy, muy buenas, sufriendo y disfrutando. Yo creo que el entrenador que me completó como futbolista fue Óscar Rubén Valdez en mis 2 años con él en juveniles. Siempre recordaré una frase que él me comentó: centrocampistas hay millones, o te destacas por hacer muchos goles o te destacas por defender muy bien. Si no, serás uno más. Y yo, gracias a Dios, pues me destaqué por hacer muchos goles. Ya en aquella época en juveniles hice muchos goles. Y él me completó como futbolista, por lo menos con la intención de juego con la que debía entrar en un terreno de juego. Y después, pues tampoco te quieres olvidar de ninguno. Los del principio muy importantes: Paquito, Roberto Gil, Valdez y Estéfano. Espárrago llegó en un momento ideal para el club, con mucha gente joven, vuelta de segunda. Enseguida nos metió en Europa, subcampeonato de liga, muy bien, muy bien. Necesitábamos tener un entrenador que aplicara esa disciplina y nosotros supimos llevarla y supimos hacer consistente al equipo. Y después, pues recordar un poco a Husidin, que pues para mi estilo de juego era fantástico, creo que jugábamos muy bien, un equipo que competía muy bien. También se dice, no, es que no ganasteis nada con él, pero bueno, también hubiésemos jugado 2 Champions con él, si hubiese existido la Champions. O sea, que quedar tercero o cuarto con Husidin tampoco estuvo mal. Creo que cambió un poco el estilo también de ver el fútbol a nivel con Johan Cruyff en el Barça y con Leo Benacker en el Madrid, el fútbol holandés. Y no te puedes olvidar de Luis Aragonés. O sea, quizá hubiese empezado la respuesta por el último que he nombrado, por Luis Aragonés, pues por lo que significa en el fútbol español Luis Aragonés y lo que significa como entrenador. Porque como entrenador yo puedo decir que tengo el privilegio de haber sido entrenado por Luis Aragonés, pero en realidad muchos fueron importantes y no he querido dejar a los que considero que más influyeron en el equipo y en mi juego. Son 17 años de mi vida, pero lo más importante es que formas parte de una entidad que goza de tanto sentimiento y de tanto seguimiento. O sea, cuando formas parte activa de una entidad que ha sido tan, que ha sido, es y serás tan seguida por tantos aficionados, por tantos simpatizantes, por tantos medios de comunicación, que tendrá un número infinito al final de jugadores, de técnicos, de empleados. Al final formas parte de lo que yo diría que la sociedad civil valenciana es la entidad más importante que existe, y por lo tanto pues ser futbolista es un privilegio, pues haber sido futbolista del Valencia Club de Fútbol muchísimo más.
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1: Seguimos escuchando los primeros momentos, los albores, el nacimiento, los primeros años del Valencia Club de Fútbol en este documental de Televisión Española que se emitió para conmemorar el 50 aniversario de la entidad.
2: Algunos años después, en 1919, algunos exjugadores agrupados por don Gonzalo Medina, muchos de los cuales del Deportivo Español que acababa de disolverse, decidieron revivir el fútbol, crear un campo de juego y formar un club que llevase el nombre de la ciudad. De ello nos hablan los señores Milego, que fue el primer presidente, Fernández, jugador fundador, y Llorca, directivo fundador.
3: Reuníamos antiguos jugadores de los equipos desaparecidos en Valencia en un bar de la calle de Lojada de San Francisco. Y hablando, dijimos, vamos a hacer otra vez un club para reunirnos, ya que nos reunimos aquí, para reunirnos y formar un nuevo club que lleve el nombre del Valencia Club de Fútbol. Y efectivamente, así se hizo.
4: No olvidéis que con ello habíamos conseguido solo nuestro primer anhelo, pero faltaba lo fundamental, el campo de juego. Y gracias a Gonzalo Medina, espíritu generoso, que había conseguido unos ahorros para casarse, los vertió todos para la realización del campo. Este campo de Algirós fue no solamente disfrute del Valencia, sino que el Valencia, alrededor de él, los clubes modestos que ya habíamos hablado que desde el año 14, acabada la pista,

0: y participó por primera vez en la Copa de España. Montes nos habla de ello.
1: En la temporada 22-23 quedamos campeones de toda la región y tuvimos que eliminar la eliminatoria con el Sporting de Gijón y nos correspondió el primer partido aquí en Algeciras. Ese día precisamente tenía yo 39 de calentura y tuvieron que darme una cafespirina, la primera que tomaba en mi vida. Menos mal que tuve la suerte de que fui yo el que metí el gol de la victoria.
2: Vamos a recuperar ese documental de Televisión Española que se realizó en el 69 con motivo de los 50 años del Valencia Club de Fútbol. Repasaba lo que había sido el inicio del conjunto valencianista, los inicios del club, la creación del Valencia. En este caso, en el programa de hoy, vamos a rescatar el fragmento que corresponde hasta el momento del ascenso del Valencia a la máxima categoría del fútbol español. Documental de Televisión Española en 1969, recuperado hace unos años por el programa Conexión Vintage.
0: Este año de 1969 celebra el Valencia Club de Fútbol el 50 aniversario de su constitución como sociedad deportiva. Mas si su fecha de formación data de 1919, el club había nacido mucho antes, pues desde principios de siglo, y al igual que en otras ciudades españolas, en Valencia se practicaban ciertos deportes, o sports, como se les denominaba en la época, entre ellos el fútbol. Las relaciones comerciales de la ciudad con Inglaterra y los países nórdicos por sus productos agrícolas, especialmente naranjas, permitieron un contacto de los marineros de los barcos de esas nacionalidades con los primeros inquietos esportistas valencianos. Los marinos se las arreglaban para encontrar un descampado y jugar al juego que en Inglaterra estaba teniendo un gran éxito. Algunos mirones se fueron apasionando, tomando parte activa más adelante. De ello nacieron varios equipos como el Gimnástico, España, Rat Penat, Deportivo Español y Valencia Club. En 1909 celebró la ciudad la Exposición Regional Valenciana, a la que llegaron visitantes de todo el país. Al acto inaugural, lleno de pompa y boato, asistió el rey Alfonso XIII, y en la gran pista central de la exposición se sucedieron los actos artístico-culturales. También el sport tuvo su cabida en forma de una gincana automovilística y un campeonato de fútbol en el que participó el Valencia Club. El elegante público, en el que abundaba el bello sexo, vio los partidos como una extravagancia más de la exposición.
2: Último fragmento de ese documental realizado en 1969 con motivo del 50 aniversario del Valencia Club de Fútbol.
0: El campo de Algirós le quedó pequeño al Valencia y la directiva abordó el problema del campo nuevo. Leopoldo Costa, Rino y Marín Marinet nos lo explican.
3: Siendo suficiente el campo de Algirós por la animación y el interés que despertaba el público con ver al fútbol, entonces la junta directiva nuestra, en nombre del presidente y el presidente de don Ramón Leonarte, pensó crear el campo de Mestalla.
4: Se inauguró el 20 de mayo de 1923, jugando un partido contra el Levante, que venció al Valencia por 1-0. Siendo el campo los graderíos de madera y capacidad incluso hasta 8.000 espectadores.
0: 4 años después se terminaron las obras de la tribuna de Mestalla y con tal motivo se organizó una fiesta y se celebró un partido en el que se presentó el estandarte valencianista, a partir de estos momentos, distintivo del club. Ya bien instalado en Mestalla, el Valencia ganó los campeonatos regionales de los años 1925, 26 y 27. Y en la Copa de España del 28 consiguió eliminar al Real Madrid. Por esos tiempos, la Liga Española se puso en marcha y al Valencia lo clasificaron en el Grupo A de la Segunda División. En ella militó 3 temporadas, las 2 primeras sin pena ni gloria, mas en la tercera, la que finalizó en 1931, se proclamó campeón de su grupo, título que le dio derecho a subir a Primera División, categoría en la que permanece desde entonces. El equipo estaba entrenado por el checoslovaco Anton Fieder y sus principales integrantes eran Cano, Melenchón, Torregaray, Salvador, Molina, Conde, Torre de Flot.

0: Picolín, Vilanova, Costa y Sánchez. 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
1: Llevamos una campaña extraordinaria, a la par del Atlético de Madrid, hasta el extremo de que en el último partido de Liga, pendientes de lo que hiciera el Atlético de Madrid en Castellón, nosotros perdimos en Gijón. Pero al enterarnos de que el Atlético Madrid había perdido en Castellón, nos proclamamos campeones de ascenso a la Primera División. 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Nos dieron de prima 500 pesetas, si no recuerdo mal. Fuimos invitados por las peñas valencianistas, que existían muchas en esta región. 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Estando llenando el teatro, la cual nos aplaudieron constantemente, dando vítores al club, a Valencia y a la región.
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1: Di tres de los cuatro equipos que acompañaban al Valencia en el grupo G de la UEFA 0809. Di tres de los cuatro equipos que acompañaban al Valencia en el grupo G de la UEFA 2008-2009.
2: A ver,
1: pedimos 2000, tres. Sí.
2: A ver, me sé alguno. Me falta uno.
1: Son tres de los
2: vale,
1: cuatro.
2: Vale, voy a decir. En el grupo.
1: O sí, sea, claro. Hablamos del grupo.
2: Claro, son cuatro, son los otros tres que conformaban el grupo.
1: Había cuatro más.
2: Grupo G.
1: Hablamos de la UEFA.
2: Sí, de la Europa League.
1: No eran cuatro equipos, sino cinco.
2: Ah, es verdad.
1: En total.
2: Correcto, entonces. Vale, voy a decir Lille, Génova y Marítimo. Pero creo que uno falló. Del Génova y Marítimo, de Funchal.
1: Lille, ¿puedes repetir, por favor?
2: Lille, Génova y Marítimo de Funchal.
1: Lille, Génova y Marítimo. Pues comprobamos. No rebote, Juan Carlos, ¿la sabes?
3: Voy a decir tres, pero creo que me estoy bailando la temporada. Voy a decir Génova, Saint-Étienne y Slavia de Praga.
1: Génova, Saint-Étienne y Slavia de Praga. Comprobamos. No, la respuesta correcta eran Brujas, Saint-Étienne, Rosenborg y Copenhague.
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6: ¿Qué pasa si no voy convocado?
7: Joaquín Sorribas, del Departamento Psicoeducativo de la Academia, explica algunos consejos para gestionar el momento de no ir convocado o convocada. Convocado o convocada.
8: Si tu hijo no va convocado, nunca le digas frases como no pasa nada, hay mucho más partidos, así descansas. Porque cuando te sientes futbolista, el partido es lo más importante de la semana. Y todo lo que importa duele. Y cuanto más importa, más duele. Así que lo siento, pero no hay consuelo. Lo mejor que puedes hacer es comprender, acompañar y validar las emociones de tu hijo. Eso sí, hay que poner un límite temporal. El fútbol duele mucho, pero duele solo 24 horas. A partir de las 24 horas ya hay que hacer la gran pregunta. ¿Y ahora qué? ¿Qué vas a hacer ahora? ¿Te vas a instalar en la injusticia y en el lamento o vas a sacar tu mejor versión? Te recordamos que por mucho que luches, te esfuerces y trabajes, no te va a garantizar el éxito. Pero eso sí, si te lamentas, si culpas a los demás y ves todo injusto, tienes garantizado el fracaso. Una mente débil se queja constantemente. Una mente sana acepta y se compromete. Por lo tanto, te sugerimos, uno, acepta que las decisiones del entrenador no dependen de ti y acepta que si no vas convocado todavía tienes mucho que mejorar. Y dos, comprométete. Comprométete con tu mejor versión, o sea, es ese momento de defender tus valores de aceleración y de freno, porque siempre te va a quedar una sensación de orgullo. Comprométete con tu mejor trabajo. Presta atención a cada una de tus acciones, a tus debilidades, a tus mejoras, porque nos da mucha confianza irnos acercando a la excelencia y seguir creciendo. Comprométete con el disfrute. Recuerda que se llama jugar al fútbol, no sufrir al fútbol. Recuerda que es tu sueño, que es tu pasión y sigues teniendo la posibilidad cada día de entrenar y de jugar a lo que más te gusta. Y comprométete con el equipo. Es el momento de sacar tus valores de relación. Y recuerda que todo lo que le regales al equipo te lo devolverá por mil. Puede ser que no vayas convocado, pero si sujetas ese sentido de orgullo, si mantienes esa confianza firme, si mantienes la ilusión de disfrutar y ese sentimiento de equipo, tarde o temprano llegará lo que te mereces.
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1: Completamente de blanco. Otra pregunta de memoria visual. Completamente de blanco. El Valencia ganó un partido como local en la Champions 99-2000. ¿Ante qué equipo? Completamente de blanco. El Valencia ganó un partido como local en la Champions 99-2000. ¿Ante qué equipo? Completamente de blanco. Pensando José Manuel Jiménez en su última pregunta. De momento está por delante, está 3-2. Tiene ahora mismo más opciones de clasificarse, pero todo puede suceder aún. Los comodines intactos. La pregunta dice, completamente de blanco, el Valencia ganó un partido como local en la Champions 99-2000. ¿Ante qué equipo, José Manuel?
2: Pues ahora mismo la verdad es que no me viene a la cabeza. Estoy repasando los rivales de esa Champions.
1: Ajá. Tienes algunos segundos todavía.
2: No,
1: y tienes el comodín, te recuerdo, José Manuel, disponible. Si lo quieres utilizar,
2: sí,
1: habrá que...
2: Lo voy a tener que usar porque
1: ¿sí?
2: es la última ya. Y
1: ¿lo usamos?
2: Y lo que pasa es que no es fácil de encontrar.
1: Vale.
2: Esta es difícil.
1: ¿Lo usamos?
2: Sí, sí.
1: Rápidamente, Charlie Roca, a los mandos técnicos del programa, se va a poner en contacto con el comodín de José Manuel Jiménez. En la quinta pregunta, ¿a quién vamos a llamar, José Manuel?
2: A Tino.
1: ¿A Tino? ¿Quién es?
2: Un amigo mío.
1: Amigo valencianista, sí.
2: Valencianista de Segovia.
1: Valencianista de Segovia. Creo que fue comodín tuyo en otra ocasión.
2: Sí, pero no he llegado a ponerme en contacto con él nunca.
1: No lo llegaste a llamar. Es la primera vez que lo llamamos. Entonces, a Tino, ¿dónde está?
2: Pues en su casa.
1: En su casa. Hola, Tino, buenas tardes.
3: Hola, ¿qué hay?
1: ¿En Valencia?
2: Sí, sí.
1: Tino, por favor, lo primero que te pido es que bajes la radio. Necesito
3: sí,
1: que me escuches solamente a través del auricular del teléfono, ¿de acuerdo?
3: Vale.
1: Bajamos la radio completamente y te repito la pregunta a ver si puedes ayudar a José Manuel. Completamente de blanco, el Valencia ganó un partido como local en la Champions 99-2000. ¿Ante qué equipo podéis hablar?
2: Tino.
3: Sí.
2: Hola, buenas. ¿Qué? ¿Has podido ver algo? Porque esta es complicada, ¿eh?
3: Pues sí.
2: Sí, ¿que sí que has podido ver algo o que es complicada?
3: Tengo dudas de si fue al Barcelona.
2: ¿Al Barcelona?
3: O al Lazio. Yo tengo dudas.
2: ¿No te sale ahí nada más?
3: No.
2: Hombre, al Barcelona... Me extraña, con el Lazio va de amarillo... Quiero recordar.
3: No te puedo decir más porque no lo sé.
2: Es que al Barcelona de blanco, vamos. Entre las dos que me has dicho, me decantaría por el Lazio. Pero la verdad es que no recuerdo. Pues nada, voy a decidir.
1: Está tecleando, vale. Tino.
2: Sí, sí.
1: Oímos el teclado.
2: No pasa nada, Tino. No, esta no era fácil. No quería llamar por eso porque. No era fácil.
1: Tino, no te retires. José Manuel, ¿qué contestamos?
2: Vamos a decir Lazio.
1: Contestamos Lazio y comprobamos. No rebote, José Francisco, la sabes. Puedes gastar el comodín si quieres.
4: Pero el comodín también es lo que dice el compañero. Es muy difícil de buscar.
1: Sí.
4: Y más. Pues nada, diremos la que queda y ya está. No va a ser, pero a Barcelona.
1: Barcelona, comprobamos. No, la respuesta correcta era el Girondins. ¿Qué le decimos a Tino?
2: Nada, hombre, gracias, que no era nada fácil.
3: Es que no salía nada más.
2: Nada, hombre, tranquilo, no pasa nada.
1: Lo has intentado, Tino, gracias y un abrazo.
3: Vale.
2: Gracias, Tino.
3: Venga.
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8: 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María Ángeles Atienzar, del Departamento Psicoeducativo de la Academia VCF, nos habla sobre la importancia de la autoestima.
9: Para conocer mi autoestima tengo que reflexionar sobre mí misma, sobre mí mismo. ¿Cómo te ves? ¿Cómo te sientes? ¿Cómo crees que te ven los demás? ¿Cuánto te enfadas? ¿Cuánto soportas las críticas? ¿Cuánta necesidad tienes de quedar bien? ¿Cómo te percibas y cómo te sientas? Marcarán la calidad de tu vida y de tu rendimiento. Veo las cosas según mi autoconcepto y vivo la vida según mi autoestima. El autoconcepto es nuestra parte más racional de nuestra identidad. Es cómo me defino, qué características tengo como persona. ¿Soy buena? ¿Soy mala? ¿Se me da bien esto? ¿Se me da bien lo otro? ¿Soy inteligente? Si crees que puedes, ya estás a mitad de camino. Si crees que puedes aprender inglés o escalar el Everest, generarás un plan y persistirás. Soy capaz, soy bueno, me siento preparada, soy inteligente. La vida estará llena de desafíos y de oportunidades. Luego tenemos la autoestima, que es la parte más emocional de nuestra identidad. Es cómo me valoro, cómo me quiero, cómo me acepto. Cuanto más positivas sean las respuestas a todo esto, mayor será mi amor propio. Un buen amor propio me llena de satisfacción, me activa la resiliencia y me hace poder relativizar impactos emocionales difíciles. Un mal partido, una lesión, un error, siempre se llevan mucho mejor con una buena autoestima. Una autoestima baja es la mayor activadora del ego. Cuidado que estos aspectos se construyen en edades tempranas y de fuera adentro. Como yo todavía no entiendo el mundo, lo voy a entender a través de tus ojos, papá, mamá, profesor, profesora, entrenador, entrenadora, mis amistades. Si vosotros me valoráis, cómo me definís, qué pensáis de mí, va a influir mucho en mi autoestima. Refuérzale todo lo que dependa de él o de ella, sus cambios positivos, sus intentos, sus intenciones, y ayúdale a aceptar aquello que no depende de él o no está bajo su control. Valida, acepta y recalifica todos sus sentimientos. No los niegues. Ayúdale a recalificar la culpa, la vergüenza o el rechazo, pero siempre desde una escucha empática. De esta forma sentirá que lo que siente tiene valor y que él o ella como persona son valoradas. Todo esto ayudará a que vuestros hijos e hijas acepten las críticas con tranquilidad, defiendan sus derechos con firmeza, se enfrenten a situaciones difíciles con esperanza y le dará muy buenas herramientas para combatir la ansiedad y la depresión.
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1: Se conservan imágenes de vídeo de un derbi regional disputado en las Navidades de 1945, marcado por la lluvia y el barro, que ganó el Valencia 0-2. El partido fue recordado durante años como épico. ¿En qué estadio? Te voy a repetir. Se conservan imágenes de vídeo de un derbi regional disputado en las Navidades de 1945, marcado por la lluvia y el barro, que ganó el Valencia 0-2. El partido fue recordado durante años como un partido épico. ¿En qué estadio? Te voy a dar cuatro opciones. A. El Collao. B. Castalia. C. Vallejo. D. El Fornás. El Collao, Castalia, Vallejo, El Fornás. ¿Dónde se jugó ese recordado partido durante años en los últimos días de 1945? Sergio, ¿necesitas que te repita algo?
2: Es derbi regional, no derbi de liga, o sea, ¿es la partido de liga? No lo sabes.
1: La pregunta,
2: no se puede decir, vale.
1: La pregunta dice derbi regional.
2: Vale.

0: ninguna noción, absolutamente nada. Prácticamente no haces ningún descarte tampoco. Entonces arriesgas al 100%
1: a
0: castar.
1: El Fornax no sé ni de dónde, ni de qué equipo es.
0: Ajá. Por si hay rebote, Eduardo, ¿tú crees saberla?
2: Hombre, soy más mayor que vosotros, pero no tanto, ¿no? No tanto. No la sé.
0: Bueno, pues Sergio Martínez en su... Siempre complicadas estas terceras. En su tercera pregunta va a marcar la opción B, Castalia, y comprobamos. No, rebote, Eduardo, te quedan el Collao, Vallejo y el Fornás. Puedes gastar el comodín si quieres.
2: Es que opino lo mismo que mi compañero.
0: Indica fecha la pregunta, pero
2: yo voy a tirar por el Collao, por aquella época de pues más moral que el Alcoyano y tal, y yo creo que estaría, es que claro, el Levante lo veo, Vallejo lo veo demasiado obvio, que igual luego sí que es.
0: Sí.
2: Pero voy a tirar por el Collao.
0: Pues marcamos la A, el Collao, y comprobamos. Sí, es correcto, Eduardo. Efectivamente, te vuelves a meter en el programa. Partido de Liga en ese gran Alcoyano. Os recomiendo que busquéis esas imágenes porque no tienen desperdicio, ¿eh? Un auténtico lodazal jugando esos dos equipos a finales de 1945.
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8: 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Isaac Benedito, del Departamento Psicoeducativo de la Academia VCF, nos habla sobre el estado ideal de rendimiento.
9: El estado ideal de rendimiento es el camino para tu mejor versión y tu mejor rendimiento. Por ello, enfócate en estas tres habilidades o competencias emocionales. Uno, gestión emocional. ¿Para qué? No dejes que te gobiernen las emociones más intensas. Uno, identifica la emoción. Dos, investiga qué te quiere decir realmente. Y tres, reinterpreta la situación. Aquí tenemos un ejemplo muy claro con la gestión del error. Haz esto con ese ejemplo. Dos, concentración. La concentración funciona como una cámara de vídeo. Para ello, conecta con una palabra y empieza a grabar. Y atiende a principalmente tres referencias. Uno, el balón, ampliando o estrechando el foco. Dos, tu zona de influencia, compañeros y rivales. Y tres, las referencias de seguridad según la posición en la que juegues. La línea de meta, medio campo, fuera de juego. Para ello, y recuerda que la concentración está bajo tu control. Y tres, por último, la autoconfianza. Hazte estas tres preguntas. Uno, ¿analizas tu juego? ¿Sabes dónde puedes mejorar? Dos, ¿cuáles son tus cualidades? ¿Qué fortalezas tienes? Recuérdate de dónde vienes para ver dónde quieres llegar. Y tres, autoconfianza. Hazte estas tres preguntas. Uno, ¿analizas tu juego y tu fútbol? ¿Qué puntos tienes por mejorar? Dos, ¿cuáles son tus cualidades? Recuerda de dónde vienes para ver a dónde quieres llegar. Y tres, trabaja en la mentalidad todoterreno. ¿Qué supone enfrentarte a todo esto? ¿Qué valores tienes? ¿De qué pasta estás hecho? Recuerda esas tres preguntas para afianzar y anclar tu confianza.
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1: Atención. Tiempo. El Valencia jugó en casa con medias azules ante el Nantes o el Oporto.
2: Oporto.
1: Sí, al ganar a Zaragoza o Mallorca se metió por primera vez en Champions el Valencia.
2: Mallorca.
1: Sí. Le da el pase a Mendieta en su golazo de la cartuja, Ilie o Anglomá.
2: Ilie.
1: Sí, Cussart hizo el partido de su vida en Mestalla ante el Celta o el Logroñés.
2: Logroñés.
1: Sí, según las imágenes de televisión, el gol de Aymar en Tenerife tocando en el larguero y botando dentro se produce en la portería de la derecha o de la izquierda.
2: De la izquierda.
1: Sí, ¿llevaban o no llevaban nombre los dorsales la temporada de Parreira?
2: No.
1: Correcto, el Valencia presenta hoy su nuevo patrocinador, Reales Seguros o Divina Pastora.
2: Reales Seguros.
1: Correcto, Bonillo, segundo apellido de Arroyo o Roberto.
2: Roberto.
1: Sí, el Valencia jugó en Castalia un partido en el exilio ante Osasuna o Mallorca.
2: Osasuna.
1: Sí, dos o más temporadas jugó Bosio en el Valencia.
2: Más de dos.
1: Sí, era conocida la mala relación fuera del campo de Albelda y Cañizares o Yukichi Cañizares.
2: Yukichi Cañizares.
1: Sí, señor. Pleno para Carlos Martínez Carbonell. Enhorabuena, Carlos. Le da la mano ya a José Francisco Quilis.
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8: Ángel García, responsable del área de alto rendimiento de la academia, explica la importancia de la buena elección de la tipología de botas.
9: Hola, os voy a hablar sobre el tipo de tacos que tenemos que tener en cuenta cuando elegimos unas botas de fútbol. Nos basamos en los estudios científicos publicados hasta ahora y no vamos a hacer distinción entre la sección femenina y masculina. Si hablamos de fútbol 8, este es el tipo de bota que siempre recomiendan. Como veis, hay mucha cantidad de tacos, son redondos y de poca profundidad. Tanto para chicos y para chicas es lo más recomendado. Cuando pasamos a fútbol 11, tanto si es artificial como natural, siguen insistiendo con el uso del taco redondo. En este caso lo que hacen es reducir la cantidad de tacos y son un poco más profundos. Es posible que en el campo natural a veces pueda haber algún resbalón, entonces para eso lo que se recomienda sigue siendo taco redondo, pero una menor cantidad en la parte de abajo. Este es otro tipo de bota muy recomendable también para el césped natural en etapa de formación. Si hablamos de botas que no recomiendan, una es esta, combinan el taco redondo con otro tipo de taco que pueda ser en forma de flecha o cuadrado. Igualmente no se recomienda otra cosa que no sea el taco redondo. Este tipo de taco puede confundirnos porque parece redondo, pero si prestamos atención termina en esquinas y tampoco es recomendable. Y por último, este tipo de taco que tampoco se recomienda ni para el artificial ni para el natural. En resumen, para el fútbol 8 lo que recomiendan es una alta cantidad de tacos redondos y pequeños que cubra toda la superficie del pie. Por otro lado, cuando pasamos a fútbol 11, siguen insistiendo en que tiene que ser taco redondo y de plástico, en mucha menor cantidad y con mayor profundidad. No recomendamos en etapa de formación aluminio y tampoco recomendamos los que tienen forma de flecha o otro tipo de superficie.
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1: El Deportivo Español, estructura de la que bebe el Valencia en su nacimiento, desaparece a principios de 1919 tras un duro golpe, la muerte de uno de sus jugadores, tras romperse el peroné en Elche en un amistoso y complicarse la situación hasta su muerte 3 días después. ¿Quién? Te repito la pregunta, es larga, pero al final buscamos una definición corta y se puede resumir. El Deportivo Español, estructura de la que bebe el Valencia en su nacimiento, desaparece a principios del 19 tras un duro golpe, la muerte de uno de sus jugadores tras romperse el peroné en Elche en un amistoso y complicarse la situación, desgraciadamente, hasta su muerte 3 días después. ¿Quién fue ese futbolista? Opción A, Medina. Opción B, Conde. Opción C, Melenchón. Opción D, Bonora. Medina, Conde, Melenchón o Bonora. Repito, Medina, Conde, Melenchón o Bonora. Su trágica muerte provocó la desaparición del Deportivo Español, germen en muchos aspectos del Valencia Club de Fútbol. Te repito, Medina, Conde, Melenchón, Bonora. Tu cara me desconcierta, José Manuel, porque no sé si la sabes, si no la sabes.
2: No, me suena la historia.
1: ¿Sí?
2: Sí, de haberla leído.
1: Pero no te acuerdas el nombre, ¿no?
2: A ver, descartaría dos, porque me suenan de otra cosa, que pueden ser perfectamente, porque no lo tengo nada claro. No voy a usar el comodín.
1: Ajá.
2: Y entre los dos que tengo en la cabeza, me voy a decantar por Bonora.
1: Te vas a decantar por la opción de Bonora. Te la juegas a la D. Muy bien, está entre dos. José Manuel Jiménez va a decantarse por esa opción, va a apostar por la D y va a guardarse el comodín. José Francisco, ¿crees saberla por si hay rebote? No.
3: Ni idea.
1: José Manuel Jiménez. Me gusta porque José Francisco es sincero. Cuando no la sabe, dice, no la sé. Sin más rodeos. José Manuel Jiménez, en su tercera pregunta, marca la opción de Bonora y comprobamos. Es correcto, sí señor, sí señor. Aplaude al otro lado de la mesa José Francisco Quiris. Pregunta complicada que le ha acertado José Manuel.
2: Dos descartes, que eran Melenchón y Conde. Ajá. Porque estuvieron en el equipo que asciende, si no recuerdo mal, a la primera división.
1: Ajá, sí señor.
2: Y el otro era Medina, no me sonaba, me sonaba de algo Bonora y por eso he dicho Bonora.
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9: Aitor Vaz, responsable de metodología específica de porteros de la academia, explica cómo gestionar el error en los porteros.
10: Es evidente que el error tiene mala fama, pero en el fútbol, igual que en cualquier otro deporte, consiste en cometer aciertos, pero también errores. Si pensáis en cualquier especialista de cualquier disciplina, hasta el mayor profesional comete errores. Por lo tanto, la reflexión sería: ¿cómo no van a cometer errores nuestros chicos y chicas en edad de formación? Por nuestra parte, debemos afrontar el error como una oportunidad de mejora y crecimiento. Por tanto, vamos a dejar 3 puntos clave para poder hacerlo. 1. Aceptarlo. Es importante aceptarlo como parte del proceso de aprendizaje. 2. Normalizarlo, porque ya sabemos que hasta el mayor de los especialistas comete errores. 3. Relativizarlo. Porque no hay ningún partido, ninguna liga y ningún campeonato que sea más importante que la educación y formación de nuestros chicos y chicas.
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1: Vamos a remontarnos a 1980. Vamos a remontarnos a aquel inolvidable 14 de mayo en el que el Valencia se proclamó campeón de la Recopa. Precisamente también hablábamos en una de las mini preguntas del test de este partido, de esta circunstancia, de aquel gran éxito del valencianismo que narró así en Televisión Española José Félix Pons.
2: Lanza Arias y gol. De momento Arias acaba de marcar. La ventaja es pues para el Valencia 5-4. Barriga por el balón y para Pereira. El Valencia se proclama campeón de la Copa de Europa. El Valencia Club de Fútbol, señoras y señores, acaba de proclamarse campeón de la Copa de Europa de vencedores de Copa. Vean la repetición. Lanza Rick y Pereira acaba de adivinar perfectamente y acaba de detener el penalti. Mientras una traca empieza a sonar ya en los graderíos del Estadio Heysel. Traca a la que seguirán infinidad de ellas. Señoras y señores, bien ha merecido la pena el estar tantos y tantos minutos esperando que lo que acaba de suceder sucediera.
1: Bueno, pues ahí está el sonido. Vaya noche, ¿no? Vaya momento. Yo esto no lo viví. Vosotros sí. Vosotros lo recordáis. ¿Tú estabas?
3: Sí.
1: ¿Estabas allí?
3: Sí.
1: Vaya documento, ¿no? Vaya historia para contar.
3: Aún porque tengo la entrada guardada. Ajá. Un cartoncito nada con lo que ha parecido ahora.
1: ¿Qué tal el viaje de vuelta?
3: Pues me fui en autobús y cuando volví ya habían celebrado aquí en Valencia. Ya.
1: Bueno, pues. Bueno, pues la verdad es que yo creo que es un privilegio poder haber estado en acontecimientos como ese. Pues alrededor de esta final va tu pregunta, Nacho. Atención. No fue titular en la final de la Recopa de 1980 ante el Arsenal, aunque sí disputó algunos minutos. No fue titular en la final de la Recopa de 1980 ante el Arsenal, aunque sí disputó algunos minutos. Han pasado muchos años, a ver si más o menos te acuerdas. Opción A, Pablo. Opción B, Tendillo. Opción C, Castellanos. Opción D, Carrete. Pablo, Tendillo, Castellanos o Carrete. De ellos, uno no fue titular. Te repito, Pablo, Tendillo, Castellanos, Carrete.
3: Castellanos entró para tirar el penalti. Jugó un poquito.
1: ¿Crees que es Castellanos? ¿Sí? ¿Lo recuerdas?
3: Sí, sé la alineación, entonces.
1: ¿Sabes la alineación?
3: Sí.
1: La podría recitar aquí, no te la voy a pedir.
3: Sí, sí, sí.
1: ¿La quieres recitar?
3: Sí. No, si quieres.
1: Si te acuerdas.
3: Jugó Pereira, ¿sí? Carrete, Botubó de lateral izquierdo, ¿sí? Tendillo, Arias, el medio campo era Bonhoff, Solsona, Subirat, Saura, Kempes y Pablo.
1: Y Rafa Béjar al otro lado asiente con la cabeza. En Twitter, arroba cuánto sabes VCF, hay aciertos. Dice Alex, Darío, dale el punto a los dos que la sabían sobradamente. Creo que se refiere a la anterior. Acertaban la del Bani Kostrava, equipo checo, si no me equivoco.
4: Checo. Checoslovaco en aquella época.
1: Sí, exacto. José Manuel Jiménez y Chimo Viñes, enhorabuena para ellos. Pendientes estamos de arroba cuánto sabes VCF. Marcamos entonces la opción C, Castellanos, y comprobamos. Es correcto, sí señor. Y tanto que se la sabía Nacho.
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8: 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Amparo Puig, de los servicios médicos de la Academia VCF, explica la importancia del descanso en los deportistas.
9: Desde el servicio médico queremos hacer hincapié en la importancia del descanso de nuestros deportistas. El desarrollo y el rendimiento deportivo se basan principalmente en el entrenamiento, pero igual de importantes son otros factores como la preparación.
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1: Sí, així és. Se tendrán muy no requestudiados.
0: Bueno, no, pues...
1: Pero eso es algo muy habitual, ¿eh? En los entrenadores, en los cuerpos técnicos de todos los equipos ahora.
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2: Sí, efectivamente, se mete Pepe Lu entre centrales, ahora reclama la falta de Iván Romero, no hay nada, sigan, y Javi Guerra, que cambia el sentido del juego hacia el costado izquierdo, quiere atacar el Valencia.
0: Bueno, pues ahí está atacante el Valencia, es André Almeida, el portugués, el que busca el pase, sí, Diego López, ahí entre centrales del Levante, ese Lucas... 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
2: Primera acció ofensiva del equipo, salimos bien de la presión adelantada, estaba el míster Carlos Corberán dándole instrucciones a sus futbolistas para que realizaran movimientos y tener esa posibilidad de finalmente poder llevar a cabo la acción que ha culminado con el remate, aunque algo defectuoso, del capitán, que hoy por cierto Robbie luce un brazalete especial en memoria de todas las mujeres asesinadas por violencia machista, por las cuales, entre otras, se ha guardado el minuto de silencio antes del encuentro.
1: Por eso llevaba un 25, ¿no? En un trozo rojo, sí. Vale.
0: Bueno, pues, morado. Matt Ryan, el portero llevan Lex del Valencia, ojo, y se pilota Yarga. Ahí estaba Copete, defensante, y se baló.
1: Quería decir, perdona, Robbie, cuando han hecho el minuto de silencio, que celebrar un gol aquí es algo que se tiene que vivir para... Pero ese instante final del himno de Valencia, cómo lo celebra la gente y cómo lo vive y lo disfruta, yo de verdad que ese momento no lo cambio por nada, ¿eh?
0: Bueno, pues, jugante el Valencia, Thierry, el portugués, pero anda dreta. Ahí anata al choque, el jugador llevan la pilota que se n'anà fora, va a ser banda, era Iván Romero, que había topetat ahí en Thierry, y el balón que va a ser per a Valencia, per a Pepe Lu, con un partit especial per a d'ell, l'últim derbi así fa 3 anys. 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
1: Cuidado con estas pelotas.
0: 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El central sevillà.
2: Y fijaos en Tití y en Gallà, eh? Los dos laterales en la línia de cal, abiertos y a la altura del centro del campo.
0: Bueno, pues ahí está Tití, precisamente el que busca el pase enrere, per a César Tàrrega, y el balón per a Julen Aguirre Zabala.
1: Sácala larga.
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1: Y ahora hay que devolverle la presión.
0: 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Ahí es Oriol Rey, el que busca el pase para Manu Sánchez. En ese lateral a esquerre. Oriol Rey con Diem ahí en el Gezala Unai vencedor, ¿no? Nice Tribón, ¿no, Víctor?
2: Sí, es el planteamiento con tres hombres en la parcela central. Ojo que ataca el Levante.
0: La pilota ahora para Carlos Álvarez. Estos tenemos de Peri, Carlos Álvarez, Iván Romero y Estallón. Carlos Álvarez, la pilota pinchada, buscaba precisamente a Estallón.
1: Venga, venga, hay que moverse, estaba, hay que salir ahí rápido, hombre.
0: Aguirre Zabala, pero atrae la pilota. Rapid, André Almeida. Repa, hay una falta. El jugador del Levante, el Gezabal, precisamente el capitán, una espenta.
2: Protesta el jugador del Levante ante esa falta que ha señalado el colegiado del encuentro, Muñiz Ruiz.
0: Bueno, pues la pilota, que la va a jugar ya el Valencia, es Javi Guerra, en la zona, cercle central, buscando el pase para André Almeida. Ve André, apertura a la izquierda para José Luis Gallá. Gallá que chupa perdins, buscando a Danjuma y Almeida. Almeida buscando ahí a Javi Guerra. Guerra, Almeida, se embaca para la frontal, abore. André Almeida buscando a Diego López. Javi Guerra, de nuevo el pase para André Almeida, pincha la pilota, Javi Guerra, el rechaz para Thierry, le pega a Thierry, la pilota en otra vuelta, en el rebuche y que vol recuperar a la Valencia, ve ahí, la recupera Diego López, y ahora buscando a César Tárrega.
1: Juega ahí, en banda izquierda ahí.
0: Ahí está el balón, de Asquerre, espera a José Luis Gallá, buscando a Danjuma, cambiante el choque. A banda derecha, levantan Cat en la seu área, replega, chuntan líneas y dificultan ahí que el Valencia pues arribe a la seu portería, ¿eh? Porque chuten en clarísimo.
2: Está Etaillón, ¿eh? Por detrás de la media luna.
0: Touch defensante en la seu área, touch. El jugador en el seu terreno de choque, volía a decir. Ahí está André Almeida, buscando el pase arrere para César Tárrega. Tárrega en la pilota, buscando
1: solo,
0: para pasar a Diego López, abre Diego López, no. Y buscaba a Thierry, pero Thierry ahí no había arribat, y el balón que el trau Matt Ryan, la pilota buscando precisamente a Iván Romero, defensante ahí César Tárrega, el balón que había eixit, y la pilota que va a ser, no, pita falta.
2: Falta de César Tárrega sobre el atacante del
0: sobre Iván Romero, sí, la falta de César Tárrega sobre Iván Romero. Pues estemos en el minuto 7 ya de esta primera parte.
2: Y ambos entrenadores gesticulando
0: cero,
2: mucho,
0: marcador y molta igualdad, lo que dije. Un derbi que va a ser molta igual. El balón ahí para Carlos Álvarez, el control del Sevilla, la dicha, la pilota centrada arrere. Ojo, el llançament se va a perdal de Oriol Rey. El llançament de Oriol Rey que se va a perdal, portaba molt de perill, entraba ahí en esa segunda jugada. El miscampista, el Levant, y el balón que Senan ha perdido, oportunidad clara para el Levant, ¿eh?
2: Llegó libre de marca Oriol Rey desde segunda línea, le dio tiempo a controlar y el lanzamiento afortunadamente por encima de la portería de Julen Aguirre Zabala.
0: Tenía que ganar a España en estas jugadas, porque lo tenemos claro. Balón que trao Copete y arca ahí, buscando a Lucas Beltrán. El balón que recupera el Levant, se la emporta Manu Sánchez desde la banda izquierda. Manu Sánchez perseguido por Javi Guerra. Manu Sánchez tiene que echar arrere, Oriol Rey. La toca ahí para el Gezabal. Este arrere buscando ahí a centrals. El balón para Dela. Dela y Unai vencedor. Traguente. La pilota el Levant, Nichos. Tres jugadores ahí en el centro del campo. Unai vencedor, Oriol Rey y el Gezabal, ¿eh? Porque ya di Carriaga que es titular. Pero ha vingut de Honduras, de la seva selección. Cansati tocaba arribar ahí por la desprada. Y por eso voy a cambiar el plantejamiento. Julián Calero. Aló, arrere de Oriol Rey. Una otra vuelta ahí para Adela. Adela para Matías Moreno. Para el argentí. Canta ahí el pase para Carlos Álvarez. De nuevo para Oriol Rey. Cambia el choc. Busca banda izquierda. Para Manu Sánchez. Manu Sánchez arrere. Para Carlos Álvarez. En libertad de movimientos el Sevilla, está en todo el Sparch. Ahí Carlos Álvarez, la pilota para Iván Romero. El balón arrere, espera el Levant. Espera que la traga Matías Moreno, persigue para André Almeida, está arrere para Matt Ryan. El portero Australia, Lex del Valencia.
2: Posesión larga ahora para el Levante,
0: Y ahora tienen con día Víctor Varela una posesión larga. Que talla Gallá, recupera la pilota Javi Guerra. 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
1: Pues bueno, un juego muy similar en los primeros minutos,
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1: una pressió tímida, una pressió tímida.
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2: Tratan de dejar muy poquitos huecos, sí, por el centro del campo. Mira. Nos obligan a circular, a jugar entre centrales y como mucho te permiten encontrar en un costado a Gallá o a Thierry, pero enseguida acuden también ahí a la presión.
0: Pues allá va Gallá.
1: A ver,
0: Gallá buscando el pase para Danjuma. Danjuma, que se embola en el perilla banda izquierda. Bore, intenta Danjuma, continúa Danjuma, pero neté dos. Perseguinlo, busca el pase arrere para Gallá. Gallá y André Almeida. 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
2: La primera gran ocasión del encuentro para el Valencia. Cambio de orientación en el costado derecho. Buena la pared entre Thierry y Lucas Beltrán. Y esa finalización última. Diego López aparecía el Joaquín también. Y el ex del Valencia, Matt Ryan, que ha evitado el primer tanto de nuestro equipo.
0: Bueno, pues la primera, Ricardo.
1: La verdad que ha estado muy bien la combinación, Muy bien.
0: Muy bien, Thierry.
2: Ojo, codazo a Pepelu,
0: Sí. Pepelu a terra.
2: Iván Romero que también se duele, pero...
1: Sí, pero dice con el gesto del árbitro que no.
2: Sí, que
1: no,
2: como que si no. Le hubiese golpeado con el hombro sí. A Pepelu en el rostro del jugador del Levante Unión Deportiva. La falta es a favor del Valencia, lógicamente.
0: Bueno, pues el balón que va a ser para Valencia y se falta... 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
2: Fuera de juego.
0: Fuera de xoc, sí. 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
2: En el rechace posterior, ¿qué es lo que ha ocurrido?
1: Eso es lo que yo digo, porque claro...
2: Desde mi posición no he visto si golpeaba a Danjuma, si había posición antirreglamentaria
1: en el irlandés. Tiene que haber golpeado a Danjuma, tiene que haber golpeado o haber despejado el defensor y que la tocara... Que le rebotara a Danjuma, porque no es normal.
0: Bueno, pues ahí está jugando el Valencia. El balón, buscando el pase para Diego López. Cuenta rebote una entrada dura, André Almeida. Ha rebote una entrada dura, André Almeida.
2: Y ahora protesta Javi Guerra. También Tàrrega, Pepelu. Porque la falta ha sido muy dura sobre el jugador portugués. Se otorgó la ley de la ventaja. Es banda para el Valencia. Parece que se estira el equipo, en estas dos últimas... situaciones
0: poco
2: ofensivas.
0: Poco a poco el Valencia que trata de arribar a la portería del Levant. Ese plantejamiento, esa terañina defensiva que ha planteado Julián Calero. Dos defensantes en el seu terreny de choc. y deixant poc espai al València. 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
1: Bien presionado ahora, bien presionado ahora.
0: Bueno, pues, poco a poco, Ricardo, que estem estirant-nos, que traten de arribar a la portería de Llevant.
1: La verdad es que cuesta creer que con la lentitud y la parsimonia con la que estamos jugando el balón en defensa, que después seamos capaces de en apenas tres toques podamos crear una ocasión de gol, ¿no? Pero bueno, es lo que está trabajando el míster, ellos lo están poniendo en práctica y de momento, aún sin obtener ningún resultado, está saliendo bastante bien.
0: Bueno, pues primer cuarto de partit de esta primera parte, empata 0 al marcador en este derbi igualat.
2: Ahora, ojo, porque luego le ha pisado, Eta y John, sí, a Copete la mano. Una vez ya se había señalado la falta, yo creo que sin querer el delantero del Levante Unión Deportiva, pero se duele de esa mano derecha, el central del Valencia.
0: Bueno, pues la falta que va a ser Peral Valencia y que va a votar ahí Javi Guerra. Canta ahí a Copete. Traguen la pilota al central Sevilla. Desde darrere. Balópera César Tàrrega. Tàrrega y Copete. Copete. Ambel baló.
1: Sal con ella. Sal, hombre, sal. Que no te van a seguir, sal.
0: Está jugando César Tàrrega. Buscando ahí a Thierry en banda. Ahí está el portugués. El lateral del Valencia que torna a chorar rere. Buscante el pase.
2: Ahora han subido un poquito la línea de presión, ¿eh?
0: Sí. Balón ahí de Thierry. Thierry buscando a Javi Guerra. Talla Manu Sánchez también. Esa pilota fuera. De hecho, enseguida obtienen clarísimo, ¿eh? Este sigue repleguen, tanquen, chunten líneas.
1: Y destruir. Sí. Destruir.
2: Y ahora falta ahora la... sobre Pepelu. Y sí. Advierte el colegiado.
0: Unai Vencedor.
2: A Unai Vencedor. Protesta Mestalla porque están dejando recaditos,
0: sí, es que están, yo creo que están en Tranfort, están en Tranfort. Mira esa entrada de Unai Vencedor per darrere.
1: Están marcando el territorio, sí. Están diciendo que ellos no se van a chantar y que bien, que de acuerdo, que jugamos en casa todo lo que tú quieras, pero que es un derbi y en el derbi hay que exponer más y más cosas. Por lo tanto, ¿qué quieres? O sea, en el derbi, yo no te digo que estén matándonos a patada, pero esto se vive con una intensidad diferente.
0: Ahora no puedo controlar esa pilota Thierry. Había avanzado más a la segunda posición. Lateral del Vanessa se va fuera. Y es servicio de banda en este minuto de set de la primera parte. Empata a 0 al marcador. El Vanessa que ya tengo dicha oportunidad ahí en Lucas Beltrán. Ahora sí, Neven en mes. En este partido, en este derby. Que vos estén con tanta sin VCF Media Radio. La pilota que va a traer el Levant es Manu Sánchez. Canta de tallón, talla Thierry. Recupera Manu Sánchez la pilota. Se embona el lateral del Llevant. La pilota Keixit. Es banda. Y esperaba Valencia. Tret rápido. Tàrrega.
2: Y como iba el míster, Carlos Corberán, decirle a César Tàrrega que él mismo sacase rápido de banda.
0: Pues ahí está jugant Tàrrega. Buscant a Thierry. Thierry en la pilota. La dice ahí para Javi Guerra. Ojo que perde el balón. Él recupera el Llevant. La pilota para Iván Romero. Iván Romero buscando a Carlos Álvarez.
1: Vaya balón.
0: El control de Carlos Álvarez. Gaya Herrera espera. Aguirre Zabala, que li ha pegat ahí conforme ha pogut. La pilota rere de Danjuma, ojo que li l'ha entregat ahí a Carlos Romero. Ataca el Llevant, el balón penjat dins l'àrea. 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
1: Vaya balón que ha controlado Carlos Álvarez. Increíble. Y en el aire, Y en el aire.
2: 24 del conjunto granota, que ha dejado ya dos detalles de calidad en ese tipo de acciones.
0: Bueno, pues ahora ni a servicio de banda, favorable al Llevant. Va a ser Iván Romero el que pique la pilota en movimiento desde la banda. Pero al Levant.
1: Cuidado ahí en el borde del área, que hay tres del Levante.
0: Allá va Iván Romero, el balón pencha, Dislari al Valencia, la pelota que tenía que ayuñarla, ojo ese balón que le queda a Oriol Rey, la pencha, se va fuera. Oriol Rey volía ahí
1: no pueden haber,
0: pencharla.
1: No pueden haber despistes
0: de
1: esos.
0: Que se afuera
1: que el rechazo
0: de la portería de Julen Aguirre Zabala.
1: Hay que estar más atentos, no se le puede dejar la zona de rechace tan descubierta.
0: Bueno, pues allá va el Valencia a ficar la pilota movimiento en Courtet. Y la dicha tárrega para Julen Aguirre Zabala. Canta ya.

0: No, está bien, hombre, está resultando lo que esperábamos, ¿no? Partido disputado por encima de todo.
1: Bueno, pues ahí está, presionante Tallón, la incide balón de Valencia, al porter Aguirre Zabala, Thierry, que la ayuda Yarga, el balón que vuelve a recuperar Lucas Beltrán, Guafet, Oriol Rey, pero el llevante Carlos Álvarez, buscante de Tallón, talla César Tárrega, reclamen hecho una falta, Tárrega y Carlos Álvarez, André Almeida también para recuperar la pelota, y ahora sí capita la falta del Valencia sobre el jugador del Levant, Carlos Álvarez.
0: Es que César, aparte de que va a disputar el balón por abajo, por arriba lo placa, ¿eh? Le rodea siempre con los brazos al contrario, ¿eh?
2: Mira, ellos van a colgar el balón directamente al interior del área, ¿eh? Suben los centrales. ¿Sí? Quieren aprovechar situaciones a balón parado. Es una de esas acciones en las que el Levante en este curso está encontrando la opción de ver portería.
1: Sí, echa balón parado, Edixon Perillosos. Y ahí están centrales Dela y Matías Moreno. Nixa falta que Boyúa y Oriol Rey. El balón pencha con Diem. Disdari al Valencia.
0: Venga, la va, vamos a Gallá, salir. Vamos a salir.
1: Ahora y sin Rapic. Gallá. El balón para Diego López. Ahí la avantaje va a ser para Manu Sánchez. Bola arriba Artierri, esa pilota. Arriba el portugués. La coloca de seguida para Javi Guerra. Javi Guerra que Juan Yar buscante ahí.
0: Qué pena la ha visto.
1: A Lucas Beltrán. Era buena y se pase.
0: La ha visto el central.
1: Era buena y se pase, pero a Tallato por tú, sí.
2: Levantaba el pulgar Lucas Beltrán porque la idea de Javi Guerra era muy buena. Estuvo atenta a la defensa del Levante.
1: Bueno, pues ya la pilota movimiento para Valencia. La pelota Rere, buscando a Pepelu. Pepelu hombre el balón, ahí está Pepelu. El balón opera. Que llegue ya. Copete.
0: Toca banda ya.
1: En Sevilla. Cambia el show, busca a Thierry. Pégate ahí a línea de banda el portugués. Thierry, la dice para Javi Guerra. Javi Guerra, Diego López. Busca una otra vuelta Javi Guerra. La pelota ahí retrucada. Y que vol recupera el Valencia
0: bien, B. Diego, bien,
1: la
0: bien
1: recupera
0: peleada.
1: Diego López. El balón ahora para André Almeida. Tocanla al Valencia en terreno de show del Levante. Y toche en la segua. En el seu terreno de show defensant. El seu jugadores de campo. En el seu propio terreno de choc. Defensante esta jugada. Ataque del Valencia. Ahora es Thierry.
2: La falta sobre Thierry, ¿no? Espera que todavía no tienen claro para qué lado va la falta.
0: Ah, pues pita para aquí.
2: Creo que...
0: pita en contra nuestro.
2: La pita para el Levante, ¿no? En primera instancia el colegiado la había pitado a favor del Valencia, pero el asistente levantó el banderín y después del diálogo me parece que es falta para el Levante, ¿eh?
1: Pero una manotada de Thierry, ¿no? Crec. Pero bueno, también yo creo que bueno ahí también podía ser al revés. También te udic, ¿eh?
2: Está hablando el míster Carlos Corberán con André Almeida ajustando piezas. A ver el colegiado qué es lo que dice. Sí, va a ser balón para el Levante. Protestaba también Lucas Beltrán. Ahora Mestalla, que se da cuenta de lo que apreciaba Servidor, que iba a cambiar de decisión respecto a lo primero que había señalado el colegiado del encuentro.
1: Bueno, pues la falta para el Levant en este minuto 24 de la primera par. Continúa el 0-0 marcador en este derbi que torna a disputarse así en Mestalla. Que volen que siga blanquinegre para el Valencia. De momento empata 0 marcador. Talla Tárrega, envía la pilota. La recupera Iván Romero para el Levant. Iván Romero y Chevaló Arrere, el Guezábal. Buscante ya central, de nuevo el Guezábal. La pilota para Unai Vencedor. La ayuda buscante ahí a Oriol Rey, el Guezábal y Unai Vencedor en ese tribot que ha colocado.
2: Ahora somos Calero. Nosotros los que estamos todos en campo propio, ¿eh?
1: Sí. Ahora defensan touch con Diego Víctor Barea en terreno de choc propio. Esta ayuda del Levant. Está Carlos Álvarez, que igual está en la izquierda, en la derecha, pel centre. De libertad de movimientos. El jugador Sevilla. Del Levant, Oriol Rey al que té la pilota, busca el passarrere per a Matt Ryan, per al seu porter, que la trau ahí en curtet, buscant a Matías Moreno, al central argentí, volia jugar en llarg, ojo ahí a Lucas Beltrán que s'ha fet mal, ojo a Lucas Beltrán que s'ha fet mal.
2: Pues la falta és per al Levante.
1: S'ha fet mal Lucas Beltrán i s'ha jugada.
2: La falta, dice el colegiado, que és de Lucas Beltrán sobre el Guezábal.
0: O tiene una visión especial este árbitro, o está muy cerca y lo ve muy claro, porque han habido dos o tres fallos.

0: patas que no sabes si era para un equipo o era para otro.
1: Ahora le está pidiendo explicaciones Lucas Beltrán al colegiado, pero la falta es favorable al cuadro levantinista.
2: Bueno, pues 25 minutos de choc de la primera parte. Continúa el 0-0 marcador. La pilota que va a ser para el Levant. En esa falta que hace Lucas Beltrán sobre el Guezábal. La pilota que juega ya al Levant. Buscando a Manu Sánchez. Eta y John. Ahí está el camerunés. La pelota para Iván Romero. Ojo que se ve Iván Romero. Thierry. Thierry que la yuña.
0: Bien, tío,
2: la pelota para Lucas Beltrán. Se va lo de no. Que va ahí buscando a Iván Romero. Ojo ahí a Thierry.
1: Falta de Thierry, sí.
2: Thierry ahí sí que le ha pegado una manotada. Thierry que le ha pegado una manotada para parar al jugador del Levant.
0: Peligro.
2: Y la falta. Pero al equipo laurana. Falta lateral perillosa, sí.
0: Peligro.
2: En contra de Valencia.
1: Este tipo de acciones ellos las trabajan muy bien, así que hay que defender con ya, absolutamente
0: pero,
1: todo.
0: Pero Víctor, a ver, tú eres defensa y vas a disputar un balón con un contrario y está de espaldas a tu portería, no le entres como le entras.
1: Sí, yo creo que se precipitó
0: claro,
1: ahí, Titi.
0: Claro, o estás demasiado acelerado o enfadado por la jugada que no te pitan falta a ti. Pero es que no se puede entrar así como se entra.
2: Ojo, esta falta lateral, ni hay que defensarla, ve. Balón parat. Unai vencedor, Carlos Álvarez ahí al costado de la pilota. Y ahí esta falta es perillosa en contra del Valencia. Unai vencedor y Carlos Álvarez. Y la toca en Courtet. Va Unai vencedor, busca el llançament. La pilota que toca en el tallón finalmente.
0: Nuestra, es nuestra.
2: Y es porta. Estreta de porta. Pero al Valencia.
1: Aplaude Josep Alcácer, que
0: venga,
1: está dando instrucciones
0: rápido,
1: en la situación
0: hombre.
1: De ese balón parado a nuestros futbolistas.
2: Bueno, pues la pelota que la trae Valencia, Pepelu, buscando ahí a Gaya en esa banda izquierda. Gaya, que la ayuda buscando a Lucas Beltrán, la argentí, que perte el balón. Recupera la pelota el Levant. Es Manu Sánchez, el que se embola en esa banda izquierda. De que chula Herrera, buscando ahí a Matt Ryan, y si el portero australiano de la seu área. Era buscar el pase ahí para Matías Moreno, el central argentí. Buscan precisamente ahí a Carlos Álvarez, volía a tallar Pepelu. Ahí está Pepelu, la recuperación, la pilota y falta.
1: Falta de Copete sí. Sobre Eta y John.
2: Sí. La falta del central Sevilla sobre el davanter camerunés del Levant.
1: Nos está costando ahora, en estos últimos minutos.
2: Arribanta la michora.
0: Bueno, ahora se está. Creo que el Levante ha llegado al nivel en el que quiere hacer el partido que le interesa, y es este. El no pasar apuros atrás, tener una seguridad defensiva, acumular muchos hombres atrás para que le dé seguridad. Y lo que tiene que hacer el Valencia es esforzarse un poquito más y estirarse. Nada más.
2: Bueno, pues anima Bore, Dan Yuma, el Olópera Pepelu. Ahí en la pilota, ojo que la perla, recupera Etallón, ojo Perill, Etallón y una espenta.
0: La va a pitar.
2: Y pita la falta, sí. Pita la falta de Pepelu sobre Etallón, ha espentat al davanter camerunés del Levant. Y de nuevo una otra falta, ahí perillosa,
1: Y se la pide Carlos Álvarez,
0: Es que le empuja. Es falta.
2: Es falta. Ha espentat claramente Pepelu a Etallón.
0: Les estamos dando... Vamos, ellos
2: vida en este asfalte, sí.
0: Es preferible estar muy encima de ellos a no tener que estar corriendo detrás y tener que empujar o no llegas. En ese aspecto, la verdad que estamos.
2: Y el Levante ahí están
0: siendo mejores. Están mucho más atentos y más prestos y más rápidos para ese tipo de jugadas.
2: Carlos Álvarez. Este le pega muy bien ahí. El Sevilla coloca la tanca Julen Aguirre Zabala. Ya falta. Davant la mitja lluna, está lluny, pero este le pega bien,
0: No,
1: junto a él está Dela, pero yo creo que va a ser Carlos Álvarez,
0: pero atrás también hay que ir, que si por lo que sea la rechaza Julen, fíjate si hay jugadores de Levante ahí solos.
2: Pues anima Bore, está Carlos Álvarez, está Dela, al llançament de la falta va a ser el Sevilla, Carlos Álvarez, la pelota en la tanca.
0: Menos mal.
2: La pelota que está hasta abierta en la tanca, bola y sí rápida, Bore, Diego López, recupera la pelota, Diego López.
1: Tarjeta.
2: Y a la garra tiene que ser tarjeta, sí. Tiene que ser tarjeta para Carlos Álvarez, porque agarra claramente y ha tallado una contra.
0: Claro, tiene,
1: ojo ahora, empujón claro, del futbolista del Levante a José Luis Gallá.
0: Lo tiene muy claro, ¿eh?
1: Ha sido Dela el que ha empujado a José, caído al suelo. Ahora aparece por ahí el colegiado, Muñiz Ruiz. Se está caldeando el encuentro.
0: Sí. Está empezando a convertirse en un auténtico derbi.
2: Bueno, pues ahí está la falta. Peral Valencia. Falta que hace Carlos Álvarez, que le ha costado la tarjeta brava. Pero sí, el con Diem, el derbi. Que se está calfant en intensidad. César Tarra, que busca ahí a Thierry. Thierry en la pelota. Thierry, buen pase ahí para Lucas Beltrán. Pota arriba el vikingo.
0: Vamos, Lucas.
2: Lucas Beltrán. Entra Islaria, el balón arriba, Javi Guerra. El balón. La pilota bueno, que la trajo el Levant. La recupera Lucas Beltrán. Buena recuperación Diego López. Abore Diego López, dame el balón. La dice Arrere para ahí para Thierry. Thierry, la pilota buscando a Pepelu. Pepelu de nuevo ahí para Thierry. La toca para Diego López. Continúa jugando el Valencia. El balón para Pepelu.
1: Qué lástima, yo creo que el disparo de Javi Guerra tocó en un jugador del Levante,
2: sí,
1: ¿no?
2: Sí, sí, había tocado en un jugador del Levant. Ese lanzamiento de Javi Guerra, que era bo, ¿eh? Era muy buena esta jugada.
1: Ahora sí, apriétame esta ya.
2: Pues ahí está, jugante el Valencia. Pepelu buscando ahí a Thierry. A Bore Thierry, que se molía en Aremano Sánchez. No ha pogut. La pilota para el Levant. Va Pepelu al tall.
0: Falta, falta.
1: Y pita la primera falta.
2: Y es falta, sí. La que ha pitado el árbitro a favor del Levant.
1: Qué lástima ese, sí, marchó muy bien por línea de fondo Lucas Beltrán.
0: Muy bien, Lucas.
2: Y ahí el lanzamiento de Javi Guerra.
0: Es que a Lucas
2: le toca tener un jugador del Levant.
0: A Lucas le falta acabar una jugada de estas, ¿eh? Conseguir algo importante, ¿eh?
2: Bueno, pues pilota ya movimiento, balón para César Tarra, dice a pasar, no arriba de Tellón. Y el balón que va a ser Peral Valencia.
0: Dásela a Pepelu.
2: La pilota ya movimiento. Peral Valencia. 33 se van a cumplir de esta primera par, 0-0. Danjuma, Rere, Tárrega. Balón para Thierry.
1: Tiene metros, Titi.
2: Venga, sí, ahí te carril. Perdamante, Thierry, la isa para Diego López. El balón.
1: Ojo, se duele una falta Thierry, ¿eh?
2: De Oriol Rey. De Oriol Rey.
1: Y va a ser tarjeta para el 20 del Levante Unión Deportiva.
0: Para el 20, no, para el 9, ¿no?
1: No, pero la falta había sido de Oriol Rey, ¿eh?
2: La falta es de Oriol Rey, que va fort a Thierry. Yo creo que también. Ni hay que tallar también este tipo de jugadas, porque ellos están en Anfort desde el primer momento, ¿eh?
0: Robi, que esto es un derbi, hombre.
2: Ya, pero bueno, pero no val tot, no puedo valdre tot. Es un derbi, pero bueno, ni hay que tallar estas jugadas. Eso es una tarjeta.
0: Si los demás partidos los quieres ganar, este tipo de partidos los quieres ganar más. Pero bueno, y aquí pero, la intensidad crece.
2: Pero el árbitro también, si tiene que traer tarjetas, les tendría que traer.
0: No, está claro, está claro. Pero bueno, él es el que tiene que decidir, y tiene que enjuiciar y tiene que penalizar.
1: De momento, dos cartulinas amarillas, ambas para jugadores del Levante. Ahora Oriol Rey, salvo que le haya mostrado la cartulina a Iván Romero por la protesta posterior. Y anteriormente Carlos Álvarez, por si acaso no se recupera Thierry, que está recibiendo la asistencia médica. Yo creo que sí, que ya se levanta. A la banda han salido tanto Rulo como Dimitri Fulquier.
2: Thierry, sembla que se recupera, que va a poder continuar el lateral portugués. Después de revisadura, entrada Oriol Rey, la pelota de movimiento. Lucas Beltrán, la Argentina Herrere, para Thierry. Y Thierry para César Tárrega. Tárrega en la pelota, el balón pinchado otra vuelta para Lucas Beltrán. Directamente a les mans. Del portero Matt Ryan.
1: Se cruzó Matías Moreno.
0: Un poco más abierto, porque así siempre llega el portero. Con el salto del balón siempre llega el portero.
2: A lo que recupera César Tárrega.
1: Protesta la falta César Tárrega. Y ahora a ver que va el colegiado al banquillo del Levante Unión Deportiva y amonesta al asistente de Julián Calero.
2: Porque reclamaban era una falta de César Tárrega.
1: Sí, la ha señalado.
2: No, pero reclamé una falta y la tarjeta.
0: La verdad que si alguien está calentando el derbi es el árbitro, ¿eh?
2: Bueno, pues 35 de la primera parte. 0-0 el marcador El derbi que va agarrando temperatura en cuanto a intensidad, en cuanto a agresividad. 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Ante el pase. Era Toljan ahí el lateral. Ahora para Elguezábal. Y la pilota para Unai Vencedor. Arrere la trao el llevant. Buscante ahí a Oriol Rey. Oriol Rey, Unai Vencedor. Y se centra el camp del llevant. Oriol Rey y ahora Carlos Álvarez. Tocanla el llevant, arrere per a Dela. Dela y Unai Vencedor.
0: No me sorprende en absoluto lo que ha obtenido el Levante fuera de casa, ¿eh? Jugando como está jugando. No me extraña, ¿eh? Que haya conseguido lo que ha conseguido.
2: Bueno, pues anem a Bore, ahora vol recuperar la pilota a Valencia. Bore se la vol portar Lucas Beltrán, falta.
0: Y ahora no es ni falta.
2: De Vencedor. Falta de Unai Vencedor. Sobre Lucas Beltrán.
0: Cambia todo a Gallá. Que no lo estamos utilizando para nada.
2: Y la pilota. Ya en movimiento.
0: Ni a Gallá ni a Danjuma.
2: Era el Valencia.
1: Se vuelven a sentar ya Rubo y Fulquier.
2: De momento Danjuma entra poco en shock, ¿eh?
1: Sí.
0: No, en banda izquierda casi nada, ¿eh? No hemos participado casi en nada, ¿eh?
2: Entra poco en shock y eso es mala señal, porque Danjuma tiene que participar más. Ara ja jugant César Tàrrega. 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El d'Aldaya torna a jugar en Quintet.
0: Sal, busca el delantero cuando te vaya a presionar y juega con Danjuma.
1: La sensación que tengo es que hoy Pepe no está tan metido atrás, ¿eh? Entre los centrales. Recibe un poco más arriba.
2: Bueno, pues ahí está Pepe Lu.
0: Claro, sal, hombre, sal.
2: Copete en la pilota. Copete y Tàrrega. 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Javi Guerra que canvia el xoc, busca Thierry, a veure si pot arribar Thierry. Allà va Thierry.
0: Llega.
2: Corner. La pilota corner, sí. La toca Manu Sánchez.
0: Vinga, a veure.
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1: També podem aprofitar. Sube César Tàrrega, també lo hace Copete. Opciones aèries per al València. Choca la mano ahí el capi al central ex del Mallorca. Anima Mestalla, el córner lo va a ejecutar André Almeida.
2: Venga el portugués a Traoré, dice córner para el Valencia. Va Copete, va Tàrrega, el centrals. Allá va André Almeida en la treta, dice córner. A balón para Advinga, no si aprofitem también la jugada. Va André Almeida, la pelota al primer pal, el balón que la toca ahí Lucas Beltrán.
1: Es córner otra vez.
2: No, sí. Es córner de nou. Porque ha nata ahí Lucas Beltrán, pero yo creo que toca en el porter, ¿no? Al final.
0: Sí, le ha tocado, sí.
1: Sí, ha habido algo raro ahí en la pugna de Lucas Beltrán
2: va
1: con
2: Lucas
1: el defensor
2: Beltrán
1: del Levante.
2: La disputa, uh-huh. Y es Matt Ryan, sí, es Matt Ryan el que la envía fuera. Per tant, de nou, el segon corre consecutiu, André Almeida, el baló d'Islària, Neboixa pilota, el rechaz, Gallà que li pega, y de nou córner. Y de nuevo córner, el que ha provocado el Valencia, el tercer consecutivo, ¿eh?
1: Que es el tercero del encuentro. No habíamos forzado ningún saque de esquina hasta el momento. Van tres ya de forma consecutiva. Venga, a ver si ya estaba la vencida.
2: Pues allá va una otra vuelta André Almeida a botar ese córner. Pero al Valencia, allá va André, la pilota amunt, el balón que se pasecha ahí en el área. Arriba y Pepelu la coloca arrere. La pilota para Danjuma, a bore Danjuma. 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
0: Al segundo palo, mijo.
2: Trau ahí la defensa, el llevant.
0: Al segundo palo.
2: De nou banda, ràpid, atreti al València, André Almeida, torna a penjar la pilota, el baló. Que la trau ahí la defensa, el llevant. La pilota que la vol recuperar bé, André Almeida, ahí està la disputa, el portugués. 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
0: Repita.
1: Sí, es que agarra ahí a Iván Romero y aprovecha el asistente para levantar el banderín ante ese contacto que realizó el 10 de nuestro equipo. Hay pues que evitar ese tipo 40, de situaciones, ¿eh? Porque tenía difícil salida de balón ahí el jugador del Levante.
2: Este en el minuto 40 ya. de esta primera parte. Igualada, de máxima intensidad. Oportunidades para los dos equipos. Pero bueno, para Valencia, evidentemente, no arriba y se gol. Va a traer más Ryan a colpechar la pelota. El portero levanta a buscar territorio valencianista. Bota César Tarraga en compañía de Tallón. El balón de Javi Guerra. Se le invade a Javi Guerra y va a ser banda.
1: Se duele Tallón en ese encontronazo con César Tarraga.
0: ¿Y quién no? Y cuando chocan con César Tarraga, ¿quién no sale perjudicado?
1: Eta que se queja al colegiado, le dice el Guezábal a su compañero, ya sabes lo que tienes que hacer tú también, ir fuerte.
2: Bueno, pues el servicio de banda que va a ser para el Levant en este tram final de la primera parte. Empata a cero el marcador entre Valencia y Levant. Va a Traure, Iván Romero. El servicio de banda, este le va a colocar de Islaria. Ya va el balón, Thierry que trae esa pilota. El rechazo que recupera Iván Romero. Ahí se embola Nar. Iván Romero, de Thierry, le hace falta. Le hace falta ahora Iván Romero, el jugador del Valencia. Y la pilota.
1: Ahí estuvo listo Titi.
0: Sí, porque no ha sido ni falta.
1: Ya, pero viendo cómo está arbitrando el colegiado, ese tipo de acciones las está señalando todas.
0: No quiere complicaciones el árbitro.
2: Bueno, pues 42 de la primera parte. Va a Traure de Porta. Julen Aguirre Zabala. Colpechar esta falta. Ya va el balón Munt. Buscan territorio y el llevando arriba Diego López. La pelota que se perpetúa atrás de banda. De no va a ser nuestra. Va a ser para Valencia, para Thierry. Que trago arrere. Buscante ahí a César Tárrega.
0: Venga, vete para allá a la izquierda. Que te vean Gallá y Dan Yuma, hombre.
2: Ahí está Tárrega, el que juga, que busca ahí a Thierry. La interna de Thierry, ahora si puede arribar el portugués. Ahí está Thierry en Belvaló. Intenta Thierry.
0: Uy, qué
2: el
0: bien.
2: Pase para Diego López, la central de Diego López. La pelota que la trae el Levant. Le queda y se balón.
0: ¡Manos!
2: A Javi Guerra no. No, ni a Mans. Y el balón que el trago el Levant. Ahora busquen echar a la contra.
0: Cima.
2: Busquen echar a la contra. Juaneta de Jong.
1: Falta de Pepelu, sí. Sobre Eta de Jong.
2: Juaneta de Jong dará a Taterra. Y reclamen la falta de Pepelu sobre Tavares.
1: Lo que pide es la cartulina amarilla.
0: Se está calentando demasiado y está desapareciendo. El poco fútbol que había está desapareciendo. Ya los dos equipos están ya a ver de qué manera se imponen más con la fuerza física que con el juego.
1: Eta y John, que sigue tendido sobre el rectángulo de juego. Le piden los jugadores del Levante al colegiado que a ver si hay algo punible que se pueda estar revisando. Autoriza ahora la entrada de las asistencias médicas. O detenido en el camp de Mestalla. Con esa falta que señaló el colegiado de Pepelu sobre el delantero camerunés del conjunto levantinista, que ha sido objeto de esas dos infracciones en las últimas acciones del encuentro. Pasea Carlos Corberán en el banquillo. Aplaude Josep Alcácer para meterle intensidad a sus chicos en estos compases finales de primera mitad. Sin goles de momento en el derbi.
2: Minut 44, Choparat. Atenenta Eta Jon. Les asistències mèdiques del Levant. I apurant ja.
0: La verdad es que
2: la
0: está
2: primera part.
0: Menos la falta de goles está respondiendo a la expectación del derbi, ¿eh? Disputado sobre todo y por encima de todo. ¿No, Robi?
2: Yo conté dos clares nostres.
0: Y una de ellos que han tirado.
2: Sí,
1: la primera ha sido la de ellos, la que ha sido de Oriol Rey. Luego nuestra está la de Javi Guerra y anteriormente ha sido Lucas Beltrán.
2: Sí. Nosotros tengo dos, la de Javi Guerra y Lucas Beltrán. Y Eich también, pues, esa oportunidad ahí que tengo Oriol Rey, la más clara. Bueno,
1: ahora
2: pues
1: se levanta Eta Jon, que tendrá que salir del terreno de juego después de recibir asistencia médica. Está preparado el cuarto árbitro con el cartelón, porque acabamos de alcanzar el 45. Y ahí muestra 2 minutos de tiempo extra.
2: Pues 2 minutos es lo que le queda a esta primera parte. 2 minutos de temps extra. Juan se va a remampendre el choc. Trae la pilota al Levant. Buscante Iván Romero. La toca el davanter del equipo laurana.
0: Para adelante, para adelante. Para adelante, Titi, para adelante. Para atrás no, para adelante.
2: Y ahí está Titi Traguén de banda. Buscaba ahí a Lucas Beltrán. La pilota que le cago a Matías Moreno. Argentí. A Mixi con Panch de la sí. Fiorentina.
1: Son de Córdoba además los dos.
2: Matías Moreno se
1: no se conocían hasta que coincidieron en la Fiorentina. Ojo ahí. Ahora, nuevo encontronazo.
2: Tallón.
1: Copete de por medio. Llamaría para Copete.
0: ¿Pero
1: por qué le muestra la cartulina a Copete?
2: No, antes que está de Archeta,
0: porque aparentemente le empuja a Tallón.
1: Pero si es al revés, van a empujar a Copete.
2: El árbitro.
1: Copete hace la falta sobre Carlos Álvarez, pero de ahí a que eso sea tarjeta.
2: Sí.
1: Se está complicando, sí, para sí, mí, sí. Muñiz árbitre, Ruiz.
2: Se le está complicando el partido al árbitro gallego Alejandro Muñiz Ruiz. Esta tarjeta que le atreta a Copete. Es que, claro, este hay un primer le pega una espenta a Copete.
1: Claro.
2: Bueno, pues la falta. Que puede ser ya esta última jugada de 2 minutos que ha fechit el árbitro a esta primera parte. Falta en contra Valencia, hay que defensar la B. Va Carlos Álvarez, no, la pilota la pencha, dislaria, balón amunt. A 30 Julen Aguirre Zabala de punch, va Manu Sánchez. El rechazo de esa pilota para pencharla, Thierry. El balón que se va fuera.
0: Pita al final, pita al final.
2: Y el servicio de banda. Y el servicio de banda.
1: Está atendido Matías Moreno en el interior del área. Para el encuentro el colegiado.
2: No ni a res. Ahí Anat.
1: Bueno, pues por si acaso el 2 del Levante está ganando segundos para ver
2: ahí
1: si
2: sí
1: se...
2: de punch. Y es Matías Moreno el que carrega sobre Javi Guerra. Se le tira de amunt.
0: Y el que llega a contactar, el único que contacta con el balón.
1: Es Julen, ¿no?
0: No. El que la toca es Matías,
2: Bueno, pues va a traer el servicio de banda.
0: Lo que pasa es que Matías...
2: Ojo, esta jugada, venga, ni hay que defensar la B, que puede ser la última. Puede ser la última. Y va Iván Romero, el balón de Islaria. La pelota que la trae Pepelu. Corre Diego López, el guajín. Se va fuera el balón.
0: Ya se acabó.
2: Y va a pitar. Ahí está, el final de la primera parte. Arribem al descans. Empata 0 al marcador entre Valencia... Y Levant, en lo que estem comentant Ricardo Arias, una primera part pues molt igualada, lo que està sent pues este derbi intens en quant a aquesta agressivitat que estem veient, però molta igualtat.
0: Bueno, ha llegado...
2: Dos ocasions que hem tingut nosaltres, una d'ells clara, però bueno, nos falta arribar, yo creo que més precisió.
0: Ha llegado la parte que no gusta a nadie, ¿no? El que se vaya calentando el partido en cosas que no deben aparecer nunca, ¿no? Porque la verdad es que el partido ha empezado muy bien, ha empezado bonito, con alternativas diferentes, con un Levante bien plantado, controlando a los jugadores del Valencia. Y bueno, poquito a poquito se ha ido trastocando un poquito, se ha ido enmarañando, se ha ido ensuciando el partido, con la colaboración del árbitro, por supuesto, porque ha perjudicado tanto a uno como a otro. Demasiados cortes en el juego ya, demasiadas interrupciones, y yo creo que está afeando lo que había empezado como un derbi apasionado, pues lógicamente en los últimos 15-20 minutos pues está apareciendo lo que no quiere que aparezca nadie, ¿no? O sea, la desaparición por completo del fútbol.
2: Bueno, pues temps de descans, jugadors que s'han anat al vestidor sense cap contratemps, no ha hagut res raro, ¿no, Víctor?
1: No, dialogaba simplemente Copete con el colegiado, con Muñiz Ruiz, al ver esa última cartulina amarilla le pedía explicaciones acerca del motivo de esa tarjeta que ha supuesto la primera para un jugador del Valencia Club de Fútbol. Sin más, tomaron rumbo hacia vestuarios donde ahora mismo... Van a recibir instrucciones por parte de ambos técnicos. Tenemos que subir un puntito más la intensidad en el arranque de la segunda mitad para ser capaces de llevarnos el derbi. Estaremos pendientes en tiempo de descanso por si saltan a calentar alguno de los suplentes del Valencia.
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1: Y con los mismos, así lo va a hacer Carlos Corberán, porque no hay permutas para arrancar la segunda mitad. Ya tenemos a los 22 protagonistas sobre el terreno de juego. Y la gente que hoy ha venido quiere ver una victoria de su equipo. Y ojo, porque tenemos récord. Lo decíamos en la previa, en Mestalla ahora mismo somos 46.302 espectadores. Mejor entrada de la temporada, bien merece un triunfo de nuestro equipo en el derbi.
2: Pues récord de asistencia, Boris, y en esta segunda parte el Valencia es capaz de brindarle esa victoria. 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Bienvenido a Mestalla, comienza la segunda parte.
0: Venga, chicos, va.
2: Bueno, pues vamos. Ahí está el balón ya en movimiento. Peral Valencia. En lo que han dicho, una primera parte muy igualada, muy intensa. Ricardo Arias. Pero yo creo que nos falta un poquet más, ¿no?
0: Yo creo que hace falta un poco de convicción. Y sobre todo, un poquito más de esfuerzo, meterle una marcha más. Que es la que tiene el Levante por encima de ti.
2: Bueno, pues anem a veure. La pilota que la vol jugar ahí Copete.
0: Falta.
2: Que se hace mal ahí Copete.
1: Mira, salen a calentar los primeros jugadores del Valencia. Luis Rioja, Hugo Duro, Baptiste Santa María.
2: La pilota que la recuperará el Levante es Manu Sánchez, que fica el balón arrere, pero el seu porter verá más Ryan. 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
0: Qué bien.
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0: Continua Diego, Diego López, solo, se'n solo.
2: Va. Se'n va Diego López, a veure la central Diego López, la pilota. El balón que le iba a quedar a Nebore y a Gallá. Oh. Pero le ha pegado el remate de cama más alto.
0: Pues esa tiene que intentar, alt, tiene sí. Que intentar controlarla con el pie, a ver qué consigue. A lo mejor se le tiran encima y le hacen penalti.
1: Primera acción ofensiva del Valencia, acabó con esa situación de cabezazo del capitán desviado, el remate sobre la portería de Matt Ryan. Misma situación que la primera acción ofensiva de nuestro equipo en la primera mitad. Por cierto, mencionaba a Hugo Duro, a Baptiste Santa María de Luis Rioja. Junto a ellos se han unido Jesús Vázquez y Dani Rada.
2: Bueno, pues primeros dos minutos de choque se acaban de cumplir. 46 la primera parte. El Valencia buscando la victoria en este partido, en este derbi que abre la jornada 13 de la Liga en este divendres de molt de fred. Así en Mestalla, como le iba a jugar ahí Pepelu, unos antes Pepelu, un Diego López. La pilota espera el Levant. La trao ahí Dela. Dela buscando a Manu Sánchez. En esa banda izquierda. La dicha para que siga ahí Oriol Rey.
0: Oye, no hemos comentado, pero qué rápido está Diego, ¿eh? Cómo se ha ido por velocidad por banda, ¿eh?
1: Sí, fue capaz de ganar línea de fondo, superó en velocidad a su rival. Lástima es que no encontró rematador.
2: Palo a Rereis, Matt Ryan de la soa portería.
0: Ahí va, apretar.
2: El pase ahí para Dela que juega en Yark. La pelota para Carlos Álvarez, ojo ahí a Carlos Álvarez, Iván Romero entre líneas, Iván Romero. ¡Oh, qué betárrega! ¡Qué betárrega con Lila Llevat! Con Lila Llevat, César Tárrega. Se felicita al central de Aldaya, pero que es una jugada muy perillosa, ¿eh?
1: Sí, lo celebraba como si fuese un gol. César Tárrega, que ha estado providencial en esa situación.
2: Ahora Copete, Cayuña y Sevaló. La pilota que la recupera el Levant. Pilota ahí que se la importa. El Guezábal. Ojo el Guezábal, pero ahí está John, pero está atent. Molve ahí. Julen Aguirre Zabala, pero aferse a la pelota.
0: Y gracias a que ha aparecido César ahí en esa jugada, ¿eh? Porque estaba... Estaba cargando ya la pierna.
2: Valencia, la pelota para Dan Juma, Bore Dan Juma, cambia el choque, es buena para Thierry en banda. Entra Thierry en el lateral. Thierry busca a Lucas Beltrán. Lucas Beltrán que se entra la pelota Herrera ahí. Y el balón ahí en el claro avantaje para Oriol Rey.
0: Apretar ahí, apretar.
2: Carlos Álvarez, cambiante el choque a banda izquierda. Ojo esa pelota.
0: Tarjeta.
1: Falta y tarjeta para Thierry.
0: Sí, pero está bien, porque se iban dos, sí, se iban dos para hacia Tárrega,
2: Eran ahí claramente hasta ya dicha jugada.
1: Dudó, no sabía si ir o no, y cuando quiso iniciar la carrera ya le había superado Iván Romero en esa acción. La cartulina es clara, segunda para un jugador de nuestro equipo. Recuerden, la primera mitad la vio Copete.
2: Bueno, pues la falta que va a ser favorable al Levant. Fique ya la pilota moviment. Balón ahí arriba. Dela y Oriol Rey. Ahí está Oriol Rey, amb el balón. Buscando a Unai Vencedor.
0: ¿Qué le han visto de ellos, Víctor? ¿Las tarjetas?
1: Oriol Rey y Carlos Álvarez.
2: Jugante el Levant. Matías Romero. Moreno volía a dir. El central es en Tiarrere. La pilota que la bola recupera el Valencia. Está Etallón ahí. Etallón. Pepelu, trao ahí Pepelu para Javi Guerra. Javi Guerra desde Darrere se embola Nar. Ahí no la perde Javi Guerra, pero continúa Javi Guerra y al final ya hace falta.
0: No, pero es innecesario. Pero es innecesario. Eso que hace Javi es innecesario. Eso se puede hacer aquí, en tres cuartos de campo, pero allí no, porque allí te la roban y te crean una ocasión de gol.
2: Pues la falta del Guezábal sobre Javi Guerra.
1: Yo creo que tuvo que tirar de recursos porque no encontraba compañero.
2: Y la pilota de movimiento para Valencia. Pilota para Gallá. Desde la banda izquierda, Rere, buscando ahí a André Almeida. Ve André Almeida.
0: Bien, André, bien.
2: Que ve Senata, André Almeida. Buscando a Dan Juma en banda izquierda. Bore Dan Juma. Dan Juma, la pilota continúa. Dan Juma, entra Dan Juma, busca la centrada. El balón de Dan Juma, la torna a penchar. Al balón, al traveser. Ahí a buscar, no sé lo que buscaba Dan Juma.
1: Ahí es donde es peligroso Dan Juma. Sí. Y ahí es donde le ha metido en problemas al lateral del Levante.
2: Es que apareció un mol poquet, sí. O chens.
0: No, es que no se les ha utilizado ni a Gallá ni a Dan Juma. A ninguno de los dos. Hemos volcado todo el juego por banda derecha. Y lo que hay que hacer es variar un poquito. Ahora por la derecha, ahora por la izquierda, ahora por la derecha, ahora por la izquierda. Porque si no, bueno, la gente se agota.
2: Bueno, pues... 51 de partit, 6 de la segunda part.
0: Aló, fuera, Viesi, fuera, fuera.
2: Vale, Viesi, sí.
1: Venga, va, vamos a meterle ese puntito que necesita el encuentro para que vaya a nuestro favor.
2: Va a ser banda para Valencia. Pilota ahí para César Tárrega. Juganta ahí en Copete. Copete y Gallá. Gallá. Juga en Dan Juma, Gallá. Joimol Forsat, que pueden perder el balón y el perden. Recupera la pelota al llevar.
0: Vamos ahora, vamos Javi ahora.
2: Guerra,
0: tú, Javi,
2: abre,
0: tú.
2: Que se va Javi, que se va Javi Guerra. Continúa Javi Guerra. Ahí se espera Diego López. Diego López que volvía a centrar. Y el balón, córner. El balón a córner. Ver qué ha tocado en Manu Sánchez.
1: Buena recuperación ahí de Javi. Condujo, abrió y finalmente córner.
0: Se está animando
1: sacará
0: la cosa.
1: André Almeida.
0: Se está animando, ¿eh?
1: Sí, es lo que decía. Necesitamos meterle ese puntito extra al partido para
2: el
1: poder llevárnoslo.
2: Intensidad, sí, es lo que por reclamar de la primera parte.
1: Llaman a Hugo Duro.
2: Pues allá va, trabó el córner, Valencia. La pilota que la trabó la defensa, el llevante. Enrique la va a colocar una otra vuelta. El balón para André Almeida. Que la torna a pinchar André Almeida. La pilota
0: uy,
2: ahí.
0: Que la en manos, sobre, ¿eh?
2: El atrago el Levant, van a iniciar ahí Rapids, allá va Javi Guerra para recuperar lástima el balón, no ha pogut, y la pilota, que va a ser para el Levant, Juan Carlos Corberán prepara el primer cambio, comens de ya Víctor Barea, se prepara Hugo Duro,
0: sí, está claro
2: el davanter madrileño.
1: Está hablando el míster con Hugo.
0: O vamos a jugar con dos puntas o cambia Beltrán, una de dos, pero no creo que varíe mucho lo que estamos viendo.
1: Va a ser la primera permuta y no ha tardado mucho, ¿eh? 7 minutos de segunda mitad y ya va a saltar al terreno de juego.
2: Bueno, pues ahora la pilota que la talla ahí. Pepelu, davante Carlos Álvarez, que se queixa de la entrada de Pepelu.
1: Carlos sí, se duele y mucho el centrocampista del Levante Unión Deportiva. El colegiado dice que no ha habido nada.
0: Sí que hay contacto, sí.
1: Lo que ha decretado ha sido saque de banda para el Levante Unión Deportiva, cuando ahí vemos ya preparado a Hugo Duro y se va a producir la permuta en el Valencia. El que se marcha del terreno de juego es Lucas Beltrán. Bueno, pues hombre por hombre. Se marcha el argentino y entra Hugo Duro.
2: Pues ahí está el primer cambio.
1: Que fue el último goleador del Valencia en un derbi en Mestalla frente al Levante.
2: Bueno, pues ahí está el davanter madrileño. Ahora sí es revulsivo, esperen que sí, en esta segunda parte. Davanter, per davanter, Ricardo.
0: Sí, lógico. Le da frescura, le da más presión, le da más pelea y sobre todo, como esté al alcance de su mano, va a animar todavía más el partido Hugo, porque el partido estos partidos a Hugo son los que le gustan.
2: Partidos intensos y calensi. Bueno, pues la pelota que la va a recuperar Pepelu, ahí está Pepelu, el balón, precisamente ahí estaba Hugo Duro, André Almeida, le han fe falta André Almeida.
1: Se cabrea y mucho Julián Calero por la decisión del colegiado de señalar esa falta, Sacamos rápido.
2: Sí, el Valencia, ahí está André Almeida, André buscando a Gallá, en esa banda izquierda, Gallá arrere, el balón para Javi Guerra que pincha la pilota. El balón, ahí la tret, la defensa, el Levant. Ahí estaba Iván Romero, que había ahí para defensar, para ayudar también. El davanter del Levant, Iván Romero. Trao la pilota. Balón para el Guezábal. El midcentro del Levant. Que cambia el choque, busca el Toljan, ahí al lateral dret. Toljan amb el balón. De nuevo ahí, pero no hay vencedor. Vencedor y Carlos Álvarez, le ha llevado a la pilota del Valencia, Dan Juma, André Almeida, Javi Guerra, la fica una otra vuelta para Dan Juma, corre ahí la cobra, Molforza no va a arribar. No va a arribar Dan Juma, y la pilota que va a ser Peral Llevant. Este minuto ya, deu que portem de la segunda par, 55 de partit.
1: Era buena la idea en ese envío, pero yo creo que Arnau llegó un momento en el que frenó la carrera y luego tuvo que volver a meter un sprint y ya fue imposible que alcanzara ese esférico.
2: Van jugar al Levant, cambiante el choc, buscante y llamando a esquerra de Manu Sánchez, arrere para centrals, atrao ahí de la pera Matías Moreno buscante ahí a Toljan. Arrere una otra vuelta, era un ahí vencedor que jugaba, buscaba el pase para el Guezábal, está en Yarca ahí para Carlos Álvarez que no arriba el avantaje. Clar, para Pepelu, que juga arrere y ya la pilota en movimiento para Valencia, André Almeida. Ahí está el portugués, André Almeida, es falta.
1: Clara. Tiene que ser tarjeta.
2: Falta clara del Guezábal sobre el jugador portugués del Valencia. Tit, molt trabatara, ¿eh? Pilota para Javi Guerra. Javi Guerra y César Tárrega. Agenti llévalo. Ahora buscando ahí a Pepelu. Diego López. Pepelu, el pase ahí para Hugo Duro. André Almeida cambia el choque. Es buena para José Luis Gallá. Gallá que se entra. El balón de Islaria. Y anaba Diego López. La pilota que la trau. Ahí Dela, el central. Javi Guerra que vol recuperar. La vore Javi, molt bé. La dice Javi Guerra, busca Gallá. Gallá que se entra, Islaria.
0: No.
2: Arriba está Hugo Duro.
0: Qué pena. Porque,
2: no, arriba tu Hugo Duro.
0: Ha fallado el defensa, en el despeje.
2: La pilota que la volta ahora era el Llevant. Lleva la presión André Almeida. Buena recuperación de Pepelu. Ahora el rechaz. Reclama una falta Pepelu. El balón ahora era Thierry. Thierry en la disputa. Recupera la pelota al Valencia. Vinga. Ni a que seguir que no ni a
0: Vamos,
2: falta.
0: Venga,
1: una de estas.
2: Ni a que seguir que no ni a falta. El balón de Diego López.
1: A calentar Filip Ugrinić.
2: Bueno, pues jugante el Valencia. Ahí tratan de arribar a la portería del Llevant. Pero ellos continúan igual, Tancache en la seua. Terreno de choc. Replegach, un tan líneas. André Almeida
0: José,
2: cambia el choc. Pero Gallá, abore Gallá de primera la centrada. A lo que la trae una otra vuelta. La defensa del Llevant. Fica Gallá una otra vuelta. En servicio de banda para Javi Guerra. Javi Guerra y André Almeida. A ver, André. Tiene que echar a rere buscar a Javi Guerra. De nou. Y ahora tiene que entrar ahí la pilota buscando a centrales. Espera que la traga ahí. César Tárrega y Pepelu. Diego López, Pepelu. Pepelu busca banda ahí en el lateral.
0: Ahora que no, hay, ahora que no está Diego.
2: Era Thierry. Pepelu de nou. Diego López. Yo lo que di,
0: Ahí tienes a Titi.
2: Estancacha ahí en la seua. Seu terrín de choc, tots defensant. Sense deixar espais ahí. Ni foratxa València. André Almeida.
0: No, no, sí. Yo mientras el València juegue con esta lentitud, ellos están ahí bien paraditos, esperando. No hace falta ni que presionen. Les dan el medio campo para nosotros.
2: Tocan ahí el Valencia. César Tárrega buscando a Diego López. Diego López y Thierry. Thierry te que chora rere. Busca el pase, pera. César Tárrega. Cambia el choc. Busca la pasada ahí, pera. Que jugue Pepelu. Pepelu te que chora rere. Copete. Y Copete ahí, pera. Tárrega. Espera que la traga Javi Guerra, volía a decir.
1: La estaba pidiendo Gallá aquí en izquierda.
2: La estaba allá que estaba sola, sí. Mira, ahí está. Reclamando al capital Valencia. Allá va. Ahora sí que la vis Javi Guerra. Ahí está Gallá de primeres. Gallá, Danjuma. Abore Danjuma la pilota. Danjuma la dicha para André Almeida. André trata de pencharla buscando ahí a Thierry. La traba defensa llevan. La recupera Diego López. Diego una travolta. Javi Guerra y Diego López. Está en la disputa. Davante el jugador del Levant.
0: Ahora hay que presionarles ahí. Ahora hay que presionarles. Que no salgan. Dela. Ahora.
2: Ahí está Dela. Allá
0: ahora.
2: Va duro. La pilota. Pero a más Ryan.
0: Antes.
2: Pero a más Ryan.
0: Cuidado, ¿eh?
1: Ahora quieren salir ellos rápido. Si hizo daño Javi Guerra. A puntito hemos estado ahí de sorprender en ese robo adelantado, ¿eh?
2: Este minuto 60 de partit. 15 de la segunda parte. Valencia que trata de arribar la portería del Llevant. Que no arriba y se gol. Que volem y que desichem. En este partit. Molt trabat, molt intens en este derbi. Ahora Javi Guerra al balón llarg. Buscando go duro. Pero ahí l'avantatge va a ser para el jugador del Llevant. Y se va a pasar ahí. Matías Moreno.
0: Danjuma se ha puesto a jugar de segundo punta, ¿no? Con Hugo. Porque ha dejado totalmente la banda, para José.
1: Es que cuando atacamos cierran jugadores como Danjuma y Diego López.
2: Pues va a traer de banda. Él lleva Toljan en el lateral.
1: Cada vez se adelanta más.
2: Buscando a Etayón. Es Gallal que recupera la pilota B. Es buena. Buscando ahí a César Tárrega. César y Thierry. Titi, el portugués, se'n va cap amunt. Té que xuar arrere perquè ahí no troba espai
0: mira Gaya,
2: ni forats.
0: Mira Gaya.
2: Ahí está claro. El pase para Gaya. Ahí
0: claro,
2: está
0: vete,
2: Gaya.
0: Vete, José,
2: ahí está
0: vete.
2: Gaya que se envola en ar buscando el pase para Danjuma. Danjuma y Gaya. Más allá ganó. Pota arriba Gaya. Bueno, arriba bueno. Gaya. La centrada, pero se le queda más a curta. El rechazo ahí que recupera la pelota. André Almeida. André y Javi Guerra. Javi Guerra para Danjuma.
0: Ahora
2: es Danjuma. Danjuma de Islaria. Danjuma. Es córner. Danjuma, córner. Finalmente la treta ahí Matías Moreno. Pero en una de estas tiene que arribar el gol, Ricardo.
0: Ojalá.
2: En una de estas tiene que arribar.
0: Ojalá. No, somos muy duchos en este tipo de jugadas, pero bueno, ojalá.
2: Va André Almeida. A traure el córner, Peral Valencia. Allá va el portugués. Vinga, anem a veure si pot arribar. Trau el córner el curtet. Diego López. Buscant ahí a Danjuma. Danjuma, la penxa, la pilota.
0: A ver ahora.
2: A veure ese baló. El gol, gol, gol, gol, gol, gol, gol, gol, gol. Diego López, gol. Diego López, gol. Diego López, gol. Y gol. Diego López, gol del Valencia. El gol de Diego López. En el minuto 62 marca el Guajín. Diego López en esa jugada ahí, que ha estat el Guajín, que ve oportunísim per a marcar el gol del València. Diego López.
1: Tiró de pizarra el Valencia, sacó en corto ese servicio de esquina y todo acabó en un balón colgado al interior del área que toca Copete y finalmente aparece Diego López que marca el Guajín en una noche fría. Pues ahí estuvo su celebración para poner por delante al Valencia. Bota Mestalla, se señalaba Diego el escudo. Se duele en el suelo Matt Ryan. El Valencia venciendo en el derbi.
2: Que ve ahí en esa jugada que ha estado oportunísim. Con la dice Copete, no arriba Tárrega. Y ahí estaba Diego López oportú para marcar, para ficar el 1-0 al marcador.
0: Pero,
2: en ese minuto 62.
0: Pero Diego se lo tiene que agradecer a Tárrega, que es el que va a incordiar en la jugada, ¿eh? Solo ha tenido que empujarla.
1: Están, por cierto, revisando el gol, ¿eh?
0: Es que chocan Tárrega y Ryan. Pero no creo.
2: Pero a mí no me parece.
0: No, porque se tiran los dos al suelo.
2: No me parece que sea falta de Tárrega sobre el portero. A mí tampoco
1: pues
2: me parece.
1: Pues le están diciendo algo a Muñiz Ruiz, que está llevándose la mano al pinganillo.
2: Y fuera de choc tampoco me paréis.
1: E intercambiando sensaciones con la sala Borr.
2: Yo creo que lo único es
1: que van a presionar al colegiado los jugadores de Valencia y de Levante Unión Deportiva.
2: Falta de Tárrega sobre el portero, pero no me paréis.
0: El que tiene que decidir es el VAR, no el árbitro.
1: Están revisando la acción.
2: Sí, sí. Pues a
0: ambos, uno para pararlo y el otro para meter el pie, ambos chocan en el suelo.
2: Sí, pero
0: y depende de cómo haya sido la jugada, porque
2: a mí me
0: la verdad es que el balón sale suelto para que la remate Diego nada más. Entonces ahí.
1: Pero el contacto el criterio, es antes de que pase el balón o posterior.
0: No, es la jugada es con el balón de por medio.
2: Yo no veo la falta, ¿eh? Yo no veo la falta es así, o sea, tiene que ser. No
1: están sé. También los miembros del cuerpo técnico del Valencia. Pues mira, hay fuera de juego.
0: Y no van a consultar, ¿eh?
1: No, señalan fuera de juego.
2: Fuera de choc.
0: ¿Fuera de juego de qué?
1: Ha levantado la mano el colegiado.
2: Fuera de choc.
0: Yo no he visto. Hombre, es discutible la jugada que le pueda.
2: Fuera de choc. Que puedan decir
0: que le ha hecho falta a Tárrega al portero.
1: Por el pie me parece que le está diciendo el colegiado a Carlos Corberán.
2: Sé que dice a Carlos Corberán, pero es del fuera de choc. O sea, es fuera de choc.
1: Está protestando todo el banquillo del Valencia al cuarto árbitro.
0: Ahora sí se va a calentar el partido.
2: Es tremendo.
0: Ahora sí que se va a calentar
2: el partido. Es tremendo, Es tremendo que este gol no chapuchata al marcador. Porque bueno, yo voy por la jugada repetida, ¿eh?
1: César golpea a Ryan con el pie.
0: Es una jugada que chocan los dos.
2: Yo creo que no.
1: Pero golpea no con el pie. Es que el cuarto árbitro le decía al banquillo del Valencia que había pasado algo con el pie. No sé si era fuera de juego, porque yo he visto al árbitro levantar el brazo y creo que señalaba, a instancias también por lo que indicaba del cuarto árbitro, sí, que es el pie el que está en posición adelantada.
2: El pie, un dit, pero bueno, en fin. Bueno, pues el gol anulado, continúa el 0-0 marcador. Diego López, Thierry que centra el balón.
0: Corner.
1: Se le ha escapado a Ryan, sí, el saque de esquina. Ahora Hugo Duro que le pide el balón al guardameta australiano. Colegiado que quiere poner paz. Saque de esquina para el Valencia. Venga, vamos, hay que aprovechar esta inercia de partido, ¿eh? El banquillo muy enfadado.
2: Es tremendo, ¿eh?
1: Mira cómo anima Mestalla. Los más de 46.000 hoy, entrada récord.
2: Venga, Bania, que buscar de nuevo el gol. La pilota monta, Bore, y se va López. Pepelu, le pega alta Pepelu.
0: Déjasela atrás a Dan Yuma, que estaba detrás solo.
2: Pues el balón que va a ser Peral Llevan.
1: Llama el míster a Luis Rioja.
2: Pues va a entrar Luis Rioja, sí. Que va a ser el revulsivo en el partido contra el Betis, marcante el gol del empat. A Bore Siwi. Entra Rioja y marca el gol de la victoria después de anular un gol que yo, bueno, pues es fuera de show, pero yo voy por él, porque no le he visto.
1: A ver, está el semiautomático que dice que si no, es por un pie.
2: Pero es que en la pues tele no se ha visto, pero no entré ni la jugada, Víctor.
1: Pues ahora sacarán es que no a los muñequitos. Ni la jugada.
2: En la tele no se ha visto. Bueno, pues ahora es el Levant el que ataca, defensa ante el Valencia. El balón que se va fuera. Y es servicio de banda.
0: Con lo que cuesta marcar un gol, ¿eh?
1: Y es que también van a introducir tres cambios, ¿eh? Ahora Koyalipu, Brugui y Arriaga.
2: Bueno, pues la pelota para Valencia. El balón de Diego López.
1: Por cierto, se vuelve a la banda Luis Rioja, ¿eh? Se detiene por el momento el cambio.
2: La pelota que la trajo el Valencia desde Arrere. Pepelu buscando a Diego López, la tacó Nápoles y sale a Thierry, la toca del jugador, el Llevan, se va fuera y es banda.
1: Ahí están los cambios, se marcha Iván Romero, entra Brugui, se marcha también Oriol Rey para que entre Arriaga y el último que abandona el terreno de juego es Eta Ellón para que, como decíamos, entre Koyalipu.
2: Pues ahí están el tres cambios que fal llevan.
1: Y os decía, de momento Luis Rioja, que de hecho con la camiseta de juego ha vuelto ahí a la banda a ejercitarse junto a sus compañeros. El banquillo que ha parado esa segunda,
0: claro,
1: permuta.
0: Sí, yo me imagino que Carlos tendrá la misma duda que yo. ¿A quién cambias? ¿A Diego? ¿A Dan Yuma?
2: Bueno,
0: ¿a
2: pues...
0: quién cambias? ¿O quitas a un medio pivote? ¿O quitas a Pepelu o a... o a Javi?
1: No, y yo creo que suele
0: Dan Yuma,
1: el banquillo
0: Dan Yuma está fresco, no está
1: del
0: muy
1: Valencia
0: castigado.
1: Suele introducir una doble permuta, cuanto menos, cuando utiliza la segunda ventana. No sé si está esperando.
0: Pero es que precisamente Dan Yuma hoy, o sea, físicamente no está castigado, está fresquito.
2: Bueno, pues jugante el Valencia, Javi Guerra, palo Yar, pero Thierry corre, tiene la banda y el que arriba primero es Dela, pero el soporte de Veramar Raya ha entrado la
0: pelota. Vamos, vamos.
2: La Australia. Se le ha quedado ahí a Miche y Sida y se baló a Bore Hugo Duro.
0: A ver.
2: Dan Yuma la pelota, Bore Dan Yuma, el baló, juga para Thierry, entra per banda, Bore Diego López, el baló, buscando a Gallá que la pencha.
0: Ahora
2: y
0: que
2: a
0: la...
2: córner.
1: Nos lo regalan
0: ahora
1: bien.
0: Ahora que la cuelga bien. Ahora que la cuelga bien al segundo palo, corner. No hay nadie.
2: No se puede imaginar, es Misache que me está arriba de Chent.
1: Mira, ahora vuelve Luis Rioja.
2: Que no ni afuera de shock. En cap de les jugades, pero bueno. En cap de les jugades, pero
0: pues
2: bueno.
0: Pues fíjate, yo creo que va a quitar a Titi y vamos a jugar con un defensa menos.
2: Pues haremos ahora que va a traer el córner, el Valencia, el balón pinchado, Islaria, el remat. De Hugo Duro, les mans de Matt Ryan. El remat de Hugo Duro.
0: Este chico tiene un imán en la cabeza. 71. Es más bajito que todos los defensas y siempre la remata él, ¿eh?
1: De cabeza marcó precisamente en el último derbi, Hugo Duro.
2: Esta segunda parte, trae la pilota el Llevant. Es Matías Moreno, el central jersey que se va cap amunt, buscant a Toljan en el lateral. Ahí per a Koyalipu que ha entrat En esta segunda parte, el centro africano, la pilota ahí para Carlos Álvarez, Goyalipú, el balón a Rere, a Neborice Balón, y que trabelo, ahí está Javi Guerra.

0: que tirará hacia el centro, al igual que lo estaba haciendo el neerlandés, pero
1: bueno, buen
0: con
1: sabor,
0: opción de acompañar a Gallá aquí en
1: sí,
0: este costado.
1: Luis Rioja, que ya va a ser el revulsivo en el partido contra el Betis, empatante el partido. Ahora es el revulsivo durante el gol de la victoria. Gallá, Herrera.
2: Sí, porque los minutos se están acabando, ¿eh?
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1: 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Matías Moreno, el central, el rechaz que el recupera el València. Está Luis Rioja en el baló. Ahí está Luis. El Sevilla, la isla para Javi Guerra.
2: Tú, Javi,
1: bon
2: tú.
1: Pase, el Javi Guerra. Javi Guerra. Y final no ha pogut centrar. Entraba Diego López. Y tampoco rematar. Y el baló que va a ser mandara para el Levant.
0: Ellos se nota que están ya bajando el ritmo y la intensidad del partido, ¿eh? Les interesa que vaya a menos pulsaciones. Se toman su tiempo.
2: No, pero lo están bajando porque tú lo has subido.
0: Sí, sí, claro, pero sí, nosotros, ellos ya no están con el ímpetu del
2: están
0: primer
2: haciendo
0: periodo.
2: Ahora, pues, a defenderse todo lo mejor que puedan o sepan.
1: Nosotros estamos frente al que tenían que hacer, ficarle ritmo, ficarle intensidad a tal partido.
2: Pero no hay que fiarse. No hay que fiarse, ¿eh?
0: Mira ahora qué poco les ha durado el esférico.
1: La pilota para Valencia. En este tram final de partit, 30 de la segona part. 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
2: Bien.
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1: Luis, entra per banda, Nevore, entra per banda, Gallà, falta, falta, clara, sí.
0: Y le puede Matías sacar, Moreno. Si quiere, la tarjeta a Matías Moreno, se duele Luis Rioja, falta a favor del Valencia.
1: Pues la falta que va a ser, pero al Valencia.
0: Mira, están sacando ahora el gol del Valencia repetido por pues videomarcador y Gallá veía la imagen y se la quería mostrar al colegiado, le enseñaba
2: la misma jugada. Yo no contaba que también choca un defensor con Tàrrega y el portero, ¿eh? Son
1: creo
2: tres los que participan.
1: Pita fuera de choc, es que pita la anula el gol per fuera de choc. Pero bueno,
0: a ver si en esta viene el tanto.
1: Bueno, anem ahora esa falta que va a traer André Almeida al Valencia. Está Semmes protagonista en esta segunda parte, André Almeida. La pilota que
2: André,
1: la trajo Yalipú.
2: Por favor.
1: El Levant. Thierry que la pencha una otra vuelta. La pilota Munt. Javi Guerra. Anava César Tàrrega. El balón que vol traure el Levant ahí. Tàrrega. La pilota
2: bien.
1: Que la recupera. Molve la recuperación. Molve Diego López. Ahora Javi Guerra. Javi Guerra y Diego López. Diego López que arriba la

0: centrada Rene. Ahora. Le queda Luis Rioja. Y no le ha podido pegar. Ve, Luis Rioja era buenísima.
1: No, si la ha pegado bien, lo que pasa es que la ha cortado un defensa.
0: Pero yo es que no cree que tiene que pegarle en más fuerza, más alto, en más convicción.
1: Más alto.
2: Él le pega. Ahí ha estado, ¿eh? Ahí ha estado el gol.
1: Le pega con el interior clara, para asegurar.
2: Sí, busca darle con el interior como el otro día frente al Betis. Ojo ahora.
0: Thierry, ya di que el Valencia está semillor. Está semillor y merece guayar el partido en esta segunda parte de totes totes.
2: Ojo porque va Raba, va Jesús Vázquez y va también Ugrinic.
0: Bueno, pues los últimos cambios que prepara Corberán para refrescar el equipo, para que arribe ese gol. Que toche estem desitjant. Pelu a la dreta para Thierry. A veure Thierry, amaga el pase. Thierry que continúa, la coloca Andrea Almeida, el balón ahí para Hugo Duro. La pilota para Gaya, reclama un esmás, Gaya que la pencha, el remate. ¡Gol!
1: ¡Golazo!
0: ¡Gol, gol, gol, gol, gol, gol!
1: ¡Golazo!
0: ¡Golas, golas, golas, golas! ¡Golas, golas, golas, golas! ¡Golas, Hugo Duro! ¡Hugo Duro esta vuelta sí! ¡Esta vuelta sí, Hugo Duro, gola! Partita ha marcado Hugo Duro. Esta vuelta sí. El gol que pucha al marcador. ¡Quin golazo de Hugo Duro!
3: Tenía que aparecer el 9, el goleador del Valencia, el killer. Vaya golazo, vaya chilena, cómo la ha enganchado el ariete blanquinegro. El centro de José Luis Gallá, imposible para Matt Ryan. Lo celebran los más de 46.000 valencianistas hoy presentes en el Camp de Mestalla. Vuelve a revisar el VAR el gol de nuestro delantero. La alegría en la grada de Mestalla. Se pone por delante el Valencia en el derbi. Cómo la enganchó Hugo Duro para llevar la locura al estadio blanquinegro.
0: Pues el gol de Hugo Duro, este sí que pucha el marcador. Este sí que pucha el marcador. Hugo Duro, King golazo ahí de chilena, la sí gente. Señor, el 79.
1: ¿Cómo está la gente?
0: Hugo Duro en golechador.
1: ¿Cómo está la gente? Qué golazo,
0: Pues el gol de Hugo Duro, que este sí que pucha el marcador y fa justicia a lo que está en Vecente en esta segunda parte, donde el Valencia estaba semillor y superior al Levante, Ricardo.
1: La verdad que la segunda parte ha sido muy superior al Levante.
3: Falta de Gallá y amarilla para el Capi.
1: Ha subido el nivel un puntito más, ha acelerado la marcha una marcha más y la verdad es que está demostrando, ¿no? Yo creo que lo más parecido al partido, incluso mejor que el partido con el Betis, Para mí.
3: Y mira Mestalla entonando el nombre de nuestro equipo, llevándonos la victoria en este derbi. Vaya chicharro ha marcado Hugo Duro, que por cierto luego abrazaba a Pepelu y señalaba al futbolista de Denia de una manera muy especial.
0: Allá va Julen Aguirre Zabala, Fersen la pilota.
1: Tranquilo, ahora tranquilo.
0: En este minuto y tanta de partido, 35 de la segunda parte. El Valencia perde avanta al marcador, ambice golaz espectacular de Hugo Duro, que fa justicia a lo que está en Vecent. Porque el Valencia estaba semillor, superior, teniente arribada, sem mes protagonista.
1: Saca la pelota de ahí, saca
0: en
1: la pelota de ahí.
0: En esta segunda parte, Javi Guerra, arrere para Julen Aguirre Zabala, en cama esquerra, colpecha la pelota, la juga llarga. Buscante el pase ahí, pero Hugo Duro. Querían agarrarle en fe de todo, pero el árbitro dijo que no, que sigan. Y el choque continúa. La pelota para Collalipú, ahí está Copete, ve Copete, imposanse.
1: Bien, José, bien.
0: El jugador africano del Levante, la trabara. José Luis Gallán, yar para Luis Rioja.
2: Mira cómo va Rioja a presionar.
0: Lleva Rioja, sí, a presionar a Matt Ryan.
1: Apretar.
0: Que vol traure de la...
1: Apreta, que ahí somos
0: Manu
1: tres ahí.
0: Sánchez,
1: que este falla.
0: La pilota rere per a Matt Ryan, la trau Matt Ryan, el balón amunt. 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
3: De momento, por cierto, para los cambios el banquillo del Valencia, Para los cambios, Carlos Corberán.
0: Carlos Álvarez, ara que juguen yar, talla molt bé Thierry. La pilota que la recupera el Levant. El balón que se la emporta Manu Sánchez. A bueno, Manu Sánchez que obre en banda izquierda la centrada. Dislari, ojo y se remate el balón. Betarrega ahí. Betarrega trae la pilota. La juña definitivamente Thierry.
3: Falta sobre Hugo Duro.
0: Sí. Y una espinta clara de Dela sobre Hugo Duro.
1: Este es más listo que el hambre. siempre consigue algo en cada jugada en la que interviene, porque yo creo que no habrá sido ni falta, seguro.
2: Mira, y ahora sí que van los cambios. El damnificado por el tanto del Valencia es Filip Ugrinić. Van a salir Jesús Vázquez, Dani Raba y Baptiste Santamaría. Cuando Mestalla canta, es blanquinegra, Valencia es blanquinegra.
0: Sí, porque el derbi es blanquinegra, evidentemente. 3 años después tornaba el derbi de la ciudad de Valencia. Y amb el gol d'Hugo Duro, el Valencia está guañando.
2: Por cierto, cambios en el Levante. Entran Olasagasti.
1: Pero el nuestro es Almeida, se irá seguro.
2: Y también Morales.
1: Bueno, Gallá.
2: Mira, piden el cambio, en el cuerpo médico del Valencia.
1: ¿De quién?
2: Para Thierry Correia. Eso va a hacer que Jesús Vázquez, que iba a saltar al terreno de juego, se vuelva al banquillo y va a salir Dimitri Fulquier. Junto a Dani Raba y Baptiste Santamaría.
1: Sí, porque saldrá Fulquier.
0: Sí, va a reaparecer Dimitri Fulquier, per esa lesió de Terry, que no puede continuar el portugués. Y se prepara Fulquier, que no estaba previsto, como estaba comentando Víctor Barea.
2: Desde el gol del Valencia se han producido 2 cambios respecto a las permutas que iba a introducir Carlos Corberán. Porque ni Santamaría ni Fulquier iban a ingresar al terreno de juego y finalmente, dadas las circunstancias, pues ahí van a estar tanto el 22 como el 20. Y lo que decíais, el regreso de Dimitri Fulquier, pues después de estas últimas semanas alejado de los terrenos de juego. El primero que se marcha es Javi Guerra.
1: Javi Guerra, Almeida.
2: Y se marcha también, por supuesto, Thierry.
0: Javi Guerra.
2: Y en última instancia, André Almeida.
0: Y André Almeida, Scambis, que venía a Unusiant. Entra Fulquier, que se coloca de lateral dret, la reaparición de Fulquier después de un mes que ha estat recuperándose de esa lesión al genoll. También Ugrinić, el miscampista suís, que también pues va a reaparecer. Y entra también Santamaría, Víctor,
2: Raba, Santamaría y Fulquier, o sea, los tres al terreno de juego.
1: Refuerza al medio campo. Y bueno, y el cambio de Thierry.
0: Sí. No es Ugrinić, que día yo, no es Ugrinić, Santa
2: María. No, es Santa María. Santa lo que decíamos, que ha detenido hasta 2 de los 3 cambios que iba a introducir. Bueno, con el gol, el primero que no saltaba era Ugrinić y luego con la situación de Thierry, sí. Dimitri Fulquier.
0: Bien, añadió y es Santa María el que entra al terreno de choc. Fulquier y Dani Raba. Per tant, bueno, pues ahí está. Recupera la pelota al Valencia. Hugo Duro. Pero a Luis Rioja, ahora desde la banda derecha Luis Rioja, la isla y para Fulquier, que sí que reaparegut en este partido después de un mes. El lateral de Guadalupe recupera si se molesta, es alguien hoy.
1: Encima, que no la saquen de ahí.
0: Balón que trago el Levant, la pilota que la recupera y Baptiste Santamaría, el balón va ahí. Pero Hugo Duro, la pilota Munt, la recupera Santamaría una otra vuelta. Bueno, Hugo Duro que la volía a recuperar, pero finalmente el balón. Espera Matt Ryan.
2: Hay que seguir, que queda partido, 5 sí, más el añadido prácticamente.
0: 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La troba de defensa al València. 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Luis Rioja, está Fulquier ahí en la banda.
1: Vete por banda.
0: Ahí la dicha, Luis Rioja. Arrere para César Tárrega. Luis Rioja, ahora voltó esa pelota Luis. Buscante el pase, verá Fulquier, no le hiciste. Ahora talla, ni a falta, sí.
2: Falta de Rioja.
0: Talla, sí. Luis Rioja en falta.
2: Y es que van a colgar el balón interior del área.
0: Echara. A pinchar y se baló en la falta. Y nosotros a defensar la B. Venga, que estemos en el tram final de partit. Ni a que defensar ese gol. Y ese golaz que ha marcado Hugo Duro. En un minuto 79. Que está donándonos una victoria que puede ser importantísima. A la fin de este partit. Pero en cara queda molta tela que tallar. Allá va la falta que va a botar Carlos Álvarez, el balón que trao la defensa del Valencia. Vol recupera ahí el Levante, Taborixa pilota. Está Dani Raba, está molta soles Dani Raba, está soles Dani Raba, el cántabre té que jugar arrere.
2: Però bien aguantado.
0: I buscar ese pase per a Fulquier. 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
1: Vamos, Luis, apreta, apreta, Luis. Apreta, apreta, apreta. Apreta, apreta.
0: Hugo Duro sobre Mar Ryan, el porter australià que trau esa pilota. La vol recuperar ahí Pepelu. Pepelu en la disputa, Pepelu que se la emporta. A Borixe Baló, ve de Pepelu. Ahí está Pepelu, Luis Rioja. Y el Baló.
2: Banda para el Valencia.
0: Va a ser servicio de banda para el Valencia.
1: Uf.
0: 88.
1: Es increíble.
0: 43.
2: Lo que cuesta ganar un partido, Richard.
1: Cuesta, sí, sí. Hombre, yo no lo quería decir porque no ha acabado, pero. Pero de verdad, ¿eh? Esta categoría está...
2: Ojo, y lo que queda, insisto.
0: Pues allá va el servicio de
2: canta
0: banda.
2: Canta Mestalla, Pepelu, Pepelu.
0: Balón en servicio de banda que va a traer Fulquier. Fulquier una otra vuelta. Amb la pilota, la aperta ahí, el lateral del Valencia. Ahora vuelve a iniciar Trapic. La pilota para Collalipú. Carlos Álvarez. Ojo, y se pase que te vega ya. César Tárrega. Y si el porter, la pilota, el balón. La oportunidad que ha tenido el Levante, menys mal.
1: Porque tira gol, ¿eh?
0: Menys mal, sí.
1: Porque tira gol, porque si se la pasa al que viene por aquí, por
0: venía
1: banda derecha,
0: Toljan,
1: la mete.
0: Venía ahí Toljan y menys mal que se eran afuera. Porque era una oportunidad clarísima para el Levante. Y si tiene Aguirre-Zabala.
1: Venga, reorganizarse. Hay que reorganizarse y sobre todo no conceder ahí metros. Hay que apretar, no hay que
0: bueno,
1: ir tan,
0: pues,
1: tan alegremente 80, y tan...
0: No, 44, anem a estar pendents del temps afegit, Víctor. 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
2: En 45 segundos muestra el cartelón el cuarto árbitro.
0: La pilota, ojo que la perdem una altra volta, la recupera el Levant. Perill. 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
1: vamos,
0: la juga llarga. Pilota que se'n va anar fora. 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Al Levante.
1: ¿Cuántos, Víctor?
2: Aún no, que va a haber que estar ya. Pendiente. No, todavía no. Ahora mismo le entregan el cartelón. Ahora enseguida
0: no
2: sale.
0: El minuto 90. Ahora el balón que vol recuperar el Valencia. Está Dani Raba al cántabre. Que se fa la pilota. Busca Gallá en banda izquierda. Está Soles Gallá. Ahora Gallá que pencha la pilota. La pencha Gallá. La pilota mutu Hugo Duro. No pudo rematar Hugo Duro en condiciones. La pilota que la vol traure era Manu Sánchez. Manu Sánchez.
2: 8 minutos.
0: Pues 8 minutos, queda un mon. Queda un mon.
1: Falta, hombre,
0: queda
1: falta.
0: Un mon, 8 minutos son mols. 8 minutos son mols. Lo que dice el árbitro contra el ataque el Levante. Talla de copete. La pilota que acaba y sin perlínea banda. Pues 8 minutos en cara son mols. Sí.
2: Eso es una locura.
0: A mí también me ha parecido una barbaridad.
2: Hombre. Es verdad que en el gol se ha perdido tiempo.
1: Entre los cambios, el gol y la jugada del VAR.
0: Claro. Pero win minutos.
1: A nosotros no nos dan tantos minutos.
0: No, correcto.
1: A nosotros no, nunca, ¿eh?
0: Correcto, Ricardo. Bueno, pues en cara queda molt. Era tratar de conseguir esta victoria que está defensa entre el Valencia cuando ataca el Levante. A Luis Rioja, el que recupera el balón. Luis Rioja en la pelota. Ahora Luis.
2: Banda.
0: Talla Manu Sánchez en va fora y es banda. Vinga, va.
1: Pues ahora, sufrito.
0: Que pasen el minuto. Que bachen pasantes minuts.
2: Y mira, se desgañeta Corberán ahí haciendo un ajuste con sus futbolistas. Para este tiempo de añadido.
0: Es que en la primera parte ha donado 2 minuts. Ha sido una buit. Es que me parece una barbaridad. O sea, es que.
1: A ver, por los cambios.
0: Pero
1: ¿cuántos,
0: Ricardo,
1: cuántos minutos tiene que dar?
0: Pero no,
1: por los cambios.
0: Anébore,
1: 3.
0: Win minuts.
2: Ojo, Hugo Duro al suelo, ¿eh?
0: No, habrá tenido. También. Lo de revisar el gol, el VAR, toda la pesca, en fin. Y Hugo Duro a terra.
2: Ojo ahora el jugador del Levante que va a ir a levantarlo, es de la...
1: Sí, bueno, pero es igual a mí. A ver, ¿dónde están los blancos? Que tienen que estar allí, a ver
2: empuja
1: qué pasa.
2: Empuja Hugo Duro ahora a Matías Moreno, se las estaba teniendo con el 2 del conjunto granota. Y ahora el colegiado que se acerca a pedirle calma precisamente al defensor del Levante Unión Deportiva.
1: Es un derbi para todos.
0: Se han cumplido ya 2 minutos. En Karen queden 6. Venga, va a traer el Valencia de banda. Es Fulquier. Ahí, pera. Pues la pelota para el Levante. Es Matías.
3: Ojo ahora a Matías Moreno, que se ha ido a por Hugo Duro a darle un golpe al delantero del Valencia, ¿eh?
0: Bueno, anem a tratar de no perder la cara en estos minutos al partido importante. No caure en provocaciones. Que tenim que defensar, si no pueden marcar, defensar el gol de Hugo Duro en este tram final de partido. Que no se nos escape la victoria. 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
3: Falta clara sobre Copete, eh?
0: Falta claríssima.
3: Se duele en el suelo Copete por esa entrada.
1: Pues mira, una jugada,
3: Arriaga, ¿no?
1: Una jugada que por fin se ha anticipado. No ha cometido falta y ha sabido anticiparse.
0: La falta clara de Kervin Arriaga sobre Copete.
3: Y Hugo Duro que se las tiene, ¿eh? Con Matías Moreno.
1: No, y espérate.
3: Ojo a cuando acabe el partido,
1: espérate,
3: ya os aviso.
1: Espérate.
3: Hugo se ríe.
0: Pero va, venga, va. Noli Pergam la cara al partido.
3: Hugo le dice que está hablando, pero que mire el resultado.
0: Noli Pergam la cara al partido, venga. Ni a continuar, que encara queden 5 minutos.
1: No, lo está calentando. 5
0: minutos per disputarse.
1: Ahora lo está picando, a ver si pica.
0: Julen, Aguirre Zabala, la pilota en yard, la toca Hugo Duro de cab, la pilota Munt. A Boris Evaloga ya, Diego López, Hugo Duro, se la emporta Hugo Duro. El valor a Lilan Llevat, Lilan Llevat a Hugo Duro, continúa la disputa de Hugo Duro. Allí va también Dani Raba, finalmente se la emporta Tarriaga. Ahí está el de Honduras. Que ha entrado en esta segunda parte en el Llevant.
1: A todo esto, ¿cuántos minutos llevamos?
3: 4 de los 8.
0: Encara queden 4 minutos. Queda molt. Cuánto ataca el Llevant. Carlos Álvarez. Este teperill. Ahí está Carlos Álvarez.
1: Pero no hagáis falta. Joder, no hagáis falta.
0: Diego López. Le hace falta Diego López a
1: aguántale
0: Carlos Álvarez.
1: Aguántale nada más, hombre. Aguántale.
0: La falta a favor del Llevant.
3: Ahí hay que evitar ese tipo de situaciones, claro. Porque ahora suben los centrales y a balón parado ellos son...
1: ¿Sabes que es habilidoso? ¿Sabes que es rápido? Pues no le concedas, dale la banda y tú ciérrale el campo. Pero no hagas falta, no cometas falta.
0: Pues allá va la falta, pero el Llevant, falta perillosa, falta lateral en contra de Valencia. Nada que defensar la Bevinga, tensa ahí a les Marques, que no ni es quien desachustos defensivos. Ni ha que defensar y ese gol de Hugo Duro que está donando la victoria en este tram final de partido. En es 3 minutos que queden ahora. 3. Allá va la falta para el Llevant. El balón penchado y Islaria. La pelota monta.
1: Portero.
0: Ahí está Julen.
3: Qué bien, Julen.
0: Ahí está Julen.
1: Portero.
0: Ahí está Julen. 3 minutos queden.
1: Ole tus.
0: 3 minutos queden.
1: Ole tus.
0: Para que acabe este partido, venga, para que el Valencia torne a guañar de nuevo un encontre.
1: Fíjate qué cosa, que Mamardashvili, que medía 2 metros y me ofrecía menos seguridad con esos balones altos que Julen.
0: Julen está muy bien. Julen está
1: muy bien. No, de verdad te lo digo.
0: Para lo que serán afuera, venga, es banda para el Llevant, es servicio de banda para el Llevant. Trauene y Rapid, la pilota de Ola Sagasti, que también trata en esta segunda parte.
1: No vaya a ser.
0: Arriaga. Arriaga a la izquierda, pero Manu Sánchez. El Valencia era toche en la seua área defensante. Esta jugada ataque del Llevant.
3: Se le va el balón, vamos.
1: Tranquilo, no tengas prisa ahora.
0: Lamper Dutage. Venga. Tenía que saber jugar también estos minutos. Tirar de ofici, Ricardo. Tirar de ofici.
1: No, no. Y los que saben hacerlo, que lo hagan.
0: 2 minutos queden.
3: En ello estaba Fulquier, Richard.
0: 2 minutos le queden a este partido. Venga. 2 minutos para que el Valencia torne a guañar un encontre que no guañaba desde fea 2 meses. Desde el 20 de septiembre daban la Leti Bilbao. Venga, ahora sí es el día. Este 21 de noviembre el Valencia torna a guañar un partido. Recupera la senda de la victoria, que esté en mesa prop.
3: Ahí se vuelven a enganchar ahora, ¿eh?
0: Minuto y mig.
3: Era Dani Raba el que aparecía ahora.
0: Va a ser servicio de manda. Ahí el Valencia en calma, en tranquilidad. Venga. Que no se llueve res. Que no se llueve res.
3: Es poco importante. Más de un minuto.
0: Balón en banda que trao como el Valencia.
1: Como se suele decir.
0: De Pelu. Balón a Munt.
1: Oficio
0: la
1: ahora.
0: Disputa de Hugo Duro.
1: Ahora oficio.
0: Ahí estaba Luis Rioja. El balón es porta. Estreta de porta. Pues queda 1 minuto. Conte Enrere. Queda 1 minuto ya. 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
2: I ojo que hay lío, eh? Ojo que hay lío separando a Hugo Duro, los responsables de seguridad. Celebrando la victoria los nuestros.
1: Espera, Vito, que quiero oír lo que dice.
2: Y se van los del Levante a por Hugo Duro. Muestra una cartulina amarilla el colegiado a uno de los futbolistas del Levante Unión Deportiva. Se llevan a Hugo Duro. Ahí está aplaudiendo el autor del gol, del triunfo. El Valencia volvió a ganar y lo hizo con la diana de Hugo Duro. Ahora parece que se calman un poco los ánimos. Ahí están todos los compañeros abrazando a Hugo, pidiéndole también un poco de calma. Fulquier que dialoga con miembros del staff, pero lo importante es el triunfo, la victoria, que se queda en casa, que se queda en Mestalla. El golazo de Hugo Duro, que ha supuesto el más tres, el volver a ganar.
0: Sí, señor.
2: Qué importante era, y además en un derbi, en un partido tan especial como este. Y los jugadores del Valencia que le piden a los del Levante que se marchen. Que nosotros queremos celebrar, y ahí se vuelven a enganchar en el centro del campo. Aparecen jugadores del banquillo levantinista. Matías Moreno, que era el que se las tenía, y ahí está observando el colegiado también todo lo que está aconteciendo.
0: Bueno, pues se van los jugadores de Valencia. Ahí se Fons.
2: Claro, los miembros de seguridad lo que hacen es pedir a los jugadores del Levante que se marchen ya de alrededor de los jugadores del Valencia.
1: Es que los que no se van son los jugadores del Levante. Ya se acabó el partido. A ver, a mí no me gusta todo este tipo de cosas. Y todos estos rifirrafes y enganchadas. Ahora, ¿acabado el partido? Chico. Pues han sido, a ver, hay que reconocerlo. El Valencia en la segunda parte ha sido infinitamente superior
0: al Levante. Y clar merecedor de esta victoria, dos meses después, desde el 20 de septiembre, así en Mestalla daban la Leti Bilbao, no guañaba el Valencia y William le ha guañado al Levant en este derbi.
2: Y ahí están los nuestros celebrando, fíjate, a Upa, Luis Rioja, a Hugo Duro, que levanta el brazo. Están los nuestros en ese fondo donde se encuentra la grada de animación para celebrar la victoria. El volver a sumar el más tres, que decíamos era importante, ¿eh? La reacción tenía que venir en un partido como el de hoy para afrontar lo que nos resta de 2025 con una inercia positiva. Ha costado, pero el golazo de Hugo Duro ha decantado el partido hacia nuestro lado. Y la importancia de los puntos hoy en juego se nota en la celebración ahora mismo de los futbolistas junto a los aficionados.
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1: No, i alargar la mejoria que se vio contra el Betis. Que eso era muy importante, saber si el equipo respondería y jugaría o intentaría jugar como
0: se ha producido en el día de hoy, Ricardo.
1: Y hoy ha jugado durante muchos más minutos y mejor que el día del Betis.
0: Sobre todo en la segunda
1: parte. La segunda parte ha sido absolutamente el dominador del partido. El Levante ha desaparecido por completo. Yo creo que ha confiado en que el 0-0 le venía bien, pero es que en la segunda parte, bueno, sí, la ocasión que sale rozando el palo.
0: Y se golás de Hugo Duro a Donat esta victoria importante al Valencia con Diem 2 mesos después de 7 partits sense conèixer el triunfo. 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
1: Victoria tranquilizadora. Yo creo que hoy van a salir todos contentos y, bueno, esperanzadora, ¿no? Ver que, por lo menos, el equipo se ha parecido lo máximo al partido en el que mejor jugó, que fue el día del Betis, durante toda la temporada. Y bueno, esto nos alberga y nos llena de esperanzas para saber que estamos viendo lo más parecido al equipo de la segunda vuelta, ¿sí?, del año pasado.
0: Estoy completamente...
1: Mi enhorabuena, porque la verdad es que los chavales han merecido, sin menospreciar al Levante, pero han merecido ganar.
0: No, el Valencia ha sido mejor.
1: Ha sido mucho
0: mejor. Superior al Levante en la segunda parte. 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Y después, arribat el golaz de Hugo Duro, que fa justicia en el marcador.
1: Totalmente. Yo creo que ha sido digno merecedor de ganar el derbi. Y bueno, no ha desilusionado en cuanto a ambiente, a juego, a disputa. Se nota que era un derbi. Y la verdad es que no nos ha defraudado, ¿no? El partido no nos ha defraudado.
0: Molt bona segona part.
1: Y el Levante, cuidado, que el Levante tiene buen equipo. Ojo,
0: Bueno, pues Ricardo Arias, gracias. Y ahora anem a escoltar con Diem als protagonistes. Así en este postpartit, en esta victoria importantísima del Valencia en el derbi. 2 mesos después ha tornat a guanyar el Valencia un partit. Gracias al gol. Al golaz de Hugo Duro, Víctor Barea.
2: Con el que estamos, efectivamente. Hugo, ¿cómo le ha puesto José para que en bandeja lo hicieras fácil, no?
4: Sí, él a veces se queja de que me las pone a 1 metro de portería sin portero. Mira, hoy me ha tocado currarlo a mí un poquito más, pero bueno, lo importante, el gol, la victoria, los 3 puntos y todos contentos.
2: Vaya golazo para ganar el derbi, ¿qué falta hacía?
4: Sí, hacía falta ganar, pegarnos esta alegría, creo que todo el mundo, porque llevamos trabajando mucho tiempo. Y muy duro, así que nada, como te digo, a disfrutarlo ahora.
2: ¿Cómo has visto la acción del gol? ¿No te lo has pensado? La ponía José, decías, pero con ese recurso que te has sacado, inalcanzable para Ryan.
4: Sí, no sé si la intención es José ponérmela a mí, porque vengo de muy cerca suyo, de dejársela, y bueno, se queda atrás, y creo que la única manera que tengo de rematar es esa, y pues suerte, pues la cola.
2: 3 puntos importantísimos, decíamos, el equipo tenía que ganar, qué mejor manera que hacerlo en un derbi y ahora para afrontar todo lo que nos queda por delante todavía en este 2025, Hugo.
4: Sí, creo que es muy importante sumar, hacer partidos como este. También quiero decir que muchas veces estos partidos no se ganan, pero creo que la imagen del equipo es buena, cómo ha competido, los huevos que han sacado. Pues a mí, yo estaba en el banquillo y quería salir ya porque me estaban dando envidia de intentar ayudar a mis compañeros lo antes posible y bueno... me ha encantado ver al equipo luchar, sí.
2: Continuidad, lo decías, con buenas sensaciones, porque precisamente ante el Betis no se pudo conseguir ese triunfo, hoy sí, pero un poco en esa misma línea, ¿no? De equipo que queremos ver y que trabajabais, no salía, ahora sí.
4: Sí, muchas veces trabajas para lograr esto, no se consigue y parece que no estás haciendo lo correcto, pero bueno, es un camino a seguir, es duro, es difícil, nadie promete en primera división que por trabajar vayas a ganar... Entonces, bueno, nosotros tenemos que seguir en esta línea, una vez se ganará, otras no, pero hay que seguir así, que es lo mínimo que necesitamos hacer.
2: La última para los aficionados, hoy entrada récord esta temporada, más de 46.300, y con tu gol que se ha venido está allá abajo para el derbi, ¿qué les dices?
4: Sí, bueno, espectacular lo de siempre, suena repetitivo, pero gracias, creo que la mejor sensación que hay es que corren tu nombre este estadio, la verdad que es un espectáculo, así que disfruten, que pasen un buen viernes, que sea largo y bueno... nos vemos en el próximo partido.
2: Enhorabuena y haber repetido el gol que merece la pena.
4: Gracias, hasta luego.
2: Las palabras de Hugo Duro, el delantero del Valencia.
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3: Pues el equipo se juega todo. El equipo se juega 9 puntos y para nosotros es clave tener a Mestalla, generar de nuevo esa unión que nos hace más fuertes, porque lo necesitamos muchísimo, porque el apoyo de Mestalla nos hace ser mejores y tenemos la oportunidad de quitarnos todos, afición y jugadores, la sensación del último partido.

0: Yo ya tenía una visión previa del estadio. La gente me recogió de muy buena forma, me apoyó siempre muchísimo, y luego que tuvimos el fruto del trabajo durante el periodo que yo estuve, ¿no? Sin ninguna duda es el día que ascendemos. La gente, bueno, se volcó al campo disfrutando, y además siempre me acuerdo de una pancarta que decía: ha sido solo una pesadilla, ¿no? Veníamos con un cometido, en ese momento el grupo de jugadores teníamos una obligación, entre comillas, de volver al equipo a primera división, ¿no? Y realmente fue esa satisfacción de decir: hemos hecho los deberes, hemos cumplido con nuestro cometido, y la gente evidentemente no los agradeció muchísimo. Mi primera vez es eso de que ya cuando llegas con el autobús por fuera, ves el ambiente. Fue en un trofeo naranja en el año 83. Yo venía con el Peñarol de Montevideo, el entorno que había a la hora de entrar al campo, ese reconocimiento que se hace previo antes de los partidos, era muy, muy, muy, muy bonito. Lo veía yo todo de una forma espectacular. Nosotros veníamos de gira y el día anterior creo que habíamos jugado en San Siro. No había comparación. Es decir, es eso que llegas, entras y es un estadio que incluso como que te absorbía, ¿no? Y te sigue absorbiendo. Una sensación muy, muy especial. Veías prácticamente la cara de cada persona, porque la proximidad con el campo era algo espectacular. Hay dos cosas que son fundamentales, ¿no? Y una de ellas es esa cercanía del aficionado con el jugador. Fíjate que aquí sacas de banda y el aficionado de primera, o desde donde estoy yo, de aquí a 10 filas, le puedo transmitir ese mensaje de ánimo, de fuerza, de trabajo. Esa proximidad es muy buena. Y luego, evidentemente, los que se sientan en estas butacas, ¿no? Son muy, muy especiales. Es decir, yo para mí son los mejores. El aficionado de Mestalla te empuja, te arrastra, te contagia, te lleva adelante, ¿no? Son fundamentales en los momentos en los que el equipo a veces se apaga un poco, ¿no? Mi rincón, mi sitio favorito, sin ninguna duda, que lo estoy viendo ahora, el túnel a la salida del campo, ¿no? Porque es el momento en que tú sales del vestuario concentrado, pero a partir de ahí, es decir, ya eres tú el que tenés que encarar con esa responsabilidad. Las ganas de demostrarle a la afición que estás por el equipo y que lo vas a dar todo, ¿no? Es emocionante, es tremendamente emocionante, porque además todo el estadio rompe a aplaudir, a gritar, te llena de orgullo y, como te decía antes, de responsabilidad y de ganas de que empiece el partido ya para poder soltar esas riendas, digamos. Yo me he reído mucho una vez con Arroyo. Me acuerdo que teníamos sobre esta portería detrás vuestra una falta a favor y estaba la barrera del equipo contrario. No me acuerdo si iba a chutar Fernando, ya no me acuerdo. Yo le llamo a Arroyo y le digo: ponte a continuación de la barrera para evitar visión. Y Arroyo me mira cuando estamos ahí y me dice: ¿y ahora qué hacemos? Digo: ¿cómo qué hacemos? Digo: cuando vaya a ayuntar a nuestro compañero, tú te la aspiras. Digo: no te vas a quedar aquí de barrera junto con los otros. Me puse a reír dentro del partido que me perdía, ¿no? Mestalla siempre tiene grandes días. Es una afición que sabe dar el tono, el toque en el momento apropiado. Cuando ve que estás en dificultades, es inclusive cuando más te empujan y más aplaude, ¿no? Y eso para un jugador representa mucho. Siempre hablamos de que los partidos duran 90 minutos, más el alargue, lo que sea, ¿no? Pero siempre hay momentos dentro del partido donde te apagas un poco o el rival toma la iniciativa, y ahí es cuando la afición se comporta de una forma fenomenal y inclusive a veces chillando. Pero eso son formas de involucrarte y de decirte: venga, que estás en el césped de Mestalla y hay que darlo todo. Y ahí es cuando el equipo reengancha.
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1: Ahora estamos disfrutando como performance. Sí, sí. Si les dejan, entonces gana lo que quieras. Bueno, la afición siempre en Valencia fue de una bestia. Y con la Copa, bueno, puede ser. En la Copa todo es posible. Juanito y yo, el secreto hago yo. Conocemos desde este 77 y teníamos un partido internacional. Él fue el capitano en el Calderón, y después encontrábamos nosotros en una discoteca. Yo pregunté, oye, ¿tú eres de Valencia o jugaste en Valencia? Y dice que sí. Y digo, bueno, yo tengo una oferta de Valencia, ¿qué te parece? Y él dice, bueno, hay que marcharte a Valencia. Y desde entonces, y 2 años o 3 años después, fuimos colegas aquí en Valencia y disfrutamos la vida acá.
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evidentemente es el lugar donde tenemos las máximas experiencias en cuanto a la carrera futbolística, ¿no? Cuando hemos conseguido títulos, ¿no? Porque son momentos muy especiales. De la primera liga, creo que es el que más disfrutó todo el mundo. Son evidentemente recuerdos tan bonitos que son difíciles de olvidar. Siempre que pienso en celebraciones, recuerdo el día de la lluvia, lloviendo un montón y Mestalla lleno de gente, nosotros intentando salir por el túnel con los trajes aquellos, el resbalón de Ayala. Anécdotas divertidas, la verdad. Vine con mi padre y con otro hombre de allí del pueblo, ¿no? Era un Valencia-Zaragoza, yo tenía 13, 14 años. Aún no estaba la última ampliación, que las banderas estaban enfrente tribuna y ahí cerca, sector 28, me parece que era. Pretemporadas ya había el trofeo naranja, ¿no? Y era muy diferente porque entonces eran el típico partido de verano, una semanita de empezar la liga. Fue con la plantilla que era Jorge Valdano, entrenador, ¿no? Y cuando sales ahí lo ves todo lleno, te impacta, ¿no? Lo que pasa que al final uno cuando está ahí abajo se intenta olvidar y centrarse en lo que le corresponde, ¿no? Y no está demasiado pendiente de lo externo. Nosotros lo vivimos especial porque somos del Valencia, ¿no? Es verdad que sí que tiene algo que en otros campos no ves, ¿no? Es la sensación de que las gradas están muy encima, ¿no? El sonido cuando la gente está enchufada también es espectacular. No en todos los sitios pasa eso, ¿no? Depende también de la construcción. Estuve tantos años que pasó dos o tres obras para un poco habituarlos a la actualidad. Para la mayoría de nosotros el rincón especial es el vestuario. Nosotros somos del vestuario y pasamos después al campo. Recuerdo todo partidos y momentos que se te quedan grabados, ¿no? La remontada, el día del Español, estaban jugando con 10, ahí la gente que estaba súper conectada, la semifinal con el Leeds, Lazio, esos días sí que los recuerdas un poco por la unión, aunque la afición es una afición caliente, ¿no? Que siempre está ahí. Esos días fueron especiales en cuanto a conjunto, ¿no? También cuando conseguimos eliminar al Arsenal con Cooper en otra Champions. Ha habido noches muy, muy buenas. Muchos que han pasado por aquí, de entrenadores y jugadores de otros equipos, ellos mismos ya lo dicen, ¿no? Cuando

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1: ¿Has contado cuántos partidos jugáis? En total, más o menos, si llegamos a la final. Son 3 de primera fase, ¿no? Cuarto, semifinal y final, 6. Te doy la segunda, ¿vale? ¿Te la llevas? ¿De acuerdo? Ahora voy contigo y cogemos el picnic, ¿vale? Que hay picnic de merienda para cuando lleguéis antes del partido y que los chavales te den el SIP y el DNI. ¿Vale? ¿Algo más que tenga que llevarse? ¿Balones y por ahí? ¿Lo lleva Requena?
2: Sí, ahora cogemos agua y...
1: Sí, coger agua para el bus. Pues nada, chicos, vamos a ver si llegan los chavales.
3: Ok.
1: ¿Vais a echar de menos? Va, chavales, a recepción, a coger los pinis ahora cuando esto y quien le toque material, que eche una mano. La verdad es que los torneos siempre son un poquito más laboriosos, ¿no? Porque tienes que tenerlo todo en cuenta. Si viajas fuera, sobre todo el transporte, y si así coges avión, barco, la cosa se complica con los billetes, tema de permisos, pasaportes, que los niños no pierdan el pasaporte si hay transbordo, eso es lo más complicado de todo, la verdad. Son niños al final, o que la comida pues no se adapta a lo que ellos quieren, no les gusta, les medio obligas a una educación sana de comida, entonces pues muchos no están acostumbrados a comer así, pero que por educación alimenticia y todo les tienes que dar. Y el tema de los torneos y los viajes, pues bueno, ahí es cortito y el viaje son 3 horas y media, pero hay otros torneos que hemos tenido viajes de 10 horas para llegar. Cada uno tiene una responsabilidad dentro del torneo, uno se encarga del material, otro del agua, otro de la ropa.

0: Entonces eso hace que ellos también cojan responsabilidades. Eso como grupo, aparte de que te une como grupo, hace que sean cosas que no olvidas, porque pasas una semana en Georgia todos juntos, que no habían viajado desde hacía mucho, algunos ni en avión, de repente COVID, 2 años sin salir, y de repente te vas una semana en Georgia con tus compañeros y a jugar a fútbol, y al final eso para ellos es una cosa, vamos, divertidísima, tanto en aprendizaje de fútbol como en aprendizaje de la convivencia, de comparto una semana de habitación con alguien que no sé cómo es, con sus costumbres, porque pues bueno, pues me adapto a él, me quejo de unas cosas, él hace mejor otras, y es, la verdad es que se lo pasan muy bien.
1: Pues desde hace 2 años llevamos trabajando con la Academia en Houston. La verdad es que empezamos antes del COVID con un par de eventos muy, muy exitosos, y lamentablemente con el COVID hemos tenido que dar un soporte sobre todo digital. Esta es la primera vez que tenemos la oportunidad de recibir a personas de nuestra Academia de Houston aquí en Valencia, en este caso Julio como socio y dueño de la Academia, y Andrés como uno de nuestros jugadores insignia del club y también entrenador. Y para nosotros es una experiencia inolvidable. Queremos brindarle unos días de formación, de estar relacionado con el club, de crear ese sentimiento de pertenencia, de no solo jugar en Houston, sino de verdad sentir el Valencia y ser miembro de lo que es ahora mismo el juvenil, por ejemplo. Y creemos que de esta experiencia va a ser súper, súper positiva, tanto para Andrés como para la academia en Houston. La verdad es que al final nuestro trabajo es crear ese legado en el cual, durante los años que estemos en colaboración con nuestra Academia en Houston, dejemos una impronta de lo que son los valores del club, de lo que es la metodología para los entrenadores y de lo que es recibir una formación deportiva de élite para los chicos y las chicas. Estamos en buen camino, creemos que muy pronto vamos a seguir teniendo éxitos y nuevos vínculos que permitan que tengamos equipos aquí, que vayamos pronto a jugar un torneo internacional allí y que esa conexión entre Houston y Valencia esté más cerca que nunca.
2: Para nosotros como departamento de Soccer Academy Programs es muy importante, ¿no?, que nuestras academias internacionales y todos nuestros proyectos que tenemos alrededor del mundo vengan a Valencia, porque al final es como cerrar el círculo. Nosotros los visitamos, llevamos el seguimiento de toda la metodología, tenemos a Ismael, nuestro entrenador de academia, viviendo allí, y que al final ellos también vengan a nuestra ciudad para disfrutar todo lo que son los entrenamientos y actividades que realizamos con ellos, y que encima aprovechando que vienen para Fallas, es una experiencia totalmente completa y que a nosotros nos hace sentirnos muy orgullosos, y que tengamos a este equipo, al Team Gaya y al Team Soler de la Academia de Canadá aquí con nosotros en Valencia.
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1: Su bondad, su generosidad, su alegría, que se entregó siempre por nosotros y por todo lo que estaba relacionado con el Valencia, y a mí me recibe con los brazos abiertos con 19 años y me despide con 35. Imagínate, me pasé toda mi vida deportiva, me la pasé junto a él. Siempre fue respetuoso con el club. Él decía que éramos sus hijos. Yo creo que éramos más que sus hijos.
2: Tenemos que pensar que fue un hombre que vivió más dentro de un vestuario que en su propia casa. Su vínculo siempre con el jugador, de dar ánimo cuando tenías un mal resultado o cuando tenías una mala actuación, de que no pasa nada, que al siguiente, que hay más partidos. Mensajes concretos que siempre han animado a todo un equipo dentro de un vestuario.
3: Se nos ha ido una persona que todos queríamos con locura. Era muy especial. La verdad es que esa sonrisa que tenía, esa carcajada que era capaz de paralizar cualquier conversación solo para escuchar su sonrisa. Sabemos que allá arriba siempre va a estar muy, muy pendiente de Valencia y por supuesto del club.
4: He estado muchos años con él y para mí es un día triste. Y es una persona muy querida. Para mí no hay... Es que no sé cómo decirlo. Es que no me salen las palabras.
5: Si el Valencia tiene un amigo, yo creo que ese es España, ¿no? Y para mí es una persona entrañable, ¿no? Es de los que está unido a ese escudo que es el Valencia.
6: Hemos perdido un emblema de nuestro escudo, pero al mismo tiempo yo creo que recuperamos lo que él transmitía, ¿no? Por lo menos su legado tenemos que continuarlo.
7: Sin ninguna duda, para todos nosotros ha sido una figura fundamental por lo que ha representado tanto dentro como fuera del campo. Sin él, creo que nada de lo que se consiguió hubiese sido posible. Conocerte nos cambió la vida a muchos de los que tuvimos la oportunidad de vivir contigo momentos inolvidables. Y desde aquí te mando un abrazo y que nos cuides, Yamón Valencia.
8: Hemos perdido a un amigo, hemos perdido a un valencianista. Siempre te recordaremos, Españeta. Y siempre estarás con nosotros. Amun, siempre Españeta.
9: Es un día triste, yo quiero recordar a Españeta con mucho cariño. Ha vivido toda su vida por el amor del club para el Valencia. Y espero que podamos recordar y homenajear a esta leyenda del Valencia.
10: Una gran persona y un gran valencianista. Recuerdo su positivismo, su alegría, su energía. Hoy es un día difícil para los valencianistas y seguro que él desde el cielo estará animando a su Valencia y mandándonos fuerza.
11: Hoy es un día muy triste para todo el valencianismo. Solo tengo buenos recuerdos de él. Recuerdo sobre todo cuando salía en la presentación, siempre salía el último y Mestalla se ponía de pie ovacionándolo. Y bueno, estoy seguro que allá donde esté va a seguir animando al Valencia y nos va a seguir animando a nosotros.

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1: No era fácil jugar 10 temporadas en aquellos momentos, yo lo conseguí y desde luego para mí ha sido un orgullo defender los colores del Valencia.

0: Yo llegué al Valencia con 20 años y fue por mediación de, digamos, los que en esos momentos eran ojeadores del Valencia y sobre todo por Pepe Claramunt y su hermano Enrique, ya que en el Castellón jugaba yo con Enrique y parece ser que se lo dijo a su hermano y le dijeron algo al Valencia de que aquí hay un chaval tal y cual. Un día me dijeron sí quería jugar en el Valencia y ahí es todo donde empezó todo. Yo llego ya con 20 años, ya de por sí estaba jugando en segunda división con el Castellón y entonces, claro, con 20 años no puedo jugar en juveniles. Fue directamente para jugar en el primer equipo y a la semana o las dos semanas de jugar debuté en Zaragoza. Tuve la fortuna de agradar a entrenadores, al público y a gente que estaba metida en ello y tuve esa fortuna de estar 10 años, ¿no? Pero vamos, de pensar que podía estar tanto tiempo, no. Ser capitán es una cosa que es un orgullo para cualquier jugador y más sobre todo para un valenciano como soy yo, ¿no? Y el haber recogido unos trofeos en nombre del club, pues es lo más que puede desear un jugador de fútbol. El recoger la Recopa en Bruselas, el campo, más de la mitad era de gente valencianista, gente de nuestro club, y como valenciano, como antes te he dicho, recoger la copa y levantarla, y luego regresar, y por cada pueblo que pasamos, la gente estaba en la carretera esperando que pasamos, eso es un recuerdo que nunca olvidaré. Siempre he sido una persona muy abierta y amable con todos mis compañeros, entonces distinguir a alguno es bastante difícil, ¿no? Pero sobre todo a los que distinguiría a la gente de casa, Pepe Claramunt, Cerveró, Subirás, Arias, gente que has convivido dentro y fuera del campo de fútbol. Sobre todo a Alfredo Di Stéfano, creo que como jugador no lo llegué a ver y era un fenómeno, pues como entrenador siguió siendo igual para mí, porque vamos, luego he encontrado otros entrenadores, cada uno practicaba su manera de plantear los partidos, de entrenar, tal y cual, pero vamos, Alfredo Di Stéfano sabía lo que hacía porque había sido un gran jugador de fútbol y eso era muy importante. El Mestalla representa para mí casi toda mi vida. Estuve 10 años, de los 20 a los 30, fui querido durante todos los días del año. Allí fui padre por dos veces y donde yo desarrollaba mi trabajo, que era lo que yo quería, era el Mestalla, el club de mi vida.
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1: Yo he vivido siempre en el Alpando. Fui a vivir cuando me casé. Hay artes gráficas y yo tenía el obrador y la pastelería aquí en General Alpando. De aquello no hay nada ya. Estas fincas no estaban, todas esas leyendas tampoco estaban, no había nada ahí. Para mí todo eso es nuevo. Y esto era todo de aquel entonces. De esto no había nada. Las gradas antes eran de madera. La tribuna, habían escalones, pero todos de piedra o de ladrillo. Y claro, alquilaban las sillas y cuando había fútbol venían aquí unos camiones y había una colla ahí de gente para colocar las sillas. Y cuando terminaba el fútbol se las llevaban. Había una acequia que venía toda la calle de Mizamasco cubierta, hasta por orilla del campo de Mestalla, por consumo se llamaban antes que pasaba el tren, que venía de Zaragoza, por ahí continuaba y eso estaba descubierto. Y nosotros, por ahí por la acequia, nos colábamos al campo, pasábamos, teníamos unas maderas para mojarnos, travesuras que se hacen de un chavalín ahí. Cuando éramos chavalines, aquí hacían tiro de pichón y desde la tribuna disparaban enfrente, a las gradas. Donde está el marcador, pues fuera era todo solar, como que se dice. Había una valla y ahí entrenaban los jugadores. Había allí un poco de hierba, pero nada. Era para entrenar. A Constantino le hicieron una casa para vivir allí. Él era el conserje, era el que cortaba el césped, era el que regaba, era el que hacía de vigilante. Pues que se pasaban las 24 horas allí. Y luego la ropa, la mujer lavaba la ropa de los jugadores y todos los días veías allí unas tiras allí de tendederos allí con toda la ropa de los jugadores, menos las botas, los calcetines, todo lo que había que hacer era lavarlos. Él se encargaba de antes del fútbol, de que empezara el partido, se corría todas las gradas por debajo para vigilar a ver si se había escondido alguno de nosotros. Y él te veía porque lo sabía todos los rincones que habían allí en el campo. Parecía que el campo era de él. El cura vino a Valencia, al presidente, para ver si los, como iban a derribar la tribuna y era de ladrillo bueno, de ese macizo, los arrancaban bien. Y entonces se los dio el cura para que hicieran la parroquia, que es la que está ahora en San Pascual Bailón, ahí en San Pascual. Mi época era la época de que yo venía todos los partidos que podía, venía a verlo él. Estaba Sol, Puchades, Mundo. Antes las gradas llegaban a la mitad, justo a la mitad. Y ahora lo veo y claro, pues esto es una joya, esto es una tacita de plata. Y podemos estar orgullosos de tener un campo como lo que tenemos.
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1: Yo llegué en 2010, cuando era prebenjamín.
2: ¿Amigos en el vestuario?
1: He compartido vestuario con muchísimos jugadores. Muchos son amigos míos, Mario, Hugo González, Isma, Joselu. Nos llevamos muy bien con Viti, con Chato, que son unas risas constantes en el vestuario.
2: ¿El momento más especial?
1: Tengo las fotos en el móvil siempre guardadas del primer partido que hice de prueba. Es el momento más especial, la primera vez que me ponía la camiseta del Valencia.
2: ¿Tus referentes en la academia?
1: Carlos Soler, Isco también está. Son jugadores en los que me he fijado mucho y con los que, bueno, me puedo sentir identificado.
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1: Para mí Mestalla es un es mi estadio y es un estadio súper especial donde hemos vivido grandes celebraciones y donde he disfrutado muchísimo.

0: sobre todo con las celebraciones de los títulos, ¿no? Sobre todo con el título de liga que ganamos, que en la celebración pues estaba el campo absolutamente lleno y empezó a llover muchísimo y la gente no se iba, y en ese momento la verdad que fue muy bonito. Mi primera vez en Mestalla como aficionado fue cuando yo tenía 13-14 años. Mi padre me regaló el pase justo en la zona de General de Pie y venía a ver de los partidos, venía a ver a Lugo Pénez, venía a ver a Mijatovic, a Robert Fernández, a Giner. La verdad que esa fue mi primera vez como aficionado, porque normalmente veía los partidos en la tele, que hacían alguna vez televisión en el Valencia. Como jugador, la primera vez que fue pues un debut en Mestalla como con el Mallorca. Marqué un gol en esa portería, justo el 4-0, y para mí fue un recuerdo inolvidable. Estaban mis padres en la grada y la verdad que recuerdos imborrables. La verdad es que se siente ganas de salir y ganas de jugar. Cuando vas a un campo que va poca gente, o cuando sales a Mestalla, y se disfruta mucho. Se disfruta el ambiente, se disfruta el buen estado del césped, el apoyo de la afición. Yo tenía compañeros en la selección, muchos compañeros que coincidía con ellos y me decían, hostia, ese campo de Mestalla me encanta ir a jugar allí, el ambiente que hay, el estadio así cerradito, y la verdad que es un campo que invita a querer jugar. Es un campo así muy recto, muy hacia arriba, la gente está muy cerquita al césped, oye siempre la gente lo que dice, normalmente cuando estás concentrado, pero siempre escuchas cosas, y luego cuando la gente aprieta aquí en Mestalla, en el césped se nota mucho, ¿no? No es un campo que el griterío, sí, tú lo notas, desde abajo lo notas y te sientes con poder de hacer cosas. Cuando está la gente apretando de verdad, que el equipo está bien, está jugando bien y la gente aprieta y te ayuda mucho, más de lo que la gente puede pensar. Si estuvieras jugando en un campo que la gente, hay poca gente y que no te acaban de ayudar y qué tal, pero este campo es un campo que te llevan volandas. La gente aprieta mucho y lo sientes. En el césped lo sientes mucho. Dentro del campo me quedaría pues la banda donde yo he corrido mucho, que es o esta o aquella. Y luego dentro del vestuario pues siempre teníamos ahí la zona de donde estaba Españeta. Nada más al entrar en la puerta del vestuario a la izquierda, hay un cuartito ahí que normalmente ahora son de entrenadores, pero antes era de Españeta, que era un sitio donde llegamos, era un sitio de reunión para nosotros. Y ahí nos hemos juntado mucho y antes de los partidos y lo hemos pasado bien. Y sobre todo lo hacíamos también para descargar un poco de tensión antes del partido y salíamos con un poquito más tranquilos.
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1: Jorge Iranzo era el valencianismo. Y él lo dijo bien claro, si el Valencia no hubiera existido, él no hubiera nacido, o sea, él vivía por el Valencia. Yo he vivido todo lo que he vivido del Valencia, lo he vivido todos los títulos, todas las derrotas con él. Él, de hecho, era una persona que nunca criticaba a nadie. Su resultado es 3-0. ¿Cómo va a quedar Jorge? 0-3 y era fuera de casa y 3-0 en Mestalla. Y él nunca le dirías que es que esté que malo, nada, nada. Siempre lo ha dicho, que cuando más necesita el equipo, cuando más le necesita es cuando él estaba. O sea, la dinámica positiva es muy fácil unirse. Perderse, yo juraría que no se ha perdido. Se ha podido perder Europa, pero porque económicamente no le era posible. O sea, Jorge era una persona humilde, ¿no? Jorge durante 50 o 51 años, ahora mismo no sé decirte la cifra exacta, amaba valencianismo. Él lo primero era el Valencia, jugara donde jugara, siempre intentaba que la gente intentara acompañarle y si no se iba solo. O sea, él siguió viajando hasta el último suspiro de vida. Y bueno, se echa de menos, lógicamente, he convivido mucho con él. Y ya se ha recordado como algo grande, lógicamente, del club. O sea, en el club, lógicamente, lo que se recuerda son los jugadores, porque son los que realmente la gente idolatra. Pero este tipo de aficionados que han dejado su vida hasta el último segundo por el Valencia, entonces yo pienso que dentro de este año del centenario, ahí arriba en el cielo tenemos la peña de la eternidad, ¿vale? Y deberían de tener su rendido homenaje. Esta foto que os muestro, se puede ver a Jorge que está llorando de emoción. O sea, con todo se puede decir lo que era para él el valencianismo, es un sentimiento. Esta foto es la liga que ganamos en Málaga, lógicamente fue muy especial, muy especial.
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1: Desde el Servicio de Nutrición del Valencia queremos daros aquellas recomendaciones nutricionales y dietéticas para estos días en las que nos toca quedarnos a todos en casa para hacer prevención. Básicamente, estas tres recomendaciones van encaminadas a mantener al máximo nuestros hábitos alimentarios y dietéticos para que no se nos desdibujen básicamente cuando volvamos a nuestra rutina habitual. Dentro de estas tres recomendaciones, la primera, mantén al máximo tus rutinas a nivel alimentario. Intenta marcar los mismos horarios que haces de normal y haz tus desayunos, tu snack a mitad mañana y a mitad tarde, tu comida principal y tu cena. Además, para gozar de un óptimo estado de salud, recuerda mantener también un descanso aceptable y un nivel de actividad física que, aunque estemos en casa, todos podemos hacerlo. En segundo lugar, el segundo de los grandes bloques, planificación que es igual a prevención de que no se nos desdibujen nuestros hábitos alimentarios. Planifica también es igual a escribe, y escribe tres cosas: qué vas a comprar, cuánto vas a comprar y qué vas a cocinar, ¿no? Cuando hablamos de escribir lo que vas a comprar, va a ser mucho más fácil que en el carro no caigan cosas de más ni cosas que sabemos todos perfectamente que no deben estar por casa. ¿Por qué? Básicamente porque cuando estén por casa va a ser mucho más fácil que caigamos en la tentación de comerlo de forma atemporal, sin ningún tipo de orden, y que esto desestructure nuestra composición corporal en los 15 días que tenemos que estar en casa. Además, no compres de más. Podemos bajar todos los días al supermercado o de forma semanal para planificar bien. La tercera de las grandes cosas que tenemos que planificar: ¿qué vamos a cocinar? Uno de los grandes perjudicados por nuestra rutina del día a día, por la falta de tiempo, que pecamos en exceso de monotonía en la cocina. Es momento perfecto para dedicarle este tiempo a mitad mañana y a partir de mitad tarde para saber qué vamos a cocinar y que nos permita esto también variar mucho nuestra alimentación. En tercero de las grandes recomendaciones es qué debo comer y cuánto debo comer. El cuánto debes adaptarlo a tu situación de actividad física. Si es la misma estando en casa, manténla. Si la has aumentado, que será el momento perfecto, ahora que tienes más tiempo, de aumentar la actividad física en casa, podrás comer un poco más de cantidad. Y si has reducido y eres más sedentario, tocará comer un poco menos. Con respecto al que seguro que habéis oído muchos durante estos días a estas noticias falsas acerca de ingredientes mágicos. No tenemos ingredientes mágicos. Debemos hacer una alimentación variada, suficiente y equilibrada. Y esto pasa porque haya suficiente fruta y verdura en nuestras comidas principales, comida y cena, fruta que también pueden estar en los desayunos, y esto garantizará que tengamos un correcto aporte de fibra.

0: de vitaminas, de antioxidantes que nos ayudarán a tener un estado inmune junto a la actividad física y el descanso óptimos. Será importante también que vigilemos el consumo de la ingesta proteica diaria. Y a nivel de proteína tenemos muchos grupos para favorecer un estado óptimo. A nivel animal tenemos lácteos, tenemos huevos, tenemos carnes, tenemos pescado. A nivel vegetal tenemos legumbres, tenemos soja, derivados de la soja y la complementación proteica que pueden hacer cereales y legumbres. También va a ser muy importante el uso de aquellos aceites o grasas sanas. Para esto vamos a hacer un consumo moderado de frutos secos, vamos a utilizar para cocinar y para aliñar aceite de oliva virgen extra y vamos a utilizar para darle un toque diferente a nuestras verduras el empleo de semillas que también nos van a dar un aporte extra de minerales y de fibra. Básicamente estas tres recomendaciones, recuerda, mantén las rutinas de alimentación, de actividad física, de descanso, planifica y prevén por escrito qué vas a comer, cuánto vas a comer y qué vas a cocinar, y en tercero, asegúrate de qué vas a comer para que sea variada tu alimentación y cuánto. Y con todo esto mantenemos nuestros hábitos y una composición corporal óptima durante este tiempo, aceptables. Sin más, un saludo a todos. Calma, poquito a poco, y como todos, yo me quedo en casa.
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1: Ha cambiado un montón porque yo no sé si tú te acuerdas, pero mi ingreso en el Valencia era ir a Don Bosco, jugar dos partidos y de ahí hacían una especie de filtro y te y venía
2: unas pruebas.
1: Eran dos partidos de fútbol. El primero venía, te decía unos nombres para el siguiente partido y el siguiente partido jugamos en Don Bosco y volvían a repetir los nombres y te decían el lunes pasa por las oficinas. Y ahí fue cuando entré en el Valencia, que no tiene nada que ver con lo de ahora, porque la extensa red que tiene el Valencia en todos los sitios, cuando hay cualquier jugador que haya que destaque con 10, 11, 12, 15, 16 años, José Jiménez, que es el que está a cargo de todo, yo creo que tienen una red y van a ver al jugador, lo siguen y si ven que tiene opciones de estar en el Valencia, lo traen. O sea que
2: aparte de las escuelas que hay
1: conveniadas, que tienen ellos. Exacto. Un trato especial
2: eso
1: con ellos.
2: Eso es muy importante.
1: Pero que cuando hay un jugador en cada sitio que destaca, mandan a gente y están pendientes de él, lo ven
2: sí,
1: dos, tres,
2: ¿no?
1: Cuatro partidos, lo siguen y ven si puede dar el nivel de aquí. E incluso si ven que tiene el nivel de aquí, hacen unos partidos y de ahí ellos, más o menos, pues se hacen una idea de los jugadores que les puede hacer falta para cada equipo y ahí van eligiendo. Pero que es una red extensísima, ya no solo el Valencia, sino cualquier equipo. Antes en la cantera era solo Valencia. Hoy en día ya no es Valencia ni la comunidad. Hoy en día es toda España. Incluso pues está viniendo gente de 18, 19, 20 años, como el caso de Cova, de Musa, el Mestalla y dos o tres jugadores también, que vienen de fuera porque tienen unos informes favorables y vienen para ayudar al equipo, en este caso el Mestalleta.
3: Buenas tardes. Bueno, hoy es la segunda jornada de escuelas conveniadas y vamos a cubrir la captación para ver un poco el nivel de los jugadores que los directores de cada escuela nos mandan como destacados a Ureña y Ureña, que es el responsable también de este nivel. Hemos distribuido de la siguiente forma los campos y las actividades. Cada uno se encargará de la actividad que tiene y de la categoría que cubre. Después de cada sesión quedaremos aquí para ver un poquito cómo ha ido la jornada y el nivel que hemos visto, como siempre. Aquí en la captación tenemos archivos desde 10, 11 años, o por lo menos conservamos los 7 o 6 últimos, en el que están todos los jugadores, tanto que de lo que hemos visto y lo que hemos ofrecido para firmar, como los que se han firmado. Existe un dossier también en el que tengo todos los jugadores que han jugado en Primera División y han jugado en el Valencia, el cual creo que hay 80 y tantos jugadores. Y bueno, pues es el trabajo y el resultado de muchos años de trabajo. Realmente la función nuestra es informar y luego pues hay dirección que es la que gestiona las incorporaciones. Lo más bonito, por supuesto, no es cuando los captas, sino realmente cuando obtienes el resultado final. Si realmente te das cuenta que la verdad es que los jugadores son muy agradecidos y cuando son Primera División y saben que has intervenido, como en muchos casos que tengo yo, pues te reciben siempre con los brazos abiertos y siempre con humildad y hay sensaciones muy buenas en cuanto al comportamiento de ellos contigo. Son jugadores que por mucho dinero que han ganado, por mucho que les ha cambiado la vida, realmente siempre tienen palabras para ti y siempre son agradecidos. Bueno, también sabéis, a consecuencia de lo que me ha pasado a mi familia, a mi mujer, pues he tenido el premio de recibir muchísimos jugadores, de darme el apoyo moral. Por supuesto, lo más importante para mí han sido siempre mis compañeros y el grupo que he tenido, que he mantenido siempre conmigo, y que gracias a ellos pues se ha obtenido estos premios y estos beneficios. Pues, sabéis que hay una cantidad de 80 y tantos jugadores en primera y que bueno, todos han tenido cosas bonitas para el recuerdo, y es lo más bonito que hay. Luego, ver fútbol es lo más bonito que hay para nosotros, nos gusta. Uno de los lemas que yo digo siempre es que tienes que tener amor por esta profesión, y sin esta profesión la mayoría de nosotros pues no seríamos felices, y eso es lo que hace que bueno, que pasamos frío, pasamos lo que tenemos que pasar, pero es nuestro trabajo y es gratificante por lo que explica. Estoy muy agradecido a todo el mundo que ha contado conmigo y no les pido nada más. O sea, y luego lo que siempre digo, que ahora es un momento muy, muy, muy importante de la academia. Para mí es uno de los mejores momentos que hay en cuanto al cuidado que se le tiene, a cómo se está desarrollando todos los cambios habidos en instalaciones, en metodologías. Y yo creo que se está haciendo grande y fuerte esta academia. Por supuesto, no tengo por qué decir nada más, pero se debe también a que la gente que hay ahora es muy válida, y bueno, los inversores, la empresa que nos lleva, Meriton, pues con nosotros ha volcado. Y yo no tengo más que palabras de agradecimiento. Bueno, pues sí, que el estar ahí en la élite siempre te llena de satisfacción, porque realmente somos felicitados por todos los equipos de España, y pienso que es un trabajo en el que han colaborado todos. Por supuesto, si no hubieran contado con los jugadores de cantera en el primer equipo, no hubiéramos llegado a estos ratios.
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3: 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Él al final tenía móvil 24 horas, incluso cuando nos íbamos de vacaciones en verano tenía el móvil conectado, y al final le decíamos desconecta del móvil, porque al final no descansaba. Era su forma de trabajar y su forma de tratar el trabajo y a los niños. Es un orgullo que en la ciudad deportiva tantas horas ha pasado ahí, y que vosotros, el club, tenga este reconocimiento con esta placa en una sala que segurament estarà ocupada per mi, pels nens de la escola. 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
1: Último fragmento de ese documental realizado en 1969 con motivo del 50 aniversario del Valencia Club de Fútbol.
2: El campo de Algirós le quedó pequeño al Valencia y la directiva abordó el problema del campo nuevo. Leopoldo Costa, Rino y Marín Marinet nos lo explican.
3: Siendo suficiente el campo de Algirós por la animación y el interés que despertaba el público con ver el fútbol, entonces la junta directiva nuestra, en nombre del presidente y el presidente de don Ramón Leonarte, pensó crear el campo de Mestalla.
4: Se inauguró el 20 de mayo de 1923, jugando un partido contra el Levante, que venció al Valencia por 1-0. Siendo el campo los graderíos de madera y capacidad incluso hasta 8.000 espectadores.
2: 4 años después se terminaron las obras de la tribuna de Mestalla y con tal motivo se organizó una fiesta y se celebró un partido en el que se presentó el estandarte valencianista, a partir de estos momentos, distintivo del club. Ya bien instalado en Mestalla, el Valencia ganó los campeonatos regionales de los años 1925, 26 y 27. Y en la Copa de España del 28 consiguió eliminar al Real Madrid. Por esos tiempos, la Liga Española se puso en marcha y al Valencia lo clasificaron en el Grupo A de la Segunda División. En ella militó 3 temporadas, las 2 primeras sin pena ni gloria, mas en la tercera, la que finalizó en 1931, se proclamó campeón de su grupo, título que le dio derecho a subir a Primera División, categoría en la que permanece desde entonces. El equipo estaba entrenado por el checoslovaco Anton Fiber y sus principales integrantes eran Cano, Melenchón, Torregaray, Salvador, Molina, Conde, Torre de Flot, Picolín, Vilanova, Costa y Sánchez. Uno de ellos, Valentín Reich, Picolín, nos cuenta el ascenso.
5: Llevamos una campaña extraordinaria, a la par del Atlético de Madrid, hasta el extremo de que en el último partido de Liga, pendientes de lo que hiciera el Atlético de Madrid en Castellón, nosotros perdimos en Gijón. Pero al enterarnos de que el Atlético de Madrid había perdido en Castellón, nos proclamamos campeones de ascenso a la Primera División. Cuando llegamos a Valencia fuimos recibidos extraordinariamente, como tiene costumbre esta tierra, siendo agasajadísimos. Nos dieron de prima 500 pesetas, si no recuerdo mal. Fuimos invitados por las peñas valencianistas, que existían mucho en esta región. Luego el Teatro Apolo, como de costumbre, nos regaló unos palcos donde se hacían zarzuela. Estando llenando el teatro, la cual nos aplaudieron constantemente, dando vítores al club, a Valencia y a la región.
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este suspiro dice muchas cosas. La verdad que para mí Valencia es como que fuese mi segunda casa. El volver a esta ciudad me llena de los mejores recuerdos que he vivido a nivel futbolístico. He pasado grandísimos momentos en lo deportivo, en lo personal. Por eso le tengo un recuerdo y un cariño especial. Yo llego en el año 98, temporada 98-99, estaba en Zaragoza primero, y bueno, era tan fuerte lo de Valencia, de la ciudad, no solamente del club, sino de la ciudad, que yo me venía de vacaciones de Zaragoza a Valencia. Y bueno, por cuestiones del destino y del fútbol me hizo que tenga la oportunidad de venir a este club. Y para mí fue el salto de calidad, o lo que uno siempre sueña como jugador, de ir progresando futbolísticamente hablando. Y bueno, y me encontré con una realidad que ya sabía cómo era, porque cada vez que venía a enfrentar al Valencia, me estalla y estadio lleno, y los jugadores que había en el plantel en su momento cuando los enfrentaba, tener esa posibilidad era para mí el gran desafío. Y bueno, y lo tomé de esa manera, lo tomé como que el desafío más importante, y así lo asumí, con mucha responsabilidad, con muchas ganas. Y bueno, y gracias a Dios pude estar en una etapa, una de las mejores etapas que tiene este club en la historia, ¿no? ¿Qué tenía? Sabíamos cuáles eran nuestras herramientas, cuál era, que a lo mejor no eran muchas, pero eran donde se metía el corazón de por medio. Entonces, cada uno sabía qué función tenía que cumplir en el campo, cada uno asumía su responsabilidad, y era un grupo con mucha humildad, y saber lo principal era que, más allá de los nombres, que no éramos de tener un gran nombre a nivel no futbolístico, pero sabíamos que para ganar o igualar a los supuestamente mejores que nosotros, teníamos que estar al 100%. Más que nunca, en todos los aspectos de la actitud, fundamentalmente, y después del juego, ¿no? Porque tampoco es que no teníamos jugadores con talento, al contrario. Y bueno, y eso hacía, y hoy más que nunca lo sigo confirmando, que cuando uno tiene actitud, tiene corazón, tiene coraje, rebeldía, equipara o a veces supera al talento. Entonces, eso era una de las herramientas clave para nosotros, ir a cualquier campo y ser protagonista. Yo creo que el club, la afición, te obligaban a ser protagonista, y bueno, y eso lo habíamos interpretado de la mejor manera. Yo cuando vine, uno de los que más me recomendaba, te voy a decir una palabra que para este club es un apellido y un nombre ilustre, como Mario Kempes. Yo he hablado mucho con él, me ha aconsejado, me ha hablado de lo que representaba el Valencia y la ciudad. Entonces, ya con ese nombre y con todos los grandes jugadores que han pasado durante todos estos 100 años que va a cumplir el club, ¿cómo uno va a decir que va a dar un salto a otro equipo? El que piensa de esa manera no tiene que estar en este club. Y para mí, esta camiseta, no todo el mundo está preparado, porque jugar ante 55.000 personas, cada partido que juegas en Mestalla, no todo el mundo lo puede hacer. Nosotros éramos como una gran familia, ¿no? Desde todos lados, desde la directiva, desde la gente, y más allá que tenías más afinidad con uno que con otro, era risas, era diversión, pero cuando llegaba la hora, sabía cuál era nuestro. Entonces, nombrarte uno en especial, a mí lo del encuentro de estar ahí con mis compañeros fue emocionante, fue piel de gallina en lo que uno sentía, de recordar anécdotas de lo que habíamos sufrido en momentos, de después la diversión que teníamos cuando ganábamos. Fuimos hombres. En el momento que teníamos que ser hombres, fuimos hombres dentro de un campo. Y ser hombre dentro de un campo significa asimilar la responsabilidad que tenés estando en un club gigante como es el Valencia. Yo me quedo, hay muchísimos partidos, pero me quedo con el partido de la remontada aquí en Mestalla contra el Español, ¿no? Para mí, en la Primera Liga, fue un partido
atípico desde que arrancamos perdiendo con la expulsión de Carboni, con el Español, que era un rival que a nosotros siempre nos había complicado históricamente, y sabiendo que en ese momento el Madrid estaba perdiendo en Anoeta. En el entretiempo me acuerdo que nos empezamos a mirar y dijimos, esto no puede estar pasando, no podemos permitir y dejar pasar esta oportunidad ante nuestra gente, ante nuestra afición, de ganar un título con el Valencia después de tantos años. Entonces nos comprometimos más que nunca y sacamos esa rebeldía que tiene que tener cada jugador. Como dije antes, ¿no? Acá era un plantel joven, pero acá había mucha personalidad, gente que asumía su rol en beneficio de su compañero. Nadie era más importante que ninguno, al contrario. Y bueno, y ahí es cuando aparecen los resultados. Entonces ese fue el desafío que asumimos en ese partido, por eso me quedo. Yo creo que ahí fue donde la gente y nosotros mismos, en lo personal, yo sabía que esa liga era nuestra en ese partido cuando terminamos con el Español. Pero qué importa, lluvia, frío, pero ver a la gente, gente grande, generaciones, llorando, diciéndote gracias, ¿no? Que uno dice, uno es jugador de fútbol y gente que te dice gracias porque uno los representa dentro de un campo de juego. Entonces, fue extraordinario, fue cada vez que paso y la miro y uno desde el balcón miraba y no había un espacio donde no había gente. Y cantando y coreando los nombres de cada uno, y la lluvia caía y la gente no se...

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1: Adelante.
2: Gracias.
1: ¿Estás en tu casa?
2: Ah, venga, como siempre.
1: Rainer suele venir a Valencia 3 o 4 veces al año.
2: Por lo menos.
1: Por lo menos,
2: sí. Sí.
1: Siempre le ha gustado esto y además lo demuestra, ¿no? Porque es normal, cuando a alguien le gusta un sitio, pues es normal que él venga tanto.
2: Sí, no, es decir que yo tenía una época aquí bastante bien. Disfrutamos un poco con las copas. En este cabo, una botella.
1: Teníamos que haber ganado
2: una
1: más.
2: Una botella de champán.
1: Teníamos que haber ganado más. ¿A que sí?
2: Sí, y entonces, claro, tengo amigos aquí y ellos no vienen a Alemania porque Alemania no tiene tanto de sol y playas y
1: tal. Ni paella.
2: Y paella tampoco.

0: Koliko sada logo ma vinen a Jugoslavia en el 76 y querían firmarme yo, pero antes de Copa Europa entonces firmaba por el Borussia. Y yo dije a Ramos, oye, en 2 años llámame. Y exactamente 2 años después me llamaba uno que hablaba alemán, Fernando Statzmann.
1: Ajá.
0: ¿Tú te acuerdas el nombre?
1: Sí,
0: sí, sí. Y dice, yo estoy aquí al lado con Ramos Costa y con Salvador Gomá, que queremos hablar contigo. Y digo, bueno, ¿por qué no vienes a Mönchengladbach? Y vinieron y dentro de una semanita estaba todo hecho.
1: Yo era muy joven y lo había visto en un mundial, en el Mundial de Alemania, lo había visto jugar. Yo no estaba ni en el Valencia todavía.
0: No, yo...
1: Y me acuerdo que cuando llegó, a mí me impresionó, primero por la profesionalidad que tenía, ¿no? Siempre era un tío súper profesional, ¿no? Se tomaba muy en serio su trabajo. De hecho, muchas veces nosotros acabábamos de entrenar y nos íbamos a casa con el coche y él estaba dando vueltas al campo. En Paterna decía, es que aquí entrenáis muy poco.
0: Había una época que, con un montón de cambios, también en mi cabeza. Y también comprar cosas para la casa o comer y tal, eso fue al principio muy complicado.
1: Pero tú te amoldaste muy rápido.
0: Y él sí.
1: Pero te acoplaste muy rápido.
0: Yo decía a mí mismo y a mi mujer también, tengo que hablar español lo más rápido que posible. Entonces, en el noviembre, yo me llegué en el segundo de julio o algo así. Y en noviembre me entro en el vestuario y digo, señores, tengo cuidado, ahora mismo entiendo todos. Yo me acuerdo el día San José, cuando ganamos la Copa contra Barcelona. Perdimos en Barcelona 4-1, creo. Ahí aquí ganamos.
1: 4-1, y aquí 4-0.
0: Y 4-0 ganamos en la prórroga. ¡Poh! Una afición impresionante. No nos dejan salir del campo.
1: Y después el mismo día San José, pero el año siguiente también jugamos con el Barça.
0: Sí.
1: En la Recopa. Que allí habíamos ganado 0-1 y aquí ganamos
0: 4-3.
1: Impresionante también.
0: Bueno, y la gente disfrutaba con nosotros, pero igual nosotros jugamos bastante bien. Sí. Jugamos aquí.
1: La verdad que teníamos un equipazo.
0: Teníamos unos partidos aquí en casa, no sé. Me acuerdo de Barcelona, de Madrid, aquí también, o el campo en Calderón.
1: Ya la Copa del Rey.
0: La Copa, ¡poh! Ganamos 2 títulos en 2 años y 2 veces cuarto en la tabla, creo.
1: Donde iba el Valencia estaban todos, tenían un miedo horroroso.
0: Y Mario con su zurdo, ¡poh! Fenomenal. 2 veces enseguida hice pichichi, Mario.
1: Es lógico que se hablara de Mario porque desde el 78 Mario fue... Indiscutiblemente fue una figura mundial del fútbol. Mario siempre ha reconocido y ha dicho que a su alrededor tenía 10 jugadores que lo que le daban la tranquilidad de poder jugar como él jugaba. Él participaba más, jugaba en el mediocampo también, tiraba las faltas y los corners, además lo lanzaba con la izquierda, ¿no? Con la izquierda no le pegaba.
0: Menos, ¿no? Es mentira, pero menos.
1: Es una de las cosas que a mí me impresionó de Rainer, porque cuando le metía la rosca decía, madre mía, me acabo de acordar ahora, porque cuando íbamos a empezar un partido, tú ibas hasta
0: afuera.
1: El banquillo a Spañeta, ¿y qué le dabas a Spañeta?
0: Bueno, mi cadena.
1: Ah, la cadena, vale. Es que siempre digo, ¿este qué le da?
0: Y también lo que pasó... Yo estaba un poco asustado en la manera como hacen el calentamiento. Entonces teníamos una sala de lucha, no sé qué, y hicimos pelota con la bola para calentarnos.
1: Sí. Es que claro, el vestuario.
0: Y
1: es diferente.
0: Yo dije a Mister, a mí no, yo me voy afuera y hace mi calentamiento fuera. Y dice, no puedes, es que no permiten y tal. Y yo digo, bueno, es que...
1: Es verdad, sí, no sí, calentábamos en
0: pero el campo. Después de dos o tres partidos calentamos todo fuera.
1: El campeón del mundo, Mario campeón del mundo, la mayoría internacionales. Era... Y la gente aquí venía, yo me acuerdo que yo una vez vi un reportaje en la televisión y les y preguntaban y todos decían lo mismo. ¿Cuántos vamos a meter hoy? Esa era la respuesta de... Esa era la respuesta de la gente en Valencia. La anécdota que más... Él sí se acuerda, bueno, lo más que se hace el loco. Fue en la Recopa, en Bruselas, cuando llega... Acabamos la primera tanda de penaltis, que empatamos. Y se va a iniciar la segunda. Y claro, los jugadores que quedábamos, todos... Yo también, yo incluido, yo estaba cagado de miedo, yo estaba asustado. Y me fui a Alfredo yo y le dije, mister, yo lo tiro. Ahí, con un par de narices. Y dice, vale. Y cuando me voy hacia el medio campo, me viene Rainer y me dice, ¿dónde vas? Y digo, a tirar el penalti. Y me dice, no, tú no lo tires. Y digo, que sí, que lo tiro yo, hombre. Lo tiro yo. Pero me acordaré toda la vida. Además, me lo dijo convencido. No, tú no.
0: Tío. Bueno, pero los demás...
1: Es que claro, la jerarquía es normal. A mí, Rainer para mí era...
0: Baja, tranquilo.
1: No, pero es verdad.
0: La verdad es que tú tienes o teníamos un equipo, ahí habían dos... A lo mejor un poco más famoso o mejor que los demás, pero no juega solo en el campo.
1: Está claro.
0: Eso es lo más importante. Cuando empezamos con las penaltis, cada uno tenía algo que hacer. El otro está con la chaqueta, el otro con los zapatos, y no sé, y nadie quería jugar.
1: ¿Tú piensas como yo que es la peor tanda de penaltis que ha tirado un equipo de fútbol?
0: Por esto digo, no, tú no.
1: Es la peor tanda de penaltis que yo he visto lanzar a un equipo de fútbol en la final.
0: Los ingleses.
1: Uno le pegaba por aquí, el otro le pegaba al palo, se metía. Mario la falló. Fíjate, que cosa rara.
0: Diga la situación de Pereira cuando paraba y nosotros ganamos.
1: Ah, que no sabía, claro.
0: Y él no sabía.
1: Él no sabía.
0: Que él estaba en la portería así. ¿Qué hago ahora?
1: Él se dio cuenta cuando se giró así y nos vio a todos correr así con las manos así y dice, hostia, pues hemos ganado.
0: Sí. Y la vuelta fue exorbitante. No dormimos ni ninguna horita. En el vuelo dormimos un poco y en Barcelona, en el aeropuerto también. Y luego con el autobús acá.
1: En el autobús, es que el autobús fue increíble. Fue increíble. Pasamos por todos los pueblos, desde Puzol hasta La Virgen.
0: Hasta La Virgen, tres horas.
1: Tres o cuatro horas.
0: Cuatro horas, sí. Yo estaba llorando.
1: Yo te vi...
0: ¡Buah! Entramos aquí en el campo y no sabíamos que hay tanta gente, pero el campo estaba lleno y hicimos la vuelta de honor.
1: Yo sí me acuerdo. ¡Buah! sí me acuerdo de Rania, que lo vi y hostia, este lleva aquí apenas un año y medio y lo siente, la verdad es que lo siente. Cuando ganamos la Recopa, creo que tú ya habías firmado con el Colonia, ¿no? O estabas...
0: Sí.
1: ¿Estabas?
0: No, todavía no. Ellos estaban en Bruselas y querían que yo firme y digo, ahora no, semana que viene. Y entonces hablaban conmigo y querían que yo firme el contrato delante del partido. Y digo, es una...
1: ¿Y te arrepentiste de irte o...?
0: No, es decir, yo tenía un sueño. Yo quería jugar tres mundiales. Yo quería jugar el Mundial en España, 82. Claro. Y en Alemania había un ley en la federación que dice aquellos que juegan en el extranjero, entonces no están a gusto jugar para la selección. Y eso fue el sueño mío, jugando 3 mundiales, por fin me metí en la selección otra vez, en el 81, y entonces tenía un lío con el míster y no me...
1: ¿Usted llamó?
0: No me llama.
1: En nuestra época había mucho jugador español, pero también había mucho jugador valenciano. Y a la vez había mucho jugador argentino. O sea, yo creo que uno de los éxitos fue que entre todos nos llevábamos muy bien. Entre todos, más o menos nos llevábamos bien. Pero tú con quién... Sí.
0: Bueno, yo...
1: ¿Con los españoles? No, ¿con los valencianos? ¿Con los argentinos?
0: Yo
1: creo que tú te llevabas mejor con nosotros.
0: Eso es verdad.
1: ¿Con los valencianos?
0: Los valencianos y españoles.
1: Y los españoles.
0: Yo tenía, por ejemplo, yo tenía una... todavía tengo con Botubó y Botu. Contigo. Y Tendi también.
1: Saura.
0: Una época para mí que yo me disfrutaba muchísimo. Y ahora mismo... vamos a hacerlo una prórroga porque Borussia Mönchengladbach viene 125 años y encima vamos a hacerlo un partido
1: en agosto,
0: el segundo de agosto en campo nuestro en Mönchengladbach, y me alegro mucho que Valencia viene porque fue un deseo mío.
1: ¿Eres presidente de honor o presidente?
0: Presidente
1: a ese caso. O sea, ¿que tiene voz y mando en el Borussia?
0: Dicen.
1: Joder.
0: Pero siempre es igual como el equipo. Necesitas un equipo también.
1: ¿Y te gusta? ¿Y te gusta?
0: Bueno, es igual como tú. Es mi vida. Borussia es mi vida y como Valencia tuya.
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1: Fernando, qué buena oportunidad. Ahí está Mijatović, puede ser la sentencia. Mijatović, Penes y gol del Yugoslav Penes. Gol del Valencia, minuto 28 de juego de la segunda parte. Albacete 0, Valencia 2. Fernando para Gálvez, toda la ventaja es para Molina. Y se acabó, final del partido, minuto 46 y 10 segundos, el Valencia clasificado para la final de la Copa del Rey.
2: Estamos con el entrenador, el señor Rielo. Decía que el futuro, un momento por favor, decía que el futuro del Valencia pasaba por vencer al Albacete y estar en la final de Copa. Se ha conseguido, ¿verdad?
3: Sí, por supuesto, es una gran alegría. Y todo se ha hecho por la afición de puta madre que tenemos.
4: 13 de junio de 1995, el Valencia se mete en la final de la Copa del Rey en medio de la convulsión por la destitución de Parreira y con un buen partido del equipo en el Carlos Belmonte. Hasta ahí había llegado el Albacete de Benito Floro, hasta las puertas del Bernabéu, hasta las puertas de la final. La afición valencianista vibró aquella noche con una clasificación que ansiaba, que buscaba sin cesar desde hacía años y que por fin lograba en medio de una temporada en la que las cosas no habían salido como se esperaban. Roberto y Penes pusieron al Valencia en la final, esa que se iba a convertir en una de las más llamativas de la historia del fútbol español. Paco Roig había llegado prometiendo un Valencia campeón y aquí en su primer año tenía la primera gran oportunidad, y eso que pintaban bastos tras el empate a uno del partido de ida que acabó con la paciencia del presidente con el técnico campeón del mundo. En la previa de ese encuentro de vuelta, Roberto había pronunciado una frase para la reflexión que nos sirve para colocarnos perfectamente en el contexto en el que se movía el Valencia en ese instante. Había dicho Roberto Fernández: si jugamos al fútbol, perderemos. Con más o menos fútbol, pero con un excelente resultado, el Valencia rompió el maleficio que tanto duraba y se plantó en la final. Hoy retrocedemos 22 años para situarnos en la noche en la que un equipo tocado resucitó y superó una eliminatoria que se había puesto cuesta arriba ante un auténtico estratega como Benito Floro. Hoy, la noche en la que por fin el valencianismo dibujó ilusión y dibujó una sonrisa entera, sin reservas, verdadera. Hoy, el partido que nos puso en la final del agua. 13 de junio de 1995, el Valencia con un resultado negativo en el partido de ida encara esa vuelta que podía o no clasificarle para su primera final en muchísimos años. Fue ante el Albacete, ante un equipo que conservaba aquello del el queso mecánico, ¿no?, que se hablaba entonces, de un equipo muy bien preparado estratégicamente, con Benito Floro a la cabeza, si no me equivoco, ya después de su paso por el Real Madrid. Y bueno, pues vamos a ver cómo se desarrolló aquel encuentro de vuelta en el Carlos Belmonte, en el que el Valencia consiguió la victoria para meterse en la que después sería conocida como final del agua. Recuperamos el sonido de Televisión Española en aquel partido, en aquel Albacete-Valencia de junio del 95, con la narración de Juan Carlos Rivero.
1: Con masiva presencia de seguidores manchegos, aunque aproximadamente hay 2 millares que se han desplazado desde Valencia para seguir en directo este encuentro. El árbitro del partido será el asturiano Díaz Vega. No ha sentado demasiado bien la designación de este hombre en las filas del equipo valencianista, que hoy va a repetir formación con respecto al que jugó el pasado sábado en la Liga, salvo la entrada de Poyatos en el puesto de Ngonga. Zubizarreta con el 1, Mendieta el 2, Juan Carlos con el 3, Camarasa el 4, el 5 Esquiner, el 6 Maciño, 7 Roberto, 8 Mijatović, 9 Luboslav Penev, que está en racha goleadora, el 10 es Fernando y el 11 Poyatos. Sacó Mendieta, Camarasa, Giner, Maciño jugando por delante de los dos defensores, aunque de momento no está interviniendo mucho en el juego. Ahí está Mendieta, el centro de Mendieta, Roberto, y gol. Gol del Valencia a los 28 minutos de juego de la primera parte. Ha marcado el Valencia, que se sitúa por delante en el marcador y en la eliminatoria. Primera acción de peligro de todo el partido para el Valencia, y Roberto acaba de marcar de cabeza mientras se tienen la alegría de los componentes del banquillo valencianista. Ha metido la cabeza Roberto, que acaba de conseguir su primer gol en la Copa. Vamos a ver de nuevo la jugada. Salta Fernando, no controla Sotero. Se cuela Mendieta. Espera que el balón esté en el momento adecuado. Ahí está Roberto. metiendo la cabeza para marcar el primer gol del partido. Minuto 29 de la primera parte, Albacete 0, Valencia 1.
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1: Vamos a remontarnos a 1980. Vamos a remontarnos a aquel inolvidable 14 de mayo en el que el Valencia se proclamó campeón de la Recopa. Precisamente también hablábamos en una de las mini preguntas del test de este partido, de esta circunstancia, de aquel gran éxito del valencianismo que narró así en Televisión Española José Félix Pons.
2: Lanza Arias y gol. De momento Arias acaba de marcar. La ventaja es pues para el Valencia 5-4. Barriga por el balón y para Pereira. El Valencia se proclama campeón de la Copa de Europa. El Valencia Club de Fútbol, señoras y señores, acaba de proclamarse campeón de la Copa de Europa de vencedores de Copa. Vean la repetición. Lanza Rick y Pereira acaba de adivinar perfectamente y acaba de detener el penalti, mientras una traca empieza a sonar ya en los graderíos del Estadio Heysel.
0: Van a escuchar una reemisión del informativo.

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1: Sí, així és. No, o sea, se tendrán muy, muy, no, requestudiados.
0: Bueno, no, pues.
1: Pero eso es algo muy habitual, ¿eh? En los entrenadores, en los cuerpos técnicos de todos los equipos ahora.
0: Y nosotros, repetint el sistema de choc davant el Betis. 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En André Almeida, Víctor, tú desde ahí vais y verás mejor.
2: Sí, efectivamente, se mete Pepe Lu entre centrales, ahora reclama la falta de Iván Romero, no hay nada, sigan, y Javi Guerra, que cambia el sentido del juego hacia el costado izquierdo, quiere atacar el Valencia.
0: Bueno, pues ahí está atacante el Valencia, es André Almeida, el portugués, el que busca el pase, sí, Diego López, ahí entre centrales del Levant, ese Lucas... El que busca el pase per a Thierry, el balón d'Isdaria, el balón el rechaz, li pega Gallà, se l'invalt, el balón se l'invalt a José Luis Gallà en la primera jugada d'atac del València en este primer minut de xoc.
2: Primera acció ofensiva del equipo, salimos bien de la presión adelantada, estaba el míster Carlos Corberán dándole instrucciones a sus futbolistas para que realizaran movimientos y tener esa posibilidad de finalmente poder llevar a cabo la acción que ha culminado con el remate, aunque algo defectuoso, del capitán, que hoy, por cierto, Robi luce un brazalete especial en memoria de todas las mujeres asesinadas por violencia machista, por las cuales, entre otras, se ha guardado el minuto de silencio eso, antes del encuentro.
1: Por eso llevaba un 25, ¿no? En un trozo rojo. Sí. Vale.
0: Bueno, pues, morado. Matt Ryan, el portero llevan Lex del Valencia, ojo, y se pilota Yarga. Ahí estaba Copete, defensante, y se baló.
1: Quería decir, perdona, Robi, cuando han hecho un minuto de silencio, que celebrar un gol aquí es algo que se tiene que vivir para... Pero ese instante final del himno de Valencia, cómo lo celebra la gente y cómo lo vive y lo disfruta, yo de verdad que ese momento no lo cambio por nada, ¿eh?
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1: Cuidado,
0: pressionant i xeixer de valor del València, des de darrere, eh?
1: Cuidado con estas pelotas.
0: 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El central sevillà.
2: Y fijaos en Tití y en Gallà, eh? Los dos laterales Overts. En la línia de cal, abiertos y a la altura del centro del campo.
0: Bueno, pues ahí está Tití, precisamente, el que busca el pase enrere. Per a César Tàrrega. Y el balón per a Julen Aguirre Zabala.
1: Sácala larga.
0: 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El balón ahí arrere. Per a que jugue Manu bien. Sánchez, el lateral.
1: Y ahora hay que devolverle. Ahora hay que devolverle la presión.
0: Ryan. 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Ahí es Oriol Rey, el que busca el pase para Manu Sánchez. En ese lateral esquerre, Oriol Rey con Diem ahí en el Gezala Unai vencedor, ¿no? En ese tribón, ¿no, Víctor?
2: Sí, es el planteamiento con tres hombres en la parcela central. Ojo que ataca el Levante.
0: La pilota ahora para Carlos Álvarez. Entonces tenemos de Peri, Carlos Álvarez, Iván Romero y Estallón. Carlos Álvarez, la pilota pinchada, buscaba precisamente a Estallón.
1: Venga, venga, hay que moverse, estaba, hay que salir ahí rápido, hombre.
0: Aguirre Zabala, pero atrae la pilota. Rapid, André Almeida. Repare una falta del jugador del Levante, del Gezabal, precisamente el capitán, una espenta.
2: Protesta el jugador del Levante ante esa falta que ha señalado el colegiado del encuentro, Muñiz Ruiz.
0: Bueno, pues la pilota que la va a jugar ya el Valencia es Javi Guerra en la zona, cercle central, buscando el pase para André Almeida. Ve André, apertura a la izquierda para José Luis Gallá. Gallá que chupa perdins, buscando a Dan Yuma. Dan Yuma y Almeida. Almeida buscando ahí a Javi Guerra. Guerra, Almeida, se embaca para la frontal, labore André Almeida buscando a Diego López. Javi Guerra. Javi Guerra, de nuevo el pase para André Almeida, pincha la pilota, Javi Guerra, el rechazo para Thierry, le pega a Thierry, la pelota en otra vuelta, en el rebuche y que vol recuperar al Valencia, ve ahí, la recupera Diego López y ahora buscando a César Tárrega.
1: Juega, juega ahí, en la banda izquierda ahí.
0: Ahí está el balón de Asquerre, espera José Luis Gallá buscando a Dan Yuma, Dan Yuma, cambiante el choque. A banda derecha, el llevan tancate en la seu área, replega, chuntan líneas y dificultante ahí que el Valencia pues arriba a la seua portería, ¿eh? Porque hay chuntan en clarísimo.
2: Está Etaillon, ¿eh? Por detrás de la media luna.
0: Touch defensante en la seua área, touch. El jugador en el seu terreno de choque, volía a decir. Ahí está André Almeida, buscante el pase arrere para César Tárrega. Tárrega en la pilota, buscante,
1: solo,
0: para pasar, pero Diego López, abre Diego López, no. Y buscaba a Thierry, pero Thierry ahí no había arribat, y el balón que el trau Matt Ryan, la pilota buscante, precisamente a Iván Romero, defensante, ahí César Tárrega, el balón que había Ixit, y la pilota que va a ser, no, pita falta.
2: Falta de César Tárrega sobre el atacante del
0: Levante. Sobre Iván Romero, sí, la falta de César Tárrega sobre Iván Romero. Pues estemos en el minuto... set ya de esta primera parte.
2: Y ambos entrenadores gesticulando
0: cero,
2: mucho,
0: marcador y molta igualdad, lo que diem. Un derbi que va a ser molta igual. El balón ahí para Carlos Álvarez, el control del Sevilla, la dicha, la pilota es entrada arrere. Ojo, el llançament se va a perdal de Oriol Rey. El llançament de Oriol Rey que se va a perdal, portaba molt de perill, entraba ahí en esa segona jugada. El miscampista, el Levant, y el balón que se n'anà per dalt, oportunidad clara para el Levant, ¿eh?
2: Llegó libre de marca Oriol Rey desde segunda línea, le dio tiempo a controlar y el lanzamiento afortunadamente por encima de la portería de Julen Aguirre Zabala.
0: Tenía que ganar a España en estas jugadas, porque lo tenemos claro. Balón que trau Copete y arca ahí, buscando a Lucas Beltrán, el balón que recupera. El Levant se la emporta Manu Sánchez desde la banda izquierda. Manu Sánchez perseguit per Javi Guerra. Manu Sánchez té que xular arrere, Oriol Rey. 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El balón arrere. Espera el Levant. Espera que la traga Matías Moreno. Perseguir per André Almeida. Este arrere per a Matt Ryan. El porter australià. L'ex del València.
2: Posesión larga ahora para el Levante,
0: Y ahora tienen con día Víctor Varela una posesión larga. Que talla Gallá. Recupera la pilota Javi Guerra. 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
1: Sí, i més ràpides, i més ràpides.
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1: Pues bueno, un juego muy similar en los primeros minutos,
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2: Tratan de dejar muy poquitos huecos por el centro del campo. Mira. Nos obligan a circular, a jugar entre centrales y como mucho te permiten encontrar en un costado a Gallá o a Thierry, pero enseguida acuden también ahí a la presión.
0: Pues allá va Gallá.
1: A ver.
0: Gallá buscando el pase para Dan Juma. Dan Juma, que se embola en el perilla banda esquerra. 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Matt Ryan. Oh, wow. 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
2: La primera gran ocasión del encuentro para el Valencia, cambio de orientación en el costado derecho, buena la pared entre Thierry y Lucas Beltrán, y esa finalización última, Diego López aparecía el Joaquín también, y el ex del Valencia, Matt Ryan, que ha evitado el primer tanto de nuestro equipo.
0: Bueno, pues la primera, Ricardo.
1: La verdad que ha estado muy bien la combinación, Muy bien.
0: Muy bien, Thierry.
2: Ojo, codazo a Pepelu,
0: Sí. Pepelu a terra.
2: Iván Romero que también se duele, pero...
1: Sí, pero dice con el gesto del árbitro que no.
2: Sí, que
1: no,
2: como
1: que
2: si no. Le hubiese golpeado con el hombro, a Pepelu en el rostro, el jugador del Levante Unión Deportiva. La falta es a favor del Valencia, lógicamente.
0: Bueno, pues el... Balón que va a ser para Valencia en esa falta que le han fet a Pepelu. En este minuto 8, la pilota ya en movimiento. Buscando a Thierry. Thierry Tàrrega. Tàrrega y Copete. De nuevo el balón para el Daldaya. César Tàrrega a manejar la pilota. Nansen cambiante el choc. Buscando a Gallá. En esa banda izquierda. Gallá que trata de chugar. Buscar el pase para Lucas Beltrán. Ahora Lucas Beltrán.
2: Fuera de juego.
0: Fuera de choc, sí. Estaba en posición antirreglamentaria, la he visto avanzar desde así dalt. Y estaba en fuera de choc. El jugador argentí del Valencia que ha tingut y se remata en la anterior jugada.
2: En el rechace posterior, ¿qué es lo que ha ocurrido?
1: Eso es lo que yo digo. Porque claro.
2: Desde mi posición no he visto si golpeaba a Dan Juma, si había posición antirreglamentaria en irlandés.
1: Tiene que haber golpeado a Dan Juma, tiene que haber golpeado o haber despejado el defensor y que la tocara, que le rebotara a Dan Juma, porque no es normal.
0: Bueno, pues ahí está jugando el Valencia, el balón, buscando el pase, pero Diego López, cuenta rebote una entrada dura, André Almeida, ha rebote una entrada dura, André Almeida.
2: Y ahora protesta Javi Guerra, también Tàrrega, Pepelu. Porque la falta ha sido muy dura sobre el jugador portugués. Se otorgó la ley de la ventaja. Es banda para el Valencia. Parece que se estira el equipo en estas dos últimas situaciones
0: poco
2: ofensivas.
0: Poco a poco el Valencia, que trata de arribar la portería del Levant. Ese plantechamiento, esa terañina defensiva que ha planteado Julián Calero. Dos defensantes. 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El balón de primeres, bon pase Lucas Beltrán, pero Diego López, arriba el bojín, ahora Diego López, retalla Diego López, dislaria Diego López, la coloca, el balón una otra vuelta, el rechazo de Diego López, y a pegata ahí en el jugador el Levante, y esa pilota que hice ahí, rebuchada, que recupera Carlos Álvarez, y al Tallanata ahí.
1: Bien presionado ahora, bien presionado ahora.
0: Bueno, pues, poco a poco, Ricardo, que estén estirándonos. Que traten de arribar a la portería de Levante.
1: La verdad es que cuesta creer que con la lentitud y la parsimonia con la que estamos jugando el balón en defensa, que después seamos capaces de en apenas tres toques podamos crear una ocasión de gol, ¿no? Pero bueno, es lo que está trabajando el míster, ellos lo están poniendo en práctica y de momento, aún sin obtener ningún resultado, está saliendo bastante bien.
0: Bueno, pues primer cuarto de partit de esta primera parte, empata a cero el marcador en este derbi igualat.
2: Ahora, ojo, porque luego le ha pisado, Eta y John, sí, a Copete la mano, una vez ya se había señalado la falta, yo creo que sin querer el delantero del Levante Unión Deportiva, pero se duele de esa mano derecha, el central del Valencia.
0: Bueno, pues la falta que va a ser Peral Valencia y que va a votar ahí Javi Guerra. Canta ahí a Copete. Traguen la pilota al central Sevilla. Desde Darrere. Balópera César Tárrega. Tárrega y Copete. Copete, Ambel Baló.
1: Sal con ella, sal, hombre, sal. Que no te van a seguir, sal.
0: Está jugando César Tárrega. Buscando ahí a Thierry en banda. Ahí está el portugués. El lateral del Valencia que torna a jugar a Rere. Buscante el pase.
2: Ahora han subido un poquito la línea de presión, ¿eh?
0: Sí. Balón ahí de Thierry. Thierry buscando a Javi Guerra. Talla Manu Sánchez también. Esa pilota fuera. Enseguida obtienen clarísimo, ¿eh? Este sigue repleguen, tanquen, chuten líneas.
1: Y destruir. Sí. Destruir.
2: Y ahora falta ahora de... sobre Pepelu. Y sí. Advierte el colegiado.
0: A Unai Vencedor.
2: Están... Protesta Mestalla porque están dejando recaditos,
0: sí, es que están, yo creo que están en Tranfort, ¿eh? Están en Tranfort. Mira esa entrada de Unai Vencedor per darrere.
1: Están marcando el territorio. Sí. Están diciendo que ellos no se van a chantar y que bien, que de acuerdo, que jugamos en casa todo lo que tú quieras. Pero que es un derbi y en el derbi hay que exponer más y más cosas. Por lo tanto, ¿qué quieres? O sea, en el derbi, yo no te digo que estén matándonos a patada, pero esto se vive con una intensidad diferente.
0: Bueno, ahora no puedo controlar esa pilota Thierry. Había avanzado más a la segunda posición. Lateral del Vanessa se va fuera. Y es servicio de banda en este minuto de set de la primera parte. Empata 0 al marcador. El Vanessa que ya tengo dicha oportunidad ahí en Lucas Beltrán. Ahora sí, Nevenen Mes. En este partido, en este derby. Que vos estén con tanta así en VCF Media Radio. La pilota que va a traer el Levant. Es Manu Sánchez. Canta esta John Talla Thierry. Recupera Manu Sánchez la pilota. Se embona el lateral del Levant. La pilota Keishit. Es banda. Y esperaba Valencia. Tres rápido. Tárrega.
2: Como iba el míster, Carlos Corberán, a decirle a César Tárrega que él mismo sacase rápido de banda.
0: Pues ahí está Jugan Tárrega. Buscando a Thierry. Thierry en la pilota. La dice ahí para Javi Guerra. Ojo que perde el balón. Él recupera el Levant. La pilota para Iván Romero. Iván Romero buscando a Carlos Álvarez.
1: Vaya balón.
0: El control de Carlos Álvarez. Gallarrere para Aguirre Zabala, que le ha pegado ahí conforme a Pogut. La pilota arriba de Danjuma, ojo que le ha entregado ahí a Carlos Romero. Ataca el Levant, el balón penchado de Islaria. Thierry que la trao, ni a Cayuñar y esa pilota.
1: Vaya balón ni que ha controlado Carlos Álvarez. Increíble.
2: Bien,
1: ¿eh? Y en el aire.
2: 24 del conjunto granota, que ha dejado ya dos detalles de calidad en ese tipo de acciones.
0: Bueno, pues Sara, ni a servicio de banda, favorable al Levant. Va a ser Iván Romero el que pique la pilota en movimiento desde la banda. Pero al Levant.
1: Cuidado ahí en el borde del área, que hay tres del Levante.
0: Allá va Iván Romero, el balón pencha, dislaria el Valencia, la pelota que tenía que ayuñarla, ojo ese balón que le queda a Oriol Rey, la pencha, se va fuera. Oriol Rey volía ahí
1: no pueden haber,
0: pincharla.
1: No, no pueden haber despistes
0: de esos.
1: Que
0: se afuera
1: cayó el rechazo
0: de la portería de Julen Aguirre Zabala.
1: Hay que estar más atentos, no se le puede dejar la zona de rechace tan descubierta.
0: Bueno, pues allá va el Valencia a ficar la pilota, movimiento en Courtet. Y la dicha tárrega para Julen Aguirre Zabala. Buscante ahí a Javi Guerra, traguente el balón desde arriba. Ahora buscante ahí a Copete.
1: De poco me gustan
0: Copete
1: esos balones
0: allá,
1: a mí.
0: La pelota de... Que volía a chugarla ahí sobre André Almeida. Ahora es el llevante el que la ha enviado fuera. Y es servicio y demanda favorable al Valencia. Cuando arribemos ya al minuto 20 de la primera parte. Se empata a cero el marcador.
1: Esos balones que intenta sacar entre Tárrega, Copete y Julen. Y la juegan con Javi o con Pepelu estando de espalda al campo. Que poco me gustan, de verdad.
0: De momento el partido en estos primeros 20 minutos el que espera en Ricardo, ¿no?
1: Sí. No, está bien, hombre, está resultando lo que esperábamos, ¿no? Partido disputado por encima de todo.
0: Bueno, pues ahí está, presionante Tallón, la hicida de balón de Valencia, al porter Aguirre Zabala, Thierry, que la ayuda a Yarga, el balón que vuelve a recuperar Lucas Beltrán, Guafet, Oriol Rey, pero al llevante Carlos Álvarez, buscante de Tallón, talla César Tárrega, reclamen hecho una falta... Tárrega y Carlos Álvarez, André Almeida también para recuperar la pelota y ahora sí capita la falta del Valencia sobre el jugador del Levant, Carlos Álvarez.
1: Es que César, aparte de que va a disputar el balón por abajo, por arriba lo placa, ¿eh? Le rodea siempre con los brazos al contrario, ¿eh?
2: Mira, ellos van a colgar el balón directamente al interior del área, ¿eh? Suben los centrales, ¿sí? Quieren aprovechar situaciones a balón parado. Es una de esas acciones en las que el Levante en este curso está encontrando la opción de ver portería.
0: Sí, echa balón para Edixon Perillosos. Y ahí están centrales Dela y Matías Moreno. Ni se falta que Boyúa y Oriol Rey. El balón pencha con Diem. Dislaria al Valencia.
1: Venga, la va, vamos a salir. Abre vamos sin a Rapids. Salir.
0: Abre sin Rapids. Gallá. El balón para Diego López. Ahí la ventaja va a ser para Manu Sánchez. Bola arriba Artierri y se pilota. Arriba el portugués. La coloca de seguida para Javi Guerra. Javi Guerra que Juan Yar buscante.
1: Uy,
0: ahí.
1: Qué pena la ha visto.
0: A Lucas Beltrán. Era buena y se pase.
1: La ha visto el central.
0: Era buena y se pase, pero a Tallato por tú, sí.
2: Levantaba el pulgar Lucas Beltrán porque la idea de Javi Guerra era muy buena. Estuvo atenta a la defensa del Levante.
0: Bueno, pues ya la pelota movimiento para Valencia. La pelota Rere buscante a Pepelu. Pepelu en el balón. Ahí está Pepelu. El balón opera. Que llegue ya. Copete.
1: Toca banda ya.
0: En Sevilla. Cambia el show, busca a Thierry, pegate ahí a línea de banda el portugués. Thierry, la dice para Javi Guerra. Javi Guerra, Diego López, busca una otra vuelta a Javi Guerra. La pelota ahí retrucada y que vol recupera el Valencia
1: bien,
0: B.
1: Diego, bien,
0: la
1: bien
0: recupera
1: peleada.
0: Diego López. El balón ahora para André Almeida. Tocanla el Valencia en terreno de show del Levante. Toche en la segua, en el seu terreno de show defensant. El seu jugadores de campo, ¿eh? En el seu propi terreny de xoc. Defensante esta jugada. Atac del Valencià. Ara és Thierry.
2: La falta sobre Thierry, sí. ¿No? Espera que todavía no tienen claro para qué lado va la falta.
1: Ah, pues pita para aquí.
2: Creo que...
1: Pita en contra nuestro.
2: La pita para el Levante, ¿no? En primera instancia el colegiado la había pitado a favor del Valencia, pero el asistente levantó el banderín y... Después del diálogo... Me parece que es falta para el Levante, ¿eh?
0: Pero una manotada de Thierry, ¿no? Crec. Pero bueno, también yo creo que, bueno, ahí también podía ser al revés. También te udic, ¿eh?
2: Está hablando el míster Carlos Corberán con André Almeida ajustando piezas. A ver el colegiado, ¿qué es lo que dice? Sí, va a ser balón para el Levante. Protestaba también Lucas Beltrán. Ahora Mestalla, que se da cuenta de lo que apreciaba Servidor, que iba a cambiar de decisión respecto a lo primero que había señalado el colegiado del encuentro.
0: Bueno, pues la falta para el Levant en este minuto 24 de la primera par. Continúa el 0-0 marcador en este derbi que torna a disputarse así en Mestalla. Que volen que siga blanquinegre, pero al Valencia de momento empata a 0 marcador. Talla Tárrega, envía la pilota, la recupera Iván Romero para el Levant. Iván Romero y se baló a Rere, el Guezábal, buscante ya central, de nuevo el Guezábal. La pilota para Unai vencedor. La yuga buscando ahí a Oriol Rey. Oriol Rey. El Guezábal. Y Unai vencedor en ese tripod que ha colocado.
2: Ahora somos Galero. Nosotros los que estamos todos en campo propio, ¿eh?
0: Sí. Ahora defensan touch con Diego Víctor Barea. En terreno de choc propio. Esta jugada del Levant. Está Carlos Álvarez, que igual está en la izquierda, en la derecha, pel centre. De libertad de movimientos. El jugador Sevilla. Del Levant. Oriol Rey, al que té la pilota, busca el pas arrere per a Matt Ryan. 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Que la trau ahí en curtet. Buscant a Matías Moreno. Al central argentí, volia jugar en llarg. Ojo ahí a Lucas Beltrán, que s'ha fet mal. Ojo a Lucas Beltrán, que s'ha fet mal.
2: Pues la falta és per al Levante.
0: S'ha fet mal Lucas Beltrán en ixa jugada.
2: La falta, dice el colegio.

0: 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Buscant a Manu Sánchez. Eta Ellón. Ahí está el camerunés. La pelota para Iván Romero. Ojo que se ve Iván Romero. Thierry. Thierry que la yuña.
1: Bien, Titi.
0: La pelota para Lucas Beltrán. Se va lo de no. Que va ahí buscante Iván Romero. Ojo ahí a Thierry.
2: Falta de Thierry, sí.
0: Thierry ahí sí que le ha pegado una manotada. Thierry que le ha pegado una manotada para parar al jugador del Levante.
1: Peligro.
0: Y la falta. Pero al equipo laurana. Falta lateral perillosa, sí.
1: Peligro.
0: En contra de Valencia.
2: Este tipo de acciones ellos las trabajan muy bien, así que hay que defender con ya, absolutamente
1: pero,
2: todo.
1: Pero Víctor, a ver, tú eres defensa y vas a disputar un balón con un contrario y está de espaldas a tu portería, no le entres como le entras.
2: Sí, yo creo que se precipitó ahí, Titi.
1: Claro, o estás, demasiado acelerado o enfadado por la jugada que no te pitan falta a ti. Pero es que no se puede entrar así como se entra.
0: Ojo, esta falta lateral, ni hay que defensar la B. Balón parat. Unai vencedor, Carlos Álvarez ahí al costado de la pilota. Y adiós, esta falta es perillosa en contra del Valencia. Unai vencedor y Carlos Álvarez. Y la toca en Courtet. Va Unai vencedor, busca el llançament. La pilota que toca en el tallón finalmente.
1: Nuestra, es nuestra.
0: Y es porta. Estreta de porta. Pero al Valencia.
2: Aplaude Josep Alcácer, que
1: venga,
2: estaba dando instrucciones
1: rápido,
2: en las situaciones
1: hombre.
2: A balón parado a nuestros futbolistas.
0: Bueno, pues la pelota que la traba Valencia, Pepelu, buscando ahí a Gaya en esa banda izquierda. Gaya, que la ayuda buscando a Lucas Beltrán, la argentí, que perte el balón. Recupera la pelota el Llevant. Es Manu Sánchez, el que se embola en esa banda izquierda. De que chula Herrera, buscando ahí a Matt Ryan, y si el portero australiano de la seu área. Era buscar el pase ahí para Matías Moreno, el central argentí. Buscan precisamente ahí a Carlos Álvarez, volía a tallar Pepelu. Ahí está Pepelu, la recuperación, la pilota y falta.
2: Falta de Copete sí. Sobre Eta Ellón.
0: Sí. La falta del central Sevilla sobre el davanter camerunés del Levant.
2: Nos está costando ahora, en estos últimos minutos.
0: Arribanta la michora.
1: Bueno, ahora se está. Creo que el Levante ha llegado al nivel en el que quiere hacer el partido que le interesa, y es este. El no pasar apuros atrás, tener una seguridad defensiva, acumular muchos hombres atrás para que le dé seguridad. Y lo que tiene que hacer el Valencia es esforzarse un poquito más y estirarse. Nada más.
0: Bueno, pues anima Bore, Dan Yuma, el Olópera Pepelu. Ahí en la pilota, ojo que la perla, recupera Etallón, ojo Perill, Etallón y una espenta.
1: La va a pitar.
0: Y pita la falta, sí. Pita la falta de Pepelu sobre Etallón, ha espentat al davanter camerunés del Levant. Y de nuevo una otra falta, ahí perillosa,
2: Y se la pide Carlos Álvarez,
1: Es que le empuja. Es que falta.
0: Es falta. Ha espentat claramente Pepelu a Etallón.
1: Estamos cometiendo, les estamos dando... Vamos, ellos
0: vida en este asfalte, sí.
1: Es preferible estar muy encima de ellos a no tener que estar corriendo detrás y tener que empujar o no llegas. En ese aspecto, la verdad que estamos.
0: Y el Levante ahí están
1: siendo mejores. Están mucho más atentos y más prestos y más rápidos para ese tipo de jugadas.
0: Carlos Álvarez. Este le pega muy bien ahí. El Sevilla coloca la tanca Julen Aguirre Zabala. Ya falta. Davant la mitja lluna, está lluny, pero este le pega bien,
1: No,
2: junto a él está Dela, creo que va a ser Carlos Álvarez,
1: pero atrás,
2: ¿no?
1: También hay que ir, que si por lo que sea la rechaza Julen, fíjate si hay jugadores del Levante ahí solos.
0: Pues anima Bore, está Carlos Álvarez, está Dela, al llançament de la falta va a ser el Sevilla, Carlos Álvarez, la pelota en la tanca.
1: Menos mal.
0: La pelota que está hasta allá de la tanca, bola y sí rápida, Bore, Diego López, recupera la pelota, Diego López.
2: Tarjeta.
0: Y al agarrar tiene que ser tarjeta, sí. Tiene que ser tarjeta para Carlos Álvarez, porque agarra claramente
1: y ha tallado
0: una contra.
2: Ojo ahora, empujón del futbolista del Levante a José Luis Gallá.
1: Lo tiene muy claro, ¿eh?
2: Ha sido Dela el que ha empujado a José, caído al suelo. Ahora aparece por ahí el colegiado, Muñiz Ruiz. Se está caldeando el encuentro.
1: Sí.

0: Está empezando a convertirse en un auténtico derbi.
1: Bueno, pues ahí está la falta. Peral Valencia. Falta que hace Carlos Álvarez, que le ha costado la tarjeta a Braga. Pero sí, con Diem el derbi, que se está calfant en intensidad. César Tarra, que busca ahí a Thierry. Thierry en la pelota. Thierry, buen pase ahí para Lucas Beltrán. Pota arriba el vikingo.
0: Vamos, Lucas.
1: Lucas Beltrán. Entra Islaria, el balón arriba, Javi Guerra. El balón, la pilota, bueno, que la trae el Levant. La recupera Lucas Beltrán. Buena recuperación, Diego López. Abore Diego López, dame el balón. La dice arriba para ahí para Thierry. Thierry, la pilota buscando a Pepelu. Pepelu de nuevo ahí para Thierry. La toca para Diego López. Continúa jugando el Valencia. El balón para Pepelu.
2: Qué lástima, yo creo que el disparo de Javi Guerra tocó en un jugador del Levante,
1: sí,
2: ¿no?
1: Sí, sí, había tocado en un jugador del Levant. Ese lanzamiento de Javi Guerra, que era bo, ¿eh? Era muy buena esta jugada.
2: Ahora sí, apriétame esta ya.
1: Pues ahí está, jugante el Valencia. Pepelu buscando ahí a Thierry. A Bore Thierry, que se molía en Aremano Sánchez. No ha pogut. La pilota para el Levant. Va Pepelu al tall.
0: Falta, falta.
2: Pita la primera falta.
1: Y es falta, sí. La que ha pitado el árbitro a favor del Levant.
2: Qué lástima ese. Sí, marchó muy bien por línea de fondo Lucas Beltrán.
0: Muy bien, Lucas.
1: Y ahí el lanzamiento de Javi Guerra.
0: Es que a Lucas
1: le toca tener un jugador del Levant.
0: A Lucas le falta acabar una jugada de estas, ¿eh? Conseguir algo importante, ¿eh?
1: Bueno, pues pilota ya movimiento, balón para César Tarra, dice a pasar, no arriba de Tellón. Y el balón que va a ser Peral Valencia.
0: Dásela a Pepelu.
1: La pilota ya movimiento. Peral Valencia. 33 se van a cumplir de esta primera par, 0-0. Danjuma, Rere, Tárrega. Balón para Thierry.
2: Tiene metros, Titi.
1: Venga, sí, ahí te carril. Perdamante, Thierry, la isa para Diego López. El balón.
2: Ojo, se duele una falta Thierry, ¿eh?
1: De Oriol Rey. De Oriol Rey.
2: Y va a ser tarjeta para el 20 del Levante Unión Deportiva.
0: Para el 20, ¿no? Sí. Para el 9, ¿no?
2: No, pero la falta había sido de Oriol Rey, ¿eh?
1: La falta es de Oriol Rey, que va fort a Thierry. Yo creo que también. Ni hay que tallar también este tipo de jugadas, porque ellos están en Anfort desde el primer momento, ¿eh?
0: Robi, que esto es un derbi, hombre.
1: Ya, pero bueno, pero no va al todo, no puedo valdre todo. Es un derbi, pero bueno, ni hay que tallar estas jugadas. Eso es una tarjeta.
0: Si los demás partidos los quieres ganar, este tipo de partidos los quieres ganar más. Pero bueno, y aquí pero, la intensidad crece.
1: Pero el árbitro también, si tiene que traer tarjetas, le tendría que traer.
0: No, está claro, está claro. Pero bueno, él es el que tiene que decidir, y tiene que enjuiciar y tiene que penalizar.
2: De momento, dos cartulinas amarillas, ambas para jugadores del Levante. Ahora Oriol Rey, salvo que le haya mostrado la cartulina a Iván Romero por la protesta posterior. Y anteriormente Carlos Álvarez, por si acaso no se recupera Thierry, que está recibiendo la asistencia médica. Yo creo que sí, que ya se levanta. A la banda han salido tanto Rulo como Dimitri Fulquier.
1: Thierry, sembla que se recupera, que va a poder continuar el lateral portugués. Después de revisadura, entrada Oriol Rey, la pelota de movimiento. Lucas Beltrán, la Argentina Rere, para Thierry. Y Thierry para César Tárrega. Tárrega en la pelota, el balón pinchado otra vuelta para Lucas Beltrán. Directamente a les mans del portero Matt Ryan.
2: Se cruzó Matías Moreno.
0: Un poco más abierto, porque así siempre llega el portero. Con el salto del balón siempre llega el portero.
1: A lo que recupera César Tárrega.
2: Protesta la falta César Tárrega. Y ahora a ver que va el colegiado al banquillo del Levante Unión Deportiva y amonesta al asistente de Julián Calero.
1: Porque reclamaban era una falta de César Tárrega.
2: Sí, la ha señalado.
1: No, pero reclamé una falta y la tarjeta.
0: La verdad que si alguien está calentando el derbi es el árbitro, ¿eh?
1: Bueno, pues 35 de la primera parte. 0-0 el marcador. El derbi que va agarrando temperatura en cuanto a intensidad, en cuanto a agresividad. Pero volen gols y volen que siguen per par del Valencia. Que de momento no arriben. La pilota para el Levant. Baloyar buscando ahí a Tallón, Copete y el davanter camerunés. Se emporta finalmente la pilota, la volía a jugar a Rere, buscaba el pase para Carlos Álvarez. Recupera el jugador el Levant. La dice repera el Guezábal. El Guezábal para Oriol Rey. Está ahí la pilota Rere. Y ahí está en otra vuelta Carlos Álvarez. Ante el pase. Era Toljan ahí el lateral. Ahora para el Guezábal. Y la pilota para Unai Vencedor. Arrere, la trago el Levant. Buscante ahí a Oriol Rey. Oriol Rey, Unai Vencedor. Y se centra el camp del Levant. Oriol Rey y ahora Carlos Álvarez. Tocanla el Levant. Arrere, para Dela. Dela y Unai Vencedor.
0: No me sorprende en absoluto lo que ha obtenido el Levante fuera de casa, ¿eh? Jugando como está jugando. No me extraña, que haya conseguido lo que ha conseguido.
1: Bueno, pues anima a Bore, ahora Bol recupera la pelota a Valencia, Bore se la va a portar Lucas Beltrán, falta.
0: Y ahora no es ni falta.
1: De Vencedor. Falta de Unai Vencedor. Sobre Lucas Beltrán.
0: Cambia todo, haga ya. Que no lo estamos utilizando para nada.
1: Y la pelota. Ya en movimiento.
0: Ni a Gaya ni a Danjuma.
1: Real Valencia.
2: Se vuelven a sentar ya Rubó y Fulquier.
1: De momento, Danjuma entra poco en shock, ¿eh?
2: Sí.
0: No, en banda izquierda casi nada, ¿eh? No hemos participado casi en nada, ¿eh?
1: Entra poco en shock y eso es mala señal, porque Danjuma tiene que participar más. Pues ahora ya juega César Targa. Arrere para Copete. Copete en la pilota, Copete que la va al traure. Juga arrere per a César Tàrrega. El d'Aldaya torna a jugar en Guncutet.
0: Sal, busca el delantero cuando te vaya a presionar y juega con Danjuma.
2: La sensación que tengo es que hoy Pepe no está tan metido atrás, ¿eh? Entre los centrales. Recibe un poco más arriba.
1: Bueno, pues ahí está Pepe Lu.
0: Claro, Sal, hombre, Sal.
1: Copete en la pilota, Copete y Tàrrega. Tàrrega en Belualó. De nuevo ahora buscando a Javi Guerra. Javi Guerra que cambia el choc, busca a Thierry, a ver si puede arribar Thierry. Allá va Thierry.
0: Llega.
1: Corner. La pilota corner, sí. La toca Manu Sánchez.
0: Venga, a ver ahora.
1: Y es corner, pero a Valencia. Venga, anem a veure si a balón parat.
2: También sube podemos César profitar. Tàrrega, también lo hace Copete. Opciones aéreas para el Valencia. Choca la mano ahí el Capi al central ex del Mallorca. Anima Mestalla. El corner lo va a ejecutar André Almeida.
1: Venga, el portugués a Traore. Dice corner, pero al Valencia. Va Copete, va Tàrrega, el centrals, allá va André Almeida, en la treta dice córner, a balón para Advinga, anemos si aprofitem, también la jugada va André Almeida, la pelota al primer pal, el balón que la toca hasta ahí Lucas Beltrán.
2: Es córner otra vez.
1: De nou, sí. Es córner de nou, porque ha nata ahí Lucas Beltrán, pero yo creo que toca en el porter, ¿no? Al final.
0: Sí, la ha tocado, sí.
2: Sí, ha habido algo raro ahí en la pugna de Lucas Beltrán
1: va
2: con el
1: Lucas
2: defensor
1: Beltrán
2: del Levante.
1: La disputa, uh-huh. Y es Matt Ryan, sí, es Matt Ryan. El que la envía fuera. Pertán de nuevo, el segundo corre consecutivo. André Almeida, el balón de Islaria. Neboisa pilota, el rechaz. Gallá que le pega. Y de nuevo corner. Y de nuevo corner, el que ha provocado el Valencia. El tercer consecutivo, ¿eh?
2: Que es el tercero del encuentro. No habíamos forzado ningún saque de esquina hasta el momento. Van tres ya de forma consecutiva. Venga, a ver si ya estaba la vencida.
1: Pues allá va una otra vuelta André Almeida. A botar ese corner. Pero al Valencia, allá va André, la pilota Amunt, el balón que se pasecha ahí en el área. Arriba ahí Pepelu, la coloca Rere. La pilota para Danjuma, abore Danjuma. Danjuma en el balón, busca Danjuma, cambia el chopper André Almeida. André Almeida, espera Javi Guerra, Pocher, bueno, Javi Guerra, Rere. El balón que el trago el Levant.
0: Al segundo palo, mijo.
1: Trago ahí la defensa el Levant.
0: Al segundo de Novanda, palo.
1: Rápida, trete al Valencia, André Almeida, torra pechar la pelota, al balón. Que la trago ahí la defensa el Levant. La pilota que la va a recuperar, ve, André Almeida. Ahí está la disputa, el portugués. André Almeida, importante ese balón, encara que era la perd. Pero continúa disputando André Almeida. Ha feito una falta.
0: Repita.
1: Ha feito una
2: sí,
1: falta
2: es que
1: Almeida.
2: Agarra ahí a Iván Romero y aprovecha el asistente para levantar el banderín ante ese contacto que realizó el 10 de nuestro equipo. Hay pues que evitar ese tipo de situaciones porque tenía difícil salida de balón ahí el jugador del Levante.
1: Este en el minuto 40 ya de esta primera parte. Igualada de máxima intensidad. Oportunidades para los dos equipos. Pero bueno, para Valencia, evidentemente, no arriba y se gol. Va a traure Matt Ryan a colpechar la pelota. El portero levanta a buscar territorio valencianista. Bota César Tarraga en compañía de Tallón. El balón de Javi Guerra. Se le invade a Javi Guerra y va a ser banda.
2: Se duele Tallón en ese encontronazo con César Tárrega.
0: ¿Y quién no? Y cuando chocan con César Tárrega, ¿quién no sale perjudicado?
2: Eta que se queja al colegiado, le dice el Guezábal a su compañero, ya sabes lo que tienes que hacer tú también, ir fuerte.
1: Bueno, pues el servicio de banda que va a ser para el Levante en este tramo final de la primera parte. Empata el marcador entre Valencia y Levante. Va a Traoré, Iván Romero. El servicio de banda, este le va a colocar de Islaria. Allá va el balón. Thierry que trae esa pilota. El rechazo que recupera Iván Romero. Ahí se embola Nar. Iván Romero. De Thierry, le hace falta. Le hace falta ahora Iván Romero, el jugador del Valencia. Y la pilota.
2: Ahí estuvo listo Titi.
0: Sí, porque no ha sido ni falta.
2: Ya, pero viendo cómo está arbitrando el colegiado, ese tipo de acciones se está señalando todas.
0: No quiere complicaciones el árbitro.
1: Bueno, pues 42 de la primera parte. Va a Traoré de Porta. Julen Aguirre Zabala. Colpechar esta falta. Ya va Alba Lomont. Buscan territorio y llevando arriba Diego López. La pelota que se perpetúa atrás de banda. De no va a ser nuestra. Va a ser para Valencia, para Thierry. Que trao arrere. Buscante ahí a César Tárrega.
0: Venga, vete para allá a la izquierda. Que te vean Gallá y Dan Yuma, hombre.
1: Ahí está Tárrega, el que juga, que busca ahí a Thierry. La interna de Thierry, ahora sí puede arribar el portugués. Ahí está Thierry en Belvaló. Intenta Thierry.
0: Uy, qué bien.
1: Pase para Diego López, la central de Diego López. La pelota que la trae el Levant. Le queda ese balón.
0: Manos.
1: A Javi Guerra, no. No, no, ni a Mans. No, ni a Mans. Y el balón que el trago el Levant. Ahora busquen echar a la contra.
0: Encima.
1: Busquen echar a la contra. Juaneta de Jong.
2: Falta de Pepelu, sí. Sobre Eta de Jong.
1: Juaneta de Jong dará a Taterra. Y reclamen la falta de Pepelu sobre Pepelu.
2: Lo que
0: está calentando.
2: Es la cartulina amarilla.
0: Se está calentando demasiado y está desapareciendo. El poco fútbol que había está desapareciendo. Ya los dos equipos están ya a ver de qué manera se imponen más con la fuerza física que con el juego.
2: Eta y John, que sigue tendido sobre el rectángulo de juego. Le piden los jugadores del Levante al colegiado que a ver si hay algo punible que se pueda estar revisando. Autoriza ahora la entrada de las asistencias médicas. Juego detenido en el Camp de Mestalla. Con esa falta que señaló el colegiado de Pepelu sobre el delantero camerunés del conjunto levantinista, que ha sido objeto de esas dos infracciones en las últimas acciones del encuentro. Pasea Carlos Corberán en el banquillo. Aplaude Josep Alcácer para meterle intensidad a sus chicos en estos compases finales de primera mitad. Sin goles de momento en el derbi.
1: Minut 44, Choparat. Atenenta Eta Jon. Les asistències mèdiques del Llevant. I apurant ja.
0: La verdad es que está
1: primera part.
0: Menos la falta de goles está respondiendo a la expectación del derbi, ¿eh? Disputado sobre todo y por encima de todo. ¿No, Robi?
1: Yo conté dos clares nostres.
0: Y una de ellos que han tirado.
1: Sí, ha
2: sido la primera ha sido la de ellos, la que ha sido de Oriol Rey. Luego nuestra está la de Javi Guerra y anteriormente ha sido Lucas Beltrán.
1: Sí. Nosotros tengo dos, la de Javi Guerra y Lucas Beltrán. Y ellos también, pues, esa oportunidad ahí que tengo Oriol Rey, la más clara. Bueno,
2: ahora
1: pues
2: se levanta Eta Jon, que tendrá que salir del terreno de juego después de recibir asistencia médica. Está preparado el cuarto árbitro con el cartelón, porque acabamos de alcanzar el 45. Y ahí muestra 2 minutos de tiempo extra.
1: Pues 2 minutos es lo que le queda a esta primera parte. 2 minutos de temps extra. Juan se va a remampendre el choc. Trae la pilota al Levant. Buscante Iván Romero. La toca el davanter. El equipo laurana.
0: Para adelante, para adelante, para adelante, Titi, para adelante. Para atrás no, para adelante.
1: Y ahí está Titi traguen de banda. Buscaba ahí a Lucas Beltrán. La pilota que le creó a Matías Moreno. Argentí. a Mixi Companys de la Fiorentina.
2: Son de Córdoba además los dos.
1: Matías Moreno se
2: no se conocían hasta que coincidieron en la Fiorentina. Ojo ahora, nuevo encontronazo.
1: Detallón.
2: Copete de por medio, llamaría para Copete.
0: ¿Pero por qué
2: le muestra la cartulina a Copete?
1: No, antes que está Darcheta,
0: porque aparentemente le empuja a Toyón.
2: Pero si es al revés, van a empujar a Copete.
1: El árbitro.
2: Copete hace la falta sobre Carlos Álvarez, pero de ahí a que eso sea tarjeta.
1: Sí.
2: Se está complicando, para mí, Muñiz Ruiz.
1: Se le está complicando el partido al árbitro gallego Alejandro Muñiz Ruiz. La tarjeta que le atreta a Copete. Es que claro, está ya un primer le pega una espenta a Copete,
2: Claro.
1: Bueno, pues la falta. Que puede ser ya esta la última jugada de 2 minutos que ha fechit el árbitro a esta primera parte. Falta en contra Valencia, hay que defensar la B. Va Carlos Álvarez, no, la pilota la pencha, dislaria, balón amunt. A 30 Julen Aguirre Zabala de punch, va Manu Sánchez, el rechazo de esa pilota para pincharla, Thierry, el que se va fuera.
0: Pita al final.
1: Y el servicio de banda.
2: Está tendido Matías Moreno en el interior del área. Para el encuentro el colegiado.
1: No, ni a res. Ahí anat,
2: bueno, pues por si acaso el 2 del Levante está ganando Julen segundos para ver
1: ahí
2: si
1: sí
2: se...
1: punch, y es Matías Moreno el que carrega sobre Javi Guerra. Se le tira de amunt.
0: Y el que llega a contactar, el único que contacta con el balón.
2: Es Julen, ¿no?
0: No. El que la toca es Matías.
1: Bueno, pues... va a traer el servicio de mando.
0: Lo que pasa es que Matías...
1: ojo, esta jugada, venga, ni hay que defensar la B, que puede ser la última... Pocher, la última. Y va Iván Romero, el balón de Islaria. La pelota que la trae Pepelu. Corre Diego López, el guajín. Se va fuera el balón.
0: Ya se acabó.
1: Y va a pitar. Ahí está. El final de la primera parte. Arribem al descans. Empata a 0 el marcador. Entre Valencia y Levant. En lo que estén comentando Ricardo Arias. Una primera parte. Pues molt igualada, lo que está sente pues este derbi intens en cuanto a esa agresividad que estén veient, pero molta igualdad.
0: Bueno, ha llegado
1: dos ocasiones que hem tingut nosaltres, una de ellas clara, pero bueno, nos falta arribar, yo creo que més precisió.
0: Ha llegado la parte que no gusta a nadie, ¿no? El que se vaya calentando el partido en cosas que no deben aparecer nunca, ¿no? Porque la verdad es que el partido ha empezado muy bien, ha empezado bonito, Con alternativas diferentes, con un Levante bien plantado, controlando a los jugadores del Valencia. Y bueno, poquito a poquito se ha ido trastocando un poquito, se ha ido enmarañando, se ha ido ensuciando el partido, con la colaboración del árbitro, por supuesto, porque ha perjudicado tanto a uno como a otro. Demasiados cortes en el juego ya, demasiadas interrupciones. Y yo creo que está afeando lo que había empezado como un derbi apasionado, pues lógicamente en los últimos 15-20 minutos pues está apareciendo lo que no quiere que aparezca nadie, ¿no? O sea, la desaparición por completo del fútbol.
1: Bueno, pues temps de descans, jugadores que se han anat al vestidor sense cap contratemps, no ha hagut res raro, ¿no, Víctor?
2: No, dialogaba simplemente Copete con el colegiado, con Muñiz Ruiz, al ver esa última cartulina amarilla le pedía explicaciones acerca del motivo de esa tarjeta que ha supuesto la primera para un jugador del Valencia Club de Fútbol. Sin más, tomaron rumbo hacia vestuarios donde ahora mismo van a recibir instrucciones por parte de ambos técnicos. Tenemos que subir un puntito más la intensidad en el arranque de la segunda mitad para ser capaces de llevarnos el derbi. Estaremos pendientes en tiempo de descanso por si saltan a calentar alguno de los suplentes del Valencia.
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1: 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Queda la segona part. 45 minuts per davant el València per aconseguir ixa victòria en un derbi, en un partit que ja ho hem dit. Una primera part molt igualada, molt intensa, en dos ocasions que ha tingut el València, però bueno, n'hi ha que anar a Messi mejor, Víctor Barea.
2: Y con los mismos, así lo va a hacer Carlos Corberán, porque no hay permutas para arrancar la segunda mitad. Ya tenemos a los 22 protagonistas sobre el terreno de juego. Y la gente que hoy ha venido quiere ver una victoria de su equipo. Y ojo, porque tenemos récord. Lo decíamos en la previa, en Mestalla ahora mismo somos 46.302 espectadores. Mejor entrada de la temporada. Bien merece un triunfo de nuestro equipo en el derbi.
1: Pues récord de asistencia, Boris. Y en esta segunda parte el Valencia es capaz de brindarle esa victoria. Es 46.302 valencianistes que han vingut a Mestalla. Comença la segona part.
0: Venga, chicos, va.
1: Bueno, pues vamos. Ahí está el balón ya en moviment per al València. En lo que hem dit, una primera part molt igualada, molt intensa. Ricardo Arias. Pero yo creo que nos falta un poquet més, ¿no?
0: Yo creo que hace falta un poco de convicción. Y sobre todo, un poquito más de esfuerzo. Meterle una marcha más. Que es la que tiene el Levante por encima de ti.
1: Bueno, pues anem a veure. La pelota que la vol jugar ahí Copete.
0: Falta.
1: Que s'ha fet mal ahí Copete.
2: Mira, salen a calentar los primeros jugadores del Valencia. Luis Rioja, Hugo Duro, Baptiste Santamaría.
1: La pelota que la recuperará el Levante es Manu Sánchez, que fica el balón arrere per al seu porter. 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
0: Qué bien.
1: Se fa amb ella, buscant el pase per a Diego López. 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
0: Continua Diego López, solo, solo.
1: Se'n va Diego López, a veure la central Diego López, la pilota, el balón que li va quedar a Neborella Gallà, oh. Però li ha pegat el remà de cap més alt.
0: Pues sí, esa tiene que intentar, alt, tiene sí. Que intentar controlarla con el pie, a ver qué consigue. A lo mejor se le tiran encima y le hacen penalti.
2: Primera acción ofensiva del Valencia, acabó con esa situación de cabezazo del capitán desviado, el remate sobre la portería de Matt Ryan. misma situación que la primera acción ofensiva de nuestro equipo en la primera mitad. Por cierto, mencionaba a Hugo Duro, a Baptiste Santa María de Luis Rioja, junto a ellos se han unido Jesús Vázquez y Dani Rada.
1: Bueno, pues primeros dos minutos de choque, se acaban de cumplir 46 la primera parte. El Valencia buscando la victoria en este partido, en este derbi, que obre la jornada 13 de la Liga en este divendres de molt de fred. Así en Mestalla, como volía jugar ahí Pepelu, unos antes Pepelu, un Diego López. La pilota espera el llevant, la trau, ahí Dela, Dela buscando a Manu Sánchez en esa banda esquerra. La dicha para que siga ahí Oriol Rey.
0: Oye, no hemos comentado, pero qué rápido está Diego, ¿eh? Cómo se ha ido por velocidad por banda, ¿eh?
2: Sí, fue capaz de ganar línea de fondo, superó en velocidad a su rival. Lástima es que no encontró rematador.
1: Palo a Rereix, Matt Ryan de la suya portería.
0: Ahí, apretar, apretar.
1: El pase ahí para Dela, Dela que juega en Yark. La pelota para Carlos Álvarez, ojo ahí a Carlos Álvarez, Iván Romero entre líneas, Iván Romero. ¡Oh, qué betarrega! ¡Qué betarrega con Lila Llevat! Con Lila lleva César Tárrega. Se felicita al central de Aldaya porque es una jugada muy perillosa, ¿eh?
2: Sí, lo celebraba como si fuese un gol. César Tárrega, que ha estado providencial en esa situación.
1: Ahora Copete, Cayuña y Sebaló. La pilota que la recupera el Llevant. Pilota ahí que se la importa el Guezábal. Ojo el Guezábal para Etayón, pero está atento. Molve ahí. Ay, Julen Aguirre Zabala para hacerse la pelota.
0: Y gracias a que ha aparecido César ahí en esa jugada, ¿eh? Porque estaba... estaba cargando ya la pierna.
1: Valencia, la pelota para Dan Juma, ahora Dan Juma cambia el choque, es buena para Thierry en banda, entra Thierry en el lateral, Thierry busca a Lucas Beltrán, Lucas Beltrán que centra la pelota Herrera ahí. Y el balón ahí en el claro avantaje para Oriol Rey.
0: Apretar, apretar ahí, apretar, hombre, apretar.
1: Carlos Álvarez, cambiante el choque a banda izquierda, ojo esa pelota.
2: Tarjeta. Falta y tarjeta para Thierry.
0: Sí, pero está bien, porque se iban dos, sí, se iban dos para hacia Tárrega,
1: Enanaban ahí, claramente a Tayatich jugada.
2: Dudó, no sabía si ir o no, y cuando quiso iniciar la carrera ya le había superado Iván Romero en esa acción. La cartulina es clara, segunda para un jugador de nuestro equipo. Recuerden, la primera mitad la vio Copete.
1: Bueno, pues la falta que va a ser favorable al Llevant. Fique ya la pilota, moviment. Való ahí arriere. Dela y Oriol Rey. Ahí está Oriol Rey, amb el való. Buscante a Unai Vencedor.
0: ¿Quién han visto de ellos, Víctor, las tarjetas?
2: Oriol Rey y Carlos Álvarez.
1: Jugante el Llevant. Matías Romero. Moreno volía a dir. El central de Entiarrere. La pilota que la bola recupera el Valencia. Está Etayón ahí. Etayón. Pepelu, trao ahí Pepelu para Javi Guerra. Javi Guerra desde Darreres en Bolanar. Ahí no la perde Javi Guerra, pero continúa Javi Guerra y al final ya fe falta.
0: No, pero es innecesario. Pero es innecesario. Eso que hace Javi es innecesario. Eso se puede hacer aquí, en tres cuartos de campo, pero allí no, porque allí te la roban y te crean una ocasión de gol.
1: Pues la falta del Guezábal sobre Javi Guerra.
2: Yo creo que tuvo que tirar de recursos porque no encontraba compañero.
1: Y la pelota de movimiento para Valencia. Pilota para Gallá. Desde la banda izquierda, Rere, buscando ahí a André Almeida. Ve André Almeida.
0: Bien, André, bien.
1: Ve Senat, André Almeida, buscando a Dan Juma en banda izquierda. Bore Dan Juma. Dan Juma, la pelota continúa. Dan Juma, entra Dan Juma, busca la centrada. El balón de Dan Juma la torna a penchar. Al balón, al traveser. Ahí a buscar, no sé lo que buscaba Dan Juma.
2: Ahí es donde es peligroso Dan Juma. Y ahí es donde se entró en problemas al lateral del Levante.
0: Es que no se les ha utilizado ni a Gallá ni a Dan Juma. A ninguno de los dos. Hemos volcado todo el juego por banda derecha. Y lo que hay que hacer es variar un poquito. Ahora por la derecha, ahora por la izquierda, ahora por la derecha, ahora por la izquierda. Porque si no, bueno, la gente se agota.
1: Bueno, pues... 51 de partit, 6 de la segunda part.
0: Aló, fuera, fuera,
1: el
0: fuera.
1: Valevi, sí.
2: Venga, va, vamos a meterle ese puntito que necesita el encuentro para que vaya a nuestro favor.
1: Va a ser banda para Valencia. Pilota ahí para César Tárrega. Aguanta ahí en Copete. Copete y Gallá. Gallá. Juga en Dan Juma, Dan Juma, Gallá. Joimol Forsat, que pueden perder el balón y el perdem. Recupera la pelota al llevar.
0: Vamos ahora, vamos ahora. Tú, Javi, tú.
1: Que se va Javi, que se va Javi Guerra. Continúa Javi Guerra. Ahí se espera Diego López. Diego López que volía a centrar. Y el balón, córner. El balón a córner. Porque ha tocado en Manu Sánchez.
2: Buena la recuperación ahí de Javi. Condujo, abrió y finalmente córner.
0: Se está animando
2: sacará
0: la cosa.
2: André Almeida.
0: Se está animando.
2: Sí, es lo que decía. Necesitamos meterle ese puntito sí, extra claro. al partido para
1: el
2: poder llevárnoslo.
1: Intensidad, sí, lo que por reclamar de la primera parte.
2: Llaman a Hugo Duro.
1: Pues allá va, trabó el córner, Valencia. La pelota que la trabó la defensa, el Levante. Enrique la va a colocar una otra vuelta. El balón de André Almeida, que la torna a pinchar André Almeida. La pelota
0: uy,
1: ahí.
0: Que la en manos, traure.
1: El atrago el Levant, van a iniciar ahí Rapids, allá va Javi Guerra para recuperar lástima. El balón, no ha pogut, y la pilota, que va a ser para el Levant, Juan Carlos Corberán prepara el primer cambio, comenz de ya Víctor Barea, se prepara Hugo Duro,
0: sí, está claro
1: el davanter madrileño.
2: Está hablando el míster con Hugo.
0: O vamos a jugar con dos puntas o cambia Beltrán, una de dos, pero no creo que varíe mucho lo que estamos viendo.
2: Va a ser la primera permuta y no ha tardado mucho, ¿eh? 7 minutos de segunda mitad y ya va a saltar al terreno de juego.
1: Bueno, pues ahora la pelota que la talla ahí, Pepe Lu, davante Carlos Álvarez, que se queixa de la entrada de Pepe Lu.
2: Sí, se duele y mucho el centrocampista del Levante Unión Deportiva. El colegiado dice que no ha habido nada.
0: Sí que hay contacto, sí.
2: Lo que ha decretado ha sido saque de banda para el Levante Unión Deportiva, cuando ahí vemos ya preparado a Hugo Duro y se va a producir la permuta en el Valencia. El que se marcha del terreno de juego es Lucas Beltrán. Bueno, pues hombre por hombre. Se marcha el argentino y entra Hugo Duro.
1: Pues ahí está el primer cambio.
2: Que fue el último goleador del Valencia en un derbi en Mestalla frente al Levante.
1: Bueno, pues ahí está el davanter madrileño. Ahora sí es revulsivo, esperen que sí, en esta segunda parte. Davanter, per davanter, Ricardo.
0: Sí, lógico. Le da frescura, le da más presión, le da más pelea y sobre todo, como esté al alcance de su mano, va a animar todavía más el partido Hugo, porque el partido estos partidos a Hugo son los que le gustan.
1: Partidos intensos y calensi. Bueno, pues la pelota. Que la va a recuperar Pepe Lu, ahí está Pepe Lu, el balón, precisamente ahí estaba Hugo Duro, André Almeida, le han fe falta André Almeida.
2: Se cabrea y mucho Julián Calero por la decisión del colegiado de señalar esa falta, ¿eh? Sacamos rápido.
1: Sí, el Valencia, ahí está André Almeida, André buscando a Gallá, en esa banda izquierda, Gallá arrere, el balón para Javi Guerra, que pincha la pelota. El balón, ahí la tret, la defensa, el Levant. Ahí estaba Iván Romero, que había baixado para defensar, para ayudar también. El davanter, el Levant, Iván Romero. Trao la pilota. Balón para Alguezábal. El midcentro, el Levant. Que cambia el choque, busca el Toljan, ahí al lateral, dret. Toljan, amb el balón. De nuevo ahí, pero no hay vencedor. Vencedor y Carlos Álvarez, le ha llevado a la pilota del Valencia, Dan Juma, André Almeida, Javi Guerra, la fica una otra vuelta para Dan Juma, corre ahí la cobra, Molforza no va a arribar, Dan Juma, y la pilota que va a ser para el Levant, este minuto ya, deu que portem, de la segunda par, 55 de partit.
2: Era buena la idea en ese envío, pero yo creo que Arnau llegó un momento en el que frenó la carrera y luego tuvo que volver a meter un sprint y ya fue imposible que alcanzara ese esférico.
1: Van jugar al Levant, cambiante el choc, buscante y se manda a esquerra de Manu Sánchez, arrere para centrals, atrao ahí de la pera Matías Moreno buscante ahí a Toljan. Arrere una otra vuelta, era un ahí vencedor que jugaba, buscaba el pase para Alguezábal, Stenjark ahí para Carlos Álvarez, que no arriba la avantaje. Clar para Pepe Lu, que juga arrere y ya la pilota en movimiento para Valencia, André Almeida. Ahí está el portugués, André Almeida, es falta clara.
2: Debe ser tarjeta.
1: Falta clara del Alguezábal sobre el jugador portugués del Valencia. Tit, muy trabatara, ¿eh? Pilota para Javi Guerra y César Tárrega. Traguenti se való. Ahora buscante ahí a Pepe Lu. Diego López. Pepe Lu, el pase ahí para Hugo Duro. André Almeida cambia el xoc, és bona per a José Luis Gallà. 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
0: Qué pena, porque,
1: no ha, arribat Hugo Duro.
0: ha fallado el defensa, en el despeje.
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2: Vamos
1: falta,
2: venga, una de estas.
1: Ni ha que seguir que no n'hi ha falta, el valor de Diego López.
2: A calentar Filip Ugrinić.
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0: Ahora que no está Diego.
1: Era Thierry. 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
1: 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André Almeida.
0: No, sí, yo mientras el València juegue con esta lentitud, ellos están ahí bien paraditos, esperando, no hace falta ni que presionen. Les dan el medio campo para nosotros.
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1: 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Reclamant-la al capital València. 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
0: Ahora hay que presionarles ahí. Ahora hay que presionarles, que no salgan. Dela, ahora.
1: Ahí está Dela. Allá ahora. Va Diego Duro, la pilota, pero más Ryan.
0: Antes.
1: Pero más Ryan.
0: Cuidado,
2: Ahora quieren salir ellos rápido. Se hizo daño Javi Guerra. A puntito hemos estado ahí de sorprender en ese robo adelantado,
1: Este minuto 60 de partit. 15 de la segunda parte. València, que trata d'arribar a la porteria del llevant, que no arriba eixe gol, que volem i que desitgem en este partit molt trabat, molt intens en este derbi. 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
0: Dan Juma s'ha posat a jugar de segundo punta, ¿no?, con Hugo. Porque ha dejado totalmente la banda, para José.
2: Es que cuando atacamos cierran jugadores como Dan Juma y Diego López.
1: Pues va a través de banda. Él lleva Toljan el lateral.
2: Cada vez se adelanta más.
1: Sí, buscando a Etayón. Es Gallal que recupera la pilota B. Es buena. Buscando ahí a César Tàrrega. César y Thierry. Titi. El portugués se'n va cap amunt. Té que xuar arrere perquè ahí no troba espai ni forats.
0: Mira Gallà.
1: Ahí está claro. El pase para Gallá. Ahí
0: claro,
1: está
0: vete,
1: Gallá.
0: Vete, José,
1: ahí
0: vete.
1: Está Gallá que se embola en Arbus. Contra el pase para Danjuma. Danjuma y Gallá. Más allá, ganó. Pota no, arriba, no, Gallá. Bueno, arriba, bueno. Gallá. La centrada, pero se le queda más a Curta. El rechazo ahí que recupera la pelota. André Almeida. André y Javi Guerra. Javi Guerra espera a Danjuma.
0: Ahora
1: es Danjuma. Danjuma de Islaria. Danjuma. Es córner. Danjuma, córner. Finalmente la treta ahí Matías Moreno. Pero en una de estas teca arribar el gol, Ricardo.
0: Ojalá.
1: En una de estas teca arribar.
0: Ojalá, no somos muy duchos en este tipo de jugadas, pero bueno, ojalá.
1: Va André Almeida, a trau el córner, Peral Valencia. Allá va el portugués, venga, anem a veure si pot arribar. Trau el córner el Curtet. Diego López, buscant ahí a Danjuma. Danjuma, la penxa, la pilota.
0: A
1: veure ese baló. El gol, gol, gol, gol, gol, gol, gol, gol, gol. Diego López, gol. Diego López, gol. Diego López, gol. Y gol. Diego López, gol del Valencia. El gol de Diego López. En el minuto 62 marca el Guajín. Diego López en esa jugada ahí, que ha estado el Guajín, que ve oportunísimo para marcar el gol del Valencia. Diego López.
2: Tiró de pizarra el Valencia, sacó en corto ese servicio de esquina y todo acabó en un balón colgado al interior del área que toca Copete y finalmente aparece Diego López que marca el Guajín en una noche fría. Pues ahí estuvo su celebración para poner por delante al Valencia. Bota Mestalla, se señalaba Diego el escudo. Se duele en el suelo Matt Ryan, el Valencia venciendo en el derbi.
1: Que ve ahí, en esa jugada que ha estado oportunísimo, con la dicha Copete, no arriba Tárrega, y ahí estaba Diego López oportú, para marcar, para ficar el 1-0 al marcador.
0: Pero,
1: en ese minuto 62.
0: Pero Diego se lo tiene que agradecer a Tárrega, que es el que va a incordiar en la jugada, ¿eh? Solo ha tenido que empujarla.
2: Están, por cierto, revisando el gol, ¿eh?
0: Es que chocan Tárrega y Ryan. Pero no creo, no creo.
1: Pero a mí no me paréis.
0: No, porque se tiran los dos al
1: no
0: suelo.
1: No me parece que sea falta de Tárrega sobre el portero. A mí tampoco
2: pues
1: me paréis.
2: Pues le están diciendo algo a Muñiz Ruiz, que está llevándose la mano al pinganillo.
1: Fuera de choque tampoco me paréis.
2: E intercambiando sensaciones con la sala Bor.
1: Yo creo que lo único es
2: que van a presionar al colegiado los jugadores de Valencia y de Levante Unión Deportiva.
1: Falta de Tárrega sobre el portero, pero no me paréis.
0: El que tiene que decidir es el VAR, no el árbitro.
2: Están revisando la acción.
1: Sí, sí. Pues
0: ambos, uno para pararlo y el otro para meter el pie, ambos chocan en el suelo.
1: Sí, pero
0: y depende de cómo haya sido la jugada, porque
1: a mí me
0: la verdad es que el balón sale suelto para que la remate Diego nada más. Entonces ahí.
2: Pero el contacto el criterio, es antes de que pase el balón o posterior.
0: No, la jugada es con el balón de por medio.
1: Yo no veo la falta, ¿eh? Yo no veo la falta desde así, o sea, tiene que ser. No sé.
2: Están también los miembros del cuerpo técnico del Valencia. Pues mira, hay fuera de juego.
0: Y no van a consultar, ¿eh?
2: No, señalan fuera de juego.
1: Fuera de choque.
0: ¿Fuera de juego de qué?
2: Ha levantado la mano el colegiado.
1: Fuera de choque.
0: Yo no he visto. Hombre, es discutible la jugada que le pueda. Que puedan decir que le ha hecho falta a Tárrega al portero.
2: Por el pie me parece que le está diciendo el colegiado a Carlos Corberán.
1: Sé que dice a Carlos Corberán, pero es del fuera de choque. O sea, ¿es fuera de choque?
2: Está protestando todo el banquillo del Valencia al cuarto árbitro. Pues
0: ahora sí se va a calentar el partido.
1: Tremendo, es tremendo, ¿eh?
0: Ahora sí que se va a calentar
1: el partido. Es tremendo, ¿eh? Es tremendo que este gol no chapuchata al marcador. Porque bueno, yo voy por la jugada repetida, ¿eh?
2: César golpea a Ryan con el pie.
0: Es una jugada que chocan los dos.
1: Yo creo que no.
2: Pero golpea no con el pie. Es que el cuarto árbitro le decía al banquillo del Valencia que había pasado algo con el pie. No sé si era fuera de juego, porque yo he visto al árbitro levantar el brazo y creo que señalaba, a instancias también por lo que indicaba del cuarto árbitro, sí, que es el pie el que está en posición adelantada.
1: El pie, un dip será, un dip, pero bueno, en fin. Bueno, pues el gol anulado, continúa 0-0 marcador. Diego López, Thierry que se entra, el balón.
0: Corner.
2: Se le ha escapado a Ryan, sí, el saque de esquina. Ahora Hugo Duro que le pide el balón al guardameta australiano. Colegiado que quiere poner pat. Saque de esquina para el Valencia. Venga, vamos, hay que aprovechar esta inercia de partido, El banquillo muy enfadado.
1: Es tremendo,
2: Mira cómo anima Mestalla. Los más de 46.000 hoy, entrada récord.
1: Venga, Bania, que buscar de nuevo el gol. La pilota Amunt, Tabore y Sebaló. Pepelu le pega al... Le pega al Pepelu.
0: Déjasela atrás a Dan Yuma, que estaba detrás solo.
1: Pues el balón que va a ser Peral Llevan.
2: Llama el míster a Luis Rioja.
1: Pues va a entrar Luis Rioja, sí. Que va a ser el revulsivo en el partido contra el Betis. Marcante el gol del empate. Tabore Siwi. Entra Rioja y marca el gol de la victoria después de anular un gol que yo, bueno, pues es fuera de choque, pero yo voy por él, porque no le he visto.
2: No, está el semiautomático que dice que si es por un pie.
1: Pero es que en la tele no se ha visto, pero no entré ni la jugada, Víctor.
2: Pues ahora sacarán a los muñequitos. Ni la jugada.
1: En la tele no se ha visto. Bueno, pues ahora es el Levant, el que ataca, defensa ante el Valencia. El balón que se va fuera. Y es servicio de banda.
0: Con lo que cuesta marcar un gol,
2: Y es que también van a introducir tres cambios, ahora. Koyalipú, Brugui y Arriaga.
1: Bueno, pues la pelota para Valencia. El balón de Diego López.
2: Por cierto, se vuelve a la banda Luis Rioja, Se detiene por el momento el cambio.
1: La pelota que la trajo el Valencia desde Darrere. Pepelu buscando a Diego López, la ataca Nápoles y sale a Thierry, la toca del jugador, el Llevan, se va fuera. Y es banda.
2: Ahí están los cambios. Se marcha Iván Romero, entra Brugui, se marcha también Oriol Rey para que entre Arriaga. Y el último que abandona el terreno de juego es Eta Ellón para que, como decíamos, entre Koyalipú.
1: Pues ahí están los tres cambios que fa el Levant.
2: Y os decía, de momento Luis Rioja, que de hecho con la camiseta de juego ha vuelto ahí a la banda a ejercitarse junto a sus compañeros. El banquillo que ha parado, esa segunda,
0: claro,
2: permuta.
0: Sí, yo me imagino que Carlos tendrá la misma duda que yo. ¿A quién cambias? ¿A Diego? ¿A Dan Yuma?
1: Bueno,
0: ¿a
1: pues...
0: quién cambias? ¿O quitas a un medio pivote? ¿O quitas a Pepelu o a... o a Javi?
2: No, y yo creo que suele el banquillo del Valencia suele introducir una doble permuta, cuanto menos cuando utiliza la segunda ventana. No sé si está esperando.
0: Pero es que precisamente Dan Yuma hoy, o sea, físicamente no está castigado, está fresquito.
1: Bueno, pues jugante el Valencia, Javi Guerra, palo Yar, pero Thierry corre, tiene la banda y el que arriba primero es Dela, pero el soporte de Veramar Raya ha entrado la pelota.
0: Vamos, vamos, vamos.
1: La Australia. Sería quédate ahí. A Miche y Sida y se baló. A Bore Hugo Duro.
0: A ver.
1: Dan Yuma. Dan Yuma la pelota. Bore Dan Yuma. El balón. Juga para Thierry. Entra per banda. Bore Diego López. El balón. Buscanta Gallá. Gallá que la pencha.
0: Ahora
1: y
0: que
1: a
0: la...
1: córner.
2: Nos lo regalan
0: ahora
2: bien.
0: Que la cuelga corner. Bien. Ahora que la cuelga bien al segundo palo, corner. No hay nadie.
1: Claro, no se puede imaginar. Es Misache que me está arriba de Chent.
2: Mira, ahora vuelve Luis Rioja.
1: Que no ni afuera el shock. En cabo de las jugadas, pero bueno. En cabo de las jugadas, pero
0: pues
1: bueno.
0: Pues fíjate, yo creo que va a quitar a Titi y vamos a jugar con un defensa menos.
1: Pues haremos ahora que va a traer el córner el Valencia, el balón penchado y Islaria, el remate. Oh. De Hugo Duro a las manos de Matt Ryan. A las manos de Matt Ryan, el remate de Hugo Duro.
0: Este chico tiene un imán en la cabeza. Es más bajito que todos los defensas y siempre la remata él,
2: De cabeza marcó precisamente en el último derbi, Hugo Duro.
1: 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Javi Guerra que el bola a Junyar, Pepelu finalmente que la trao Yarga. Ahora viene una carga ahí sobre Gallano, ni a Res. Ahí, se, ojo, esa pilota. Agarrad claramente, menos sí, Carlos
0: ha,
1: Álvarez.
0: Menos mal que ha salido.
1: Agarrad claramente o agarrad o hay shit.
2: Salió por línea de fondo. Y ahí va el cambio en el Valencia. Mira, se marcha Arnau Danjuma. Aplausos para el neerlandés. Y vamos a ver si Luis Rioja se queda en izquierda.
0: No,
2: o actúa en el costado
0: Diego,
2: diestro.
0: Vendrá Diego aquí, vendrá Diego aquí.
2: Pues no, no, se queda en el costado izquierdo, en la posición de Danjuma. Aunque es cierto que tirará hacia el centro, al igual que lo estaba haciendo el neerlandés, pero...
1: Bueno, buen sabor,
2: de acompañar a Gaya aquí
1: sí,
2: en este
1: Luis
2: costado.
1: Sí, Luis Rioja, que ya va a ser el revulsivo en el partido contra el Betis. Empatante el partido. Ahora hoy es el revulsivo durante el gol de la victoria. Gaya, Arrere.
0: Sí, porque los minutos se están acabando, ¿eh?
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0: Tú, Javi,
1: bon
0: tú.
1: Bon pase, el Javi Guerra. Javi Guerra, y final no ha pogut centrar. Entraba Diego López y tampoco rematar. Y el baló que va a ser bandara para el Levant.
2: Ellos se nota que están ya bajando el ritmo y la intensidad del partido, ¿eh? Les interesa que vaya a menos pulsaciones. Se toman su tiempo.
0: No, pero lo están bajando porque tú lo has subido.
2: Sí, sí, claro, pero sí, nosotros, ellos ya no están con
0: ellos,
2: el ímpetu
0: ellos
2: del
0: están
2: primer
0: haciendo ahora, pues a defenderse todo no, lo mejor no, que puedan o sepan.
1: Nosotros estén frente al que tenían que hacer, fijarle ritmo, fijarle intensidad a tal partido.
0: Pero no hay que fiarse. No hay que fiarse,
2: Mira ahora qué poco les ha durado el esférico.
1: La pelota para Valencia. En este tram final de partit, 30 de la segona part. 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
0: bien.
1: Luis, entra per banda, Nebore, entra per banda Gallà, falta, falta, clara, sí.
2: Y le puede Matías sacar Moreno. Si quiere la tarjeta a Matías Moreno, se duele Luis Rioja, falta a favor del Valencia.
1: Pues la falta que va a ser, pero al Valencia.
2: Mira, están sacando ahora el gol del Valencia, repetió por videomarcador y Gallá veía la imagen y se la quería mostrar al colegiado, le enseñaba.
0: En la misma jugada, yo no contaba que también choca un defensor con Tárrega y el portero, ¿eh? Son creo tres que, los que participan.
1: Pita fuera de choc, es que pita, anula el gol, pero fuera de choc. Pero bueno.
2: A ver si en esta viene el tanto.
1: Bueno, Nema Boreixa, falta que va a traer André Almeida al Valencia. Está Semmes protagonista en esta segunda parte, André Almeida. La pilota que André, la atrapa Yalipú.
0: Por favor.
1: El Levant. Thierry que la pencha una otra volta. La pilota Munt, Javi Guerra.

0: Está Semillor y Mereix guanyant el partit en esta segona part de totes totes.
1: Ojo, porque va Raba, va Jesús Vázquez y va también Ugrinić.
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2: Golazo!
0: Golazo! Golazo! Golazo! Golazo! Golazo! Golazo! Golazo! Golazo! Golazo! Hugo Duro! Hugo Duro esta volta sí! Esta volta sí, Hugo Duro, golazo! Golazo Hugo Duro en el minuto 78 de partida, ha marcado Hugo Duro esta volta sí! El gol que puja al marcador, ¡quin golazo de Hugo Duro!
1: Tenía que aparecer el 9, el goleador del Valencia, el killer. Vaya golazo, vaya chilena, cómo la ha enganchado el ariete blanquinegro. El centro de José Luis Gallá, imposible para Matt Ryan. Lo celebran los más de 46.000 valencianistas hoy presentes en el Camp de Mestalla. Vuelve a revisar el VAR el gol de nuestro delantero. La alegría en la grada de Mestalla. Se pone por delante el Valencia en el derbi. Cómo la enganchó Hugo Duro para llevar la locura al estadio blanquinegro.
0: Pues el gol de Hugo Duro, este sí que pucha el marcador. Este sí que pucha el marcador. Hugo Duro, King golazo ahí de chilena. Sí, la señor, gente. El 79.
2: ¿Cómo está la gente?
0: Hugo Duro en golechador.
2: ¿Cómo está la gente? Qué golazo, ¿eh?
0: Pues el gol de Hugo Duro, que este sí que pucha el marcador y fa justicia a lo que está en Vecente en esta segunda parte, donde el Valencia estaba semillor y superior al Levante, Ricardo.
2: La verdad que la segunda parte ha sido muy superior al Levante.
1: Falta de Gallá y amarilla para el Capi.
2: Ha subido el nivel un puntito más, ha acelerado la marcha, una marcha más, y la verdad es que está demostrando, ¿no? Yo creo que lo más parecido al partido, incluso mejor que el partido con el Betis, ¿eh? Para mí.
1: Y mira Mestalla, entonando el nombre de nuestro equipo, llevándonos la victoria en este derbi. Vaya chicharro ha marcado Hugo Duro, que por cierto, luego abrazaba a Pepelu y señalaba al futbolista de Denia de una manera muy especial.
0: Allá va Julen Aguirre Zabala, Fersen la pilota.
2: Tranquilo, ahora tranquilo.
0: En este minuto y tanta de partido, 35 de la segunda parte. El Valencia perde avanta al marcador, en vice golaz espectacular de Hugo Duro, que fa justicia a lo que está en Vecent. Porque el Valencia estaba semillor, superior, teniente arribada, sem mes protagonista.
2: Saca la pelota de ahí, saca
0: en
2: la pelota de ahí.
0: En esta segunda parte, Javi Guerra, arrere per a Julen Aguirre Zabala, en cama esquerra, colpecha la pilota, la juga llarga. Buscante el pase ahí, pero Hugo Duro. Irán a agarrarle en fe de todo, pero el árbitro dijo que no. Que sigan. Y el choque continúa. La pelota para Collalipú. Ahí está Copete. Ve Copete. Imposanse.
2: Bien, José, bien.
0: El jugador africa del Levante. La trabara José Luis Gallán. Yar para Luis Rioja.
1: Mira cómo va Rioja a presionar.
0: Lleva Rioja, sí. A presionar a Matt Ryan.
2: Apretar.
0: Que vol traure de la...
2: Aprieta, que ahí somos
0: Manu
2: tres ahí.
0: Sánchez,
2: que este falla.
0: La pilota espera Matt Ryan, la trau Matt Ryan, el balón amunt, Tàrrega, que se imposa per dalt, vinga, ni a querer a buscar el segon.
1: De momento, por cierto, para los cambios el banquillo del Valencia, para los cambios Carlos Corberán.
0: Carlos Álvarez, ara que juguen ja, talla molt bé Thierry, la pilota que la recupera el Levant, el balón que se la emporta Manu Sánchez, a veure Manu Sánchez que obri en banda esquerra la centrada, Dislari, ojo, i se remata el balón, ve Tàrrega ahí. Me trae la pilota, la junya definitivamente Thierry.
1: Falta sobre Duro.
0: Sí. Es que una espenta clara de Dela sobre Hugo Duro.
2: Este es más listo que el hambre. Siempre consigue algo en cada jugada en la que interviene, porque yo creo que no habrá sido ni falta, seguro.
1: Mira, y ahora sí que van los cambios. El damnificado por el tanto del Valencia es Filip Ugrinić. Van a salir Jesús Vázquez, Dani Raba y Baptiste Santamaría. Cuando Mestalla canta, es blanquinegra. Valencia es blanquinegra.

0: blanquinegra.
1: Sí, perquè el derbi és blanquinegre, evidentment. 3 anys després tornava el derbi de la ciutat de València. 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
0: Por cierto, cambios en el Levante. Entran Olasagasti.
2: Pero el nuestro es Almeida, se irá siempre.
0: Y también Morales.
2: Bueno, Gallá.
0: Mira, piden el cambio, en el cuerpo médico del Valencia.
2: ¿De quién? ¿De quién?
0: Para Thierry Correia. Eso va a hacer que Jesús Vázquez, que iba a saltar al terreno de juego, se vuelva al banquillo y va a salir Dimitri Fulquier junto a Dani Raba y Baptiste Santamaría.
2: Sí, porque saldrá Fulquier.
1: Sí, va a reaparecer Dimitri Fulquier, per esa lesió Thierry, que no pot continuar el portuguès. Y se prepara Fulquier, que no estaba previsto, como estaba comentando Víctor Barea.
0: Desde el gol del Valencia se han producido 2 cambios respecto a las permutas que iba a introducir Carlos Corberán, porque ni Santamaría ni Fulquier iban a ingresar al terreno de juego y finalmente, dadas las circunstancias, pues ahí van a estar tanto el 22 como el 20, y lo que decíais, el regreso de Dimitri Fulquier, pues después de estas últimas semanas alejado de los terrenos de juego. El primero que se marcha es Javi Guerra.
2: Javi Guerra, Almeida.
0: Y se marcha también, por supuesto, Thierry.
1: Javi Guerra.
0: Y en última instancia, André Almeida.
1: Y André Almeida, Scambis, que venía a Unusiant. Entra Fulquier, que se coloca de lateral dret. La reaparición de Fulquier después de un mes, que ha estat recuperant-se d'aquesta lesió al genoll. 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
0: Raba, Santamaría i Fulquier, los tres al terreno de juego.
2: Reforça el medio campo. Y bueno, y el cambio de Thierry.
1: Sí. No es Urinic, que diga yo, no es Urinic, Santa
0: María. No,
1: es
0: Santa María, lo que decíamos, que ha detenido hasta 2 de los 3 cambios que iba a introducir. Bueno, con el gol, el primero que no saltaba era Urinic, y luego con la situación de Thierry, sí. Dimitri Fulquier.
1: Había engañado yo, y es Santa María el que ha entrado al terreno de choc, Fulquier y Dani Raba. 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
0: Hay que seguir, que queda partido, 5 sí, más el añadido prácticamente.
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2: Vete por banda.
1: Ahí la dicha, Luis Rioja. Arrere para César Tárrega. Luis Rioja, ahora voltó esa pilota Luis. Buscante el pase para Fulquier, no le hiciste. Ahora talla, ni a falta, sí.
0: Falta de Rioja.
1: Talla, sí. Luis Rioja en falta.
0: Y es que van a colgar el balón interior del área.
1: Echara. A pinchar y se baló en la falta. Y nosotros a defensar la B. Venga, que estemos en el tram final de partit. Ni a que defensar ese gol. Y ese golaz que ha marcado Hugo Duro en un minuto 79, que está donándonos una victoria que puede ser importantísima a la fin de este partit. Pero en cara queda molta tela que tallar. Allá va la falta que va a votar Carlos Álvarez. El balón que trao la defensa del Valencia. Vol recuperar ahí el llevant. 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Está Dani Raba, está Dani Raba, el cántabre, té que jugar arrere.
0: Pero bien aguantado.
1: Y buscar y se pase, pero a Fulquier. 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Y trau la pilota.
2: Vamos, Luis, aprieta, Luis. Aprieta. Apreta, ahí, apreta.
1: Hugo Duro sobre Mark Ryan, el porter australia que trau esa pilota. La bola recuperará ahí Pepelu. Pepelu en la disputa. Pepelu que se la emporta. A Boris el balón. Ve de Pepelu. Ahí está Pepelu. Luis Rioja. Y el balón.
0: Manda para el Valencia.
1: Va a ser servicio de banda para el Valencia.
2: Uf.
1: 88.
2: Es increíble.
1: 43.
0: Lo que cuesta ganar un partido, Richard.
2: Cuesta, sí, sí. Hombre, yo no lo quería decir porque no ha acabado, pero. Pero de verdad, ¿eh? Esta categoría está...
0: Ojo, y lo que queda, insisto.
1: Pues allá va el servicio de
0: Canta
1: banda.
0: Canta Mestalla, Pepelu, Pepelu.
1: Balón en servicio de banda que va a traer Fulquier. Fulquier una otra vuelta. Amb la pilota, la aperta ahí, el lateral del Valencia. Ahora vuelve a iniciar Rapic. La pilota para Collalipú. Carlos Álvarez. Ojo, y se pase que te vega ya. César Tárrega. Y si el porter, la pilota, el balón. La oportunidad que ha tenido el Levan menys mal.
2: Porque tira gol,
1: menys mal, sí.
2: Porque tira gol, porque si se la pasa al que viene por aquí por banda derecha, la mete.
1: Venía ahí Toljan y menys mal que seran afuera. Porque era una oportunidad clarísima para el Levante. Y si tiene Aguirre Zabala.
2: Venga, reorganizarse. Hay que reorganizarse y sobre todo no conceder ahí metros. Hay que apretar, no hay que
1: bueno,
2: ir tan,
1: pues,
2: tan alegremente.
1: 89-44, anem a estar pendents del temps afegit, Víctor. Anem a estar del temps afegit del que li queda este partit.
0: En 45 segundos muestra el cartelón el cuarto árbitro.
1: La pilota, ojo que la perdem una otra volta, la recupera el llevant. Perill. Ara escopet el que talla, el que
2: vamos,
1: la juga llarga. Pilota que se'n va anar fora. I va ser servici de banda favorable al Levant.
2: ¿Cuántos, Víctor?
0: No, que va a haber que estar pendiente. No, todavía no. Ahora mismo le entregan el cartelón. Ahora enseguida sale.
1: El minuto 90. Ahora el balón que vol recuperar el Valencia. Está Dani Rau al Cántabre. Que se fa la pilota. Busca Gallá en banda izquierda. Está Soles Gallá. Ahora Gallá que pencha la pilota. La pencha Gallá. La pilota muy Hugo Duro. No pudo rematar Hugo Duro en condiciones. La pilota que la vol traure era Manu Sánchez. Manu Sánchez.
0: 8 minutos.
1: Pues 8 minutos, queda un mon. Queda un mon.
2: Falta, hombre,
1: queda
2: falta.
1: Un mon, 8 minutos son mols. 8 minutos son mols. Lo que dice el árbitro contra el ataque el Levante. Talla de Copete. La pilota que acaba y sin perlín de banda. Pues 8 minutos en cara son mols. Sí.
0: Eso es una locura.
1: A mí también me ha parecido una barbaridad.
0: Hombre, es verdad que en el gol se ha perdido tiempo.
2: Entre los cambios, el gol y la jugada del VAR.
1: Claro. Pero 8 minutos.
2: A nosotros no nos dan tantos minutos.
1: No, correcto.
2: A nosotros no, nunca, ¿eh?
1: Correcto, Ricardo. Bueno, pues en cara queda molt. Era tratar de conseguir esta victoria que está defensa entre el Valencia. Cuando ataca el Levante, a Luis Rioja, el que recupera el balón. Luis Rioja en la pilota, ahora Luis.
0: Banda.
1: Talla Manu Sánchez en va fuera y es banda. Venga, va.
2: Pues ahora, sufrito.
1: Que pasen el minuto. Que bachen pasantes minuts.
0: Y mira, se desgañeta Corberán ahí haciendo un ajuste con sus futbolistas. Para este tiempo de añadido.
1: Es que en la primera parte ha donado 2 minutos. Ha sido una buit. Es que me parece una barbaridad. O sea, es que.
2: A ver, por los cambios.
1: Pero
2: ¿cuántos,
1: Ricardo,
2: ¿cuántos minutos tiene que dar?
1: Pero no,
2: por los cambios.
1: Anébore,
2: 3.
1: Buit minuts.
0: Ojo, Hugo Duro al suelo,
1: No, habrá tenido. También. Lo de revisar el gol, el VAR, toda la pesca, en fin. Y Hugo Duro a terra.
0: Ojo ahora el jugador del Levante que vaya a levantarlo, es Dela.
2: Sí, bueno, pero es igual a mí. A ver, ¿dónde están los blancos? Que tienen que estar allí, a ver
0: empuja
2: qué pasa.
0: Empuja Hugo Duro ahora a Matías Moreno, se las estaba teniendo con el 2 del conjunto Granota. Y ahora el colegiado que se acerca a pedirle calma precisamente al defensor del Levante Unión Deportiva.
2: Es un derbi para todos.
1: Se han cumplido ya 2 minutos. Encara ne queden 6. Vinga, va a traer el Valencia de banda. Es Fulquier. Ahí para. Pues la pelota para el Levante. Es Matías.
0: Ojo ahora a Matías Moreno que se ha ido a por Hugo Duro a darle un golpe al delantero del Valencia,
1: Bueno, anem a tratar de no perdre la cara en estos minuts a partit important, no caure en provocacions, que tenim que defensar, si no podem marcar, defensar el gol de Hugo Duro en este tram final de partit, que no se nos escape la victòria. Quan juga el Levante, en terreno de Chodo Valencia es Carlos Álvarez. Carlos Álvarez buscaba el pase de Ins.
0: Falta clara sobre Copete.
1: Falta clarísima.
0: Se duele en el suelo Copete por esa entrada.
2: Pues mira, una jugada,
0: Arriaga, ¿no?
2: Una jugada que por fin se ha anticipado. No ha cometido falta y ha sabido anticiparse.
1: La falta clara de Kervin Arriaga sobre Copete.
0: Y Hugo Duro que se las tiene, ¿eh?, con Matías Moreno.
2: No, y espérate.
0: Ojo a cuando acabe el partido,
2: espérate,
0: ya os aviso.
2: Espérate.
0: Hugo se ríe.
1: Pero Vinga va. Noli Pergam la cara al partido.
0: Hugo le dice que está hablando, pero que mire el resultado.
1: Noli Pergam la cara al partido, Vinga. Ni hay que continuar, que encara queden 5 minutos.
2: No, lo está calentando. 5
1: minutos para disputarse.
2: Ahora lo está picando, a ver si pica.
1: Julen, Aguirre Zabala, la pilota en yard, la toca Hugo Duro de cabo, la pilota Munt. A Boris Evaloga ya, Diego López, Hugo Duro, se la emporta Hugo Duro. El valor a Lilan Llevat a Hugo Duro, continúa la disputa de Hugo Duro. Allí va también Dani Raba, finalmente se la emporta Tarriaga. Ahí está el de Honduras, que ha entrado en esta zona parte en el Levant.
2: A todo esto, ¿cuántos minutos llevamos?
0: 4 de los 8.
1: En cara queden 4 minutos. Queda Molt. Cuánto ataca el Levant. Carlos Álvarez. Este teperil. Ahí está Carlos Álvarez.
2: Pero no hagáis falta. Joder, no hagáis falta.
1: Diego López. Le hace falta a Diego López a
2: aguántale
1: Carlos Álvarez.
2: Aguántale nada más, hombre. Aguántale.
1: La falta a favor del Levant.
0: Ahí hay que evitar ese tipo de situaciones, claro. Porque ahora suben los centrales y a balón parado ellos son...
2: ¿Sabes que es habilidoso? ¿Sabes que es rápido? Pues no le concedas, dale la banda y tú ciérrale el campo. Pero no hagas falta, no cometas falta.
1: Pues allá va la falta para el Levant, falta perillosa, falta lateral en contra de Valencia. Nada que defensar la Bevinga, tensa ahí a les Marques, que no ni es que en desachustos defensivos. Ni a que defensar y ese gol de Hugo Duro que está donando la victoria en este tram final de partido. En es 3 minutos que queden ahora. 3. Allá va la falta para el Levante. El balón penchado y Islaria. La pelota monta.
2: Portero.
1: Ahí está Julen.
0: Qué bien, Julen.
1: Ahí está Julen.
2: Pero.
1: Ahí está Julen. 3 minutos queden.
2: Ole tus.
1: 3 minutos queden.
2: Ole tus.
1: Para que acabe este partido, venga, para que el Valencia torne a guañar de nuevo un encontre.
2: Fíjate qué cosa, que Mamardashvili, que medía 2 metros y me ofrecía menos seguridad con esos balones altos que Julen.
1: Julen está muy bien. Julen está
2: muy bien. No, de verdad te lo digo.
1: Ahora lo que serán afuera, venga, es banda para el Levant, es servicio de banda para el Levant. Traune y Rapid, la pilota de Olasagasti, que también entra en esta segunda parte.
2: No el balón
1: para
2: no
1: Arriaga. Arriaga a la izquierda para Manu Sánchez. El Valencia era toche en la seu área defensante. Esta jugada ataque del Levant.
0: Se le va el balón, vamos.
2: Tranquilo, no tengas prisa ahora.
1: Lamper Dutage. Venga. Ni hay que saber jugar también estos minutos. Vale. Tirar de ofici, Ricardo. Vale, lo de tirar de ofici.
2: No, no. Y los que saben hacerlo, que lo hagan.
1: 2 minutos queden.
0: En ello estaba Fulquier, Richard.
1: 2 minutos le queden a este partido. Venga. 2 minutos para que el Valencia torne a guañar un encontre que no guañaba desde fea 2 meses. Desde el 20 de septiembre daban la Leti Bilbao. Venga, ahora sí es el día. Este 21 de noviembre el Valencia torna a guañar un partido. Recupera la senda de la victoria, que esté en mesa prop.
0: Ahí se vuelven a enganchar ahora, ¿eh?
1: Minuto y mitz.
0: Era Dani Raba el que aparecía ahora.
1: Va a ser servicio de manda. Ahí el Valencia en calma, en tranquilidad. Venga. Que no se llueve res. Que no se llueve res.
0: Es poco importante. Más de 1 minuto.
1: Balón en banda que trao como el Valencia.
2: Como se suele decir.
1: De Pelu. Balón a Munt.
2: Oficio
1: la
2: ahora.
1: Disputa de Hugo Duro.
2: Ahora oficio.
1: Ahí estaba Luis Rioja. El balón es porta. Estreta de porta. Pues queda 1 minuto. Conte Enrere. Queda 1 minuto ya. 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Queden segons, vinga. Queden segons. Allà va Diego López. en la disputa y se pilota Carlos Álvarez. El balón que recupera Arriaga. Buscan a Manu Sánchez. Esta puede ser la última. Manu Sánchez. La pilota Herrera para que la traga Ola Sagasti. Ola Sagasti para Carlos Álvarez. Carlos Álvarez que punche ese balón. Buscan a Ecole de Lipú. De nuevo el Levant. Recuperan la pilota. El pase en banda. Que vega ya Sosa Cabat.
0: La van a colgar,
1: A Sosa Cabat y va a traer de banda, sí. Va a traer de banda el Levante. Esta es la última. Esta es la última, venga. Ni a que defensar la B Valencia. No se hemos podido escapar la victoria. Allá va Toljan, la pilota Munt. El balón. El ambiente fuera y ya está. Ya está, venga. El balón se na fuera y ya está. Venga, que Sosa Cabat. El Valencia va a tornar a guañar esta. Ahí está la victoria. El Valencia torna a guañar un partido. Un mes después. Un mes después. Dos meses. Uno no, dos meses. Después el Valencia torna a guañar un partido.
0: Y ojo que hay lío, Ojo que hay lío. Separando a Hugo Duro. Los responsables de seguridad. Celebrando la victoria los nuestros.
2: Espera, Víctor, que quiero oír lo que dice.
0: Y se van los del Levante a por Hugo Duro. Muestra una cartulina amarilla el colegiado a uno de los futbolistas del Levante Unión Deportiva. Se llevan a Hugo Duro. Ahí está aplaudiendo el autor del gol, del triunfo. El Valencia volvió a ganar y lo hizo con la diana de Hugo Duro. Ahora parece que se calman un poco los ánimos. Ahí están todos los compañeros abrazando a Hugo, pidiéndole también un poco de calma. Fulquier que dialoga con miembros del staff, pero lo importante es el triunfo, la victoria, que se queda en casa, que se queda en Mestalla. El golazo de Hugo Duro, que ha supuesto el más tres, el volver a ganar.
1: Sí, señor.
0: Qué importante era, y además en un derbi, en un partido tan especial como este. Y los jugadores del Valencia que le piden a los del Levante que se marchen. Que nosotros queremos celebrar, y ahí se vuelven a enganchar en el centro del campo. Aparecen jugadores del banquillo levantinista. Matías Moreno, que era el que se las tenía, y ahí está observando el colegiado también todo lo que está aconteciendo.
1: Bueno, pues se van los jugadores de Valencia. Ahí se Fons.
0: Claro, los miembros de seguridad lo que hacen es pedir a los jugadores del Levante que se marchen ya de alrededor de los jugadores del Valencia.
2: Es que los que no se van son los jugadores del Levante. Ya se acabó el partido. A ver, a mí no me gusta todo este tipo de cosas. Y todos estos rifirrafes y enganchadas. Ahora, ¿acabado el partido? Chico. Pues han sido, a ver, hay que reconocerlo. El Valencia en la segunda parte ha sido infinitamente superior
1: al Levante. Y clar merecedor de esta victoria, dos meses después, desde el 20 de septiembre, así en Mestalla daban la Leti Bilbao, no guañaba el Valencia, y William le ha guañado al Levant en este derbi.
0: Y ahí están los nuestros celebrando, fíjate, a Upa, Luis Rioja, a Hugo Duro, que levanta el brazo. Están los nuestros en ese fondo donde se encuentra la grada de animación para celebrar la victoria. El volver a sumar el más tres, que decíamos era importante, ¿eh? La reacción tenía que venir en un partido como el de hoy para afrontar lo que nos resta de 2025 con una inercia positiva. Ha costado, pero el golazo de Hugo Duro ha decantado el partido hacia nuestro lado. Pues, y la importancia de los puntos sí, hoy en Valencia. Juego se nota en la celebración ahora mismo de los futbolistas junto a los aficionados.
1: El Valencia, que en esta victoria se coloca en 13 puntos en la tabla de la clasificación y se ayuña dicha zona del descenso, de la que ya no estaba, pero es importante, evidentemente, lo que diem, anar revertint la situación en la Liga. Y este partido era per això, pero...
2: No. Y alargar la mejoría que se vio contra el Betis. Que eso era muy importante, saber si el equipo respondería y jugaría o intentaría jugar como se jugó.
1: Todo se ha producido en el día de hoy, Ricardo.
2: Y hoy ha jugado durante muchos más minutos y mejor que el día del Betis.
1: Sobre todo en la segunda
2: parte. La segunda parte ha sido absolutamente el dominador del partido. El Levante ha desaparecido por completo. Yo creo que ha confiado en que el 0-0 le venía bien, pero Es que en la segunda parte, bueno, sí, la ocasión que sale rozando el palo.
1: Y ese golás de Hugo Duro a Donat, esta victoria importante al Valencia con Diem, dos meses después de set partits sense conèixer el triunfo, el Valencia ha tornat a guanyar en este derbi. Al Llevant se coloca en 13 punts i s'allunya, evidentment, d'eixa zona del descens, Ricardo.
2: Victoria tranquilizadora. Yo creo que hoy van a salir todos contentos y, bueno, esperanzadora, ¿no? Ver que, por lo menos, el equipo se ha parecido lo máximo al partido en el que mejor jugó, que fue el día del Betis, durante toda la temporada. Y bueno, esto nos alberga y nos llena de esperanzas para saber que estamos viendo lo más parecido al equipo de la segunda vuelta, ¿sí?, del año pasado.
1: Estoy completamente...
2: Mi enhorabuena, porque la verdad es que los chavales han merecido, sin menospreciar al Levante, pero han merecido ganar, ¿eh?
1: No, el Valencia ha sido mejor.
2: Ha sido mucho
1: mejor. Superior al Levante en la segunda parte. Le anulen un gol, pero fuera de choc, per milímetros de copete. Per milímetros de copete es el gol que le anulen, per fuera de choc al Valencia. Per milímetres. Y después, arribate el golaz de Hugo Duro, que fa justicia en el marcador.
2: Totalmente. Yo creo que ha sido digno merecedor de ganar el derbi. Y bueno, no ha desilusionado en cuanto a ambiente, a juego, a disputa. Se nota que era un derbi. Y la verdad es que no nos ha defraudado, ¿no? El partido no nos ha defraudado.
1: Molt bona segona part.
2: Y el Levante, cuidado, que el Levante tiene buen equipo, ¿eh? Ojo, ¿eh?
1: Bueno, pues Ricardo Arias, gracias. Y ahora anem a escoltar con Diem als protagonistes. Así en este postpartit, en esta victoria importantísima del Valencia en el derbi. Dos meses después ha tornat a guanyar el Valencia un partit. Gracias al gol. Al golaz de Hugo Duro, Víctor Barea.
0: Con el que estamos, efectivamente. Hugo, ¿cómo le ha puesto José para que en bandeja lo hicieras fácil, no?
3: Sí, él a veces se queja de que me las pone a un metro de portería sin portero. Mira, hoy me ha tocado currarlo a mí un poquito más, pero bueno, lo importante, el gol, la victoria, los tres puntos y todos contentos.
0: Vaya golazo para ganar el derbi, ¿qué falta hacía?
3: Sí, hacía falta ganar, pegarnos esta alegría, creo que todo el mundo, porque llevamos trabajando mucho tiempo. Y muy duro, así que nada, como te digo, a disfrutarlo ahora.
0: ¿Cómo has visto la acción del gol? ¿No te lo has pensado? La ponía José, decías, pero con ese recurso que te has sacado, inalcanzable para Ryan.
3: Sí, no sé si la intención es José ponérmela a mí, porque vengo de muy cerca suyo, de dejársela, y bueno, se queda atrás, y creo que la única manera que tengo de rematar es esa, y pues suerte, pues la cola.
0: Tres puntos importantísimos, decíamos, el equipo tenía que ganar, qué mejor manera que hacerlo en un derbi y ahora para afrontar todo lo que nos queda por delante todavía en este 2025, Hugo.
3: Sí, creo que es muy importante sumar, hacer partidos como este. También quiero decir que muchas veces estos partidos no se ganan, pero creo que la imagen del equipo es buena, cómo ha competido, los huevos que han sacado. Pues a mí, yo estaba en el banquillo y quería salir ya porque me estaban dando envidia de intentar ayudar a mis compañeros lo antes posible y bueno... me ha encantado ver al equipo luchar, sí.
0: Continuidad, lo decías, con buenas sensaciones, porque precisamente ante el Betis no se pudo conseguir ese triunfo, hoy sí, pero un poco en esa misma línea, ¿no? De equipo que queremos ver y que trabajabais, no salía, ahora sí.
3: Sí, muchas veces trabajas para lograr esto, no se consigue y parece que no estás haciendo lo correcto, pero bueno, es un camino a seguir, es duro, es difícil. Nadie promete en primera división que por trabajar vayas a ganar. Entonces, bueno, nosotros tenemos que seguir en esta línea, una vez se ganará, otras no, pero hay que seguir así, que es lo mínimo que necesitamos hacer.
0: La última para los aficionados, hoy entrada récord esta temporada, más de 46.300, y con tu gol que se ha venido está allá abajo para el derbi, ¿qué les dices?
3: Sí, bueno, espectacular lo de siempre, suena repetitivo, pero gracias, creo que la mejor sensación que hay es que corren tu nombre este estadio, la verdad que es un espectáculo, así que disfruten, que pasen un buen viernes, que sea largo y bueno... Nos vemos en el próximo partido.
0: Enhorabuena y haber repetido el gol que merece la pena.
3: Gracias, hasta luego.
0: Las palabras de Hugo Duro, el delantero del Valencia.
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0: Fernando, qué buena oportunidad. Ahí está Mijatović, puede ser la sentencia. Mijatović, Penev y gol de Luboslav Penev. Gol del Valencia, minuto 28 de juego de la segunda parte. Albacete 0, Valencia 2. Fernando para Gálvez, toda la ventaja es para Molina. Y se acabó, final del partido, minuto 46 y 10 segundos, el Valencia clasificado para la final de la Copa del Rey.
1: Estamos con el entrenador, el señor Rielo. Decía que el futuro, un momento por favor, decía que el futuro del Valencia pasaba por vencer al Albacete y estar en la final de Copa. Se ha conseguido, ¿verdad?
2: Sí, por supuesto, y es una gran alegría y todo se ha hecho por la afición de puta madre que tenemos.
3: Hola, ¿qué tal? Buenas tardes. 13 de junio de 1995, el Valencia se mete en la final de la Copa del Rey en medio de la convulsión por la destitución de Parreira y con un buen partido del equipo en el Carlos Belmonte. Hasta ahí había llegado el Albacete de Benito Floro, hasta las puertas del Bernabéu, hasta las puertas de la final. La afición valencianista vibró aquella noche con una clasificación que ansiaba, que buscaba sin cesar desde hacía años y que por fin lograba en medio de una temporada en la que las cosas no habían salido como se esperaban. Roberto y Penev pusieron al Valencia en la final, esa que se iba a convertir en una de las más llamativas de la historia del fútbol español. Paco Roig había llegado prometiendo un Valencia campeón y aquí en su primer año tenía la primera gran oportunidad, y eso que pintaban bastos tras el empate a uno del partido de ida que acabó con la paciencia del presidente con el técnico campeón del mundo. En la previa de ese encuentro de vuelta, Roberto había pronunciado una frase para la reflexión que nos sirve para colocarnos perfectamente en el contexto en el que se movía el Valencia en ese instante. Había dicho Roberto Fernández: si jugamos al fútbol, perderemos. Con más o menos fútbol, pero con un excelente resultado, el Valencia rompió el maleficio que tanto duraba y se plantó en la final. Hoy retrocedemos 22 años para situarnos en la noche en la que un equipo tocado resucitó y superó una eliminatoria que se había puesto cuesta arriba ante un auténtico estratega como Benito Floro. Hoy, la noche en la que por fin el valencianismo dibujó ilusión y dibujó una sonrisa entera, sin reservas, verdadera. Hoy, el partido que nos puso en la final del agua. Bienvenidos a Cuánto Sabes del Valencia, bienvenidos al gran concurso de la afición valencianista. Son las 7 y 3 minutos en directo en VCF Radio, en la radio oficial del Valencia Club de Fútbol, en la radio del Sentiment, en este jueves 2 de marzo de 2017, en el que vamos a vivir el último programa de los octavos de final del concurso. Estamos, ya lo sabéis, como cada tarde aquí en el Media Center de la Ciudad Deportiva de Paterna, donde se ubican los estudios de VCF Radio. Están ya listos nuestros concursantes. Enseguida los saludo. Nos escuchas a través del 101.5 de la frecuencia modulada si lo haces desde Valencia, y en cualquier rincón del planeta a través de la página web oficial del club, valenciacf.com, dentro de la sección VCF Radio. La semana que viene vamos a vivir los 4 programas de octavos de final. Ahí van a estar los 16 mejores valencianistas, bueno, mejores, los que han tenido la suerte de acceder a esta eliminatoria. Ya sabéis que por pequeñísimos detalles y a veces días malos se han quedado algunos muy, muy buenos y con mucho conocimiento de la historia del Valencia fuera en esta fase de octavos de final. Lo cierto es que estamos viviendo tardes apoteósicas, emocionantes, que se están decidiendo, como digo, por muy poco, y la próxima semana los 8 clasificados se van a enfrentar. 8 clasificados que ya están aquí en las bolas que nos van a servir para realizar en directo en esta tarde de jueves el sorteo de los cuartos de final de Cuánto Sabes del Valencia. Así que en 2 tandas a lo largo del programa vamos a realizar ese sorteo que nos va a llevar a conocer los emparejamientos, nos va a llevar a conocer los duelos de esa próxima semana y también los días en los que se van a medir esos 8 concursantes. Nos acercamos cada vez más al momento decisivo del programa. Abrimos Twitter como hacemos cada tarde, @cuantosabesvcf, @cuantosabesvcf, esa es la dirección a través de la cual os podéis poner en contacto con nosotros para contarnos lo que queráis, por ejemplo, para recordarnos cómo vivisteis aquella clasificación del Valencia para la final del 95, y también os invitamos, como siempre, a que juguéis, a que participéis con nosotros intentando acertar las preguntas a las que se van a someter desde ahora y hasta las 8 de la tarde nuestros dos concursantes. Hola Pepe Rueda, Picaña, 20 años. Muy buenas tardes.
4: Buenas tardes.
3: Bienvenido de nuevo al gran concurso de la afición valencianista. A ti el sonido de hoy, Pepe, te pilla muy lejos. Tú en el 95, no sé si estabas ya
4: por
3: aquí.
4: Al año siguiente.
3: No estabas ni siquiera proyectado. Bueno, pues hoy vamos a recuperar ese sonido, ¿no? De la semifinal ante el Albacete, que Pepe evidentemente no vivió. Lo que sí que ha vivido Pepe, y una vez llegados hasta aquí, yo creo que hay que rendir homenaje a todos y cada uno de los concursantes, también a él. Lo que sí que has vivido, Pepe, son tardes divertidas, entretenidas, emocionantes. Yo creo que una gran experiencia, y pase lo que pase hoy, creo que te vas con un buen sabor de boca, ¿no?
4: Sí, o sea que unas cuatro tardes exactamente, no sé, sí. Pero bueno, que hemos disfrutado todos, cada uno de los concursantes,
3: sí.
4: Y bueno, otra tarde más, y bueno, si puede ser con una victoria mejor, y si no, pues bueno, nos quedamos con la experiencia que ha sido...
3: Y con camisetas, que también ha habido,
4: sí,
3: ¿no?
4: Sí, sí,
3: ha
4: sí,
3: también.
4: Un par también.
3: De camisetas también que has ganado. Bueno, Pepe, pues que tengas mucha suerte.
4: Muchas gracias.
3: En el programa de hoy, y saludo a Nacho Soler, 36 años, Valencia. Nacho, buenas tardes.
5: Hola, Darío, muy buenas tardes.
3: Bienvenido de nuevo al gran concurso de la afición valencianista. Nacho, tú sí que tienes recuerdos de este partido ante el Albacete. Me decías que no muchos, no muy claros, ¿no? Pero sí que recuerdas la alegría, ¿no?, que vivió el valencianismo cuando nos metimos en aquella final.
5: Sí, recuerdo que no estábamos atravesando una buena racha. La destrucción de Parreira no invitaba al optimismo. Me recuerda mucho a la semifinal contra Barcelona, cuando no éramos favoritos y llegamos a la final de Calderón.
3: Sí.
5: Pues sí, una época parecida.
3: Muy bien, Nacho. Pues como le decía Pepe, ¿no?, el momento ya de disfrutar, pase lo que pase.
5: Exacto. Exacto, a disfrutar y lo que dice Pepe, si avanzamos, avanzamos, y si no, pues la experiencia, pues
3: es lo que vale.
5: Sí.
3: Pues Nacho, que tengas mucha suerte también. Muchas en gracias. El programa de hoy. Son las 7:07, sin más dilación, lo primero que hacemos es retroceder en el tiempo para escuchar nuestro primer sonido protagonista en esta tarde de jueves. Retrocedemos 22 años, 13 de junio de 1995, el Valencia con un resultado negativo en el partido de ida en cara. Esa vuelta que podía o no clasificarle para su primera final en muchísimos años. Fue ante el Albacete, ante un equipo que conservaba aquello del queso mecánico, ¿no?, que se hablaba entonces, de un equipo muy bien preparado estratégicamente, con Benito Floro a la cabeza, si no me equivoco, ya después de su paso por el Real Madrid. Y bueno, pues vamos a ver cómo se desarrolló aquel encuentro de vuelta en el Carlos Belmonte, en el que el Valencia consiguió la victoria para meterse en la que después sería conocida como final del agua. Recuperamos el sonido de Televisión Española en aquel partido, en aquel Albacete-Valencia de junio del 95, con la narración de Juan Carlos Rivero.
0: Con masiva presencia de seguidores manchegos, aunque aproximadamente hay 2 millares que se han desplazado desde Valencia para seguir en directo este encuentro. El árbitro del partido será el asturiano Díaz Vega. No ha sentado demasiado bien la designación de este hombre en las filas del equipo valencianista, que hoy va a repetir formación con respecto al que jugó el pasado sábado en la Liga, salvo la entrada de Poyatos en el puesto de Ngonga. Zubizarreta con el 1, Mendieta el 2, Juan Carlos con el 3, Camarasa el 4, el 5 Esquiner, el 6 Maciño, 7 Roberto, 8 Mijatovic, 9 Luboslav Penev, que está en racha goleadora, el 10 es Fernando y el 11 Poyatos. Sacó Mendieta. Camarasa, Giner, Maciño jugando por delante de los dos defensores, aunque de momento no está interviniendo mucho en el juego. Ahí está Mendieta, el centro de Mendieta, Roberto, y gol. Gol del Valencia a los 28 minutos de juego de la primera parte. Ha marcado el Valencia, que se sitúa por delante en el marcador y en la eliminatoria. Primera acción de peligro de todo el partido para el Valencia, y Roberto acaba de marcar de cabeza, mientras ahí tienen la alegría de los componentes del banquillo valencianista. Ha metido la cabeza Roberto, que acaba de conseguir su primer gol en la Copa. Vamos a ver de nuevo la jugada. Salta Fernando, no controla Sotero. Se cuela Mendieta. Espera que el balón esté en el momento adecuado. Y ahí está Roberto, metiendo la cabeza para marcar el primer gol del partido. Minuto 29 de la primera parte, Albacete 0, Valencia 1.
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3: Son las 7 y 11 minutos en directo en el gran concurso de la afición valencianista en VCF Radio. Bueno. Estamos listos, vamos a ver lo que sucede en este test, en este 11 inicial del concurso. Recuerdo, son 65 segundos los que tiene cada uno de nuestros concursantes para contestar a 11 preguntas tipo test. Tienen que decantarse entre dos opciones que les vamos a dar. Como siempre, la recomendación es no quedarse demasiado tiempo pensando para que no avance el tiempo y, bueno, pues no suene esa campana que nos indica el final del minuto 05 que tienen como máximo y que nos evitaría continuar o preguntando o contestando dependiendo del punto en el que nos encontremos. Ya sabéis que da tiempo de sobra, que tenéis ese segundo, dos segundos para reflexionar. En cualquier caso, la gestión del tiempo es vuestra. Pepe Roda, ¿estás preparado? ¿Cómo te fue la última vez con el test?
4: La última vez fallé la última, pero bueno, hice 10. O sea, normalmente me suelen salir bien, pero... Vale. Solo he hecho un pleno.
3: Vamos allá. ¿Estás listo? Sí. Atención, Pepe Rueda, 20 años, Picaña, buscando un hueco en los cuartos de final. ¿Preparado?
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3: ¡Tiempo! ¿Mathieu, fichado del Saint-Étienne o el Toulouse?
4: Toulouse.
3: Sí, último entrenador de la 07-08, Óscar Fernández o Boro.
4: Boro.
3: Sí, Arizmendi, Lucía, el dorsal 18 o el 19.
4: 19.
3: Sí, nombre del Chori Domínguez, Alberto o Alejandro.
4: Alejandro.
3: Sí, en la Champions 10-11, el Valencia empató o perdió en Mestalla contra el Manchester United.
4: Perdió.
3: Sí, según las imágenes de televisión, dos goles de Postiga al Barça, ¿en la portería de la derecha o de la izquierda?
4: Derecha.
3: Sí, siguiente partido en casa del Valencia, ¿Deportivo o Sporting?
4: Sporting.
3: Sí, ¿con Valverde o con Emery jugó Stankevicius en el Valencia?
4: Emery.
3: Sí, ¿en Italia ante el Inter en la 06-07, empate a uno o a dos goles?
4: ¿En Italia?
3: Sí.
4: A dos goles.
3: Sí, final de Copa 2008, ¿expulsado un jugador del Valencia o del Getafe?
4: El Getafe.
3: Sí, ¿nacido en Onda, Pablo Hernández o Víctor Ruiz?
4: Pablo Hernández.
3: Correcto, pleno de Pepe Rueda, espectacular. 11 puntos para él. Suspira, Pepe.
4: Mucho nervio, acaba de mucho nervio.
3: ¿Sí, estabas nervioso?
4: Sí, sí, hoy estoy, no sé por qué, nervioso.
3: Relájate, Pepe, que no pasa
4: en
3: nada.
4: En general.
3: Amiga. Estás en general nervioso.
4: Sí.
3: Bueno, pues has hecho un pleno, espectacular. Cuéntame un poquito cómo lo has vivido, porque te he visto bastante convencido. La de Italia, no sé si es que no la entendiste bien, me la volviste a preguntar.
4: Sí, o sea,
3: ¿queréis hacerlo los concursantes? Si alguna no la entendéis o queréis que os remarque algo de la pregunta, yo puedo hacerlo, ¿no? No hay un
4: claro,
3: problema.
4: Claro, como les decía, como hubo empate de los dos partidos del Inter, entonces me he liado, claro. Pero claro.
3: Bueno, pues está muy bien. Pepe, mejor imposible, 11 puntos.
4: Bueno, el punto está ahí. No sé si con ventaja o no, pero bueno, esperemos con ventaja. Pero bueno.
3: Sé que están todos los concursantes pendientes de este sorteo, que vamos a iniciar enseguida. Lo vamos a hacer en dos fragmentos durante el programa. Después de este 11 inicial de Nacho, vamos con esas primeras bolas que nos van a indicar los dos primeros emparejamientos de la próxima semana en cuartos de final. Pues Nacho, se traslada la presión, ya lo sabes.
5: Sí, sí, sí.
3: Es algo que sucede cuando el concursante... en este caso de mi izquierda, el que arranca el programa, acierta todo. Es el orden que ha decidido el sorteo, en este caso, que seas el segundo. Y vamos a ver, ¿cómo se te dio la última vez?
5: Pues me ha pasado como a Pepe, un pleno y una con 10 aciertos.
3: Pues vamos allá, 7 y cuarto, está preparado Nacho Soler. ¡Atención! ¡Tiempo! El Valencia encajó 2 o 3 goles en el partido de vuelta de la Supercopa de España de 1999.
5: 3.
3: Sí, nacido en Madrid, ¿Arroyo o Eloy?
5: Arroyo.
3: Sí, la inauguración de la Ciudad Deportiva en el 92 es bajo la presidencia de Hoyos o de Tuzón.
5: Tuzón.
3: Sí, el segundo gol de la remontada 3-4 en el Camp Nou lo marca Morilli o Claudio López.
5: Claudio López.
3: Sí, llamó Rinaldi a Ranieri, Pedro Cortés o Paco Roch.
5: Paco Roch.
3: Sí, ante el Leganés en Liga, el Valencia ha sacado 4 o 6 puntos.
5: 6 puntos.
3: 3, sí, 3-0 al Bayern de Múnich en 1996 o 1997.
5: 96.
3: Sí, Aymar debutó ante Liverpool o Manchester United. Sí, según las imágenes de televisión, Poyatos marca de cabeza en el Calderón a centro de Mijatovic en la portería de la derecha.
5: Derecha.
3: De la izquierda, sí. Llegó antes al Valencia Corradi o Tabano.
5: Corradi.
3: Sí, el Valencia lucía Ford o Zip en la final del agua.
5: Zip.
3: Sí, señor, pleno de Nacho Soler. 11 a 11 y un punto para cada uno. Nacho, ¿cómo lo has vivido?
5: Pues con la presión, la verdad que con bastantes nervios también.
3: Con nervios también,
5: sí.
3: Has acertado todo. 11 de 11 para nuestros dos concursantes. Esto no puede empezar más igualado, así que para no perder mucho tiempo, por si luego tenemos que recuperarlo con alguna pregunta de desempate, que yo espero siempre que no se produzca, prefiero que los programas se resuelvan en el sistema que tenemos establecido y no en una pregunta a bocajarro, que es la manera que ya sabéis tendríamos de desempatar, aunque bueno, para eso todavía queda mucho. Vamos al sorteo.
5: Vamos.
3: ¿Estáis preparados para el sorteo? Arranca el sorteo de los cuartos de final de Cuánto Sabes del Valencia. 7 y 16 minutos, estamos en VCF Radio, estamos en el Media Center viviendo una de esas últimas jornadas vibrantes de este programa, una de esas últimas jornadas que nos encamina poco a poco hacia la gran final. Pepe Rueda va a ser la primera mano inocente, el que va a sacar el primer emparejamiento, el del próximo lunes. Pepe, tenemos preparados aquí Bueno, preparad las bolas y vamos allá.
4: A ver qué tal.
3: Todo tuyo. Es el sorteo en directo en el gran concurso de la afición valencianista. El lunes va a participar en cuartos de final. Atención, Pepe.
4: Eduardo Solivares.
3: Eduardo Solivares. Eduardo Solivares, participante, 44 años, del próximo lunes en el gran concurso de la afición valencianista. Es el primero de los nombres que aparece en estos cuartos de final que vamos a arrancar la próxima semana. ¿A quién se va a enfrentar Eduardo Solivares? Es turno de Nacho Soler, que va a extraer la siguiente bola en directo en VCF Radio. Aquí en el Media Center, turno para Nacho. ¿A quién se enfrenta Eduardo?
5: Arsenio Pardo.
3: Arsenio Pardo. Arsenio Pardo, 42 años, es el rival de Eduardo Solivares. Duelo de altura, como todos los que vamos a tener con esos 8 valencianistas que han alcanzado esta ronda del programa. Eduardo Solivares y Arsenio Pardo se enfrentan el próximo lunes. Vamos al duelo del martes. Pepe Rueda, adelante. Vamos a ver. Máxima expectación, Pepe Rueda.
4: Te parece como la Champions.
3: Parece la Champions. No tienes que enseñar la cámara, es la diferencia.
4: Juan Carlos Sánchez.
3: Juan Carlos Sánchez. Juan Carlos Sánchez, 41 años. Juan Carlos Sánchez va a ser el concursante que esté aquí con nosotros el próximo martes en el Media Center para disputar un puesto en semifinales aquí en Nacho. Adelante. Vamos a ver. Qué emoción, ¿eh? Con el sorteo en directo, en este último programa en directo también de la semana. Mañana ya sabéis que remitimos el mejor. ¿A quién se enfrenta?
5: Carlos Martínez Carbonell.
3: Carlos Martínez Carbonell. Carlos Martínez Carbonell, 41 años, es el rival de Juan Carlos Sánchez, la misma edad los dos, para el próximo martes. Recapitulamos enseguida, dentro de unos minutos iremos con el resto del sorteo. El lunes se enfrentan Eduardo Solivares y Arsenio Pardo. El martes se enfrentan Juan Carlos Sánchez y Carlos Martínez Carbonell en los cuartos de final de ¿Cuánto sabes del Valencia? Vuestra bola aún no ha salido, la del ganador de hoy, saldrá después. Enseguida continuamos con ese sorteo, pero vamos con las segundas preguntas. Hoy no vamos a tener esas previas a las segundas preguntas porque viene ocupado ese tiempo por el sorteo. Así que directamente vamos con la segunda pregunta para Pepe Rueda. Atención. Dramática prórroga en Copa ante el Racing de Santander. Vicente desempata la eliminatoria, pero el portero del Valencia salva una clara ocasión de Jonathan Pereira que podía haberle dado la clasificación al Racing. ¿Qué portero? Te repito la pregunta. Dramática prórroga en Copa ante el Racing de Santander. Vicente desempata la eliminatoria, pero el portero del Valencia salva una ocasión clara de Jonathan Pereira que podía haberle dado la clasificación al Racing. ¿Qué portero? Opción A, Hildebrand. Opción B, César. Opción C, Renan. Opción D, Guaita. Hildebrand, César, Renan o Guaita. Lo primero de todo, Pepe, ¿sitúas el partido? Porque no nos habla
4: sí,
3: de año.
4: El partido sí que lo sitúo.
3: Lo sitúas.
4: Los porteros más o menos voy a descartando algunos. Pero bueno, tengo dudas.
3: Tienes dudas. Hildebrand, César, Renan o Guaita. Tienes tiempo para pensar, por supuesto, Pepe.
4: Voy a jugármela. No la sé 100%.
3: Ajá.
4: Pero bueno, no quiero usar el comodín pronto. Sí, que me vaya a jugar a Hildebrand.
3: Te la vas a jugar a la opción A, Hildebrand.
4: Hildebrand.
3: ¿Sí?
4: No lo digo nada seguro.
3: No lo dices nada seguro, ¿no?
4: Pero bueno, vamos a jugar.
3: Hay que arriesgar, hay que jugar, seguro. Si no en esta pregunta, en otra, sí. Hay que apostar siempre en el programa, porque solo hay un comodín en total. Hildebrand, César, Renan o Guaita. El portero que hace esa parada importante. Vamos a ver lo que sucede. Pepe Rueda de Picaña va a arriesgar a marcar la opción A, Hildebrand. Antes de comprobar, Nacho, ¿tú crees saberla por si hay rebote?
5: Sí, creo saberla.
3: ¿Crees saberla? Pues Pepe, contesta Hildebrand y comprobamos. No, rebote, Nacho, te quedan César, Renan o Guaita.
5: Renan.
3: ¿Renan? Uh-huh. Comprobamos. Es correcto, efectivamente, Renan fue el portero del Valencia. Hildebrand no jugó ese partido. De hecho, ahora mismo, si no recuerdo mal, ya no estaría en el Valencia en esa campaña. En este caso, Nacho Soler acaba de conseguir ese punto, ese rebote, acaba de capturar el punto de la segunda pregunta de Pepe Rueda. Efectivamente, Renan fue el portero de ese partido. La pregunta, pues como casi todas, y como siempre digo, tenía mucha dificultad. Además, son porteros cercanos en el tiempo, temporadas muy cercanas también. Y en este caso, bueno, pues Nacho Soler se acordaba. ¿Por qué, Nacho?
5: Porque estaba en Mestalla.
3: Estabas en Mestalla y tenías la imagen.
5: Y tenía la imagen. Si no, ya le digo que no me la...
3: ¿Tenías la imagen de la parada en sí? O
5: sí, tengo la imagen de la parada porque fue justo, yo estaba en el gol Chicotet y atacaba el Racing ahí, me acuerdo que salió ahí milagrosamente y luego fue el gol de Vicente.
3: La mayoría ha puesto por César, en arroba cuánto sabes VCF. Bueno, pues has conseguido capturar un rebote, Nacho, y eso quiere decir que tienes ahora la oportunidad de ampliar y coger una importante ventaja cuando son las 7 y 22 minutos en cuánto sabes de Valencia. Nacho Soler, 36 años, atención, segunda pregunta para ti. El Valencia tuvo que jugarse en la última jornada ante el Mallorca, en la 98-99, la clasificación para la Champions, ya que tras el 6-0 al Real Madrid, había perdido 3-2 a domicilio el penúltimo partido de Liga ante uno de estos equipos. Te repito todo. El Valencia tuvo que jugarse en la última jornada ante el Mallorca, en la 98-99, la clasificación para la Liga de Campeones, ya que tras el 6-0 al Real Madrid, había perdido 3-2 a domicilio el penúltimo partido de aquella liga ante uno de estos equipos. ¿Tienes clara la pregunta, Nacho?
5: Sí, tengo clara la pregunta, pero...
3: Las opciones son A, Tenerife; B, Deportivo de la Coruña; C, Real Madrid; D, Español. Tenerife, Depor, Real Madrid o Español. Tenerife, Deportivo, Real Madrid o Español. Una derrota le lleva al Valencia a jugarse la Champions en esa jornada ante el Mallorca. Pensando, Nacho Soler, en el gran concurso de la afición valencianista. Tienes tiempo aún para hacerlo, Nacho. Sí. Estás ahí dándole vueltas. Vamos a intentar expulsar los nervios, que no son buenos para nada. Vamos a tranquilizarnos y vamos a ver si eres capaz de acertar esa pregunta, sin duda también de envergadura.
5: Tenerife, Deportivo, Real Madrid
3: o
5: Español. Sí, sí.
3: Tenerife, Deportivo, Real Madrid o Español, efectivamente.
5: No lo tengo nada claro. No...
3: Te recuerdo que tienes el comodín disponible. Sí. Es una pregunta que puede ser importante porque si aciertas, cojo, es ventaja. Os recuerdo que las preguntas están adaptadas en esta edición del concurso a la edad de cada concursante. La primera edición estaban siempre adaptadas a la edad del menor, en este caso a la edad de cada concursante. Bueno, pues para compensar el hecho de que es cierto que los más jóvenes tienen menos donde margen de la historia, ¿no? Donde buscar o intentar recordar.
5: Pues Darío, vamos a jugárnosla. Vamos a...
3: ¿Te la juegas, ah?
5: Me juego...
3: Ahora sí que hay que responder,
5: sí, sí.
3: Nacho. Tenerife, Depor, Real Madrid o Español.
5: Me juego al Deportivo.
3: Al Deportivo, la opción B, Deportivo. Muy bien. Pues Nacho Soler va a contestar la opción B, Deportivo. Pepe, ¿tú quieres saberla por si hay rebote?
4: No, la verdad que no.
3: No. Pues Nacho contesta Depor. Perdió el Valencia 3-2 en esa penúltima jornada de la 98-99 para tener que jugarse la Champions en la última ante el Mallorca, ante el Depor. No, rebote, Pepe. ¿Te quedan Tenerife, Real Madrid o Español?
4: Me la juego al Español.
3: ¿Te la juegas al Español?
4: Sí, no tengo la gran
3: ni idea. No tienes ni idea y no quieres gastar el comodín tampoco.
4: No.
3: Te la juegas al Español y comprobamos. No, la respuesta correcta era Tenerife. El Tenerife. 3-2. Perdió el Valencia ese partido. Bueno, pues Nacho mantiene su ventaja. Se queda con 2-1 en el marcador. Y vamos enseguida con las terceras preguntas. Son esas preguntas que ni Pepe ni Nacho han vivido en primera persona por edad. Son las que corresponden a un fragmento más antiguo de la historia del Valencia Club de Fútbol. Enseguida vamos con esas preguntas. Antes, vamos a continuar con el sonido histórico que nos acompaña cada tarde aquí en el programa como telón de fondo. En este caso, estamos recuperando ese partido del 13 de junio de 1995... Esa victoria del Valencia por 1-2 ante el Albacete, la victoria que le puso en la final del agua, en un encuentro a cara de perro absolutamente dramático y en el que el conjunto valencianista llegaba después de no haber cosechado un buen resultado en el recinto de la Avenida de Suecia. Empate a uno en la ida, el Valencia estaba obligado a ganar si quería clasificarse para una final después de muchísimos, muchísimos años. Hacía en ese momento pues 15 años que el Valencia no alcanzaba una final. Recuperamos el sonido de Televisión Española con Juan Carlos Rivero.
0: Es Tomás, a su derecha corre Manolo. Ahí está Manolo, que corría por su banda derecha. Manolo con Jelica. Pero si tarda mucho el Albacete en soltar la pelota, rápidamente rectifica en o reacciona en labores defensivas el Valencia. Golpeó Fernando, qué buena oportunidad. Ahí está Mijatović, puede ser la sentencia. Mijatović, Penez y gol de Luboslav Penez. Gol del Valencia, minuto 28 de juego de la segunda parte. Albacete 0, Valencia 2. Benito Floro se acerca al juez de línea, reclama probablemente alguna situación de fuera de juego mientras los seguidores del Valencia festejan el segundo gol de su equipo, que casi casi suena a sentencia. Gol marcado por Luboslav Penez. Vamos a ver de nuevo la jugada porque están protestando los seguidores manchegos. Aquí la posición es absolutamente correcta. Veamos ahora la posición del balón y también la de Luboslav Penez. Si Penez está más adelantado no que la pelota, no hay en absoluto fuera de juego. Aunque levantan tímidamente la mano los seguidores, los jugadores del Albacete, pero no nos parece que Penez estuviera por delante de la pelota. Gol de Luboslav Penez, 0-2. Santi para Fonseca. Derticia, gol. Gol de Derticia a los 33, casi minuto 34 de juego. Ha marcado Derticia, el Albacete un gol de la clasificación. Un gol de renta, vuelve a tener el Valencia.
7: Derticia vuelve a ser providencial como en el principio de la Copa, ¿no?
0: Ahí tenemos la jugada, Fonseca se anticipa a los defensores y Derticia es más rápido que su marcador. Observen cómo toca Fonseca, Derticia le gana la posición a Camarasa y sorprende a Zubizarreta. Gol de Derticia, minuto 34 de juego. El partido ha caminado en medio de la emoción, metido de lleno en la tensión de una semifinal de Copa y va a vivir unos últimos minutos dignos de la ocasión.
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3: Son las 7:30 en directo en el gran concurso de la afición valencianista. Recuerdo los emparejamientos que de momento tenemos para la próxima semana. El lunes, Eduardo Solivares y Arsenio Pardo se ven las caras aquí en el Media Center. El martes, Juan Carlos Sánchez y Carlos Martínez Carbonell. Vaya dos duelos que vamos a tener y quedan otros dos todavía por salir. Enseguida vamos con ellos, pero antes las terceras preguntas. De momento está ganando Nacho a Pepe 2-1. Terceras preguntas, ya sabéis que son las más antiguas. Pepe Rueda, comodines sin gastar. Atención. Exjugador del Valencia que entrenó al Sueca y descubrió a Puchades. Exjugador del Valencia que entrenó al Sueca y descubrió, se considera su descubridor, a Puchades. Las cuatro opciones son A. Rino, B. Iturraspe, C. Cubéis, D. Quincoces. Exjugador del Valencia que entrenó al Sueca y descubrió a Puchades. Opción A. Rino. Opción B, Iturraspe. Opción C, Cubéis. Opción D, Quincoces. Pepe Rueda, ¿te suena algo de esto?
4: Ni idea.
3: ¿Quieres gastar el comodín o arriesgar?
4: No.
3: No lo vas a gastar.
4: No lo voy a gastar
3: el comodín.
4: Me la juego con Cubéis.
3: Te la vas a jugar a Cubéis. En arroba cuánto sabes VCF, acertó la del Tenerife Alex Muñoz. Enhorabuena. Vamos a ver lo que pasa. Pepe va a arriesgar.
4: Sí, bueno.
3: Me decías a la opción C, Cubéis.
4: Sí.
3: ¿Tienes algún pálpito? O...
4: Tengo, pues, que estoy jugando por si me cae un rebote o algo en la siguiente.
3: Ajá.
4: Pues quiero jugar con el comodín, por si acaso, pero bueno.
3: Guardarlo.
4: Pero ya te digo yo que no... Qué milagro sería si la...
3: Muy bien. Pues si hay rebote, Nacho, ¿tú crees saberla?
9: Como ha dicho Pepe, ni idea.
3: Pepe Rueda, picaña, 20 años. En su tercera pregunta contesta Cubéis. ¿Es Cubéis ese exjugador del Valencia que entrenó al Sueca y descubrió a Puchades? No. No reboten, Nacho, te quedan Rino y Turraspe. Quincoces, ¿puedo gastar el comodín si quieres?
5: No, voy a guardar el comodín y voy a decir Rino.
3: Rino, opción A, sí. Rino, comprobamos. No, la respuesta correcta era Iturraspe, como en Twitter, arroba cuánto sabes VCF, acertaba Rafa Béjar, enhorabuena para él. También Chimo Viñes la acertaba. El descubridor de Puchades, nada más y nada menos, ¿eh? Palabras mayores. Bueno, tercera pregunta para Nacho Soler. Al menos no te ha capturado el rebote, Pepe. Esto sigue 2 a

0: su apodo. Era una expresión que formaban la palabra errante y su nacionalidad. Ortúzar, Walter Marciano, Adorno o Wilkes. Esta la entiendes, Nacho, tienes clara la formulación de la pregunta,
1: sí,
0: ¿no?
1: Sí.
0: Es un poco extraña, pero hablamos de la palabra errante, que viene de error. Errante era, junto a su nacionalidad, su apodo. Te repito las opciones. Sí. Ortúzar, Walter Marciano, Adorno, Wilkes.
1: Pues, la verdad, que no lo tengo claro.
0: ¿No lo tienes claro?
1: No voy a utilizar el comodín.
0: No lo vas a utilizar tampoco.
1: No.
0: Tienes ventaja y no lo vas a utilizar.
1: No
0: muy bien.
1: A utilizar.
0: ¿Qué hacemos?
1: Y voy a decantarme por Walter Marciano.
0: Por la opción B, Walter Marciano.
1: Sí.
0: No me contestes, pero ¿sabes cuál es su nacionalidad?
1: Creo.
0: ¿Te sale la expresión?
1: Sí, sí, sí, sí.
0: ¿Crees saberla y completas la expresión, ¿no? Con esa
1: sí.
0: nacionalidad, en teoría, de Walter Marciano, de la opción B. Muy bien. Errante era, junto a su nacionalidad, su apodo. Ortúzar, Walter Marciano, Adorno, Wilkes. Se decanta Nacho por la opción B, Walter Marciano, y comprobamos. No, rebote, Pepe, te quedan Ortúzar, Adorno o Wilkes. Ortúzar, Adorno o Wilkes. Si gastas el comodín, tienes que decirlo ya. Si no, tienes que contestar
2: pues,
0: ya.
2: Voy a gastarlo.
0: Gastas el comodín. Pues rápidamente se va a poner Charlie Roca en contacto a los mandos técnicos de este programa con el comodín de Pepe Rueda, nuestro participante de Picaña, en el rebote de esta tercera pregunta en directo. En cuanto sabes del Valencia, con toda la emoción de estos octavos de final, ya tenemos a medias completado el cuadro de los cuartos para la próxima semana. ¿A quién vamos a llamar, Pepe?
2: A Pablo, mi hermano.
0: A Pablo, es tu hermano, ha sido comodín, ¿no? En alguna otra ocasión,
2: sí,
0: ¿me suena?
2: Sí, ha sido muchas veces, pero últimamente estaba muy fallón.
0: Estaba fallón.
2: Está fallón, pero bueno, a ver si puede ayudarme o algo, pero bueno.
0: Vale, hola Pablo.
3: Hola, buenas tardes.
0: Muy buenas, te repito la pregunta, a ver si puedes ayudar a Pepe, ¿de acuerdo?
3: Vale.
0: Errante era, junto a su nacionalidad, su apodo. Las opciones que quedan después del fallo de Nacho son Ortúzar, Adorno o Wilkes. ¿Podéis hablar?
2: ¿Sabes algo?
3: Vale. Sí, estoy buscándolo, ¿vale? Me salían un par de nombres, pero me voy a fiar más de lo que pone la gente en el Twitter, que han puesto dos, y dos ponen Wilkes, o sea, que dije Wilkes.
2: Wilkes. No me la juego.
0: ¿Te vas a fiar de lo que pone la gente en el Twitter? Esto creo que es la primera vez que pasa, o por lo menos que nos lo dicen
3: sí,
0: los comodines.
3: Sí, lo estaba buscando y entonces por eso yo al final, digo, voy a ver si alguien, porque como estás diciendo que lo pone en el Twitter, digo, a ver si alguien lo pone, y han puesto Alex Muñoz y Chimo Viñez, Wilkes, digo, pues va. Digo, Wilkes.
0: Vale, pues Pepe, ¿qué hacemos?
2: Vamos a fiarnos de Twitter.
0: Marcamos la opción de Wilkes.
2: Sí.
0: Muy bien. ¿Sabes la nacionalidad de Wilkes?
2: Holandés.
0: Pues holandés. Vamos a ver. Marcamos la opción de Wilkes y comprobamos. Sí, el holandés errante. Sí, señor. ¿Qué le decimos a Pablo, a tu hermano?
2: Pues que ya está muy listo, pero bueno, ya veremos porque el empate me da... Ahora mismo no me da la victoria.
0: De momento no, pero bueno, aún queda mucho programa.
3: Que le dé las gracias a Twitter, no a mí.
0: Muy bien, Pablo, muchísimas gracias.
3: Vale, igualmente, hasta luego.
0: Hasta la próxima. Pepe Rueda suma su segundo punto, empate a dos en el marcador. Y ahora, cuando son las 7:37, cerramos el sorteo con los dos últimos emparejamientos. Pepe Rueda, por favor, adelante. El sorteo de cuartos de final de ¿Cuánto sabes del Valencia? Recuerdo Eduardo Solivares, Arsenio Pardo, Juan Carlos Sánchez, Carlos Martínez Martonei, Carbonell. ¿Y el miércoles quién participa?
2: Moisés Toledo.
0: El miércoles Moisés Toledo, 41 años. ¿Contra quién, Nacho? Vamos a ver. Máxima emoción. Moisés Toledo se enfrenta a el ganador del programa de hoy, Pepe Rueda o Nacho Soler. Ahí tenemos efectivamente el papel, 20 años, 35 años, uno de los dos será el rival de Moisés Toledo para el programa del miércoles. Y para el programa del jueves, adelante Pepe. El jueves viene a participar, en primer lugar,
2: Sergio Comas.
0: Sergio Comas, campeón de la primera edición del concurso, 44 años, que se va a medir, seguro que el que le toca ya lo sabe, se va a medir en ese duelo del próximo jueves a...
4: Esteban Fernández.
0: A Esteban Fernández, auténtico duelo de colosos el que tendremos aquí en el gran concurso de la afición valencianista el próximo jueves. Repito, lunes, Eduardo Solivares contra Arsenio Pardo. Martes, Juan Carlos Sánchez contra Carlos Martínez Carbonell. Miércoles, Moisés Toledo contra

0: el ganador del programa de hoy, Pepe o Nacho, y el jueves Sergio Comas contra Esteban Fernández. Esos son los cuartos de final de ¿Cuánto sabes del Valencia? Último fragmento, último sonido de ese partido que metió al Valencia en la final del agua en Albacete, y enseguida continuamos para resolver quién es el último clasificado.
1: Ahora el que despejó fue Ndonga. Fernando para Gálvez, toda la ventaja es para Molina. Y se acabó, final del partido, minuto 46 y 10 segundos, el Valencia clasificado para la final de la Copa del Rey. 16 años después, el Valencia vuelve a disputar la final de Copa, después de ganar el trofeo de Conquistón en 79 en la final ante el Real Madrid. Final del partido, Albacete 1, Valencia 2, vamos con el terreno de juego, José Luis Reizábal.
2: Juan Carlos, estamos con el entrenador del señor Rielo. Decía que el futuro, un momento por favor, decía que el futuro del Valencia pasaba por vencer al Albacete y estar en la final de Copa. Se ha conseguido, ¿verdad?
3: Sí, por supuesto, y es una gran alegría, y todo se ha hecho por la afición de puta madre que tenemos.
2: Sus jugadores han demostrado tener calidad, coraje y serenidad para vencer esta eliminatoria.
3: Y categoría y mucha hombría.
2: ¿Se siente muy satisfecho?
4: Sí, por supuesto.
2: Esto es todo lo que hemos dicho, que va muy satisfecho el entrenador de Valencia.
1: José Manuel Rielo, que se retiraba del terreno de juego mientras veíamos que Díaz Vega ha tenido que salir protegido por la Policía Nacional ante el lanzamiento masivo de almohadillas al terreno de juego. Ahora los jugadores del Valencia acuden hacia el sector de los graderíos donde estaban ubicados sus seguidores para festejar con ellos la clasificación para la final de Copa. En definitiva, primer finalista de la competición, el Valencia estará en Madrid el 24 de junio disputando este título. Final del partido, Albacete 1, Valencia 2. Cayó el Albacete, lo hizo con orgullo, se clasificó con oficio el Valencia. Gracias, señores, por la atención prestada desde el Estadio Carlos Belmonte. Muy buenas noches.
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0: Quedan 19 minutos para alcanzar las 8 de la tarde. Estamos en directo en el gran concurso de la afición valencianista. De momento está venciendo Nacho Soler, aunque están empatados. Nacho Soler no ha gastado el comodín, empate a 2. Puede suceder cualquier cosa. Vamos con las preguntas directas. Recuerdo esos emparejamientos. Lunes, Eduardo Solivares, Arsenio Pardo. Martes, Juan Carlos Sánchez, Carlos Martínez, Carbonell. Miércoles, Moisés Toledo, el ganador de hoy. Jueves, Sergio Comas, Esteban Fernández. Bueno, Esteban Fernández, que es el concursante que de momento más joven queda en el concurso, a no ser que Pepe se clasificara hoy. Vamos con las cuartas preguntas. ¿Ha gastado el comodín Pepe? ¿No ha gastado el comodín Nacho? Atención, Pepe. Un gol de Mata sirvió para empatar fuera el primer partido del grupo de la Europa League 9-10. ¿Ante qué equipo? Un gol de Mata sirvió para empatar fuera el primer partido del grupo de la Europa League 9-10. ¿Ante qué equipo?
7: El Lille.
0: Qué rapidez, Pepe.
7: Sí, tengo el partido ese grabado, o sea, en la cabeza.
0: ¿Tienes el partido grabado?
7: Este. En la cabeza, o sea, sí. Me acuerdo sobre todo porque ese día cayó tormenta, me acuerdo de una tormenta y el principio del partido no lo pude ver. Y porque se fue la luz y creo que lo hacían en Telecinco y todo. Y es el Lille, creo que es el Lille.
0: Lo hacían en Telecinco, ¿crees? La Europa League, sí.
7: Sí, creo que sí. Me suena el partido.
0: El Lille. Muy bien. Pues Pepe Rueda, nuestro participante de Picaña, que parece bastante convencido, va a contestar Lille en esta cuarta pregunta. Por si hay rebote, ¿crees saberla, Nacho?
8: No, la verdad es que no.
0: No. Súbete un poquito el micro que te escuchamos mejor. Nacho cree que no la sabe. Y Pepe contesta Lille y comprobamos. Sí, correcto, Pepe. Enhorabuena. Tercer punto para ti. Efectivamente, Lille. Un gol de Mata, un partido que, bueno, pues sí, habría un grupo, pero tampoco creo que quede en la memoria colectiva del valencianismo, aunque sí en la memoria de Pepe, y esto es lo que tiene el concurso. Hay detalles, momentos, anécdotas, como la que acaba de contar Pepe, que nos hacen acordarnos de un partido intrascendente, y eso sucede prácticamente pregunta tras pregunta en este programa. Se pone por delante Pepe Rueda, nuestro participante de Picaña. Nacho Soler va a por su cuarta pregunta. Atención. Nacho, ¿en qué año conquista Anfield el Valencia con un gol de Rufete? No pregunta la temporada, sino el año. ¿En qué año conquista Anfield el Valencia Club de Fútbol con un gol de Rufete? Es la cuarta pregunta para Nacho Soler. Tienes tiempo para pensar.
8: No
0: pensando aquí en el Media Center. Está dándole vueltas.
4: A ver, creo saberla, pero claro. Ahí estamos, tengo el lío de las temporadas.
0: El lío de las temporadas, porque la sí, una de las... Bueno, no sí. sé si trampas de la pregunta es que sí. no nos pide claro, la temporada, sino nos pide año, en qué año. Con lo cual exacto. toca situarlo en una temporada y en un tramo de una temporada, tramo, quizá, ¿no?
4: Exacto.
0: Bueno.
4: Y para asegurarnos, estoy casi...
0: ¿Tienes el comodín disponible también?
4: Convencido. Si queda una pregunta... Vamos a buscar a Iván.
0: ¿Utilizas el comodín?
4: Sí.
0: Rápidamente, Charlie Roca se pone en contacto con el comodín de Nacho Soler en esta cuarta pregunta. Lo gasta Nacho para asegurar... Para intentar acertar esta cuarta, ¿a quién vamos a llamar, Nacho?
4: A Iván Vila.
0: Iván, ¿quién es?
4: Pues un amigo que ya estuvo el otro día conmigo, de la anécdota de las avispas.
0: Ah, sí, la anécdota que contaste, efectivamente, sí. de las avispas. ¿Fue aquí en Paterna? Sí.
4: No, en el parador, Luis.
0: Ah, exacto, sí. en el parador. ¿Iván ha sido comodín tuyo?
4: En la
0: anterior ocasión también. Estamos buscando esa comunicación con... ¿Dónde está Iván?
4: Pues tiene que estar entre Canet y Faura.
0: Entre Canet y Faura. Sí. Ahí estamos llamando, VCF Radio en directo, a ver si Iván es capaz de... ayudar a Nacho Soler en esta cuarta pregunta. Quedan 15 minutos para las 8. Todo está a punto de resolverse. O Pepe o Nacho van a estar en la siguiente ronda en los cuartos de final de Cuánto Sabes del Valencia y se van a enfrentar a Moisés Toledo el próximo miércoles. ¿Tenemos a Iván ya por ahí? Parece que no nos hacemos... Ahora sí. Hola, Iván, buenas tardes. Te repito la pregunta, ¿de acuerdo?
5: Hola.
0: Dice, ¿en qué año conquista Anfield el Valencia con un gol de Rufete? ¿Podéis hablar?
4: Lo tienes claro, Iván.
5: ¿Qué idea llevas tú? Digo, para no quitarme mérito.
4: No, Iván, a ver, vamos a ver, tienes que ser el año exacto.
5: El año 2002.
4: En el año 2002, vale, pues ahí está el tema. Es que el año, la temporada estaba ahí, ¿sabes? Tienes que ver, no me acuerdo exactamente si fue, ¿sabes? Antes de que acabara o después, ahí tengo la duda, pero te busca la fecha de partido y ya está, ¿sabes?
5: Sí, 2002-01,
4: bueno, 0-1 con el Rufete, ya está, arreglado.
0: ¿2002, decimos?
4: Sí, 2002.
0: Muy bien, Iván, no te retires. Vamos vale. a contestar 2002 y comprobamos. Es correcto, efectivamente, acierta Nacho.
4: Muy bien, Iván.
0: ¿Qué
4: bien.
0: Le decimos?
4: Que nada, que muchas gracias y nada, que luego hablamos.
5: Vale, venga, voy a seguir currando.
4: Venga.
0: Enhorabuena, Iván.
4: Gracias, tío.
5: Gracias.
0: Hasta la Hasta próxima. Luego. Empate a 3 en el marcador. Ahora mismo todo empatado, solo deciden los comodines. Pepe lo ha gastado un poco antes. Eso significa que estaría clasificado... De momento, Nacho, quedan las últimas preguntas. Esto más igualado no puede estar. Pepe, última pregunta para ti. Tras la marcha de Carboni, quedó como el jugador más mayor de la plantilla 06-07 con 4 años de diferencia sobre el segundo. ¿Quién? Tras la marcha de Carboni, quedó como el jugador más mayor de la plantilla 06-07 con 4 años de diferencia sobre el segundo. ¿Quién?
7: Creo que Cañizares.
0: ¿Cañizares?
7: Sí.
0: Estamos escuchando los latidos del murciélago. Es una pregunta importante. Pepe Rueda cree que es Cañizares.
7: Sí.
0: ¿Estás dándole vueltas a esa plantilla?
7: No, sí. Es el que me sale y yo creo que es ese.
0: ¿Te sale Cañizares?
7: Sí.
0: Vale. Pues es la quinta pregunta. Pepe Rueda está empatando ahora mismo, aunque ha gastado un poquito antes el comodín. Y esta pregunta... Le puede dar o quitar prácticamente todas las opciones. Contesta Cañizares y comprobamos. Es correcto, Pepe, efectivamente. Es Cañizares. Y ahora Nacho Soler tiene su última pregunta para si acierta clasificarse para los cuartos de final. La verdad es que es una pena que los programas se resuelvan por una pregunta de distancia, ojo, en la utilización del comodín. Pero vamos a ver porque primero... Nacho tiene que acertar esta quinta si quiere meterse en la siguiente ronda. Nacho Soler, última pregunta para ti. ¿Cuántas temporadas coincidieron en el Valencia Club de Fútbol Quique Sánchez Flores y Mijatovic? Cierra los ojos, Nacho. Los latidos del murciélago. 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Media Center. Buscamos los cuartos de final. Espera Moisés Toledo el próximo miércoles. Si acierta, Nacho se clasifica. ¿Cuántas temporadas coincidieron Quique y Mijatovic en el Valencia? Comodines ya gastados. Tienes tiempo sí. para pensar. Está dándole vueltas Nacho Soler a esa última pregunta. ¿Cuántas temporadas ¿cuántas temporadas coincidieron Quique y Mijatovic en el Valencia?
4: Pues con muchas dudas, con mucha emoción.
0: Con muchas dudas y mucha emoción, qué momento, ¿eh?
4: Sí, voy a tener que decantar, no tengo otra opción. Y la...
0: ¿Vas a decir?
4: Una temporada.
0: ¿Vas a decir una temporada?
4: Sí. Y como me da igual el rebote, voy a decir que fue en la 93-94, cuando coincidieron.
0: ¿Crees que coincidieron en una temporada?
4: Sí, porque si falló, no me mola. Creo que coincidieron en la 93-94. Y si no, pues...
0: Si no, veríamos, porque tendría que acertar Pepe.
4: Pues voy a decir una temporada.
0: Las 7:50 minutos. Es el último programa de unos octavos de final que nunca olvidaremos. Nacho Soler contesta... una temporada. Y al otro lado de la mesa, Pepe Rueda espera un posible fallo para coger el rebote y meterse él en los cuartos de final. Nacho Soler contesta una. Vamos a comprobar. Coincidieron una temporada en el Valencia. Quique Sánchez Flores y Petja Mijatovic. Sí, señor, Nacho Soler clasificado para la siguiente ronda de ¿Cuánto sabes del Valencia? En un programa sensacional, enhorabuena a los dos. Pepe, has estado hasta el último segundo con opciones, más igualado imposible. Nacho Soler se mete en esos cuartos con un total de 4 puntos, 2 de ellos llegados de las preguntas directas. Gastón, la cuarta, el comodín, hizo pleno en el test. Y Pepe Rueda, que deja el programa, pues ojo, con esta puntuación, 4 puntos, 2 de ellos llegados de las preguntas directas. Gastó el comodín en la tercera, un poquito antes, en la antigua, hizo pleno en el test. Así que solo me queda hacer una cosa en esta tarde de jueves y es quitarme el sombrero, señores, ante ustedes, porque nos han dejado pues una tarde maravillosa y nos habéis demostrado que están en cuartos 8 concursantes muy buenos, pero se quedan fuera otros 8 concursantes no peores, ojo, no peores, que han demostrado pues un conocimiento importantísimo de la historia del Valencia Club de Fútbol. Así que bueno, pues vamos a empezar, Pepe, con este momento, ahora sí, de las despedidas, el momento de decir adiós a lo que ha sido pues una participación fantástica por tu parte. Has sido el más joven en prácticamente, si no me equivoco, todo el concurso, creo que has sido el más joven participante del concurso. Has llegado hasta aquí, hasta las puertas de los cuartos de final. Hemos vivido tardes dramáticas contigo, muy emocionantes. Lo has dado todo y has estado pues a esto, a nada de clasificarte. Así que mi reconocimiento de verdad, Pepe Rueda, y quiero que dediques el programa a quien te apetezca, aquí en los micrófonos de VCF Radio, el programa y tu participación.
7: Pues bueno, especialmente, como siempre, familia, amigos, bueno, y Ciar y Jesús, que siempre se me olvidan acordarme de ellos, mi hermano, que siempre ha estado ahí. Y bueno, a Carlos también, que es un gran amigo también, y decirle que Elia toca Tanchel, una bromita.
0: Una cosa vuestra, no será Carlitos que habla por Twitter, una sí. Pena, Pepe, eres un campeón, te dice.
7: Pues bueno, de que se recuerde que la toca Tanchel, y no, todos aquellos que me han seguido durante todos los programas, y bueno, y para todos ellos.
0: Gracias, Pepe, y si me permites, voy a añadir una dedicatoria, y es a Pepe Benyoc, que le mandamos un abrazo muy fuerte a tu rival en el último programa. Pepe, ha sido un placer, de verdad, gracias y hasta la próxima, seguir escuchando lo que queda de programa. Y Nacho Soler, que ha venido hoy hecho un manojo de nervios, hay que reconocerlo, sí. Estaba muy nervioso y aún lo sigue estando, creo, ya ha terminado el programa. Nacho, has sufrido en algunas preguntas, estás clasificado por muy poquito, simplemente por la diferencia del comodín. Supongo que reconocimiento a Pepe también, ¿no? Y aquí tienes sí. El micrófono para dedicar la victoria.
4: Por supuesto, para Pepe, la verdad que tanto la anterior edición como en esta he tenido que ser su verdugo y las dos veces ha sido por nada. Tiene grandes conocimientos y la verdad que mi admiración hacia ti, Pepe, de verdad.
0: No lo hemos dicho, creo, a lo largo del programa, porque hemos tenido hoy mucho de lo que hablar, con el sorteo incluido, pero es verdad que ellos se enfrentaron en la primera edición y Nacho Soler ganó, ¿en qué fase?
4: En octavos también.
0: En octavos también. En octavos, Nacho Soler también ganó a Pepe en la primera edición del concurso, sí. Cuando aún no estábamos en VCF Radio. Lo digo porque ese detalle es importante, sí. Se nos había olvidado comentarlo. Bueno, te sigue, Nacho.
4: Y nada, pues en parte por mis nervios, pues porque aquí tengo la presencia de mi chica, que es la primera vez que me viene
0: sí. A
4: verme en directo, sé que lo sufren mucho en casa, hoy lo ha sufrido aquí con nosotros, pero bueno, en parte se lo debo todo a ella este año, todo lo bueno que me ha pasado y lo que nos viene. Y nada, se lo dedico en especial a mi hijo Yago, que aunque muy pequeñito esto quedará grabado y supongo que algún día me escuchará, a mi padre que me está escuchando y en especial a mi amigo Iván, que me ha vuelto a salvar hoy de la quema.
0: Sí, señor, tu comodín. Pues Nacho, nos veremos el próximo miércoles. Aquí miércoles vas a enfrentarte a Moisés Toledo. No sé si has seguido su evolución en el concurso.
4: La verdad que...
0: Pues es que son 8 auténticos eruditos. Vamos a ver qué pasa, la semana que viene. Vamos a ver cuántos problemas se tienen que resolver en una pregunta de desempate. Que yo particularmente, y lo reconozco, nunca deseo. Pero claro, estamos alcanzando un nivel. También va a subir, ojo, el nivel de las preguntas un poquito más. Sé que es difícil, pero está claro que el programa va avanzando y el nivel de los concursantes también. Y ello pues requiere aún subir otro peldaño en el nivel y dificultad de las preguntas. Gracias, Nacho. Hasta la semana que viene. Vamos a dejar. Os recuerdo que tenéis disponibles todos y cada uno de los programas emitidos. Vamos por 115 aproximadamente en esta edición en VCF Radio del Gran Concurso de la Afición Valencianista. Todos los podéis recuperar, los podéis volver a escuchar a través de la página web oficial del Valencia, valenciacf.com, dentro de la sección VCF Radio. Mañana ya sabéis que remitimos el mejor programa de esta semana y la próxima pues tenemos esos 4 duelos que, por si alguien se incorpora tarde, reitero. El lunes se enfrentan Eduardo Solivares, 44 años, y Arsenio Pardo, 42 años. Martes, Juan Carlos Sánchez, 41 años, contra Carlos Martínez Carbonell, 41 años. El miércoles, Moisés Toledo, 41 años, contra Nacho Soler, 35 años. 36. Y el jueves, Sergio Comas, 44 años, contra Esteban Fernández, 30 años. Pues solo de treintena estáis Esteban y tú, Nacho. Esteban y tú como treintañeros, digamos, y los demás ya pasan de los 40 años. Ese es el cuadro de los cuartos de final del Gran Concurso de la Afición Valencianista. Ahora no os vayáis porque continúa la programación en esta casa. En la radio oficial del Valencia Club de Fútbol, Josep Rovira y todo el equipo de VCF Radio enseguida nos trae la última hora del Valencia Club de Fútbol y de su academia. Nosotros regresamos en directo el próximo lunes con ese primer duelo de cuartos. Fue un placer, gracias a todos por estar ahí. Saludos y muy buenas tardes.

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1: Soy José Vicente Formén y tuve el honor de ser miembro de la plantilla del Valencia que ganó la Liga del 70-71.
2: Soy Enrique Clarabón, campeón de Liga del año 1971.
3: Soy Antón, colaboré en la Liga del 71.
4: Soy Pep Claramunt, campeón de Liga del año 1971.
5: Soy Sergio, fui jugador del Valencia la temporada 70-71, en la que nos quedamos campeones de Liga.

0: En esa temporada hacía 24 años que no se quedaba campeón de liga, pues fue una cosa muy emocionante para toda la afición y para Valencia en general. En el momento además no te das cuenta de la trascendencia que tiene, porque estás viviendo el momento, pero luego te das cuenta de que es un hecho importante que se recuerda durante muchos años. Mucha gente decía que había sido de suerte, porque habíamos perdido el último partido y la suerte que empataran el Atlético de Madrid y el Barcelona. Pero bueno, la otra forma de verlo, como decía Alfredo Di Stéfano, era que fíjate la ventaja que llevaríamos, que aun perdiendo el último partido nos podíamos quedar campeones, como así fue, ¿no? No fue una cuestión de suerte, sino fue un trabajo poco a poco muy concienzudo de una plantilla muy entregada durante toda la liga prácticamente.
1: El Ushafi empezó desde el principio, que tenemos la gran suerte de tener a Alfredo, el que te dijera cosas, el que te ilusionara, el que te diera aliento. La influencia de Alfredo en el título fue muy grande, muy grande, muy grande.
2: El comienzo de esa liga con el fichaje de Alfredo Di Stéfano como entrenador era toda una incógnita. De Alfredo se hablaba de que era un hombre muy recto, un hombre con mucho carácter, que no podía a lo mejor encajar dentro de un grupo como el del Valencia, que no se había fichado a nadie. Teníamos la confianza en el extraordinario jugador que había sido Alfredo Di Stéfano, y lo importante, no sabíamos cómo iba a transmitir todo eso, ese potencial, a la plantilla del equipo. Hizo un bloque extraordinario con una ambición y con unas ganas de querer ser algo y ganar algo que desde el principio pues nadie lo pensaba, ¿no?
3: Cuando me dijeron de pasar a Valencia, estaba en la mili y creía que era para ir a Valencia a firmar y luego bajarme a Mestalla, que pasaba continuamente siempre. Pero ese año me quedé, y para mí, yo el primer día que debuté en Madrid contra el Real Madrid, pues fue una cosa indescriptible. Yo jugaba al fútbol, como aquel que dice, por diversión, no jugaba por otra cosa. Fuimos 7 jugadores del Mestalla que subimos de tercera división al Valencia.
2: Yo creo que hubo una conexión y una comunión total entre los jóvenes y los veteranos y entre toda la plantilla. La gente que salía a darlo todo, los que no jugaban estaban empujando para que el equipo ganase, y entonces yo creo que esa unión y esa comprensión que hubo entre la afición, club, jugadores, fue lo que nos motivó para llegar al final y estar ahí para poder conseguir el título.
0: Éramos un equipo muy rocoso, muy peleón, con una defensa muy potente, todo el equipo jugando, y que cuando metías un gol ya no era fácil que perdieras. Podías empatar, como nos sucedió algunos partidos, pero perder era difícil. Goles no se metieron muchos, pero todo el mundo metió goles. Metió goles Aníbal, metió goles Sol, Formen, que se quedó máximo goleador del equipo, metió 8 o 9 goles. Ahora es impensable que un equipo se quede campeón de liga y el máximo goleador del equipo no meta menos de 15 o 20 goles, ¿no? Los equipos no se estructuraban como ahora, de carrileros, de media punta, todo ese vocabulario no existía, ¿no? Entonces decía por los extremos, el delantero centro. Nosotros no teníamos un delantero centro fijo de estos que para centrarle y tal, sino Formen, que era el que jugaba muchas veces en esa posición, y Pellicer, que a veces se turnaban, pues eran jugadores que no eran puntas ni goleadores natos. Éramos un equipo muy rápido y muy peleón, muy peleón.
4: Sergio venía del Levante, Enrique Claramunt segundo, yo del Mestalleta. Éramos una piña ahí dentro del campo y era muy difícil. Cuando nosotros metíamos un golito, qué difícil era que nos ganara.
1: Con Paquito era una gozada jugar. Y después, delante es que tenemos a Valdés, a toda esa banda que éramos, ¿sabes? Que sabíamos que si cogía 3 balones, uno por lo menos iba a puerta. Pero el agradecimiento a la afición por el comportamiento que tuvo con nosotros, a los compañeros, al entrenador, te hacen que, afortunado, estar ahí en el momento ese y en el tiempo ese.
0: La figura del equipo era Pepe Claramunt, era el que organizaba todo el juego. Luego todos los demás acompañaban a los dos o tres que eran un poquito más figuras del equipo, pero no había ningún jugador de relumbrón, exceptuando Pepe, que estuviera en la selección. Todos, pues, Sol, Jesús Martínez, Antón, todos éramos un granito de arena alrededor de Alfredo, que era el alma mater del equipo, ¿no?
3: Hombre, yo esa partida con mi hermano, que era mi referente, yo siempre iba detrás, pues pasar a esa edad con 22 y jugar con mi hermano, pues para mí era todo. El Valencia tenía en aquella época una grandísima defensa, un medio campo muy potente con mi hermano y con Paquito, y sobre todo la parte de atrás con Barrachina, Aníbal, Antón, Jesús Martínez, Abelardo.
2: Yo creo que la ganamos todos, desde el primero hasta el último. Supimos adaptarnos unos a otros. Todos hicimos una piña grande en todas las circunstancias que demandaban el momento en el equipo. Y yo creo que todos fuimos partícipes iguales de ese campeonato y de esa victoria que conseguimos con un grandísimo esfuerzo y con un trabajo de un bloque de compañeros y amigos que conseguimos hacer ese año en el Valencia Club de Fútbol. Teníamos que luchar hasta el último segundo, porque nosotros, igual que estuvimos disputando el campeonato con el Madrid y el Barcelona, podíamos estar disputando una quinta, una sexta posición con el Celta, por ejemplo, o con otro equipo de mitad de tabla, ¿no? Pero claro, ese espíritu que creó Di Stéfano dentro del equipo fue lo que nos hizo ganar la liga. No porque fuésemos mejores que los demás, sino porque teníamos una cosa mejor que los demás, que era un gran entrenador, un gran ganador, que nos transmitió el que la plantilla tuviese ese afán de ganar y de ser los mejores.
0: Era un entrenador que tenía una personalidad tremenda. Todas las cosas que decía nadie las discutía. A la gente que era más humilde, que veníamos pues del Mestalla, del Levante, de equipos más sencillos, te sabía motivar muy bien. Y entonces el jugador lo agradecía y era uña y carne con él, ¿no?
1: Nosotros, si uno era un poquito más alto, un poco más bajo en rendimiento, la verdad es que te preparó para que el rendimiento fuese apoteósico, ¿sabes? Pero en todo. Saliera quien saliera, íbamos con la ilusión del título porque lo inculcó él, y como la cosa iba saliendo bien, pues mira, estupendo.
4: El entrenador ha de saber llevar a la muchachada, que decía él, eso es lo mejor que hay.
3: Él hacía partiditos ahí detrás. Y los partidos los hacía para ganar. Hasta que no ganaba él, no se terminaba el partido. Fuera del campo era una persona y dentro del campo era otra. Aquí te exigía lo máximo. Fuera te daba libertad. Cuando salías al campo ya sabías que ahí no podías parar. Ahí tenías que entregarte al máximo. Porque él lo demostraba entrenando con nosotros. Él jugaba al tenis, quería ganar. Jugaba al baloncesto y quería ganar. Hasta que no ganaba él, el partido no se terminaba. Así que era el carácter suyo.
2: Cuando uno jugaba, no dejaba que se durmiese en un entrenamiento, ni que le diese igual ganar o perder. Y claro, si tú no tenías ese espíritu en el entrenamiento, también te llamaba la atención. O sea, te pegaba una bronca padre porque a lo mejor habías perdido un balón tonto porque no habías puesto la intensidad que debías de poner. Él sabía cómo tratar a la gente joven y estimular a la gente joven para que diesen el máximo. Claro, todo eso motivaba de forma y manera que luego en los partidos era igual. Tú ya tenías un espíritu ganador desde el primer minuto que salías al campo, porque en el momento que perdías esa intensidad, él inmediatamente te cambiaba.

0: partido que se gana en Barcelona también nos da un espíritu de confianza con nosotros mismos de que podemos ganarle a cualquiera. Y claro, ya vimos visos de posibilidades de estar ahí entre los mejores, ¿no?
1: Siempre había aficionados, y la afición yo creo que aquí en Mestalla aquel año fue un 50%. Te empujaba, la que te llamaba, te girabas y la gente estaba loca, salía solo de salir desde el foso y había un ambiente en tracas, en todo, desde el primer día, desde el primer día.
0: Hubo como una corriente de conexión entre la afición, Di Stéfano, la plantilla y la forma de llevar el club ese año, que eso se transmitió a todos y todos fueron partícipes y ganadores de lo que conseguimos. O sea, la afición estaba empujando en todos los sitios, en todos los campos había un ambiente sensacional de aficionados valencianistas, y claro, todo que era, parecía que estaba siempre jugando en casa, ¿no? Tenías el apoyo constante de la gente y había un espíritu de sacrificio que era superior a todos los demás equipos, que fue lo que nos llevó a ser campeones.
2: Era impresionante. Nosotros jugamos partido que no recuerdo si fue esa misma temporada con el Barcelona aquí en casa, y perdimos 0-2. Lo normal es que reciba un poco de malestar y cosas estas. Bueno, pues yo, es la primera vez que yo he visto a esta afición una ovación impresionante cuando acabamos el partido. Al ver que tú te entregabas en busca de la cosa que nos agradaba a ellos y a nosotros, que era ganar. Es que me acuerdo, al campo mirando así a la tribuna y el anfiteatro. A ver, fue una cosa muy grande que esta afición. Que también fue el que nos inculcó eso, fue Alfredo. Decía que había que entregarse partido tras partido y ahí estábamos.
3: Como decía Luis Aragonés, las ligas se deciden en los 10 últimos partidos. Pues al principio perdimos en Madrid, luego también contra Atlético Madrid perdimos. Pero bueno, poco a poco íbamos viendo que no nos descolgábamos, que estábamos primeros, segundos, pero que estábamos ahí. Y claro, cuando quedan 6-7 partidos y ves que te has mantenido, pues piensas que efectivamente lo puedes conseguir. Y en los partidos clave se solucionaron. El gol de Antón allí en Sabadell fue sensacional, luego el gol del Celta de Forment también fue un hecho apoteósico aquí en Mestalla, y entonces pues nada, nos dimos cuenta que perfectamente nos podíamos quedar campeones. Fue en la grada norte donde se metió el gol, un minuto o dos faltaban, y cuando saqué el córner, pues de repente veo que Forment de cabeza coge la toca y la metió fenomenal al primer palo, ¿no?
4: Barrachina, Sol vinieron, entonces la gente del Celta también, pues como estos eran mayores, pues marcaron más a ellos y a mí me dejaron un poco libre. Fue uno de los goles más aclamados. Íbamos empatados siempre, Atlético Madrid, Barcelona, nosotros, y perdías un punto y eso era quedarte atrás, ¿no? Entonces pues fue algo, pues, madre mía, la gente de mi pueblo, que en el sector 7, que era por ahí, que iban ellos allí, también encima mío me encuentro, pues, don Vicente Peris, don Julio Miguel, todos los directivos allí abrazándonos y llorando, y algo extraordinario. Eso no se puede describir si no has vivido, claro.
3: Fue un momento de una explosión del público tirando almohadillas, bajando al campo, las banderas. Esos goles muy importantes en la historia del Valencia, y luego en la historia personal de cada uno como jugador, pues también ocupan un lugar preeminente, ¿no?
2: Vivimos con la ilusión de que allí nos podíamos declarar campeones. La cosa parecía que se complicaba un poco, pero al final se consiguió, gracias a nosotros, por la campaña que hicimos. Y en ese último partido, como íbamos con ventaja de puntos sobre el segundo y el tercero, y empataron ellos, ahí nos declaramos campeones. Fue una alegría inmensa, que pasan los años y te acuerdas y disfrutas con el recuerdo.
1: Faltando ya dos o tres minutos antes de terminar nosotros, habían terminado ellos. Y entonces Di Stéfano desde el banquillo estaba marcándonos que iban 1-1, que habían terminado y que éramos campeones ya. Claro, en el empate no servía a nosotros. Entonces ahí nos enteramos y la gente ya se tiró al campo faltando un minuto o dos. Entonces ya la locura, ya sabíamos que éramos campeones. Nos lo transmitió el público.
0: Yo, por ejemplo, estaba un poco sorprendido, ¿no?
1: Claro,
0: estaba
1: y asustado.
0: ¿Qué es lo que pasa, ¿no? ¿Qué está pasando? Pero estaba un poco frío porque tenías la impasión de interior de decir somos campeones, pero también decir estamos perdiendo el partido, ¿no? O sea, esa sensación de perder el partido me daba un poco de pena, ¿no? Por otra parte, la alegría de saber que éramos campeones y que estábamos dando esa satisfacción, y después de ver todo lo que había en las gradas, la gente gritando y saltando de que éramos campeones, transmitió una gran alegría y una gran satisfacción ver que todo el trabajo que habíamos hecho lo habíamos conseguido.
2: Yo, por ejemplo, era la primera vez que era campeón de liga y además que tengo un recuerdo imborrable. Vivir lo que es para la afición de Valencia, para los compañeros que sí, siempre están identificados, es exactamente igual. Ser campeones, con eso ya está hecho todo en el fútbol.
3: Yo en las celebraciones tuve la mala suerte, entre comillas, que yo me fui a Madrid con Ricardo de la Virgen, porque me habían seleccionado para la española, para la sub-23. Nos quedamos en Barcelona y al día siguiente, que todo el equipo se vino con el autobús, con lo que he visto muchas veces en la televisión y en la prensa, parando en todos los pueblos, la gente agasajándolos a todos. Yo me lo perdí porque fui con la selección.
4: Aquí en Valencia, madre mía, cuando llegamos el día ese, nosotros en el autobús viendo la gente detrás, o gente mayor y llorando, por lo menos para mí eso es una cosa que no se puede olvidar nunca.
0: La culminación de todo un trabajo que se había hecho durante todo el año y la felicidad que le dimos a la afición valencianista, pues yo creo que fue lo más importante del campeonato de liga, ¿no?, del año 71.

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1: Histórico, aquel 8 de mayo de 2001, estadio de Mestalla con esa victoria en el partido de vuelta, semifinales, Valencia-Leeds United 3-0, gol, el último de Gaizka Mendieta, encarriló el partido. ¿De qué forma? Nuestro siguiente protagonista, Juan Sánchez, muy buenas.
2: Hola, ¿qué tal? Buenas tardes.
1: No podías faltar en un programa especial del centenario dedicado a la Champions League con ese doblete frente a Leeds, Juan.
2: Sí, bueno, pues muchas gracias por la invitación y sí, fue un día bonito, un día muy importante para mí, para el equipo, para toda la afición y siempre queda ahí en el recuerdo, ¿no? Creo que son de esas noches que te gustan vivirlas y bueno, por supuesto que fue un momento importantísimo, sí, sí.
1: ¿Cuántas veces has visto los goles de aquel día?
2: Pues muchas veces, la verdad es que, bueno, siempre tienes gente, tienes familia que te lo recuerda, esos goles y bueno, pues siempre hay algún momento en tu vida cuando estás un poquito pues de bajón o cuando tienes ganas de ver partidos tuyos, goles, pues a veces me lo pongo y bueno, disfruto porque, como te he dicho antes, no, esos momentos son maravillosos.
1: Me has dado justo la misma respuesta que nos dio esta misma semana Gerard López, cuando recordábamos ese duelo frente al Lazio con el 5-2 en el partido de los cuartos de final de Champions del año anterior. Dice que cuando tenía momentos complicados, momentos duros, cogía y se ponía vídeos de aquel día, de aquel partido. Y al final es un factor psicológico que también influye, ¿no?, para subir la moral a uno. Yo creo que para la historia del valencianismo queda ese momento del primer tanto, que nosotros lo tenemos muy claro. Fue gol legal, ¿verdad, Juan?
2: Sí, bueno, yo creo que siempre intentamos eso, ¿no? Cuando hay esos momentos bajos, pues bueno, ver cosas bonitas que hemos tenido en nuestra carrera, pues yo creo que eso es bueno, ¿no? Y lo que comentabas, pues fueron dos goles importantes porque en el partido de ida habíamos empatado a cero y sobre todo el 1-0, bueno, como tú has dicho, ¿no? Yo creo que le doy un poco ahí con todo, con el hombro, con el cuerpo, con un poquito con la mano, pero bueno, lo importante es que valió y yo me acuerdo que con el árbitro estaba mirándome y tal, y yo no sé si medio en inglés o medio en castellano le dije, no, gol, gol, gol.
1: Con cara de niño bueno.
2: Sí, le dije, pita gol, que nos jugamos muchísimo, ¿no? Y luego ya pues hacer el 2-0 cuando empieza la segunda parte, que te da mucha más tranquilidad, porque el 1-0 siempre estás expuesto a que te puedan hacer un gol y entonces estabas fuera, ¿no? Entonces ese 2-0, como te digo, pues fue espectacular porque hago el gol y luego me giro hacia la tribuna que se levanta toda con el anfiteatro y esa imagen, pues bueno, la verdad es que espectacular.
1: Ese día te salió todo, hasta fuera del área, que el gol marca de la casa Juan Sánchez es al primer toque dentro del área, pero incluso desde fuera del área aquel día, ¿eh?
2: Sí, la verdad es que en mi carrera fuera del área poco he metido. Y ese, bueno, yo creo que el portero creo que le pilla un poquito desprevenido y pues, yo creo que no se lo espera, pero bueno, la verdad es que fue un buen disparo y como te he dicho antes, lo más importante es que nos dio tranquilidad, ¿no?
1: Tú has ganado títulos en el Valencia, Juan, pero aquel día frente al Leeds es quizá el día de mayor grato recuerdo en lo personal, ¿o te quedas con algún otro momento?
2: Hombre, hay mucha gente que me recuerda eso casi siempre y yo lo digo, ¿no? Que decir solo un momento bueno en tu carrera es complicado. En mi caso, yo creo que uno siempre tiene mucha ilusión cuando juega ese primer partido en Primera División y para mí el día del debut siempre quedará ahí. Cuando hice los dos primeros goles en Liga contra el Español y luego estos que dices, ¿no? Quizás estos sí que son los que la gente más te recuerda porque tienen más repercusión, pero bueno, yo creo que no hay que olvidar, como te digo, eso, ¿no? Cuando uno es joven, cuando debuta, pues yo creo que es un día también importantísimo.
1: Repasando lógicamente el Valencia y la Champions, no se nos puede dejar pasar lo cerquita que estuvo el equipo de conseguir un título en esas dos primeras participaciones, ¿eh?
2: Sí, es algo que nos falta, ¿no? A esa generación que estuvimos ahí, que ganamos, bueno, yo vine del Celta y ellos habían ganado Copa del Rey, pero luego cuando llegué ganamos la Supercopa de España ante el Barça. ganamos dos ligas, ganamos una UEFA, la Supercopa de Europa yo no estaba porque ya me había ido. Y por eso te digo, en esos seis años, pues esa Champions, pues sí que es algo que nos faltó, ¿no? Y ahora nos damos cuenta de que hicimos algo importantísimo y que es una pena, ¿no? Porque por detalles no la tenemos, porque quizás en la primera sí que es cierto que el Madrid fue superior y bueno, con su experiencia, pues al final nos ganó 3-0 y creo que tampoco tuvo muchas opciones, pero sí que el año siguiente, que es
1: hay
2: muy
1: los
2: difícil,
1: penaltis.
2: Que es muy difícil poder llegar a una final de Champions dos años y ahí sí que creo que la tuvimos más cerca que nunca y es una pena.
1: Desde luego, una auténtica pena teniendo en cuenta pues esa situación y esa circunstancia, que al final los penaltis fueron los que decidieron y fue el Bayern de Múnich el ganador. Tú estuviste en el estreno del Valencia en la Champions League, el primer partido como tal con esta nomenclatura, con la de Champions League, tras su creación en el año 1992, fue precisamente en un partido de previa en Israel ante el Hapoel Haifa, y tú saliste desde el banquillo, y luego también estuviste en ese primer encuentro de fase de grupos ante el Rangers precisamente. Y donde, pues, oye, aquel día fue cuando el Valencia dijo, oye, que aquí estamos nosotros, ¿eh? Porque luego, fíjate todo lo que vino por delante, sobre todo aquella primera temporada de Champions, Juan.
2: Sí, sí, es, como te he dicho antes, ese es el verano que yo llego del Celta y, bueno, esos primeros partidos en Champions, pues fue importante, ¿no? Todos queríamos pasar esa previa para luego jugar esa liguilla y como tú has dicho, ¿no? En el primer partido salí desde el banquillo, ganamos 0-2 y luego en el partido en casa, en Mestalla, hice yo los dos goles y fue un día también, la verdad, que bonito, ¿no? Porque volver del Celta al Valencia y empezar así de bien, pues para un jugador siempre te da confianza, ¿no? Cara al futuro y, bueno, luego ya vino la liguilla que, bueno, nosotros estábamos viendo el sorteo y, sinceramente, creo que nos daba igual, ¿no? Si nos tocara un equipo u otro, lo que teníamos es pues mucha ilusión por hacerlo bien.
1: Y vaya si lo hizo el equipo. Para acabar, la última que te hago, Juan. Valencia, la Champions y Mestalla. Si juntamos todo eso, las grandes noches de Mestalla de Champions, es algo que tendrás que contar un día a tus nietos.
2: Sí, la verdad es que, como dice mucha gente, ¿no? Que todos los partidos son iguales, pero creo que no. Creo que jugar Liga, jugar Copa del Rey, jugar Champions, pues cada cosa tiene su cosa, como se diría. Y en ese sentido, pues para mí la Champions siempre quedará ahí, siempre quedará esa música antes del partido, esos goles tan importantes y por supuesto, ¿no? Que el día de mañana, pues mis hijos, mis nietos, a todo el mundo, ¿no? Yo creo que es algo importante que lo vean. Sí.
1: Desde luego, y nosotros encantados aquí en el Centenario, en VCF Media Radio, en la radio oficial del Valencia Club de Fútbol, de recordar el paso del Valencia por la Champions, a la que ha regresado, a la que el otro día, pues el comienzo no fue el mejor posible, pero una Champions que hay que disfrutar y sobre todo hay que estar en ella, porque eso significa estar entre los mejores, y Juan Sánchez tuvo la oportunidad de, luciendo la camiseta del Valencia Club de Fútbol, estar entre los mejores, y hoy aquí no podía faltar después de aquel día histórico frente al Leeds United y ese acceso a la segunda final de la Liga de Campeones con el Valencia Club de Fútbol. Juan, como siempre, un placer. Muchas gracias por estar con nosotros.
2: Muy bien. Muchas gracias a vosotros. Un abrazo.
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2: Mestalla es la acequia que une nuestros estadios y baña nuestra historia. La acequia de Mestalla, que da nombre al viejo estadio, también pasa por el nuevo. Conecta no solo el pasado y el futuro, sino que es un símbolo de continuidad, manteniendo viva la esencia y la tradición del club. Así, el nou Mestalla no solo será el estadio del futuro,

0: sino también el legado de nuestra historia.
1: Las gradas del Nou Mestalla también estarán protegidas por el murciélago. Este emblemático icono del Valencia Club de Fútbol simboliza nuestro ADN VCF, nuestros valores e historia. El murciélago, que ha acompañado a la entidad durante generaciones, será el guardián de nuestro nuevo hogar, recordándonos que, aunque el estadio evoluciona, nuestra esencia permanece intacta. Además de ser un símbolo, es un emblema de nuestro sentimiento, valentía y germanor.
0: El Nou Mestalla será un espacio icónico del espíritu del Valencia Club de Fútbol y del ADN mediterráneo, en el que las señas de identidad de la entidad cobrarán forma a través de su diseño y sus prestaciones, proyectando una mejora experiencial a todos los niveles para los aficionados, clientes y visitantes. El nuevo estadio del Valencia Club de Fútbol contará con un diseño pensado para todo tipo de acontecimientos, con experiencias VIP de primera clase y una enorme variedad de espacios disponibles para todo tipo de eventos y con el que elevar la ciudad de Valencia a un siguiente nivel. Además, en el Nou Mestalla podrás disfrutar de los eventos sociales, culturales y gastronómicos.
1: Uno de los grandes valores del nuevo estadio será la cubierta traslúcida que tamizará la luz mediterránea, protegiendo del sol y la lluvia la totalidad de los asientos, ampliando el efecto acústico desde la grada al campo y sobre la que se implementará una instalación fotovoltaica. Los espectadores disfrutarán de una experiencia cómoda y protegida, sin importar las condiciones meteorológicas. Esta gran cubierta elegante, moderna, liviana y resistente está compuesta por unos cables tensados con los últimos avances tecnológicos, una estructura diseñada por la prestigiosa firma internacional Skylack Bergerman & Partner y que es muy similar a la del Estadio Metropolitano o el Olímpico de Berlín.
0: El Nou Mestalla contará con una capacidad para 70.044 espectadores, distribuidos de la siguiente manera. En la grada baja, 21.512 asientos. En la grada media, 16.721. Y en la grada alta, 31.811. La simetría del estadio garantiza una visión óptima desde cada una de las butacas, asegurando que todos los aficionados disfruten del partido con la mejor perspectiva posible y con el máximo confort y seguridad.
1: El Nou Mestalla tendrá más de 6.500 asientos de hospitality. Estas localidades suponen casi un 10% de la capacidad total del estadio, a la altura de los grandes estadios europeos. Existen 9 tipologías diferentes de hospitality, confeccionadas para adaptarse a todos los gustos y necesidades.
0: La explanada de más de 6.000 metros cuadrados, situada junto a la rotonda de la Dama Ibérica, albergará todo tipo de acontecimientos y animación en los prolegómenos de los encuentros. Será una gran fanzón que permitirá vivir una experiencia única en la previa de cada partido.
1: El Nou Mestalla abrirá la posibilidad de disfrutar no solo del fútbol. También es un lugar donde poder deleitarse con diferentes opciones gastronómicas para todo tipo de públicos y gustos. Contará con restaurantes abiertos todos los días con vistas al terreno de juego. También está llamado a ser un importante centro de entretenimiento donde vivir una experiencia completa, emocionante y segmentada para todos los públicos durante los 365 días del año.
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1: Yo llegué al Valencia desde el Paterna. Yo había estado toda mi vida de infantiles y de juvenil, aunque no jugué mucho en juveniles, sino que enseguida pasé al equipo mayor con 16 años, pues en Paterna. Y de ahí pues había una persona, se llamaba Amadeo Guillem, en Paterna, que tenía muy buena relación con Ramos Costa y con Paseguito. Y de ahí pasé al Valencia. Estuve un año en el Mestalla, en el que no lo acabé, porque ya a mitad de temporada ya debuté con el Valencia. En el Mestalla estaba Paco Real y en el Valencia estaba Paseguito de director deportivo y Marcel Domingo de entrenador. Eso era el 29 de enero del 78. Y al poder llegar tantos años y estar tantos años en el Valencia, es algo que más que pensarlo es una ilusión, ¿no? El que puedas jugar en el equipo de tu ciudad tantos años era más una ilusión. La verdad que siempre me marqué metas bastante alcanzables, ¿no? O sea, yo cuando empezaba a jugar, a lo mejor mi ilusión era jugar en el Paterna, y después, pues bueno, poco a poco va subiendo esa meta, ¿no? Y efectivamente, pues al final, el lograr estar tantos años, pues es algo que en ese principio era impensable. El formar parte del centenario, pues supone una gran alegría para mí, porque en definitiva todos aportamos cosas con nuestro trabajo, con nuestro juego, para hacer un Valencia más grande, ¿no? Pero yo a veces cuando comento estas cosas, yo creo que al final el Valencia es muy grande por sí mismo, y al final es el Valencia el que nos ha hecho grande a nosotros por poder pertenecer a él. Es muy difícil quedarte con alguien en particular cuando has tenido tantos compañeros. Sí que es verdad que a nivel deportivo creo que todos estamos de acuerdo en que Kempes ha sido un jugador que ha marcado la historia de este club, y para mí es una referencia a nivel deportivo, pero me quedo también con otros jugadores extranjeros que han venido y también con muchos jugadores valencianos con los que he tenido el honor de jugar, porque la verdad que nos llevábamos muy bien, tanto los jugadores que no eran de Valencia como los jugadores valencianos, ¿no? Y la verdad no puedo nombrar a ninguno porque me quedaría algún otro por nombrar y seguramente que no sería justo, ¿no? Pero muy orgulloso de todos los jugadores valencianos también que jugaron conmigo. En cuanto a entrenadores, la mayor afinidad la tengo con Di Stéfano. Di Stéfano fue una persona que siempre confió conmigo, confío con gente joven en los diversos equipos donde ha estado, y es un entrenador que siempre confió conmigo y con el que yo jugaba muy a gusto porque sabía que tenía su respaldo. Me quedo a nivel de futbolista, me quedo pues el día de mi debut, el día de la consecución de la Recopa de 1980, el día en el que consumamos de nuevo el ascenso a Primera División, y el día de mi despedida, ¿no? Eso a nivel deportivo cuando era jugador. Después, a nivel como director técnico, pues me quedo pues con la Copa del Rey que conseguimos en Sevilla, con las dos finales que desgraciadamente no se ganaron, y con la liga que se pudo conseguir en el 2002 en Málaga. Mestalla es pues mi casa, ¿no? Yo creo que es donde podíamos desplegar todo aquello que habíamos podido ensayar durante la semana, que lo podíamos mostrar, ¿no? ante una afición que te quiere mucho, ¿no? Que a poco que le des siempre está contigo. Sí que es verdad que es muy entendida y muy exigente, pero es una afición a la que adoro.
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2: Bueno, Juan, si brillaba por algo era por, yo creo que por su profesionalidad, por la seriedad con que se tomaba todas las cosas, con el ímpetu que le metía a cada una de sus acciones dentro de la vida futbolística. Era un jugador muy aguerrido, era un jugador que te contagiaba un espíritu luchador y una ambición y una garra que después, pues bueno, hemos sabido entender de alguna manera, ¿no? Los que pudimos jugar con él, porque de aquí creo que hemos jugado, sí, Miguel y yo hemos jugado dos años con sí. Él todavía, sí, jugamos cuando volvió de Madrid. Y aun a pesar de que él ya vino mermado físicamente, pero nos inculcó un espíritu y una forma de entender lo que es un vestuario y defender una camiseta, que lógicamente al final te tiene que contagiar, es normal. Aparte de eso, pues le añades lo bellísima persona que era un tipo que siempre, un tipo complaciente, un tipo generoso, un tipo que nunca te decía que no a nada, un tío que estaba a tu lado, encima te ayudaba y te animaba a que mejoraras tanto futbolísticamente como personalmente, ¿no? Pues después es lógico que ese vínculo se haga mucho más grande porque pasas de ser compañero de profesión a ser amigo, ¿no? Y eso te duele todavía mucho más. Te duele más porque se va una gran persona, desde luego.
3: O sea, lo que significa un abrazo es lo que era el Sol para nosotros, ¿no? Esa cercanía que tenía en tota la gent. 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
2: 2 anys, eh?
3: Sí, és
2: la Recopa 90. I la Supercopa, sí.
3: Exacto, la Recopa i la Supercopa. I, vamos, jo pensé que... que era, pues, solo en estado puro, era, pues, la bravura que tenía. Yo me recuerdo que antes del partido, si tenía que ir ella a jugar, se tiraba mucho reixina. Sí, sí. Que fan el xenoi, ¿no? O sea que... Pero era les ganes que tenía de ir y a todos los compañeros nos impregnaba de...
2: Era un jugador que en el vestuario levantaba pasión, levantaba ánimo, ¿no? Era un tío siempre optimista por encima de todo, ¿no? Y encima esa dosis de rabia y de carácter y de raza que tenía, eso a nosotros también nos vino muy bien. Fíjate, aun a pesar de que él no jugaba mucho, ¿no? Pero incluso a nosotros nos decía, vosotros, como salgáis y os durmáis un poquitito y como salga yo por vosotros no volvéis a jugar, nos decía. Sí, ese era Juan, pero siempre en un plan de sumar, ¿no? Siempre en un plan de sumar.
4: Es que además yo creo que lo importante, cuando somos pequeños queremos ser grandes jugadores de fútbol, ¿no? Soñamos con esa ilusión de, oye, si algún día puedo estar aquí y jugar a ese nivel, como cuando ves Mestalla, me imagino eran ellos pequeños, y yo veía el Estadio Centenario en Uruguay y decía, no me lo puedo creer que un día pueda jugar allí o me gustaría jugar allí. Fíjate vos que con el tiempo nos ha ocurrido que hemos estado dentro de nuestros escenarios y hemos conseguido ser jugadores, no grandes jugadores, pero hablo de jugadores importantes. Siendo un poco humilde, ¿no? Y hay una cosa que relaciona a un muy buen jugador para ser lo máximo, que para mí es, además, dentro de un vestuario y dentro de un campo, ser buen jugador es ser buena persona. Es decir, cuando tú unes esas dos cosas, es que se me pone la piel de gallina, es decir, tú consigues dentro de tu persona y dentro de tu ámbito lógico, íntimo, es decir, consigues algo tremendamente feliz, ¿no? Y que eso yo creo que lo tienen muy pocos jugadores y Sol era uno de ellos.
2: Carisma.
3: Y lo bien que cantaba, ¿eh?
2: Eso era carisma. Allí. Y lo que nos tenía que aguantar, ¿no? Y lo que nos aguantaba, que no era poquito lo que nos aguantaba. Sí. ¿No?
5: Yo no tuve la suerte de tenerlo como compañero dentro del campo, pero sí que nuestra generación tuvo la oportunidad de tenerlo como delegado. Y todo lo que se dice es cierto. Él pues tenía sintonía con el futbolista. El futbolista creía en él, confiaba en él, y eso es muy difícil de adquirir dentro de un vestuario hacia una persona. Cuando tú consigues eso hacia una persona, das todo por él y él da todo por ti. Mira si había complicidad, para que veáis lo que ha podido vivir Juan Sol dentro de los vestuarios con todos nosotros. Nunca ha salido una palabra, nunca ha salido un hecho de todas las animaladas que hemos podido hacer, que él ha estado presente. Animaladas en buen sentido, ¿eh? Y bueno, eso da credibilidad a las personas, ¿no? Y son personas como la estamos describiendo a la figura de Juan Cruz Sol, leales, que te ayudan en cualquier momento a cualquier cosa sin preguntar ni tan siquiera nada, simplemente por el hecho de ser compañero tuyo, de intentar ayudarte. Y hemos tenido muchas vivencias con él muy agradables.
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2: Hola, buenas tardes, Robi, ¿cómo estamos?
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2: Correcto, llevamos
1: ya... Estem en hivern, pero bueno, ya tocaba, pero claro, es que fa no res, fa calor.
2: Por supuesto, fred. Correcto, hemos estado a 20 grados algunos días, pero llevamos desde la fin de semana pasado con temperaturas mucho más bajas y con viento además, que también vamos a hablar de eso.
1: 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Primera pregunta.
3: Hola, ¿cómo puedo abrigar a mi hijo para no pasar frío jugando al fútbol?
2: Muy bien, me gusta esa pregunta porque en invierno, como hemos hablado, las temperaturas bajan, hace frío y hay que evitar algunos problemas de salud, como los típicos constipados o resfriados. Incluso es muy importante, Robby, que sepa la gente que el frío aumenta el riesgo de sufrir lesiones deportivas, ¿de acuerdo? Entonces es un factor fundamental a tener en cuenta. Entonces es muy importante que los jugadores de nuestra academia o de otros equipos se abriguen bien cuando vayan a entrenar o a jugar. Y para combatir el frío, pues es muy importante, por ejemplo, el uso de la camiseta térmica o de las mallas térmicas, ¿de acuerdo? Es muy porque absorben el sudor y te mantienen el cuerpo caliente. Entonces te aísla del frío y también sirve para evitar el viento, ¿de acuerdo? Entonces es muy importante lo de la camiseta térmica, lo de las mallas, y también, por ejemplo, para las manos y los pies, que son las extremidades donde la circulación puede llegar con mayor dificultad y puede haber más frío, usar guantes y calcetines gruesos o medias gruesas o incluso doble calcetín para no pasar frío en las manos y en los pies. Y luego también incluso gorro. Hoy la típica braga que se pone para proteger el cuello, ¿de acuerdo? Es muy importante. Y luego comentaros que para evitar la sequedad de la piel, de la cara, de los labios que se nos cortan, lo típico, pues usar protectores labiales, vaselina y luego para después cremas hidratantes en la cara para hidratarla bien.
1: El tema de la bebida, ojo que también es importante.
3: ¿Qué puedo darle de beber a mi hijo para combatir el frío cuando juega al fútbol?
2: Muy bien, si son adultos, si son jugadores adultos, pues el té caliente va muy bien, ¿de acuerdo? Es una bebida que te activa, porque la teína es similar a la cafeína y te activa, va muy bien, más que el café en este caso. Un té caliente puedes entrar en calor y va muy bien. Luego, que las bebidas tipo agua e isotónicas que tomen, que no estén frías, que sea la temperatura ambiental normal, ¿de acuerdo? Y luego incluso para después de entrenar o de jugar, los chavales podrían tomar chocolate caliente, ¿de acuerdo? Les pueden ir muy bien. Y para cenar o comer, las cremas calientes, sopas calientes, caldos, ¿de acuerdo? Calientes que les puede venir muy bien para entrar en calor.
1: Del menjar también es importante el tema del fred y de això va la tercera pregunta.
3: ¿Qué se puede comer para combatir las bajas temperaturas cuando se juega al fútbol?
2: Muy bien, pues fíjate, aconsejamos, porque es verdad que la comida es importantísima en los chavales que practican deporte, y en este caso el fútbol, que aumenten el consumo de las legumbres. Las legumbres son un alimento muy calórico, pero con bastantes proteínas y hidratos de carbono, que nos aportan mucha energía, y en las épocas de frío, viene muy bien un plato caliente de alubias, garbanzos, ¿de acuerdo? Lentejas, y vienen muy bien. Igual que las cremas de verduras, de patata, calentitas, las sopas de fideos, de
1: Poca grasa.
2: Correcto, dejemos, eso tienes razón, Robby. Las alubias.
1: Les lentillas, el cigrón, fabuloso, pero poqueta grasa. Sin condimentarlos mucho.
2: Sin el chorizo ni en la morcilla, pero podemos también condimentarlo con un poquito de jamón, de pollo, que viene muy bien, son proteínas y no tienen grasa, y luego mezclarlo también las lentejas con arroz, los garbanzos con patata, son una combinación muy importante, pero es verdad, quitarles la grasa, pero que tengan ese aporte de legumbres por lo menos dos veces a la semana. Dos o tres. Y luego las cremas de verduras, de patatas, los caldos. Y sí que es verdad que aconsejo que las legumbres no las tomen el día que compitan el partido.
1: Cuarta pregunta.
4: Hola, soy Borja y quiero saber cómo me puedo proteger si llueve cuando juego al fútbol.
2: Muy bien, pues lo más importante es usar un tipo de prenda que sea para viento. Las venden en las tiendas deportivas, que lo que hacen es, no te mantiene caliente, pero ni te abriga, pero te aísla del aire, ¿de acuerdo? Entonces es muy importante. Entonces, se pueden usar este tipo de protectores, de paravientos, pero aparte, si estamos en invierno y hace frío y aire, también aconsejo luego la camiseta térmica debajo. Pero usar este tipo de paraviento que sirve para aislarte del aire.
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5: Hola, soy Juanjo y quiero saber cómo me puedo proteger del aire cuando juego al fútbol.
2: Perfecto, pues lo más importante es usar una prenda impermeable, el típico chubasquero que tenemos también en para que sea ligero, cómodo, pero que pueda ser impermeable a la lluvia, y entonces de esa manera no te mojes. Y entonces es muy importante usarlo, y eso sí, cuando acabemos de entrenar, si estás mojado, es muy importante que no estén estirando en la zona que esté aún lloviendo, sino meterse dentro del vestuario a estirar o dentro del gimnasio a estirar para no quedarse con la ropa húmeda. Y luego, muy aconsejable, una duchita caliente en invierno, normalmente, porque ya hemos hablado muchas veces que el frío para nivel muscular va muy bien, acabar con un poquito de agua fría en las piernas, por ejemplo. Pero en este caso, para entrar en calor, ducharse con agua caliente y secarse bien, usar ropa seca para cambiarte, y el pelo, secártelo muy bien con secador para que no quede mojado y te puedas constipar.
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2: Buenas esperada, Gonzalo.
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2: Correcto, así es fundamental, porque sí que es verdad que nosotros tenemos un equipo médico con enfermero, dos médicos, cuatro fisioterapeutas, por lo menos en la academia, pero te puedes encontrar en cualquier escuela de fútbol o un campo, sea entrenamiento o en partido, que no haya ningún sanitario y por lo menos dar unos consejos de qué hacer y qué no de hacer en ciertas circunstancias o lesiones que pueden surgir. De hecho, la intención es que a los entrenadores de la escuela también les demos unos conocimientos básicos de primeros auxilios y que pueden serles muy útil.
1: Bé, pues anem, doctor, si està preparat en la primera de les preguntes.
3: Hola, soy Gonzalo. ¿Qué se debe hacer ante un golpe de calor o insolación?
2: Pues mirar, cuando hay una insolación o un golpe de calor, es una situación que puede ser peligrosa y grave. Y de actuar inmediatamente. ¿Por qué? Porque el niño o el adolescente puede llegar a perder el conocimiento. Entonces, cuando aparece un golpe de calor, el jugador se siente muy caliente, puede estar rojo, hiperémico, puede referir dolor de cabeza, incluso vómitos. Es curioso, pero el jugador no suda porque ya ha perdido bastante líquido con la hipersudoración por el calor. Aunque tenga la piel que transpire anteriormente o esté un poquito mojada, pero no está sudando. El pulso suele estar acelerado y rápido y la temperatura del cuerpo suele ser bastante elevada, incluso a 40 grados o más. ¿Qué habría que hacer? Fundamentalmente pedir asistencia médica y coger inmediatamente al jugador y sacarlo de la zona donde está expuesto, donde más calor hace. Ponerle en un lugar fresco, que esté ventilado. Hay que refrescar al jugador. Fundamentalmente, superficialmente se pueden poner paños húmedos. Si tienes algún sitio donde puedes introducirlo en agua fría, fresquita, mejor. Pero pues, se pueden aplicar paños húmedos sobre el cuerpo, la nuca, la cara, el tórax, ¿de acuerdo? Y en primer lugar, depende también del nivel de conciencia que tenga, si está muy aturdido, no hay que darle nada por boca, en primer lugar. Sí que se puede hacer es coger unos paños, unas gasas húmedas con agua, empaparle los labios. y conforme vaya recuperando el conocimiento y se encuentre mejor, se puede iniciar darle sorbitos de agua. Pero es muy importante todo eso. Lo que sí que sería esencial es cómo prevenir un golpe de calor también.
0: 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Gonzalo Medina, Augusto Milego, Julio Gascó, Pascual Gascó, Fernando Marzal, José Llorca y Andrés Bonilla, siete jóvenes amantes del deporte rey, decidieron en marzo de 1919 comenzar un sueño juntos, crear un club de fútbol. Y fue en el bar donde se solían reunir, el céntrico Bar Torino, donde redactaron el acta constitucional y sus primeros estatutos. El Valencia Fútbol Club acababa de nacer. Pero para comenzar también eran necesarios un uniforme y un escudo. El equipamiento fue sencillo, una camisa sport y un pantalón, ambos blancos. Aunque años más tarde cambiarían el color de la parte inferior por negro. Y del diseño del escudo se encargaría uno de los fundadores, Andrés Bonilla. Pero, ¿dónde jugar los encuentros? El campo de Algirós, situado cerca del actual Mestalla, fue donde el Valencia comenzó su andadura deportiva y donde el 25 de julio de 1919 jugaría su primer partido empatando contra el Gimnástico. Pronto los miembros del club se percataron que ese solar donde competían necesitaba mejoras si deseaban continuar. Y fue el propio Medina quien prestó las 25.000 pesetas necesarias para las reformas. Dinero que iba a destinar para su propia boda. Así, cerraron el campo, vallaron el terreno de juego y crearon los primeros vestuarios. Todo estaba listo para que el Valencia Fútbol Club comenzara a brillar. 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
1: Llegué como casero a la ciudad deportiva y estaba en mantenimiento y a la vez entrar de vez en cuando aquí en Mestalla. Yo empecé en el 76, el día 20 de diciembre del 76, empecé en el Valencia. Hasta el 2013 que me jubilé. Entrar como casero pues era vivir allí en la ciudad y siempre pues estar pendiente de la gente que iba, todo lo que pasaba. Por ahí cogimos la marcha de arreglar céspedes, llevar máquinas, todo lo que había que hacer, toda la faena que había que hacer. En el Valencia, pues lo íbamos haciendo nosotros. Una vez que terminaban los partidos, tapar los hoyos y dejar el campo en condiciones para los siguientes partidos. Y eso, pues era cuando jugaban, todas las semanas, pues nos tocaba. Fue mejorando todo, maquinaria y la gente, pues claro, era distinto. Cada vez iban trayendo maquinaria algo mejor. Porque a lo primero, una mayoría eran manuales. Ya después, pues casi todo es a motor, todo va distinto. Cuando terminaba ya la temporada, se empezaba a preparar para porterías, ir trabajándolas, poner unos tepes que se iban poniendo en parches, pero se iba poniendo todo, y así se iban recebando campos, trabajándolo para cuando fuese a llegar la temporada, los primeros partidos, que lo tuviera ya el césped todo, todo bonito, todo precioso, y estaba de maravilla. Para empezar en el Mundial 82, pues hubo todo cambio y además se sacó todo el césped, del campo se sacó todo. Con un campo que había en Paterna ya preparado para eso, pues lo íbamos sacando, cortándolo, enrollándolo y en camiones pues iba bajando todo aquí. Hasta que se dejó todo el campo, condiciones cuando se pusieron los marcadores, cambió todo. Estaban Fernando, Arias, Solsona, Subirás, Tendillo. He tenido trato con ellos porque iban a entrenar. Yo vivía allí, entonces hay muchas veces que les tenía que abrir yo la puerta. Porque a lo mejor Españeta había dejado la ropa, pero había que ir a abrirles. Estaba también Ricardo de la Virgen. Si no iban ellos, entonces les abría yo las puertas de los vestuarios para que entraran. Ayala era formidable, Pene. Todos estos iban todos los días y estabas hablando con ellos. Y eran unas bellísimas personas. Y Estéfano era una persona maravillosa. Un señor que parecía que tenía ese pronto que... Y nada, era con nosotros siempre. Él era una persona, venía al bar y estábamos a tomar café por la mañana al almuerzo. Y tenía que pagarnos el carajillo. Si estábamos cinco trabajadores, a los cinco. Cuando había que hacer una faena en campos, iba y decía, mire, Alfredo, por favor, eso si lo hace ahora nos va a destrozar, nos destroza esto, tal. No, lo que ustedes me digan. Ustedes quieren, vamos a hacerlo así. Y lo hacíamos y él nunca se metió. En Navidades siempre te cogía y te dejaba un dinero para que nos hiciéramos una comida. Siempre se preocupaba en ese aspecto. A nosotros, a Españeta, a toda la gente que estábamos, nos invitaba a todos. Era una bellísima persona con nosotros.
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aquí, con el apoyo de la gente y todo, y fue cumplir un sueño, pues desde pequeño. Las primeras veces que vine a Mestalla fue con amigos, y estábamos en la zona alta de Mestalla. Vimos un Zaragoza-Valencia que me parece que hubo invasión de campo. Fue indescriptible, ¿no? Porque era la primera vez que venía y ver el campo, y más de noche, fue un espectáculo, sí. Mi primera vez fue en Mestalla cuando debuto. Fue contra el Gerona. Yo tenía 17 años y estaba en el banquillo, y faltando 10 minutos para acabar la primera parte, Marcel Domingo, que estaba en esa época, me dice: tendillo caliente. No podía respirar, porque era, pues fíjate, con 17 años, jugar ahí con toda la presión que había, porque encima íbamos 1-1. Aquí en Mestalla, yo creo que el que para mí siempre me ha marcado, y creo que me marcará siempre, es el de la última jornada de Liga, que marqué el gol al Real Madrid y nos salvamos. Después de un año muy complicado, pues al final nos salió todo de cara, ¿no? Pensábamos que podíamos haberlo solucionado antes, y no fue así, y nos vimos obligados en la última jornada a ganar el Madrid, y el Madrid dependía de un empate para ser campeón de Liga, ¿no? Entonces se nos juntó todo, ganamos, y después, gracias a unas carambolas, pues el equipo se salvó. Pues mi rincón favorito sería el de esta portería. Con 22 años, poder decir durante toda la vida, y que toda la gente me lo recuerde en todos los sitios donde voy, en Peña, en cualquier sitio, que mi gol salvó al Valencia, pues lo que significa para la historia del Valencia y para mí es importantísimo que haya sido el autor de ese gol. La afición es fallera. Cuando el equipo marcha bien, vas en volandas, te llevan volandas. Cuando peor han ido las cosas, la gente es cuando más ha apoyado al Valencia, ¿no? Que nunca falla la afición cuando la necesitas, ¿no?

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2: Todo nace desde 1957. Después de suceder la riada, quieren poner una persona para que se dedique a cuidar a los jugadores, digamos, de atenderlos, ¿no? A que no les faltase de nada, en fin, atenderlos. Contactaron con mi padre. Mi padre, pues fíjate, un chaval de 27, 28 años, y lo pusieron de camarero del Valencia. Y él se dedicaba a cuidar a los jugadores a cuando viniesen de los partidos, cuando viniesen de la concentración, del hotel, cuando antes estaban en el parador. Les preparaba el café, les preparaba el té, luego sabía cada uno lo que quería. Servirle pues la fruta, lo típico, mini bocadillos, sándwich pequeñitos, lo que cogen los jugadores después de un partido, ¿no? Lo que quieren, piezas de fruta, bebidas isotónicas, lo típico, ¿no? Las bromas, igual que los jugadores le hacían a Spanietta, pues también se le hacían a mi padre. Mi padre estaba con ellos de toda la vida. Es que cuando entró, por ejemplo, Ricardo Arias, fíjate, se ha estado años, mi padre ya estaba. Y cuando se retiró Ricardo Arias, ya estaba. Y en su homenaje. Y yo qué sé, Manolo Botubo cogía y antiguamente eran unas barras de hielo. Hacíamos cachitos, le metíamos todo en las neveras de madera que habían. Y entonces, pues a veces mi padre tenía guardada la maza y cuando iba por ella no estaba. Y siempre era Botubo que la guardaba o la escondía. Hasta que llega en la noche vieja del 97 y fallece mi padre de repente, ¿no? Entonces continúo yo en su lugar. Yo estuve hasta mitad del 2008. Mi padre, de siempre, pues llevaba una chaquetilla blanca de camarero, que era la que te distinguía, ¿no?, de la gente. Luego, la última temporada, se modernizaron, digamos, y yo llevaba una camisa negra normal y pantalón negro. Ese era el uniforme. Todo lo que se hacía en Mestalla, veníamos una o dos veces por semana por partidos. Nosotros nos encargábamos dentro del camp de Mestalla todo lo que eran vestuarios y enfermería. El Valencia, como siempre, pues juega cada 15 días, en teoría, ¿no? Semana sí, semana no, lo que es el primer equipo. Pero nosotros también hacíamos los servicios de vestuarios del Mestalla. Y antiguamente, los domingos por la mañana, recuerdo que a las 10 jugaba el Valencia Amateur, que era un equipo que estaba en regional, y luego jugaba el Mestalla. Homenajes, cualquier cosa, acto músico. Tengo el honor, porque eso no lo puede decir nadie, ¿no?, aquí en España, que el Mestalla, sabéis que fue la sede de la selección española en el Mundial 82. Mi padre, yo tengo la acreditación, fue el camarero, además con el vestuario nacional del Mundial 82, de la selección española. En este caso fue también de Honduras, Irlanda y Yugoslavia, que eran entonces las que jugaron contra España, de vestuarios, de árbitros y todo. Entonces mi padre y yo éramos los camareros del Mundial 82. Aquí en Mestalla hemos vivido muchos momentos emotivos y momentos muy buenos, momentos súper felices. Yo he tenido el privilegio, mi padre también lo tuvo, mi padre siempre lo decía, yo es que ser camarero de Valencia es mi vida. Por encima de todo, lo primero, digamos, siempre ha sido Valencia, siempre ha sido Mestalla, ¿no? ¿Cuánta gente hubiese pagado por estar donde estábamos nosotros? O sea, nosotros estábamos con los jugadores. O sea, nosotros estábamos con el club, estábamos con los jugadores, me refiero en los partidos, en los vestuarios. Me siento parte de este campo. Mi padre fue el primer camarero, luego continué yo cuando falleció, y eso ya nos ha continuado. O sea, es que nadie puede decir, yo he sido esto, yo sí. Y eso para mí es un honor.
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0: Creo que hace 4 años vine, que me invitaron al palco, cuando vine con Pepe Benet. Estoy cojo y no puedo andar bien. Eso es lo que me ha imposibilitado venir. Mi padre era el gran amigo de todos los jugadores de Valencia. Es más, en un partido que fue mi padre con unos amigos a ver a Valencia fuera, en coches de aquella época, al regreso volcaron. Y el Valencia les regaló un palco para toda la temporada que quedaba de temporada por haber ido y haber tenido el accidente. Y tenía a muchos jugadores de Valencia que muchos días iban a Chiva, a casa de mis abuelos, y allí se pegaban cada fritada de longanizas y morcillas y todo, allí venían. Y tenía mucha amistad, y cuando falleció mi padre, Salvador Monzó y Vicente Asensi fueron a Chiva al entierro y lo llevaron a mi padre a hombros. Nos sacó el pase mi padre, a mí y a mi novia. Y me recuerdo que veníamos de Juan de Altea, que vivíamos entonces, tomábamos el café en la Gran Vía, en el Aquarium, y luego nos veníamos a Mestalla. Fuimos a Barcelona, íbamos con la ilusión de ganar, porque sabemos que si ganábamos éramos campeones. Pero había una posibilidad, y es que si empatábamos o perdíamos, si Barcelona y Atlético de Madrid empataban, también éramos campeones. Y perdimos. Entonces estábamos todos ya pendientes, entre ellos yo, con un cacharrito aquello que habían antes de aparato de radio, en la oreja, viéndolo bien, y cuando acabó el partido, el Valencia automáticamente quedó campeón. Y me acuerdo la avalancha de gente que nos tiramos al césped de Sarriá, y la gente, los jugadores y todos, que fueron a abrazar a Di Stéfano. Fue muy, muy, muy bueno.
1: Cuando me trajo mi abuelo, pues aún no me enteraba mucho, ¿no? Yo me enteraba de que era el Valencia y que me gustaba, pero tampoco me enteraba más como ahora. Entonces yo me acuerdo de los primeros partidos por allí a un Valencia Racing, marcó un golazo Canales y eso es como que no se me borra la cabeza nunca. Y mi padre pues luego me siguió sacando el pase y hasta ahora. Conseguí que jugadores del Valencia históricos como Ayala, como Gallá ahora, se pusiesen en contacto con él mediante un vídeo o una llamada. Y que lo felicitasen, que sé que la haría ilusión.
2: Muy buenas, señor. Muy buenas. ¿Cómo está?
0: Ricardo María.
2: ¿Cómo está?
0: Muy bien, estoy encantado de verte.
2: Muchas gracias, igualmente.
0: Yo me acuerdo de ti más que de mucho más joven. Tú y yo, imagínate.
2: ¿Cómo se encuentra?
0: Yo bien. Sí. Artrosis. Pero con
2: yo le traigo un

0: pensionista.
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1: He vivido y he crecido con este estadio, viviendo noches fantásticas, viendo también cómo el estadio crecía, cómo ha ido la gente acudiendo a este estadio de manera progresiva, con el aumento de aficionados, viviendo noches fantásticas, noches magníficas de Liga, de Champions League, de Copa del Rey. Y bueno, es un estadio emblemático donde todo el mundo cada vez que visita este estadio se queda perplejo por la cantidad de gente que hay, por el estadio, la estructura y por cómo aprieta esa afición. Siempre va a ser especial y muy diferente a muchos otros estadios. Es una afición que nunca te falla, que es muy fiel, es muy entusiasta en ver a su equipo ganar, es muy ganadora y es lo que le hace distinto a otros clubs, ¿no? Yo creo que nosotros como jugadores notábamos esa sensación de que pensaban igual que nosotros, que había que salir a ganar, transmitirnos esa mentalidad, ese valor. Y bueno, ya había en ese momento en la que yo he podido vivir una conexión fantástica. Y nosotros también le respondíamos con buenos resultados y con títulos. Mi primer momento fue en un Valencia-Las Palmas de Copa del Rey, donde lo viví como aficionado, recién fichado en el Valencia. Pues bueno, la posibilidad de ver un partido en este estadio, de conocer a la gente muy de cerca, cómo animaba, cómo era capaz de ganar partidos. Mi debut en Mestalla fue en un Valencia-Barcelona, con Jorge Valdano de entrenador, donde no fue una noche especialmente que recuerde, porque perdimos 0-3, pero sí que esos 10 minutos que jugué, entrando desde el banquillo en el minuto 80, pues para mí fueron especiales, porque a pesar del resultado, pues era mi primera vez que pisaba el césped de Mestalla y bueno, quería vivir lo que se sentía en ese momento y ver de cerca también un poco lo que es la afición, lo que es el animar, ¿no? Y bueno, creo que es algo que nunca olvidaré. Hay muchos momentos que se van a recordar para toda la historia y donde yo pues he tenido la suerte de vivir. Y bueno, yo creo que a nivel personal, pues esa semifinal de Champions League contra el FC Barcelona aquí en casa, en el partido de ida donde ganamos 4-1, donde el ambiente durante la semana fue espectacular, donde vimos a este estadio lleno de aficionados, donde se vivía una noche histórica para el Valencia, para mí fue un recuerdo inolvidable. Yo siempre me voy a quedar con el espacio del vestuario donde siempre me sentaba, que siempre fue el mismo durante muchos años. Ese lugar donde tú tienes tu espacio, donde tienes tu momento de concentración, de analizar, de prepararte para salir al campo, incluso también momentos que vivíamos con compañeros o con utilleros o con servicios médicos o con ATS, fue especial. Son muchas las experiencias que he podido vivir, tanto dentro del vestuario, con mis compañeros, con Spañeta, con muchos entrenadores, sino también fuera, ¿no? Porque tú tenías que cruzar la avenida de Suecia, ¿no? Y bueno, hay días en los que prácticamente te cogen por los hombros y te llevan prácticamente al parking, de la cantidad de gente que hay, no te puedes hacer paso, y son ellos prácticamente los que te llevan hacia el parking. Situaciones en las que el estadio es capaz de ganar partidos en momentos complicados. Bueno, aquí he pasado de todo, ¿no? Es verdad que durante un partido pues sufres altibajos en cuanto a acciones dentro del partido en los que, bueno, pues uno a lo mejor no está jugando bien. Ahí es donde muchas veces está el público para darte ese pequeño empujón, para otra vez volver a coger confianza, otra vez para volver a hacer tus mejores sensaciones. Y eso es clave, ¿no? Aparte de que luego el rival, cuando venía aquí, no se sentía cómodo. Notar a 50.000 personas, 50.000 gargantas gritando al Valencia, a sus jugadores, pues bueno, ellos, muchos rivales nos decían hoy, jugadores, que se sentían muy presionados cuando venían a Mestalla, y eso es algo que a nosotros nos ayudaba mucho para poder ganar partidos. Todos los trofeos que se consiguieron, todos los campeonatos que se han logrado, cuando volvíamos en ese viaje de vuelta, la ciudad se volvía loca. El estadio se llenaba para recibirnos, para ofrecerles el trofeo. El camino del aeropuerto al ayuntamiento, las visitas que teníamos sociales, pues eran igual de entusiasmo en cuanto a la gente que acudía a recibirnos. Y eso es algo inolvidable, es algo que es difícil de explicar porque hay que vivirlo, y lo que sientes, la emoción y todo lo que tienes ahí, es algo increíble.
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1: Goles por árboles, el quiz. ¿Cuándo se celebra el Día del Árbol en la Comunidad Valenciana?
2: El 31 de enero.
1: ¿Por qué se celebra en enero en la comunidad?
2: Por la escasez de agua que hay en verano.
1: ¿Qué variedad de árbol es óptima para plantar en zona de sombra?
2: Carrasca.
1: ¿Otra para zona de sombra?
3: Ay, roble.
1: ¿Cuál es el segundo paso en el proceso de plantación?
2: Poner el árbol, la plantación.
1: ¿Y el último?
4: Pisarlo y poner piedras. Para
5: el último.
4: El último. Pues, poner piedras. Dejarlo al final.
1: No.
4: Poner piedras.
1: ¿Por qué es importante colocar piedras alrededor del árbol?
2: Para la sombra.
1: ¿Tres variedades para poder plantar en zonas soleadas?
2: Pilloner, Piblanc y Sabina.
1: ¿En qué pueblo se ha llevado a cabo la acción Goles por Árboles?
2: Albaida.
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1: Un accidente de moto me truncó la carrera y empecé de recoger pelotas. Pues don Vicente Pérez Lozar, que hacía de secretario, me decía, chaval, pero tú. Y empecé de ayudante, que entonces el jefe era Ricardo de la Virgen. Yo tuve también de entrenar a Mundo. Después de los entrenamientos yo hacía de chofer de él. Para mí ha sido como un hermano, como ha sido Mario Alberto Kempes. Con Kempes, los días de partido, hacíamos apuestas. Él desde un córner al túnel me tenía que tirar el balón y yo pararlo con el pie, ahí. Si lo paraba yo con el pie, ganaba. Y si lo tiraba él mal, perdía. Normalmente, si me la tiraba bien, ganaba yo. Yo he conocido en la tribuna sillas de mimbre. Yo he visto construir este campo prácticamente. La ropa del entrenamiento, nos esperaba que terminara el entrenamiento y esa ropa en un lavadero que había aquí en Mestalla, la lavaba para el día siguiente. No he pegado yo tacos ni nada, madre mía. Y Estefano era, vamos, monstruo ya de jugador, más que de entrenador, ahí está lo que ha hecho. Y había uno que era un monstruo, Carboni.
2: ¡España! ¡España! ¡España! ¡España! ¡España!
1: Y mucha gente me reconoce y me para y me hace fotos, hasta firmas y todo, aún, ¿eh? Eso para mí no tiene precio, hombre. Oiga, doctor, vengo a que me reconozca. Yo ya lo he reconocido, usted es española. Me dejó de piedra, ¿no, tío? Me quedé un poco dormido de cansancio. Sí, sí, sí. Luego me dijo, ¿conoces a este? Y yo, era un cabronazo. Valencia Club de Fútbol. Se lleva la sangre eso. He sido el tío más feliz del mundo. Yo he nacido totalmente para vivir y morir por el Valencia Club de Fútbol.
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2: Seguimos conociendo diferentes departamentos de la Academia del Valencia Club de Fútbol y hoy nos acompaña el responsable del departamento de análisis, Álvaro Ramos. Hola Álvaro, ¿qué tal? Muy buenas.
3: Muy buenas, ¿qué tal?
2: Bueno, queremos dar a conocer la figura del analista, tan importante, la labor que realiza, y yo creo que para empezar a la gente le podemos decir qué es un analista.
3: Bueno, pues es la pregunta que nos hacen todos, ¿no? Hasta la familia en casa. Nosotros nos gusta decir que un analista es un técnico asistente que está en el proceso de entrenamiento, estamos en campo, estamos en la conformación de las tareas y buscamos tener una conexión directa con el cuerpo técnico y los jugadores, sobre todo en etapa 3 aquí en la academia. Y principalmente nos encargamos de visualizar vídeos desde la perspectiva más táctica y también en aspectos individuales de los jugadores para luego trabajarlos con los miembros del cuerpo técnico.
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3: Sí, claro, càmeres i vídeos tienen que haber porque visualizamos continuamente todos los partidos, entrenamientos, aspectos individuales. Entonces sí que es importante que este miembro del cuerpo técnico tenga un conocimiento de la tecnología, esté familiarizado con los sistemas operativos y demás. Entonces para nosotros es importante primero la grabación, que nos dé calidad para luego esa visualización y lo que le queremos transmitir a cuerpo técnico y jugadores se vea reflejado bien en la imagen.
2: ¿Qué importancia dirías que tiene el departamento de análisis dentro del fútbol actual?
3: Bueno, yo creo que ahora mismo nosotros somos un departamento relativamente joven porque empezamos hace 10 años y creo que poco a poco hemos ido cogiendo peso dentro de la academia hasta el punto de que prácticamente todos los departamentos de alguna manera u otra tienen relación directa con nosotros aquí en la academia, y creo que en el fútbol igual, todos los cuerpos técnicos de los equipos profesionales ya tienen un analista, ya tienen un técnico especialista en análisis que se encarga de las diferentes tareas que envuelven al equipo, del propio rival, acciones a balón parado, y luego en Inglaterra esto se lleva a la máxima potencia cuando ves que hay equipos con hasta 30 analistas en lo que es toda la estructura desde academia hasta primer equipo.
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3: Sí, jo sempre pongo el mismo ejemplo, ¿no? Los americanos, que son unos enfermos de medir todo, son buenos en todos los deportes menos en el fútbol, porque el fútbol es el más difícil de medir. Entonces sí que es cierto que estamos yendo tal vez hacia un modelo en el que nos estamos obsesionando un poco en medirlo todo y se nos está olvidando un poco la parte más subjetiva y del conocimiento propio de los entrenadores, los técnicos, todo el que envuelve el proceso de entrenamiento. Entonces desde aquí sí que estamos intentando mantener un equilibrio, esa parte más informativa y de dato con la parte más subjetiva y conocimiento de los técnicos, y creo que esa es la clave, mantener un poco el equilibrio, no volvernos locos en querer tener un análisis tan pormenorizado de todo. Y sí que es cierto que a medida que avanzamos hacia el fútbol más profesional, pues cuanto más variables controles, más sencillo pues tratar de conseguir el éxito.
4: Pero que la gente ho entenga un poc, com funciona més o menys el departament d'anàlisi de l'acadèmia? ¿Quin és el vostre dia a dia?
3: Bueno, nosotros nos dividimos, somos 5 personas ahora mismo en el departamento. Tenemos a Ángel, que es el encargado de toda el área audiovisual, es decir, él se encarga de que toda la academia, incluida la sección femenina, tengan a disposición el material audiovisual para poder trabajarlo y que lo tengan de manera accesible. Luego estoy yo un poco, que suelo ser el policía, ¿no?, el que va controlando que todo vaya saliendo bien y que no se queda trabajo pendiente, además de controlar un poco la colaboración que hacemos con los diferentes departamentos. Y luego sí que tenemos 3 analistas más en la etapa 3 dentro de los cuerpos técnicos, que viven el día a día dentro del equipo, que son Nando en el Mestalla, Vicente en el Juvenil A y Javi Ortega en el Femenino. Entonces ahora mismo tenemos esa disposición, y luego cada uno dentro de su cuerpo técnico pues tiene un poco la libertad de organizar esos flujos de trabajo más específicos dependiendo un poco de la categoría en la que se encuentre.
2: Dentro de lo que es el análisis, ¿qué dirías que es lo más importante a la hora de analizar un encuentro o un jugador? ¿O de eso ya se encarga más el cuerpo técnico?
3: Bueno, es una buena pregunta, porque hay veces que nos perdemos un poco en querer analizarlo todo, pero yo te diría que lo más importante es tener claro qué es lo importante. Definir bien qué es lo que queremos analizar. Nosotros, por ejemplo, lo hacemos en base a nuestra identidad de juego y intentando seguir esa identidad, tratamos de dar toda la información de manera pues pormenorizada al cuerpo técnico y que la podamos aprovechar de esa manera. Entonces, lo importante, yo te diría que son aquellos momentos del juego, de la semana, de porque va también un poco en función de la etapa en la que nos encontramos, que hemos establecido al principio de la temporada y durante la semana, que queremos ver luego en los partidos reflejados.
2: Y luego lo más importante, porque al final toda esta información hay que hacérsela llegar a los futbolistas. ¿Cómo se hace llegar esta información?
3: Bueno, nosotros, siguiendo un poco el modelo que tiene la academia, en el que el jugador está en el centro de todo, para nosotros lo más importante es que toda la información le llegue a los chicos. Entonces, desde infantiles hasta el filial, todos tienen acceso a sus partidos. En etapas más superiores, como es etapa 3, ya tienen también acceso a los entrenamientos para que se puedan ver y lo puedan visualizar. Y el objetivo es ir educándolos un poco en que se vean, se analicen ellos mismos, que puedan empezar a tener esos pequeños flujos ya con el entrenador de hacer cortes de vídeo y mandárselos al míster o el míster a ellos, que haya esa doble dirección de feedback. Y luego, en etapas más inferiores, sí que, puesto que la grabación es más periódica, más calendarizada, sí que intentamos que los entrenadores sean quienes les hace llegar a los chicos las imágenes de los partidos y de los vídeos, un poco ya más seleccionando en qué objetivos están moviéndose esas semanas y en base también un poco a esa identidad de la que estamos hablando.
2: También por lo que decías, según etapa y según categoría en la que se encuentre cada jugador, pero están abiertos a, que eso es importante, ¿no? Hablabas del feedback, del recibir esa información, porque al final va en pro de lo que luego ellos vayan a hacer en el terreno del juego.
3: Sí, sí que nos hemos dado cuenta que esto empezamos a hacerlo hace unos 5 años, y yo me acuerdo al principio que, bueno, pues había bastantes reticencias, habían jugadores que estaban más abiertos a verse y a analizar, otros que tenías que estar muy encima, sobre todo en etapas más como el filial. Pero puesto que ya llevamos un tiempo haciendo esto, ya llevamos un background de 5 años, sí que estamos viendo que todos estos chicos que van llegando ya te lo piden, ya quieren verse, ya quieren que les pase sus entrenamientos, sus acciones, sentarse a revisarlas con el míster, con el cuerpo técnico. Entonces sí que hemos vivido un tiempo de adaptación y luego de educación, en el que los chicos ya van llegando, ya van queriendo cada vez más tener sus propias imágenes. Sí que es cierto que estamos viendo ahora que los chicos, sobre todo más jóvenes, consumen vídeos más cortos. Entonces hacerles ver
2: las redes
3: partido,
2: sociales, el TikTok.
3: Sí, hacerles ver un partido de ellos cuesta un poco, pero sí que nos está sorprendiendo que sobre todo en los que llegan ya de alevines a infantiles sí que están en un poco en esta dinámica, los entrenadores les generan un contexto en el que pueden trabajar y la verdad que estamos contentos.
4: Parlaves a l'hora de que són al voltant de 10 anys, no? Que està en marxa ja el departament. Com ha canviat? Més enllà de mitjans tècnics, de qüestions tecnològiques, com ha canviat de fa 10 anys a ara eixe treball o eixe anàlisi? Més que el treball, sinó l'anàlisi, no? Com se treballava fa 10 anys i com se pot treballar ara? Un poc.
3: Bueno, a los que están ahora, Ángel y yo somos los más veteranos del departamento y les decimos que es muy bonito, ¿no? Venir con un pan bajo del brazo, con la inteligencia artificial, con los sistemas de grabación automática. Pero bueno, cuando empezamos yo me acuerdo que nos daban un trípode de una cámara y nos decía dónde podáis, que hay altura, intentar grabar el entrenamiento.
4: Y una folla para apuntar todo lo que
3: pasaba. Y el partido,
4: ¿no?
3: Correcto. Y mientras tanto, nosotros en el móvil íbamos apuntando un poco lo que iba pasando, el minuto. Lo llevamos temporizado para que cuando acabara el entrenamiento meterlo en el ordenador. Los ordenadores de la época hace 10 años, que tenemos la memoria muy selectiva, iban muy lentos, muy lentos. Eso de los gigas ahora de descarga no se llevaba.
4: No ninguno de Fade One, che,
3: no se llevaba.
4: Reconoce que no es tan rápido como es de ahora.
3: Incluso el internet y demás. Entonces, todo era mucho más dilatado en el tiempo. Conseguir la información era mucho más dilatado en el tiempo. Se estiraban los plazos. Grabábamos. Recuerdo cuando llegó Gary, ¿no? Que cambió un poco todo el. Había que coger más altura para grabar. Entonces empezamos a grabar en la grúa. Eran más de 4 horas encima de la grúa grabando. Y luego a nivel de software de análisis hemos ido viendo cómo han ido mejorando, ¿no? Desde el poder meter un vídeo y que el procesado del vídeo fueran casi 3 horas, hasta lo que tenemos ahora, que prácticamente lo metemos el vídeo en directo, te lo procesan en el momento, lo estás etiquetando en el momento, los partidos en vivo ya no tienen los delay que tenían entonces, ya son prácticamente instantáneos.
4: Sí, entonces, y ahora este mediante
2: la información
4: también
2: le llega a banquillo.
4: Sí, claro, no, y ahora este mediante, sobre todo en el fútbol profesional, que están esos pantalletes, ¿no? del Costa Agni, pero también así en academia es treballa pues siempre que es pot, ¿no? Cuando es pot de esa manera, ¿no? Que esa información, si es pot procesar el vídeo, si es pot enviar en el moment, el cos tècnic que està en la banqueta en este cas, no anem a, perquè no volem deixar fora a l'equip d'anàlisi del cos tècnic, és que està en la banqueta, ho poden veure i a més comunicats amb
3: sí,
4: els que esteu dalt.
3: Al final, estos 10 anys, la evolució de la tecnologia ha sido tan exponencial que a nosotros nos ha afectado mucho, sobre todo porque nos ha permitido llegar a y acceder a una tecnología que antes era prohibitiva. Pues es, ahora es accesible a todos. Ahora podemos ver cámaras VEO, que son unas cámaras de grabación automática prácticamente en todos los campos de academias, pues que no son profesionales.
4: Sí, y los propios escuelas del proyecto Escuelas VCF ya comencen a trabajar también.
3: Correcto.
4: Amb este tipo de tecnología.
3: Entonces hemos visto que pues ha habido una democratización un poco de esta tecnología y esto nos ha permitido pues tener sistemas de grabación automática, cámaras portátiles que graban automáticamente, sistemas que nos permiten dar la señal en directo al banquillo. Y sí que prácticamente en etapa 3 nosotros ya trabajamos con información directa al banquillo durante el partido y con comunicación directa a banquillo, y luego en etapas más inferiores esa comunicación no se da tanto, los procesos son diferentes y porque priorizamos a lo mejor otro tipo de información más que la de corregir aspectos en el momento del partido.
4: Ya no está prohibido de portar pinganillo. Es que
3: ya no está
4: que
3: prohibido. Ya no está prohibido.
4: Famos Sánchez era cuando estaba el típico entrenador que estaba expulsado y tal, era, no podías, y ahora
3: ni llamarle
4: normaliza, vuelve normaliza.
2: ¿Cómo se ve un partido desde la perspectiva de un analista?
3: Bueno,
2: ¿eres capaz de llegar a disfrutar de un partido de fútbol o vas en todo momento
3: sí,
2: como procesando, si fueses el ordenador, básicamente?
3: Sí, disfrutamos y los vivimos con más tensión que yo creo que en el, o con la misma tensión que en el banquillo, porque recuerdo una vez que jugábamos la Youth League allí en Chelsea y a nuestro cámara
2: el famoso penalti.
3: No, la después. Ah. A nuestro cámara aquí no casi lo tiro yo de la sí, de la tarima que nos había montado allí de lo sí, que celebramos el gol. Lo vivimos con intensidad, pero siempre intentas un poco abstraerte de la tensión del juego para intentar que la información que transmitimos al banquillo sea lo más procesada posible. Uh-huh. Entonces, sí que es cierto que a veces nos convertimos, como nos dice a veces el míster del juvenil a Óscar, en aún no ha empezado el partido y ya me estáis diciendo los cambios que hay que hacer para mejorar. Entonces, sí que intentamos, pues eso, darle diferentes alternativas al cuerpo técnico para que las valoren y las puedan, bueno, pues tener en cuenta. Y a veces, pues intentamos que esas soluciones sirvan para cambiar partido, otras para mantener la situación. Incluso hay veces que, pues, consultas que nos hacen directamente desde el banquillo. La suerte que tenemos de estar más arriba es que podemos ver, además de la situación que pasa en el campo, pues los cambios que están calentando, posibles alternativas y demás que también tiene el rival. Pero bueno, sobre todo centrándonos en lo nuestro, que es donde más incidimos, sí que hay una comunicación directa y siempre intentamos plantear alternativas.
4: Yo para acabar, Álvaro, voy a preguntarte un consejo, un truco para nosaltres como a periodistes o para un aficionado que tenga ese puntet ahí de panenquita, que oiga quedar bien en els col·legues, en una familia, a la hora de estar viendo un partit, ahí de dir que dones la sensación, ¿no?, de que estem analitzant-lo, ¿no?, un poquet més enllà del que estem veient. No sé si hi ha algun truco o algo que digues.
2: O dos, tres conceptos de estos básicos que sonarían.
4: Y tal, si te fijes en...
2: Cuando
4: en
2: metes este la cosa, palabra bloque bajo, que mete mucha gente.
4: Sí, pero yo més enllà d'això, dic, pues, jo què sé, pues dir, pues mira, fixar-se un poc en la pressió, com pressiona l'equip o com fa l'eixida de pilota, no sé, dos, tres coses que digues, te donen un poc més de poso.
3: El principal consejo que os daría es... porque nos pasa a muchos cuando vemos un partido, es no estar solo pendiente del balón, o sea, no estar solo pendiente de lo que pasa en el balón, estar pendiente también. Nosotros tenemos la suerte de que no tenemos grabaciones de tele, ¿no?, que nos falta la mitad del equipo. Intentamos tener grabaciones más tácticas donde aparece todo, prácticamente los 22 o los 21, sacando siempre a uno de los porteros. Entonces, pues no estar siempre pendiente del balón, qué pasa en los lados donde no está el balón, quién se está moviendo. Lo que más poso te da es cuando todo el mundo está mirando el balón y tú les dices, mira cómo se mueve el otro lateral. Ahí es donde podemos hacer daño.
2: Eso es verdad, eso cambia y mucho ver un partido por la televisión a verlo en directo, sobre todo tipo centrocampista rollo Marco Sena, antiguamente, ahora Rodri, por ejemplo, en la selección española. Ese futbolista que ocupa espacios y que ayuda al equipo sin necesidad de estar presente en ese instante donde se encuentra el balón.
3: Y luego es importante, pues, tener un poco conocimiento del equipo en el que estás viendo, pues qué alternativas tiene, qué jugadores, si el míster puede hacer desde el banquillo un movimiento táctico importante para, pues, ponerse por delante o amarrar un poquito el resultado. Principalmente eso.
4: Estás en casa ahí, oyente del Valencia ahí, si cambia el lateral y tal, sí, fa la salida asimétrica, queda muy bien, ¿no?
3: Salidas asimétricas, mira, que hacemos una salida asimétrica, eso también queda muy bien.
2: Bueno, son algunos de los detalles del departamento de análisis de la Academia del Valencia Club de Fútbol que os mostramos y que nos gusta conocer con los profesionales de nuestra academia.
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1: Somos Andrea y José y nada, hacíamos este vídeo para explicaros cómo surgió la situación de que ella me diera la sorpresa de que iba a ser padre con esta camiseta del Valencia Club de Fútbol.
2: Yo, antes de empezar con él, no tenía ni idea de lo que era el fútbol, ni había ido al Mestalla nunca, ni sabía lo que era un penalti, ni fuera de juego. Pero desde que empecé con él, pues me llevaba al Mestalla a ver el fútbol al bar. Me ponía el fútbol, el Valencia en el coche, el fútbol en la tele en casa. Y nada, yo desde entonces ya sabía que se lo tenía que decir con algo del Valencia. Y cuando me enteré, pues eso, fui a Valencia y cogí las camisetas y le grabé en una ala de bebé y en la otra la de papá. Y mi idea principal era decírselo en un partido de Valencia, en el Mestalla, pero como estamos en la situación en la que estamos, pues no pudo ser. Entonces me presenté en su trabajo y pues se lo solté allí, con todos mis nervios.

0: Y la gente empezó a darle me gusta, a compartirlo, hasta que llegó a la página de Valencia.
1: Pensaréis todos, no me lo esperaba para nada, pero para mí fue una forma espectacular, una forma que nunca me hubiera imaginado, y para mí ha sido el momento más feliz de mi vida. Ya por lo de las camisetas de Valencia, por ser que iba a ser padre, pero para mí fue una forma perfecta para decírmelo. Hubiera sido Mestalla, en cualquier lado, con las camisetas de Valencia a mí ya me ganó totalmente.
0: Que si os fijáis en el vídeo, cuando le doy la camiseta y ya está súper emocionado. No vení la del bebé, con la camiseta del Valencia ya hubiese estado contento.
1: Sí, sí, sí, yo pensaba que era, porque yo mi cumpleaños había sido la semana antes y yo pensaba que era mi regalo de cumpleaños. Entonces yo pensaba que era la camiseta del Valencia, y al ver que ponía papá detrás y luego verla ella con la camiseta pequeña de que ponía bebé, pues la verdad que fue muy emocionante. Y por si alguno lo quiere saber, el número 15 era por el día que nos conocimos, que empezó todo, y por el día que nos casamos, que los dos fueron el día 15. Muchísimas gracias a todos.
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1: Hay elementos que son necesarios si quieres construir una gran historia. Necesitas una primera escena que desencadene todo.
2: Seis hombres de fútbol, amigos todos, reunidos.
1: Y un plan
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1: 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Muchos. 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
2: Montes y Fuentes. Carlos Díaz Quincoces. Waldo y Guillot. Y Roberto Gil, Becler Amun y Paquito en la media.
1: Héroes míticos.
2: Ricardo Arias. Fernando Gómez Colomer. Carboni. Rubén El Pipo Baraja. Claudio Javier El Piojo López. Vicente Rodríguez. David El Guaje Villa.
1: Héroes sobrenaturales.
2: Ignacio Izaguirre. Manolo Mestre. 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Y Santi Cañizares.
1: Mágicos.
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1: Y hasta legendarios.
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2: Antón Fiver, Ramón Encina. Jacinto Quincoces, Pacieguito, Alfredo Di Stéfano, Claudio Ranieri, Héctor Cooper, Rafa Benítez.
1: Acción.
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1: Lo de los estudios, yo pienso que siempre se ha inculcado, ¿eh? Lo que pasa es que antes sí que es verdad que antes veías a un compañero, en la época que yo estaba, que yo con 17, 18 años, yo acabé tercero de BUP, no llegué a hacer COU, pero después sí que es verdad que es complicado alternarlo. Pero yo me acuerdo que cuando venía uno con algún libro, los compañeros más veteranos le decían adiós, ministro. O sea que no estaba muy bien visto. No estaba muy bien visto antes.
2: No, pero no hubiera estado mal. No hubiera estado mal que hubiéramos tenido.
1: Sí, asesoramiento.
2: Gente que nos hubiera. Que hubiera sido un poco más pesada con nosotros y decirnos, chavales, que detrás de esto y después de esto hay más vida, hay que estar preparada para esa vida diferente. Y la verdad que son poquitos, yo conozco poquitos casos que siendo jugadores de fútbol se han podido sacar una carrera universitaria, pero ole sus narices porque es así. Tienes tiempo suficiente para prepararte para esa segunda vida, es muy difícil. Pero
1: aquí hay gente, aquí de los críos que van a colegios y todo, pero tienes que estar muy encima de ellos. O sea, porque no es fácil. Y se despistan mucho porque se centran más en el fútbol que los estudios. O sea, que tiene mucha gente que les inculca cosas, pero después, como las decisiones de ellos no lo ven tan claro. Y no les es fácil.
2: Pero yo veo bien que sigan insistiendo tanto en el tema de la formación como persona, aparte de como futbolista. Porque la de futbolista ya la tienes, pero la persona tienes que ir recordándosela, insistiendo, siendo un pesado, para que según vayan pasando los años no olviden que esa imagen que se tiene del futbolista cateto de toda la vida, que desaparezca por completo, ¿no? Yo, es algo de lo que valoro, de lo que se hace aquí en la Ciudad Deportiva, que es compaginar los valores personales, sí, y preocuparse por la educación de los chiquillos, amén de después, lógicamente, de disfrutarlo y crearlo o ir formándolo como jugador de fútbol. Es indispensable, es fundamental.

0: No, yo estudio cuando puedo. Cuando salgo del colegio a las 8, hasta que me voy a dormir, pues intento sacar alguna horilla por ahí.
1: Si no, por la mañana. Yo tengo que estar aquí a las 9.
0: Madrugando un poco.
1: Madruga una hora antes. Y ahí, pues, adelanta un poco.
2: ¿Y tú, Rubo?
0: En Rubo no hace falta estudiar.
1: Rubo lo lleva todo el día,
2: Yo lo intento llevar todo el día.
1: Y luego, en verdad, eso es lo mejor.
2: Claro. Sobre todo los días libres sí que los aprovecho bastante.
1: Eso es lo mejor.
2: Donde podemos sacar tiempo.
1: Y, por ejemplo, estas vacaciones ahora.
2: Claro.
1: Como no tenemos colegio por la tarde.
2: Ahí tenemos que aprovechar. No, y sobre todo por eso, porque es un año importante con selectivo y acabar bachillerato. Entonces, sí que es verdad que cuando bajas un poco, pues nos aprieta. Pero no, es normal.
1: Nos da disciplina, porque en verdad tienes que ir al colegio

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1: ¿En el 95 o en el 96 marcó Blažević un gol de espuela en Europa?
2: 96.
1: Sí, el último partido de Koeman en el banquillo fue en el Camp Nou o en San Mamés.
2: San Mamés.
1: Sí, el gol 3000 lo marca Pizzi vestido de azul o de rojo.
2: Azul.
1: No, hay que hacer el doble para conseguir la mitad, lo dijo Benítez o Luis Aragonés.
2: Benítez.
1: Sí, según las imágenes de televisión, el gol de Ronaldo en el Camp Nou entre toda la defensa del Valencia se produce en la portería de la derecha o de la izquierda.
2: Izquierda.
1: Sí, el Valencia desmintió ayer que hubiese realizado una entrevista Parejo o Enzo Pérez.
2: Enzo Pérez.
1: Sí, 2-0 o 3-1. Le ganó el Valencia al Karlsruhe en el partido de ida en 1993. 3-1. Sí, Mendieta abandona al Valencia en el verano de 2000 o 2001.
2: 2001.
1: Sí, jugó o no jugó durante la Copa 98-99 el Valencia contra el Mallorca.
2: 98-99, no.
1: Correcto, más de 3 o solo 3 años jugó Sánchez en el Celta.
2: Solo 3.
1: No, Fernando Gómez Colomer dejó el Valencia con Ranieri o con Cooper.
2: Fernando Gómez dejó el Valencia con Cooper.
1: No. Bueno, Joan, pues han sido 3 fallos, han sido un total de 8 preguntas acertadas. Fue con Ranieri cuando Fernando
2: Ranieri.
1: Dejó el Valencia. Fallaste la anterior Pizzi. También. Sánchez jugó 5 años en el Celta. Y la tercera fue la de Pizzi, efectivamente, en la que vestido no de azul sino de rojo consiguió ese gol, esa efeméride para la historia del Valencia.
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5: 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Jesús Sánchez, responsable del área de nutrición de la Academia VCF, nos habla de cómo sobrevivir a las Navidades sin engordar.
6: ¿Cómo sobrevivir a las Navidades sin engordar? O mejor dicho, sin ganar grasa y perder músculo. Primer mensaje. 8 ingestas libres, no 2 semanas llenas de excesos. Tenemos libres la cena del 24, la comida del 25, la cena del 31, la comida del 1, la cena del 5 y la comida del 6. Y a estas les vamos a añadir 2 ingestas más para comer, almorzar, cenar con amigos, con compañeros. Disfruta de esas ingestas libres, sin remordimientos de conciencia. Ahora bien, esas 8 ingestas no se pueden convertir en 2 semanas o incluso más, llenas de excesos. Pasadas esas ingestas, volvemos a comprometernos con nuestra salud. Comemos de forma saludable, hacemos deporte, descansamos bien y todavía te diría otro pilar importante, hacemos meditación, hacemos relajación, algo que nos ayude con nuestra salud mental. Segundo mensaje, nuestra casa es un templo de salud, no una pastelería. Para evitar que esas 6-8 ingestas libres que vamos a hacer se conviertan en 2 semanas o incluso más tiempo de desfase alimentario, es fundamental que en nuestra casa solo tengamos comida saludable. Por lo tanto, una vez terminadas esas comidas festivas, los polvorones, los mazapanes, los pasteles de boniato y demás productos comestibles malsanos, llenos de azúcares y de grasas malsanas, tienen que desaparecer de nuestra casa. Tercer mensaje. Si el coche se mueve menos, necesita menos gasolina. Ajusta tu ingesta a la cantidad e intensidad del entrenamiento que haces. Si entrenamos menos, con menos intensidad, y competimos menos o no competimos, vamos a necesitar ingerir menos, especialmente menos alimentos ricos en hidratos de carbono, como son el pan, la pasta, el arroz, la patata o el boniato. Para contrarrestarlo, incrementa el consumo de verdura. que en todas tus comidas y en todas tus cenas haya presencia abundante de verduras. Y mantén alto el consumo de alimentos ricos en proteína, de huevos, de carnes, de pescados, en menor medida, las legumbres también nos dan proteína. Esta proteína nos ayuda a recuperarnos, a mantener la masa muscular o a construir nueva masa muscular. Por último, come con hambre y dale descanso a tu aparato digestivo. Si sabes que vas a cenar mucho la noche del 24, seguramente la merienda no es necesaria. Si has cenado mucho la noche del 24 y vas a comer mucho en la comida del 25, seguramente el desayuno y el almuerzo del día 25 están de sobra. Además, darle descanso al aparato digestivo es beneficioso para tu salud en general.
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1: ¿Cuál fue la portada del diario Marca al día siguiente del descenso del Valencia? Contiene cuatro palabras. Buscamos el titular de la portada. ¿Cuál fue la portada del diario Marca al día siguiente del descenso del Valencia Club de Fútbol? Contiene cuatro palabras.
2: A ver, creo recordar el titular. Pero si somos estrictos, no son cuatro palabras. O sí, no lo sé. Bueno, voy a decirlo, porque me suena bastante. Tengo la imagen visionada en mi cabeza.
1: Que alguna no sea una palabra, pero...
2: Sí, sí, ya, ya. Sí, creo que...
1: Entendemos que, como palabra...
2: Correcto,
1: que
2: sí.
1: Que puede haber entonces, algún símbolo o algún número, por ejemplo, ¿no?
2: Correcto. El titular era Adiós a 55 años. Uh-huh. Creo que el 55 venía en número. Uh-huh. Vale, creo que es ese. Creo que la portada del Marca, el año del descenso, creo que ponía eso. Adiós a 55 años.
1: Adiós a 55 años.
2: Que eran los... Llevaba 55 años en primera división, el año que bajó.
1: Si consideramos el 55 una palabra...
2: Es que es lo que me ha hecho dudar, pero bueno, creo que estaba en número, por tanto podría considerarse como una palabra.
1: Lo consideramos, si fuera válida, evidentemente consideramos como palabra ese número. Dice Juan Carlos que el 55, dice que la portada... del diario Marca al día siguiente del descenso fue Adiós a 55 años. ¿Les suena que fuese la portada, el titular del famoso diario? Muy bien, Alejandro, ¿a ti te suena esto?
3: No.
1: 7:43, suenan los latidos del murciélago. Si Juan Carlos acierta esta pregunta y si no me equivoco y si las cuentas no me fallan, se clasificaría ya para la siguiente ronda de ¿Cuánto sabes del Valencia? Vamos a ver lo que sucede. Ha contestado Adiós a 55 años. Y vamos a comprobar. Fue Adiós a 55 años el titular de la portada del diario Marca al día siguiente del descenso del Valencia Club de Fútbol. Es correcto, Juan Carlos. Te clasificas para los cuartos de final. Gracias. ¿De ¿Cuánto sabes del Valencia? Es verdad que el 55 estrictamente no es una palabra. Podía haber estado en letra, pero no cabe evidentemente en una portada. Y yo creo que la manera de explicarlo es considerarlo.
2: Me acuerdo de la portada, además salía el escudo del Valencia dibujado.
1: Sí, señor.
2: Titular Adiós a 55 años. Y creo que salía, no sé si salía una foto del partido de fútbol que habían jugado el Cádiz del Betis o el Barcelona del Valencia. Eso ya no lo recuerdo tanto.
1: Sí, señor. Es verdad que si hubiéramos dicho tres palabras y un número habría sido dar alguna pista. Con lo cual era más correcto y más global, ¿no? Hablar de palabras en general.
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7: VCF Educa. ¿Qué es el esfuerzo? Carlos Mormeneo, entrenador de porteros de la academia, nos explica qué significa el esfuerzo para nuestros futbolistas.
8: En la academia, el esfuerzo es una de nuestras señas de identidad. Lo entendemos como la herramienta que nos permite llevar al máximo todo nuestro potencial, tanto dentro como fuera del campo. Para nosotros, el esfuerzo no es solo una cuestión física. Es una aptitud mental que nos impulsa a superar todos los obstáculos que encontramos. Este valor forma parte de nuestro ADN. Sabemos que con menos recursos podemos entrar en el círculo de los mejores, porque el esfuerzo supera el talento si el talento no se esfuerza. Y en la academia lo tenemos claro, el esfuerzo no se negocia. Es un compromiso que adoptamos día a día porque nada que merezca la pena llega sin él.
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1: Bueno, nos vamos a esa época para tu segunda pregunta. Atención, la rotura de la presa de Tous coincidió en los días en los que el Valencia tuvo que jugar un partido de UEFA en un Mestalla encharcado ante uno de estos equipos. Repito la pregunta. La rotura de la presa de Tous coincidió en los días en los que el Valencia tuvo que jugar un partido de UEFA en un Mestalla encharcado ante uno de estos equipos. Te voy a dar las cuatro opciones, Rafa, aunque me estás haciendo que sí con la cabeza.
2: No, que sí, que sí. Sé que se jugó.
1: Sabes que se jugó, pero
2: ahora
1: no,
2: voy a ver
1: no tienes
2: los
1: clara
2: equipos,
1: la respuesta. Vale. Vamos a ver los equipos. Pues las cuatro opciones son estas. Opción A, Bani Kostrava. Opción B, Manchester United. Opción C, Anderlecht. Opción D, Spartak de Moscú. Bani Kostrava, Manchester United, Anderlecht, Spartak de Moscú. Uno de esos partidos coincidió con la rotura.
2: Por descarte la 1, Bani Kostrava.
1: Por descarte, ¿crees?
2: Porque el Manchester United jugó esa temporada, pero fue un partido que ganamos 2-1. Uh-huh. Contra el Anderlecht nos eliminó esa misma temporada, fue el equipo que nos eliminó. Y el Spartak de Moscú lo jugamos, fue la pregunta que me hiciste en la anterior vez de quién había marcado el gol, que era Quique Moreno.
1: Ajá, sí señor, pregunta que
2: se Bani Kostrava, vamos, me puedo equivocar, pero...
1: Vale.
2: No concibo otra respuesta que esa.
1: Muy bien, marcamos entonces la opción A, Bani Kostrava. En la segunda pregunta de Rafa Bejar. Por si hay rebote, Nacho Orduña, ¿crees que la sabes?
3: Sí, es el gol de Wells, que es el día que le quitan la ficha a Arnesen y juega Wells el primer partido.
1: Este es el nivel que tenemos hoy aquí en el estudio de VCF Radio. Este es el nivel. Vamos a ver si Rafa ha acertado. Marcamos la opción A. Bani Kostrava jugó el Valencia en esos días de la rotura de la presa de Tous, el partido europeo ante el Bani Kostrava. Es correcto, Rafa.
2: Tenía dudas entre el Dukla de Praga y el Bani Kostrava, pero las he eliminado en cuanto me has dicho los dos equipos.
1: Enhorabuena, porque sumas tu segundo punto en, como digo, un programa que promete ser apasionante, con un nivel absolutamente espectacular.
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8: 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Marc Mallea, segundo entrenador de la Fundación Valencia Club de Fútbol Alevina, nos responde a esta pregunta.
9: Ser humilde nos enseña que todos tenemos cosas que mejorar y desde la academia asumir que todos cometemos errores y que en el fútbol hay momentos difíciles nos ayuda a escuchar, aceptar las correcciones y aprender tanto de nuestros técnicos como de los compañeros. También nos enseña a ayudar a sus compañeros, ya sea en el campo, entrenando, jugando o incluso desde fuera apoyando. Si él mejora y yo mejoro, crecemos juntos y eso nos hace entender que todos sumamos desde donde estamos. Y que nadie está por encima de nadie.
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1: Di los tres goleadores del 2-3 en el Bernabéu que supone la primera victoria de Cooper en Liga con el Valencia. Ojo, porque la pregunta es de envergadura, ya que te pide tres goleadores del 2-3 en el Bernabéu que supone la primera victoria de Héctor Cooper en Liga con el Valencia.
2: Pues estoy seguro de dos y el tercero me baila y no puedo arriesgar otra vez. Voy a llamar al comodín, porque si digo los dos fallo en el tercero y le llega al comodín el rechace.
1: ¿Sí?
2: Me sé dos.
1: ¿Te sabes dos?
2: Me sé dos.
1: Qué pena, que por uno...
2: Por uno...
1: ¿Llamamos al comodín?
2: Sí, vamos a llamar al comodín.
1: Pues rápidamente, José Manuel Reina se pone en contacto, creo que ya se ha puesto, con el comodín de Sergio Martínez, que es Javi.
2: Javi
1: Esparta.
2: Javi da Costa.
1: Javi da Costa, perdón. He confundido comodines.
2: No,
1: otro concursante. Javi, buenas tardes.
3: Hola, buenas
1: Lo primero,
3: tardes.
1: Por favor, bajamos la radio urgentemente.
3: Vale.
1: Para poder entendernos y me escuchas solamente a través de el auricular del teléfono. Ahora sí, te repito la pregunta. Di los tres goleadores del 2-3 en el Bernabéu que supone la primera victoria de Cooper en Liga con el Valencia. ¿Podéis hablar?
2: Javi, gracias, fue en el año 99.
3: Sí, fue en el año 99.
2: Aquí ¿Lo tienes?
3: Sí, Mendieta de penalti.
2: Gerard
3: de cabeza y Claudio López tras un error defensivo.
2: Iba a decir esos tres, pero me bailaba Claudio López, Boilie.
3: Sí.
2: Así
3: y
2: que
3: ahí,
2: nada, esos.
3: Marcó Morientes dos goles.
2: Sí, vale, no hace falta. ¿Vale? Y expulsaron a Roberto Carlos.
3: Justo.
1: No os pedimos el orden de los goles, solamente os pedimos los goleadores. ¿Me podéis recordar, por favor?
2: Mendieta, Gerard y Claudio López.
1: Mendieta, Gerard y Claudio López.
3: Y Claudio López.
1: Mendieta, Gerard y Claudio López. ¿Contestamos eso entonces?
2: Sí.
1: Pues Javi, no te retires.
3: Vale.
1: Contestamos Mendieta, Gerard y Claudio López y comprobamos. Es correcto, efectivamente. Sergio, ¿qué le dices a Javi?
2: Pues que muchas gracias. Tiene más años que...
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7: del Departamento Psicoeducativo de la Academia, explica algunas claves de una buena gestión del error.
8: En la Academia del Valencia Club de Fútbol trabajamos el error para que se convierta en una fuente de aprendizaje. Lo habitual cuando cometes un error es que haya una caída emocional, y depende de la relevancia del error y del momento personal que esté pasando el jugador, te caes en un pequeño bache o en una auténtica tumba. Por eso hay que trabajarlo. Te sugerimos, primero, normaliza el error. Eres un ser humano y es imposible no fallar. Fíjate que un jugador profesional que domina su puesto convive con un porcentaje de error de entre el 15 y el 20%. Imagínate un niño que está en una etapa de formación, convive con un 50% de error. Fallar es normal. Segundo, una vez que cometes el error, solo sigue jugando. No te dejes llevar por la mente. Mantén el foco en la siguiente acción. El juego es como un río que fluye y cada milisegundo hay algo importante a lo que prestar atención. Solo sigue navegando. 3. Cuando llegues a casa, analiza tu partido. Revisa tus errores. Con una actitud serena, humilde, objetiva y concreta. Porque ahí es donde te vas a dar cuenta de las causas de tus errores. 4. Agrupa todas esas causas, porque esas causas te van a ir señalando tus carencias, tus límites y lo que tienes que mejorar. Y 5. Aquí viene la gran oportunidad del aprendizaje. Una vez que ya has detectado tus carencias, priorízalas y poco a poco entrénalas. Ya lo explicó Michael Jordan. Dicen que fui el mejor, pero fue gracias a todo lo que fallé. Cada uno de los errores me señalaba que tenía que mejorar.
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1: En la Copa 94-95, ¿ante qué equipo marcó Penef en un libre indirecto dentro del área rival? En la Copa 94-95, ¿ante qué equipo marcó Penef en un libre indirecto lanzado dentro del área rival? Copa 94-95. Nacho. Pensando, nuestro concursante de Valencia Capital, Nacho Orduña, en esta última pregunta ha hecho un programa sensacional. Los pequeños detalles han decidido. Estuvo a punto de darle la vuelta en un momento dado. Y atención, mientras piensa, dice Chimo Viñes, uno de los mejores programas y con concursantes que, como yo, ya han cumplido 50. Gracias, gracias a vosotros por estar ahí cada tarde y sobre todo a ellos, por regalarnos estos momentos. Nacho, el punto no es trascendental.
2: Por eso, Racing de Santander.
1: No, sí, no recuerdas exactamente. ¿Contestamos Racing de Santander? Pues contestamos Racing y comprobamos. No rebotes, Rafa, ¿la sabes?
3: No lo tengo claro porque Albacete no fue, Real Madrid no fue. Y entre medio tengo la duda si fue el Sevilla, pero voy a decir el Sevilla, da igual, ¿sí? Voy a decir el Sevilla.
1: Pues contestamos Sevilla.
3: Y no sé, porque creo que estuvo eliminatoria, pero tampoco te lo puedo asegurar, Sevilla.
1: Contestamos Sevilla y comprobamos.
3: Creo que no.
1: No, la respuesta correcta era el Corralejo. Corralejo.
3: El partido del 5-1.
1: Aquel partido.
3: El partido del 5-0. Lo he pensado, pero digo, no puede ser. Ese partido se jugó en Castalia. En
1: sí,
3: el nuevo Castalia, además estuve viéndolo.
1: El partido de vuelta, efectivamente.
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8: 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Jordi Hidalgo, responsable del Departamento de Identidad de la Academia VCF, explica el concepto Jugar a Foc, la identidad de juego de la Academia del Valencia.
9: Jugar a Foc es representar una manera de jugar y una manera de vivir, donde nosotros no esperamos a que las cosas pasen, sino hacemos que pasen. Esto nos identifica con unos valores muy potentes en el juego que hacen del Nostre Choc algo muy nuestro. Con balón seremos decididos y determinados para ir a buscar la portería rival. Haremos de la presión nuestra aliada, buscando esos espacios que los rivales dejan a la espalda para sacar ventaja y sumar más jugadores a cada ataque. Así aumentamos las probabilidades de meter gol. Cuando tenemos el balón, iremos hacia la portería rival con determinación y siendo muy decididos, entendiendo y provocando a la presión rival porque sabemos que es nuestra aliada. Esos espacios que los rivales dejan a la espalda al venir a por nosotros, los vamos a aprovechar para sacar ventaja y sumar jugadores a cada ataque para aumentar las posibilidades de meter gol. Esta manera de atacar necesita de la empatía de los jugadores para reconocer cuando mi compañero es presionado, si me necesita.
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2: Venga, que avanzamos. Tenemos cita con nuestro habitual programa de Escoles VCF y hoy nos vamos a marchar hasta la capital de la comarca de la Ribera Baja, porque hoy vamos a conocer un poquito más cómo va la temporada para una de nuestras escuelas conveniadas, como es la de la Sociedad Deportiva Sueca. Y tenemos ya aquí en la sintonía de la radio oficial del Valencia Club de Fútbol a su director deportivo, a Paco Forqueto. Hola, Paco, ¿qué tal? Muy buenas.
10: Hola, muy buenas tardes.
2: ¿Cómo estamos? Encantados de saludarte.
10: Pues lo mismo digo, es un placer para mí y para la escuela que represento estar con vosotros.
2: Además, habiendo recibido la pasada semana una de esas sesiones especiales, ¿no?, a lo largo de la temporada dentro del programa de Escoles con los técnicos de la Academia del Valencia en vuestras instalaciones.
10: Sí, la semana pasada, el día 6, el miércoles, tuvimos el placer y el privilegio de recibir a David Guillamón, el responsable de metodología del proyecto de Escoles. Uh-huh. Y nada, fue una sesión muy muy productiva para nosotros y para todos nuestros técnicos.
2: Uh-huh. Porque al final se trata de situaciones novedosas respecto a la temporada pasada. Nosotros siempre recordamos que el proyecto de Escoles cada año va evolucionando y se van introduciendo mejoras para completar lo que es el programa y para tener una mayor satisfacción por parte de todas y cada una de las escuelas conveniadas, también el Valencia acumular una mayor información, y en ese sentido, como decías, estuvo nuestro compañero David pues impartiendo, ¿no?, una serie de consejos, de situaciones, luego ensayos sobre el terreno de juego y luego unas valoraciones posteriores.
10: Así es, fue pues una